Hoy estamos acá con el hermano Alcati reunidos para adorar el nombre del Señor Jesucristo. Bendiga a Dios también a quienes nos van a ver posteriormente a través de la transmisión, a quienes nos van a ver en este momento. Que Dios les bendiga de una manera muy especial.

Hoy estamos acá con el hermano Alcati reunidos para adorar el nombre del Señor Jesucristo. Bendiga a Dios también a quienes nos van a ver posteriormente a través de la transmisión, a quienes nos van a ver en este momento. Que Dios les bendiga de una manera muy especial. Y puede ser, Dios mío, glorificada, Señor, en esta tarde, que su palabra sea de bendición para mi vida, para la vida de mi hermano que está aquí, los que nos van a ver, Señor, los que nos van a oír a través de la radio, Señor. A todos, Dios amado, les bendecimos en el santo nombre glorioso de Jesús, Padre eterno, en esta hora, Señor. Les pido que tome el control de mi vida, Señor, en este momento, que vamos a predicar su palabra. No lo vamos a hacer como grandes sabios, como grandes conocedores, sino como agradecidos, Dios, que somos, Padre, ya que usted ha hecho cosas grandes en nuestra vida y no tenemos con qué pagarle, Señor. Solo le pido, use nuestros labios, use nuestra boca para predicar su palabra en esta bendecida tarde, Señor, que estamos acá reunidos con mis hermanos para gozarnos. Bendiga a mi hermana Katy, bendiga a su familia y así a todos los que estamos ya reunidos, Señor, congregados en este lugar con el propósito de darle toda alabanza y gloria, Señor, en el nombre de Jesús. Padre, vamos a predicar su palabra para gloria y honra de su nombre. Muchas gracias, Jesús. Amén y amén. Gloria a Dios. Siéntese, hermano. Gloria a Dios, pero no se vaya a sentar en alabanza de un solo. Bendito Dios, no me vaya a quedar ahí callado, ¿verdad? Diciendo, gloria a Dios, pero que no alabe, ¿verdad? Gloria al Señor. Así que, hermano, aleluya, vamos a meditar bajo un tema en esta tarde muy bonito. Lo hemos titulado, hermano, gloria a Dios, ¿cómo presentarnos ante Dios? Dígale al que está en la par suya, ¿cómo presentarnos ante Dios? Amén, iglesia. Comenzaremos, hermano, diciendo, gloria a Dios, que hay formas o maneras de presentarnos delante de Dios. Bendito sea el nombre de Dios. Y me llamaba la atención este pasaje cuando el salmista, gloria a Dios, David, decía estas palabras, y él decía, oh Jehová, de mañana, gloria a Dios, oirás mi voz, de mañana me presentaré delante de ti, gloria al Señor. Ya que este salmo, gloria a Dios, es una plegaria pidiendo protección. Aquí lo que veo yo es que este hombre está interesado, gloria al Señor, y decía él, aleluya, decía él, oh Jehová, de mañana oirás mi voz, de mañana me presentaré delante de ti. Oh, qué lindo es eso, ¿verdad, hermanos? Qué maravilloso cuando uno se tira de rodillas a clamar al Señor, hermano. Qué maravilloso es cuando uno va, hermano, de rodillas, hermano, a buscar la presencia de Dios. Es que no hay nada más lindo, hermano, para que hasta la cara nos cambie a nosotros, es que cuando hay oración, gloria a Dios. Porque fíjese, hermano, que la gente cuando no ora, la cara la anda toda seria. Amén. Y uno no sabe por qué es que andan serios, pues, ¿y qué está pasando? Pero cuando alguien ora, hermano, gloria a Dios, hay una diferencia, bendito Dios. Dios bendiga a hermano Antonio, yo digo, hay que orar, ¿verdad? Es cierto, hay que orar. Porque hoy en día, hermano, muchos se han descuidado, la tecnología los tiene atrapados. Amén, hermanos. Hay hermanos que ya no oran, gloria a Dios. Hay hermanos que han dejado de ejercer la oración, gloria a Dios. Y la iglesia ha sido llamada a orar para buscar la presencia de Dios. Hermano, aleluya, déjenme estar. Hermano, levantarnos en la madrugada, buscar a Dios a toda hora, aleluya. Si usted anda trabajando, ahí en la mente, hermano, ande orando, gloria a Dios. Porque hay manera de orar, hermano. Hay quien que dice, bueno, yo, bueno, la vez pasada oí que dijeron, y es cierto, tiene razón, hay que orar de pie. No es muy común, de rodillas, pero yo quiero decirle que Jonás oró dentro del vientre del pez, no le sabe cómo lo, cabeza abajo, cabeza arriba, panza abajo, no sé cómo. Pero hermano, la oración es necesario ejercerla. Yo puedo ir sentado en el carro, pero yo puedo ir orando ahí, hermano. Yo puedo ir en la moto, yo puedo ir orando, aleluya. Es que la oración no hay límite, gloria a Dios. La oración se hace, hermano, aleluya, a Dios. Pregunto a los que están aquí, aquí va a salir, yo siento la gloria de Dios. ¿Usted cree que Ananías, Misael y Azarías, cuando fueron lanzados al lago de fuego, yo me imagino, hermano, aleluya, bendito, póngase de pie, hermano, y póngase de pie, hermano Toño, aleluya, venga por acá. Alabado Dios, mire, mire esto, gloria a Dios, párese aquí, hermano Toño. Yo me imagino, hermano, aleluya, el rey diciéndole a Ananías, Misael y Azarías, mire esto, aleluya.

0: cuando ellos respondieron, oiga lo que ellos dijeron. Sea que Dios nos libre o no nos libre, sepa, señor rey, a tus dioses no los vamos a adorar. ¿Cuántos alaban la gloria de Dios? Ananías y Misael se sentaron luego. Solo Azarías quedó de pie. Alaben de que Cristo vive. Pero hermano, de lucho me imagino a estos hombres alabando al Dios de gloria, hermano, clamando de pie. ¿Usted cree que cuando Daniel lo acusaron y cuando Daniel lo llevaron ante el rey, porque aquel edicto se firmó que nadie tenía que clamar a ningún Dios en el espacio de 30 días, pero Daniel estaba firme, leal, ante el rey, ante Dios, ante mío, aleluya? ¿Usted entiende eso? Pero yo me imagino cuando lo llevaron ante el rey, mirá, rey, aquí está el que le sobreció, y el rey se demudó el semblante. Ay, dijo el rey, ¿a quién me trajeron?
1: Cierto, trajeron a Dios.
0: Porque dice la Biblia, hermano, que los gobernadores y sátrapas y príncipes, hermano, aleluya, los otros dos gobernadores, porque Daniel estaba encima de todititos eso. Y a Daniel no le daban nada. Le buscaban, es que yo no le hago, fíjese, hermano. Y hermano, y de Daniel.

hermano, mire, aleluya. Si a nosotros nos acusaran por orar, yo le aseguro que usted es el primero que sale librado. Si a usted lo acusaran de orar, usted sale libre. Ja, yo no, hermano. Porque si yo le aseguro que yo llego a su casa, lo hallo en la hamaca, o lo hallo en el teléfono, o lo hallo, hermano, tomando café. Pero aquellos llegaron y vieron que Daniel tenía las ventanas que quedaban hacia Jerusalén como estaban abiertas. Y Daniel, aleluya, dice que oraba. ¿Cuántas veces oraba Daniel? Tres veces al día, aleluya. No le hallaban nada lo relacionado a las leyes de Babilonia. Es que era fiel, alabado Dios. Dios conmigo, Daniel era fiel. Vamos a decir que ese viento lo va a asustar en esta tarde. Alabado sea el Dios de gloria. Estaban sintiendo calor, Dios no mandó viento, no mandó. Dios dijo para que se gocen en la palabra, le puedo mandar algo, alabado sea el Dios de la gloria. Aleluya. Y a Daniel no le hallaron nada, hermano. Lo hallaron orando. Ah, dijeron, ya sé lo que vamos a hacer. A Daniel lo vamos a acusar. Es lo único. Y ellos dijeron, vamos a hacer que el rey firme este edicto, porque era la única opción. Sabían que a Daniel no le iban a quitar el deseo de orar. Se imagina, hermano, que firmara un edicto de aquí en adelante, no queremos la iglesia, que nadie se congregue. Uy, usted fue contento de que pudiera. Hombre, si usted se alegraría. ¡Ah! Usted diría, es que este pastor ya nos tenía harto, nos tenía cansado, este viejo seco, panzoco, como usted me quiere, este viejo prieto, ya nos tenía cansado de tanto culto, aleluya, porque el mundano entre más hamaca quiere, más mejor para él. Pero el hombre que ama la oración, el ayuno, la vigilia, el culto, ese se le espera, hermano, aleluya. Ese es mi hermano, el que ama la oración, ese se desespera. Oye, qué oración, no me puedo quedar hasta los pies, dientes que le pican. Le dar una picazón antes de venirse para el culto. Pero qué compañero suyo. Ese no, hermano, ese dice, ayer domingo estuve en el culto. Espíritu de camello, se santificó el domingo para no venir el camello. Y no crean que son los camellos machos ahí. Ayer no está bien. Acá me labio como el camello acostado en la marca. Alabado sea el nombre del Señor. Solo hueliendo como el camello. Se empanzan el domingo para venir a beber agua hasta el otro domingo el espíritu camello. Aleluya. Yo le voy a decir algo, hermano. El domingo en la tarde le voy a dar chance de que beba agua, pero no me va a beber agua de aquí hasta el otro domingo. Agua literal, no le estoy hablando espiritual. Y si quiere agua, me va a venir el lunes y miércoles y viernes, hasta le voy a regalar dos fardos de agua. Pero cruel está sin beber agua desde el domingo hasta el otro domingo. A ver qué va a sentir usted. ¿Qué tal, hermana Katy, no nos regala agua aquí como estaba esta calor? ¿Se imagina usted trabajando sin beber agua? ¿Se imagina usted lavando sin beber agua? ¿Se imagina usted planchando sin beber agua? Aleluya. Pero aquí hay algo lindo. Este hombre decía, de mañana, y que hay que mañanear. Esto dicho ayer, que madruga Dios y ayuda. ¿Por qué a usted no le ayuda? Yo no sé por qué Dios permite que yo sea pobre de la mente. Porque hay creyentes que dicen que son pobres, que no les gusta trabajar, es que creen que... No, hermano, que hasta las avispas cuando sacan miel, los hermanos que van a sacar miel, que las avispas le han volado, han andado de árbol en árbol, y ustedes en la casa, Señor, mándame el pan, Señor. Es que usted cree que es igual a los israelitas que le van a mandar maná del cielo. ¿Ah? ¿Usted cree que va a ser igual Elías? Elías estaba encuevado porque lo andaban siguiendo para matarlo. A usted nadie lo anda siguiendo para matarlo, y en la casa está echado como que es el levantón. ¿Ah? Otro con espíritu de jirafa, a ver quién viene. Aquel pastor viene y me trae una ofrenda con espíritu de jirafa, sacando el gran cuello para la rueda, a ver si le llevan algo. ¿Sabía usted que para comer pescado hay que mojarle? Sí, mojar, dijo. Hay que ver, y así no aprovechen los cultos. Y pongan acá de vivo también. Porque la muerte para llegarle a uno no le avisa, hermano. Aquí está usted no sabe si se va a morir en la tarde. Es que el hombre, hermano, para morirse no ocupa mucho.

0: dice, están vivos. La gente del tamarindo ahí andan arriba para abajo. Si se van a morir, hombre, avídense. Diga conmigo, que voy a morir, diga. Cuando Dios quiera. Ah, eso sí, alabado sea el nombre del Señor. Porque eso sí también, uno se muere cuando Dios quiere. Pero dice el salmista, que mañana voy a hablar con Dios. ¿Cuántas veces usted ha dicho eso? ¿Ah? Más agarra la comida y si es posible, hermano, hasta tordo compró porque ya hay espíritu de dengue ya. Ay, hermano, ya hay varios contaminados de dengue, hermano. Compró el tordo $50, el más caro, el más fino. Tan caro, o 25 pesos, el más barato. Para nosotros los pobres. Para los ricos valen de 1000 para arriba, los más finos. Aleluya. Para todos los tienen, pero para aprender no tienen. Ya va a salir la cuestioncita también para que no se muera el hermano. Alabado sea el nombre del Señor. Pero la gente, hermano, le tiene miedo a cualquier cosita, le tiene miedo, hermano. Pero ¿sabe por qué? Porque la gente ha dejado de hacer la oración, hermano. Y ya toqué algo que no le gustó, pero ni modo, yo ese bombazo tenía que soltarlo, no era mío, lo tenía de parte de Dios. Amén, hermano. Dejan de congregarse. Allá están dando un reparto. Vayan a Trello. El día de culto que haya reparto, lo que haya, dejen estar ustedes detrás de reparto. Congréguense a la gana. Pero es que vive todo flacucho y débil. Alabado sea el nombre de Dios. El reparto después de culto, si no va a ir a tres, pero deje de andar detrás de reparto cuando hay culto. Vaya a recibir el reparto de la palabra. Que eso debe ser más interesante, alabado de Dios. Y hermano, yo he comido el magado mal y le pido fiada 4 libras de frijoles, me la da fiada, pero tengo que pagar, no tengo que devérsela. Este hermano, hay confianza aún. Y yo voy a una maravilla, ríeme una media roba de sal, dígale a tu jefe, me la fíjame. Pero me la regala esa media roba de sal y a tragar mango con todo, hermano, aleluya. ¿Por qué es que hay creyentes débiles? ¿Por qué es que hay creyentes, hermano, que no, aleluya, no viven una vida, hermano, recta ante Dios? ¿Por qué hay creyentes, hermano, que no tienen, hermano, guianza de Dios? Porque han dejado de buscar en las madrugadas a Dios. El creyente que no ora, hermano, tiene tiempo para chismear, para robar, para hablar mayucada. Pero el creyente que ora, tiene tiempo, hermano, para llenarse de la gloria de Dios. ¡Aleluya! Mire, cuando uno habla con Dios, uno en otro ambiente, hermano. Hasta le da cólera a esos creyentes aguados, hermano. Un creyente que anda lleno del Espíritu Santo siente hasta, hermano, si el Señor se enojó también allá cuando vio aquel montón de locos en el templo. Y Jesús que andaba 40 días de ayuno, imagínense nosotros con uno. ¿Cómo nos vamos a sentir nosotros al ver usted que usted no se congrega? Tiran ganas de darle un bombazo con este micrófono. Si Jesús agarró el látigo y nos mecateó a aquellos, hermano, con nosotros con un ayuno nos da celo. Jesús eran 40 los que andaba y le dio celo. ¿Y sabe qué hizo Jesús? Volcó las mesas. Así que esta tarde Dios le va a volcar esas mesas que hacían de usted. Aunque se vaya enojado, esas mesas se las va a volcar el Señor a través de la palabra. Ay, qué lindo. Si es que alguno ya les está temblando las quijadas, ya. No del frío, sino de la palabra, gloria al Señor. ¿Cómo decía David? ¿Cuándo decía David?
1: Aleluya.
0: Ni uno contestó. Es que no están en el mundo. Ahorita están pensando en qué video dejaron en YouTube para más tarde en línea. Ahorita están pensando qué video van a ver en TikTok más tarde. Alabado sea el Dios de gloria. ¿En qué quedó la novela? No, me quedó que aquí le está besando aquella. No me la pierdo. ¿Y mi caso cerrado cómo quedó? Alabado Dios. Los del cable me han llegado y me han dicho, ¿sabe qué me han dicho? Mire, compre el televisor, le vamos a dar el cable por $8 más. Usted va a tener ilimitado el paquete. Vaya, váyase. Alabado Dios, le compre la tele, le vamos a dar $8, usted solo va a pagar 30, me los harto mejor en comida. Alabado sea el nombre de Dios, le voy a estar dando 10 levantando, no puedo estarme quemando los ojos, hermano. Gloria al Señor. Y hay gente que es bien dunda. Imagínense que dejan de comer de los 8 pesos en frijoles, en huevo y café. Ahí tiene, y uno que, hermano, igual esta casa de grande, teatro en casa de. Que se lo arte el diablo en la casa, ¿qué quiere decir? Bendito sea Dios, vamos a entrar en el mensaje porque es lo mío. Estoy en introducción. Oiga bien, otro día de mañana oirás mi voz. Aleluya. ¿Cuántas veces usted le ha dicho a Dios así? ¿Ah? No, hombre, si a las 3 de la mañana sufre la franela, mano. ¿Ah? Y un humo a pata juca, más si no se baña. Esa franela ya hiela, hermano, a puro guasado. A puro rincón de esas casas ahí que no las lavan, alabado sea el Señor. A esa cobija ya hiela a guapinón, hermano. Ya hiela a poncho, a puche muerto de 7 días, alabado sea el nombre del Señor. Pero él se embosa, hermano, de pie a cabeza, alabado Dios. Y quizás a las 3 de la mañana llegó el Señor y lo levantó así. Levantate, levantate, levantate, que la barca se te va a sacudir. Y aquel no entendió, se fue al mar y por eso se iba a morir. ¿Ah? ¿Cuántos de nosotros el Señor nos levanta en la madrugada antes de ir a trabajar y nos oramos? Estuvo el café, vámonos. Cuando dice David, de mañana vas a oír mi voz. Ese debe de ser el enfoque del creyente de mañana, oír la voz de Dios y que Dios nos oiga a nosotros también. Mire, hermano, qué tan interesante es que nosotros oigamos la voz de Dios. Porque una cosa es que Dios oiga la voz de nosotros, otra cosa es que nosotros oigamos la voz de Dios. ¿Cuántos alaban la gloria del Señor? Necesitamos oír la voz de Dios. ¿Por qué muchos fracasan? Porque han dejado de oír la voz de Dios. A su nombre. Tenga miedo, hermano. Deja otro huracán que viene. Con tal de que no se lo va a llevar a la casita, porque es más que suficiente. Pero dice, de mañana oirán mi voz. ¿Y qué más? De mañana me presentaré. ¿Qué es presentarse? Alguien que me sepa descifrar. ¿Qué es presentarse? Va. Cuando iban a la escuela, ¿qué hacían ustedes? Se presentaban a las clases. Y no perdían, lunes y viernes aquí. 2 días de culto se pierden y como que no ha pasado nada. Dios les bendiga, jóvenes. Y a los viejos también. Bastante era drástico, hermano, las clases. Hoy no, hermano, si quiere va, y si no se lo ha hecho una guayaba que esté enfermo y no esté enfermo. Alabado sea el nombre del Señor. Pero decía, de mañana me presentaré. ¿Ah? ¿Y cuántas veces nosotros nos hemos presentado en la madrugada delante de Dios? Hacía conciencia, ¿cuánto tiempo tenemos de no buscar a Dios en la madrugada? ¿Ah? Levanten la mano, ¿cuántos no han orado estos días atrás en la madrugada? No, si les da vergüenza, si el pecado acusa, pues. Si yo me atrevo a decir que hay gente que no ora en la madrugada. Tiene que callados de quedar. Hay una alabanza que viene del silencio, le digo más que 1000 palabras. Ese silencio no es de chote, hermano. Y después está diciendo, Señor, ayúdame, ayúdame, mira lo que estoy pasando. Hermano, no nos estamos dando cuenta que estamos descuidando, hermano, el oír la voz de Dios, de presentarnos delante de Dios. Y como nos viene el fracaso, somos buenos para chillar. Ay, ay, ay, Señor, tú sabes cómo han dado sin llegar. ¿Cómo usted va a tener el valor de hablar como Ezequiel? Ezequiel, ordena tu casa porque de cierto morirá y no vivirá. Y Ezequiel, hermano, donde vio que le estaba. ¿Qué hizo Ezequiel? ¡Rum! Se dio vuelta a la pared y empezó el Señor, mira cómo yo he andado delante. ¿Y usted con qué valor se va a presentar así? Y él decía: de mañana me presentaré delante de ti. No delante de cualquiera, delante de Dios, hermano. Mire, comencemos a orar y me van a contar ustedes. No se van a perder culto. Que una, mire, la gente de oración, 10 hermanas, una alabada a mí me va a detener. Dice, pobrecita alabada, te quedas mañana te sigo. Esa es la que ora. La que ora, pobrecita masa, ahorita te agarro y te echo a la refri. No sé si está entendiendo. Aleluya. Pobrecito teléfono, ve, de las 2 en delante me listo y me voy para el culto. Ah, aleluya. Pobrecita tienda, hoy te quedaste, mamita, mire. Y yo voy para el culto. ¿Ah? Bendito Dios, pobrecito TikTok, hoy te quedaste. Alabado sea el nombre del Señor. Pobrecita la salina, vaya para el motor y tómalo para tal culto. Pues. Alabado sea el Señor. Es necesario, hermano. Vaya para la una, nada de la dos a la una, porque no anda llegando muy tarde tampoco al culto. A las 3:30 va llegando como que. Alabado sea el nombre del Señor. Ya hemos pasado. Hay hermanos que, mira, hermano, a las 3:30 van llegando cuando tardan. ¿Qué ha pasado? Media hora de oración. No les gusta echarse la hora, son vivos. Faltando 20, a las 4 van asomando como que son Chucho Ruin. Y aunque se enoje, pues. Ahí va media regañado, así mi hermano, así va, mira, haciéndose el tundo, hermano, este adulto, él es que es vivo, según él, para no orar mucho, lo que no sabe que es el que está perdiendo. ¿Ah? El que está orando, el que ora a la hora, mire, sale con un nivel diferente. Hermano, ahora no nos sentía ahora, hermano, él sale a leer, hermano, aleluya, gloria a Dios. ¿Por qué es que hoy queda el tiempo para cantar? Como que fuera en ese ventilador, ya la nuca la tienen hasta torcida, la tienen ya. ¿Cómo que un garrobo? Bendito sea el Señor. Papá, dale usted, hermano. ¿Eh? ¿Este veterinario? No, tampoco, es que el mío, compadre. Bendito sea el Señor. Y a mí que el mío no sé qué le dice. Le tenía el entierro, lo presté a alguien y no volvió. A ver quién lo agarró. No, de la iglesia no, yo se lo di a alguien, no sé quién se lo di. A ver si no voló. Bueno, y si voló, ahí déjelo. Gloria al Señor. Dice, hermano, oiga bien, de mañana me presentaré delante de ti. Pero ¿qué dice el salmista? Y esperaré. Usted tiene que presentarse en la mañana, gloria al Señor. Nunca se vaya a ir de la obra solo porque Dios no le ha contestado. Es que el Señor no me cambia este marido que tengo. Hay mujeres que dejan a Dios porque Dios no les cambia el marido. De tranquila, si no se lo cambia, de que acepta a Cristo le va a dar otro. Se va a ir de ruin y le va a dar otro. Señor, cámbiame este marido que no quiere cambiar. Déjenlo, que ya las palas andan encima de él. Se va a morir ese desgraciado. Se va a morir ese tullido. Déjenlo. Ay, Señor, te prometo, serpiente, si me quitas a mi marido. Ay, pero ella sabe por qué también está diciendo así. Yo te digo, ay, Señor, si el día que el Señor me lleve a mi marido, yo no me voy a perder el culto, vaya a verla. Como que es tuerca pegada con más de 40 años que nunca la han despegado. ¿Usted ha visto las tuercas enmohecidas? Ah, pues ahí está usted. Lleno de sarro. Hay que echarles líquido un año por lo menos para que ablanden. Sí, W40, hermano. Porque ya, hermano, le prometieron al Señor que si el marido se le moría, iba de campaña, en vigilia, en ayuno, vaya a ver. Yo, mi marido me estorba para servirle al Señor usted. Mire ahora, ni bautizar de quién. Después iba una viejita católica que le decía a uno, si iba, mire, te afecta a Cristo. No, me decía ella, es que mi marido es bien católico. Y mire, varón, si yo acepto ese hombre, me va a dar carrera. Se muere el viejo y nunca aceptó. Y anda todavía con el escapulario gritado en el hombro. Hay muchos creyentes. Hay hermanos que dicen, hermano pastor, es que mi mujer no cambia. Pastor Viera, que mi mujer es una mujer rebelde. Hermano, ore por esa rebelde. Si no se convierte, hermano, déjela. Hay dos cosas. O se la cambia el Señor, que le dé otra. O se la lleva. ¿Cómo así, pastor? Es que, miren, les voy a explicar también eso del cambio, ¿va? Porque yo ya... Les voy a explicar eso del cambio también. El cambio consiste en que esa vieja se va a morir. ¡Se va a morir! ¡Ese viejo se va a morir! ¿Y sabe por qué? Porque hay gente que no quiere a la buena, se pide a Dios. Por eso te lo estoy diciendo del cambio, de lo contrario no, porque si está casado, ni frito ni asado. Porque hoy en día eso del recasamiento es común, ¿verdad? Eso es doctrina en la iglesia. Pero mi amado hermano, hay gente que por eso no quiere servir a Dios. Pero oiga lo que David dice, y no estoy fuera del mensaje, que mañana se va a presentar delante de Dios.
1: a clamarle, pero también dice él, y voy a esperar, porque aquí es una plegaria la que él está haciendo. Aleluya. Él está haciendo una plegaria y dice, y voy a esperar. ¿Está escuchando? Tiene que suena el teléfono, suena el suyo. Alabado sea el nombre del Señor. Y él decía, y esperaré. Mire qué bonito esto, hermano. Y esperaré. Yo no me voy a, hermano, a poner débil, porque hay gente que por eso ya no quiere seguir el Evangelio, porque Dios no le ha respondido. Es que él creía que en este año, es que no es el plan de Dios. La mujer de 12 años, de flujo, ¿cuántos años tuvo que parar? Fueron 12 años. La que tenía 18 años de andar como encorvadita, ¿cuántos años? 18. El paralítico, ¿cuántos años? 40. El que Jesús llevó al estanque allá, 38. ¿Ah? ¿Me está escuchando? El que andaba de panteón en panteón, igual a los cristianos que van a implorar, están endemoniados. Bueno, no, amén. Aquel tuvo que esperar, hermano, que Jesús llegara a la tierra de Gadara. Aleluya. Yo no sé si usted está esperando que Jesús llegue a tu casa, no sé si ya llegó, no ha llegado, pero ya la mía hace tiempo llegó.
2: Aleluya.
1: A su nombre. Pero aquel hombre, mi amado hermano, aleluya, gloria a Dios, cuando Jesús llegó, ¿qué hizo Jesús? Lo puso en su cabal, andaba chulón, ya después tuvieron que cubrirlo, ya sintió pena. Hay gente que cuando el pecado, hermano, lo anda así, él anda bien chulón, y hay gente que anda bien, pero anda chulón. Y por eso es que la gente, yo lo entiendo. Amén. Porque el pecado acusa, hermano. Y el pecado a la gente lo acusa, hermano. La gente, hermano, en el rostro del demonio. Es que la cara habla. La cara está ahí. Mira, la cara que está la cartulina. ¿Cómo anda? Dígale, gloria al Señor. No le vamos a decir que anda en pecado, no, hombre. Desvelado, que anda. Tanto Facebook y novela. Oiga bien, ¿cómo me presentaré delante de Dios? Vamos a ver esto. ¿Cómo podemos presentarnos delante de Dios? Vamos a iniciar el mensaje porque está en la introducción. Hoy vamos a ver cómo presentarnos delante de Dios. Número uno, vamos a ver un punto, no solo con eso. Nos podemos presentar delante de Dios. ¿Sabía usted que delante de Dios nos podemos presentar, pero con una sed? ¿Cómo nos podemos presentar delante de Dios? En primer lugar, con sed. Mire, si usted va a un culto y no lleva sed de Dios, de nada sirve. El creyente cuando se mueve a un culto debe de ir con sed. Cuando toma agua usted es porque tiene sed. Cuando usted va a un culto es porque lleva sed. Pero ¿qué tipo de sed debe de ser esa? Vámonos a la Biblia. Gloria a Dios. Vamos a ver Salmos 42:2. Vamos a ver si es que es verdad que hay que llegar con sed delante de Dios. A su nombre. Gloria, dice el niño, mejor se lo tomo. Alabado sea el Dios de la gloria. A su nombre. Alábele, que vive. Vamos a ver entonces. Debemos de presentarnos delante de Dios con sed, porque David, para que haya madrugado a orar, él se presentó como con sed. Vamos a ver el Salmo 42:2. ¿Algún lector de la Biblia? ¿Qué tenía el alma, hermana Vanessa? Sed. ¿Y de quién tenía sed? De Dios. ¿Verdad que esa no se llama agua altiva? No va. Esa no se llama agua de las otras, usted va. No es nosotros la que tenemos nosotros nomás. Altita, va publicidad. Entonces, hermano, oiga, mi alma tiene sed, pero no de alpita, no, de agua altiva, no. Decía él, mi alma tiene sed. ¿De quién, hermana, lea de nuevo? Mi alma tiene sed de Dios. ¿Vale? ¿Y quién era que tenía sed? Era el alma. ¿Verdad que es muy carapacho, como que no le pega sed, hermano? A Alabe de que Cristo vive. Tenga miedo, es normal que esté lloviendo, hombre. Mire que hay gente que nos está viendo y hay gente de esta que está alegre, hombre. Gloria al Señor. Mi alma, decía David, tiene sed de Dios. ¿Qué más dice? Ay, Señor, y es que no era de un muñeco. No, no, no, no, señores. Ahora quiero que me vea ahí con qué se escribe esa palabra de Dios. ¿Será con minúscula o con mayúscula? Con mayúscula. Está refiriéndose al Dios a quien adoramos nosotros en esta tarde. Dale un aplauso. Si crees que Dios se merece un aplauso en esta tarde, aleluya. ¡Oh, gloria al Señor! Decía el salmista: mi alma tiene sed de Dios. Y no creas que del Diosito le quedan escaralampios. No, no, del Dios verdadero. Porque aquí hay que entender algo. Hay gente que le dice a uno: Dios le bendiga. Y con D minúscula le manda a uno. Le está mandando a decir que Dios le bendiga al muñeco de la parroquia. O le está mandando a decir que el Dios de este siglo. Porque también el Dios de este siglo se escribe con D minúscula. Por eso es que los dioses de los pueblos se describe con D minúscula, no mayúscula. Aunque nos cueste escribir con D mayúscula, pero usted cuando diga Dios le bendiga, mande la grande, no de la chiquita. Porque todo creyente que manda con D minúscula es una seña que le anda sirviendo el chamuco, que el Señor lo reprenda, aleluya. Es que no saben leer. Yo le digo que para decir malas palabras, bien tienen la boca lista. Pero el Dios suyo y mío se escribe con D mayúscula. ¿Cuántos alaban la gloria de Dios? Diga conmigo: mi alma tiene sed. Es decir, que para poder buscar a Dios debemos de tener sed. ¿Cuántos vinieron con sed ahora? Vea que no venían con sed de panes, ni de pollo, ni de pescado. No, veníamos con sed de la presencia de Dios. ¿Cuántos alaban la gloria del Señor? Aleluya. Alabado sea Cristo en esta hora. Muy bien, vamos a continuar. Dijimos en primer lugar que para presentarnos delante de Dios tenemos que venir en primer lugar con sed de Dios. Vamos a ver, en este punto, vamos a ver el literal A. Para presentarnos con Dios también nos podemos presentar, veamos Miqueas 6:6, por favor. Vamos a ver cómo podemos llegar delante de Dios. Aleluya. Vamos a ver, alabado sea Cristo, gloria a Dios, Miqueas 6:6. Vamos a ver cómo podemos presentarnos delante de Dios. ¿Lo hallaron o no lo hallaron? Yo creo que todavía no, pero Génesis, creo.
2: ¿Con qué me presentaré ante Dios?
1: ¿Cómo dice? ¿Con qué me presentaré ante Jehová? Vaya, ahí estamos bien, hasta el momento, ahí es un interrogante, ¿verdad? ¿Con qué me presentaré? Aleluya, esto está bueno, no me distraiga, deje que yo, hombre. Alabado sea Dios. ¿Con qué me presentaré? Pregúntenme esta tarde, ¿con qué se presentó usted aquí? ¿Con mis pies y mis patas usted? ¿Con mis manos me presenté? ¿Cómo, viejo loco? No, esto va más allá de presentarse con los pies y manos. Esto hay que presentarse con una alma sedienta. Ya lo vimos al principio. Tiene que venir con sed, si no, no viene a hacer nada. Y hombre, que salgan aleluya, que salgan gloria a Dios. El alma que tiene sed, aleluya, Padre, qué lindo, gloria a Dios. Pero el que anda seco, por Dios bendito. Hay creyentes, hermanos, más secos que esos palos que les han caído rayo, alabado Dios.
3: Gloria a Jesús.
1: ¿Cómo se presenta el hombre delante de Dios? Vamos a seguir, sigamos. ¿Con qué me presentaré? Dice la Biblia. Vamos a seguir.
2: Ante Jehová.
1: Ante Jehová. ¿Qué más?
2: Y adoraré a Dios
1: aquí. ¿Cómo se presenta uno? Adorar. ¿A qué viene usted aquí?
2: Adorar.
1: Pero ¿cómo puede adorar usted viniendo seco? ¿A que no puede adorar? Tiene que venir con sed. ¿Se imagina, hermano, estar trabajando uno con sed? ¿Para que no la despega? ¿Se viene ahogando? Mira, hermano, ahorita venía de hacer una diligencia, me fui a dejar un poquito de agua que me habían solicitado, y lo que descargué, sentí, hermano, una sed terrible, yo descargando agua y yo con sed. Pero se siente duro, hermano.
0: ¿Se imagina venir al culto? Así como está usted todo seco, que ni un amén le he oído en todo el culto. Disculpa, pero lo voy a decir porque hay hermanos que no han abierto la boca para que nada, hermano.
1: Que a ver qué tiene en esa olla, a ver qué no va.
0: Dejen de andar caderoleando, usted viene al culto. Amén. ¿Con qué me presentaré delante de Jehová? Sigamos, hermano, porque ya lo veo serio.
2: Y adoraré.
0: Y adoraré. O sea que cuando uno se presenta, hay que preguntarse con qué se va a presentar delante de Dios. ¿Y qué dice? Y adoraré. ¿Se da cuenta que uno viene a adorar? ¿No viene otra cosa aquí? Ay, hermano. Hermano, y de vez en cuando sacó con esta, se le olvidó y la uña le estaba grande y después de
1: qué jaladito, dije.
0: Qué terrible, ¿verdad, hermano? ¿Con qué me presentaré delante de Jehová y adoraré? ¿Qué más dice? Al Dios Altísimo. ¿Está viendo otra vez, hermano? ¿Qué más? Siga.
2: Me presentaré ante él.
0: ¿Con qué dice? Con holocausto. ¿Qué más?
2: Con becerro de un año.
0: ¿Qué más?
2: Se agradará Jehová de millares.
0: De carneros.
2: De carneros.
0: O de 10.000 arroyos.
2: De aceite.
0: Es una pregunta que está haciendo el profeta ahí. Porque de ahí para allá viene una tremenda exhortación para Israel. Alabado sea el Dios de la gloria. Pero qué bueno es que, hermano, hoy estamos viendo cómo presentarnos delante de Dios. Pero dentro de una de las cosas que Dios le habla al profeta ahí, es que a Dios le agrada que el hombre y la mujer se presente delante de Dios en humillación. Porque si no hay humillación, no hay nada delante de Dios. Aleluya. Porque usted puede traer, hermano, ofrendas, $10, $20, $30, $100, no es malo, usted lo puede traer. Pero si no viene humillado y humilde ante Dios, este gusto, usted puede traer título, lo que usted quiera, usted puede traer la casa, pero de nada sirve, alabado Dios, porque si usted no viene humillado, de nada sirve, alabado sea el Señor. ¿Cuánto bendicen a Dios? Porque hay gente, hermano, que dice, yo traigo mi ofrenda, aquí la traigo, traigo $1,000, 500 para la iglesia y 500 para el pastor, y el viejo aguado se siente alegre, pues. Estoy hablando de Walmart. 100 para Walmart, 100 para Selecto. Pues sí, para ir a comprar. Aleluya. Y lo demás para el carro. Alábele que Cristo vive. No, para la televisión. Alabado es el nombre de Dios. ¡Qué terrible, mi amado hermano! Y aquí dice: ¿con qué me presentaré? ¿Ah? ¿Con qué se presenta usted delante de Dios? ¿Con mentira? Ya no quiero culto falso, ni tampoco pan inmundo en mi mesa, dice Dios. No quiero animal enfermo, ni cordero cojo y ciego en mi altar, no quiero yo. Si a tu rey vas a ofrecerlo, siendo un hombre solamente, no se agradará de ti, lo dice el profeta. Maldito el engañador que ofreciendo lo mejor sacrifica lo peor, así ha dicho el Señor. Amén. Como cuando usted dice, voy a hacer un culto de acción de gracia y yo le voy a dar a los hermanos plato de pollo y con margarita dura de 40 años no sale. Bueno, los amén, pues. Ya se quedaron. Gente que le promete a Dios, Eclesiastés capítulo 5, usted lo va a encontrar. Gente que le hace promesa a Dios y fueron a pique. Hermano, es que tuve un atraso, y esto es la cosa, lo que tenía para Dios. Deje de guayaba. Si el Señor me da 10 chanchitos, son 3 de él y 7 míos. Vendió los 3 chanchitos, no le dio nada a Dios. Si el Señor me da 2 vaquitas, una es de él y una es mía. La vendió y no le dio nada al Señor. ¿Aló? La venta de la tienda de lo que salga del Señor.
3: Gloria a Jesús.
0: Lo que ganemos en la salina de los 3 pavos lo vamos a compartir y le vamos a dar lo que es del Señor. Hasta este día
1: ha venido. Las tortillas, Señor, de lo que venda, también una parte es tuya. ¿Dónde está? ¿Dónde está Ananías y Zafira? Lo que usted le va a ofrecer a Dios, ofrézcanlo con rectitud. Si usted dice, esto va a ser, hágalo, cúmplalo. Si le toca, quieren arreglarse, pero tienen que cumplirle a Dios.
2: Aleluya.
1: La palabra no puede salir, hermano, aleluya. Por eso es que usted no puede andar dando la palabra, sirviendo de fiador de otro, porque no vaya a ser que usted quede mal y usted quede pegado. Hermano, yo quiero sacar un crédito de $40,000, ¿no cree que me ayuda a fiar? Y va muy tundón allá. Viene aquel y se fue para Estados Unidos, lo dejó pegado a usted, y usted mire, hasta la nariz, hermano, grandota, se le hizo de tanto usted pagando las letras, y no sale. ¿Así es? Bueno, yo sigo con el mensaje porque lo veo serio. Aquí estos hermanos están gozando y eso me alegra, ¿no? Que usted no se goce, ponga cara marcada. ¿Cómo se puede presentar delante de Dios? Número uno, con sed. Ah, ¿cómo me puedo presentar delante de Dios? Está lo mismo, ¿verdad? Como ofrenda delante de Dios. Pero que sea agradable, pero que venga humillado de ofrenda, no vaya a venir todo loco también. Vamos a seguir. Ve, vamos a ver cómo presentarle delante de Dios, Romanos 6:13. Lea la Biblia, pues, rapidito, hermano, aleluya. No, yo le aseguro que ahorita la página que le encanta, usted la haya rapidito. La página, hermano, aleluya, los locos pierden los ojos, ahí la haya rapidito. Alábele que Cristo vive. Oiga bien, vamos a ver, en primer lugar, hay que secarnos o presentarnos delante de Dios. Número uno, con oración. Número dos, con sed. Número tres, hermano, aleluya, presentarnos como ofrendas agradables y humillados. B, nos vamos a presentar como vivos, Romanos 6:13. ¿Qué dice? ¿Qué dice Romanos 6:13?
4: Y tampoco presentéis vuestros miembros al pecado como...
1: Va, que no hay que presentarlos al pecado, va. Oigan,
4: sino presentados vosotros mismos a Dios como vivos
1: entre los muertos.
4: Entre los muertos. Y vuestros miembros a Dios. ¿Oigan? Como instrumentos de justicia.
1: ¿Cómo el cuerpo se presenta ante Dios? Vivo. Por eso es que los creyentes marcamos la diferencia y la gente dice, ay, es que esa gente piensa en turlona. Aquí no hay santurlón, señora. Aquí lo que hay son siervos de Dios que temen a Dios. Yo en la iglesia del río de agua viva, por eso no voy, porque ese hombre grita duro. Ese hombre es muy drástico. No, mi amado. Si es que aquí es para que entremos al cielo todos los que estamos aquí, este pueblo hermoso. Ahora, dice la Biblia que lo debemos presentar vivo. ¿Ah? ¿Cómo se presentaba usted en la feria, cuando iba a la feria? ¿Ah? Ponía un buen par de zapatos, en chorro, que las patas eran como que era garda, deja. Ahí iba bien aventado para la jugada, llevaba los tacos, aquí en la chava cruzada, como que era gran jugadorón. No servía para nada. A dar lástima iba, alabado Dios, la hermana, con unos pantalones, no tenía nada así. Pero ella iba para el baile. Y la hermana quedaron calladas. Y el hermano, hermano musculudo, se quitaba y dejaba el centro así, los brazos secos, ve como que era chapulín. El hombre se presentaba listo al pecado, pero aquí dice la Biblia que nos presentemos vivos delante de Dios. Porque el tema es cómo presentarnos ante Dios. Con sed, con humillación, con ofrendas, pero que vaya humillada delante de Dios. Pero lo más lindo, presentarnos en oración a toda hora. ¿Ah? Y presentarnos también delante de Dios como vivo de entre los muertos. Por eso es que nosotros los creyentes, hermanos, andamos vivos con todo en el Evangelio. De tan vivos que hace ganancias deshonestas. De paga de vivo. ¿A qué decimos? Como vivos, no vivos para las cosas, hermanos, del mundo, sino vivos en el ámbito que nosotros tenemos vida con Cristo. ¿Cuántos tienen vida con Cristo aquí, hermanos? Gloria al Señor. Es de presentarnos vivos delante de Dios. ¿Verdad que el que está vivo analiza, piensa, sabe lo que anda haciendo? Entonces, si usted anda vivo, usted, hermano, es agradable entre los ojos de Dios. Amén. ¿Cómo presentarnos delante de Dios? Vamos a seguir porque el tiempo va avanzando. También Nos podemos presentar Romanos 6:13 como instrumento. ¿Qué dice Romanos 6:13? Ahí mismo. Léalo.
2: Como instrumento de iniquidad.
1: No se puede, ¿verdad? No, vamos a ver entonces.
2: Si no presentado,
1: vosotros mismos,
2: como vivos,
1: entre los muertos. Usted es un instrumento, pero ya no instrumento del pecado, sino un instrumento para Dios. Pregunto, en una, por ejemplo, un ejemplo, aquí en El Salvador hay una compañía que se llama Electrónica 2001, así se llama. Pero en esa electrónica, ahí venden guitarras. Esa electrónica no son cristianos, pero ahí hay instrumentos. Ahí venden guitarras, teclados, ahí venden requinto, batería, de lo que usted quiera, pues. De lo que usted quiera aprender a tocar. Ahora, ahí llegamos creyentes y no creyentes a comprar. ¿Y qué compramos? Instrumentos. Ahora, aquí tenemos un instrumento. Si este instrumento lo tocamos, bien. Tengo que tocar a usted entonces para que por lo menos diga un amén. Agárrala porque no se cae. Igual a los hermanos que no se paran bien en los ejes. Pues hermano, ese instrumento, ¿para qué es ese instrumento? Ese instrumento es para la obra de Dios, para alabar a Dios, para que usted le cante a Dios. ¿Se imagina que este instrumento lo hubiera ido a traer un mundano? ¿Quién estuviera cantando allá? ¡Ay, ay, ay! Así dijera. ¿Verdad que sí, hermano? ¿Cuál quiere que le cante, varón? Dijera, el de mariachi tuviera la guitarra. Pero ahorita no, ahorita la toca un siervo de Dios. Ahora démonos cuenta porque nosotros ya no andamos en las locuras del mundo, porque no somos instrumentos del mundo. Amén, tía, que está la parrilla. Será que usted ya es instrumento de Dios, díganle. Sí, porque en la electrónica hay bastantes instrumentos. Aquí en la iglesia hay bastantes. Uno que son de tropiezo. Pero la doctrina la dejo en la iglesia. Hermano, aleluya. Hay bastantes instrumentos. Y unos, hermanos, se los llevan cristianos, otros se los llevan mundanos. Pero aquí dice la Biblia que nosotros le debemos de presentarnos como instrumentos, pero no para el pecado, sino para agradar a Dios. Amén. Como instrumento, pastor, ¿cómo yo puedo ser un instrumento? Usted es un instrumento útil. Usted debe de ser un instrumento útil para Dios cada día. Pastor, ¿cómo yo puedo servir? Sencillo. Haga la limpieza, es instrumento de Dios. Pero ¿por qué a mí solo la limpieza me dan y por qué no me dan un tiempo de alabanza? Si usted supiera que usted que está barriendo, usted está haciendo un gran privilegio, hombre. Es que yo quiero el privilegio de predicar. Vaya a limpiar los baños primero. El parón de los manos, porque no hace viejo él, sí he ido yo. Y una vez, hermano, fui y al baño estaba todo raro y ahí le metía las manos, con un trapo. Y ahí, hermano, qué barbaridad, hermano. Y él anda cargando la gran bodega aquí, ¿ve? Y aquí todos y la gente. Hey, excuse me. Allá bañense, alabado sea el nombre de Dios. Si aquí el presidente, diputado, aquí la andan, ¿ves? ¿Ah? Y él tenía en tu fuerza, hermano, hasta en el Evangelio. Y el místico así, sí, vaya, bañese. Los hombres de Dios no anduvieron con tanto, hermano. Jesús le tuvo que lavar los caites a los discípulos. Ay, hermano, que por donde pasan las santas arenas porque no le gusta lavarle los pies a otro. Claro, le dirían, hermano. Anda uñero, vaya a verle la uña de él como que es de la lagarto. Y por eso quien dice algo, pa. Entonces, vamos a presentarlos como instrumentos para quién.
5: Para Dios.
1: Yo creo que estamos en el mensaje, ¿va? ¿Cómo presentarnos ante Dios? ¡Aleluya! Como instrumentos para Dios. Hermano, a usted le toca hacer esto. Amén, hermano, amén. Usted es un instrumento de Dios. Hermana, a usted le toca hacer esto. Amén, hermano. Usted es un instrumento de Dios. Pero hay gente que dice, hermana, a usted le toca barrer. No puedo mañana, yo tengo una salida. Dale gracias a Dios que no te mataste en esa salida. ¿Sabía usted que en su vida debe la prioridad suya no debe de ser las cosas de la tierra, debe ser Dios? ¿Ah? El profeta Dios le dijo, no vayas. El profeta, voy. No, y a ti que no, le dijo Dios. ¿Y Balaam? Ahí iba. Ya Dios le había dicho que no. Volvió el rey a mandar de vuelta. Y voy a consultar de nuevo a Dios, tranquilo, espérenme. Otra vez se metió a orar. ¿Están de acuerdo? Andarte, le digo a Dios. Es que Dios todo tiene una palabra. Dios te dice a ti, porque la paga del pecado es muerte. ¿Sí o no? Lo dice la Biblia. Y entonces, ¿por qué quiere pecar?
6: Aleluya,
1: aleluya. Y aquí a Dios te lo digo, la paga del pecado es muerte. Y usted, no, yo digo que no es malo, hermano. No es malo. Para usted, puede ver lo que no es malo. Pero Dios está diciendo que es pecado, es amén. Pecado. Sí. Si tu corazón te reprende, mayor es.
6: Dios.
1: Aleluya.
6: Dios.
1: Bueno, yo voy a seguir con más gozo, porque yo lo veo bien gozoso a usted.
6: Aleluya.
1: Esto está bueno. Y Balaam iba allí, hermano, aleluya. Ya Dios le dijo que no. Pero él no, dijo, ay, voy, agarró la burra. Vámonos. Se montó en la burra, así como usted tiene esa burra de carne que no lo suelta, man. La burra de carne, ¿no? Es malcriado todavía, que se le jajan todavía. Tal por cual, dice. Y hermana, y hermana malcriada todavía, y hermano malcriado todavía en el Evangelio. Esa vieja tal por cual, boca de excusado, digo yo. Un excusado solo de Dios, desde tiene, hermano. Pero un cristiano tiene que tener una boca santa. Una cristiana, dice la Biblia, que no salga ninguna palabra corrompida. Mire, esquiva. ¿No sabe usted que una fuente no puede dar dos clases de agua?
6: No.
1: Va, les voy a preguntar. Vayan de al estero a ver si van a hallar agua dulce.
6: No, hermano.
1: Vayan de al mar a ver si van a hallar agua dulce. A ver, ¿sí? No, que sí, se va a morir en el ratito. Vaya, busque agua dulce. Allá en tierra firme. Vamos allá con una mirca. Allá hay agua dulce en el pozo. Agua dulce. Escarbe aquí toda el agua de los baños de la ciudad. Tráigase una buchada. Como camarón, como que se llama un veneno. O como que llama un veneno. Es uno que es pesado, ¿no? Para todo alemán. Alabado sea el nombre del Señor. Allá iba aquel, en la burra. ¿Ah? Y en el camino, el ángel dijo, me le voy a aparecer la burra, no me le voy a aparecer este loco, me le voy a aparecer la burra tuya, y a día le está hablando el Señor. Hace años el ¿cómo es testarudo? Hace años al testarudo le está hablando y no entiende. Dios está tocando a la burra que anda y no ha entendido, es muy cabezón todavía. Le toca aquí el riñón y el burro no entiende todavía que Dios hablándole. Le toca aquí al corazón, siente unos chirlados, y el burro no entiende todavía. A ver si van a entender ustedes ahora esta tarde. Toca el Señor la esposa, no entiende. Toca el esposo, no entiende. Toca los hijos, no entiende. Espérense que esto vaya incrementando más. Y el Señor comienza a tocar con piquetazos en la cabeza. Te está tocando la burra, ¿no entendés? Y la burra solo brinca para los lados, la burra. Y la burra se hace para los lados, porque la burra está viendo el ángel, la carne bien viente que Dios. ¿Será que Dios me castigó porque no vi al culto? Dice, que usted bien sabe, cuando qué dolor de cabeza, yo había dicho que iba al culto. Yo creo que es que Dios me está castigando porque no vi al culto. Y de la carota que tiene de decirlo todavía. ¿Ah? Y usted va a decir, hermano, qué ilógico de burro nos está tratando. Si es que esta carne es como la burra.
7: Gloria a Dios.
1: Esta burra hay que amarrarla. Aleluya. Hermano, ¿y es verdad cuánta gente burra en el Evangelio? No haga eso, hermano, más luego lo hace. Tiene un evangelista y tenía la razón. Yo prefiero, dijo, cargar un montón de vacas de aquí en adelante que cargar creyentes, dijo. Al creyente usted le dice, busque para adelante, para atrás agarran, dijo. Hermano, adelante, de que el carro toda la carga atrás la lleva, pum, y atrás van todos con un mono quitado. ¡Ah, quedamos mi hermana! Y así digo al hermano, usted le, no, digo, y a la vaca usted la, le pone el lazo, la amarra y la jala para adelante y va a la vaca. va tirando patadas de vez en cuando, igual que el que va a la par suya, tiran patadas, ahí va.
7: Gloria
1: a Dios. Alábele, Cristo vive. ¿Están contentos, hermanos? ¿Ya se quieren ir? Tranquilo, hermano, tranquilo. La cena, hermano, alabado del Señor. Pero esta burra, Dios la va empujando y no entiende todavía. Y hermano, aleluya, que Balaán, ahí va encima. Balaam va encima. Y el ángel desenvaina la espada. Y aquí ya no van a pasar, dijo él. Y cuando Dios habla a la burra, porque Balaam, mire hermano, Balaam sabía, hombre. Balaam sabía lo que estaba pasando.
8: Desde la primera oración.
1: Es que caminar en desobediencia, no, hermano, no es bueno. Igual usted que es un gran creyente. Creyentes desobedientes, hermano, aleluya. ¿Ah? Hoy. Alabado sea el Señor. Y el ángel se paró con la espada delante de la burra. Y Dios, hermano, empezó a hablar en la burra. Dios le hizo que hablara a la burra. Y Dios le hizo hablar, ¿saben por qué? Porque el hombre, hermano, no entiende. ¿Cuántas veces Dios te ha hablado en medio de un incrédulo? Hermano, pero ¿y en el iglesia donde usted va? Que no dicen que usted no puede andar chismeando. Y en el iglesia donde usted va, que no le enseñan que usted debe de vestir con pudor y modestia, hermano. ¿Qué ejemplo me está dando a mí? Un amigo le está hablando. ¿Verdad? Un amigo le está hablando de testimonio. No, no quiere dar testimonio. Mal testimonio que está dando. Y la burra comenzó a hablarle. Porque a quién va a despegarle, pues. ¿Cómo hace usted? Esta burra de carne. No, dice, si me bebo una pastilla para el dolor de estómago, ya voy a estar bien. Ese dolor de estómago que Dios te está hablando, que anda mal. Pon 4 yodoclorina. Es que Dios quiere que vayas a orar a la hermana. Dios te está hablando. ¿Ah? ¿Qué hacemos nosotros? Rumbo al médico. Y Dios nos está hablando de algo que quiere hacer el Señor con nosotros. Dice la Biblia que lo buscamos como buscamos el oro y la plata. De cierto lo encontraríamos, lo hallaríamos.
8: Amén.
1: ¿Verdad que sí, hermano? ¿Verdad que sí? Alabado sea el Señor. Aleluya. Entonces, ¿qué hizo la burra? Le habló. ¿Por qué me pegás? Le dijo. Tanto tiempo que te he cargado y me andas pegando. Dios hizo hablar a la burra. Y cuando vio al ángel, la burra hablaba, se presentó el ángel de Dios ahí. Mejor esta hizo caso y no vos. Esta se ha apartado. Y si esta no se aparta, ya estuviera muerto ya. ¿Se da cuenta? Mire, mira hasta dónde Dios de bueno. Porque hay gente, hermano, que muere azotada, mueren azotados. ¿Usted no sabía eso? No. Hay gente que está pecando de escondida en el Evangelio. Pérese, pérese. No, aquí va. Aquí va por otro lado, allá en África. Pero hay gente que está pecando y yo soy sierva de Dios. Y ella sabe que ha comido calabazas, él sabe. Y Dios le está hablando, y Dios le está hablando, y hacen los tumbos para su provecho. Pero lo que no sabe es que el ángel ya los anda cerca. No para acampar alrededor de ellos, no, sino para darle un sol. Con Dios no se juega, hermano. Yo no quiero que la gente diga, Dios le da amor. No, el juego consumidor. Hoy la gente quiere que haya un Dios que les perdone todo, que anden pelados, bailando en calzoncillos. ¿Quieren que Dios los perdone estos pícaros? ¿Quieren, hermano, que Dios los perdone y desnude estos chulones? ¿Cómo Dios va a perdonar a esta gente así? Si no perdonó a la generación de Noé, no perdonó a los antidiluvianos, no perdonó a la generación del tiempo de hermano de Lot, ¿cómo va a perdonar a esta generación? Que esta generación está depravada. En México, oigan bien, yo vi en México. México va a ser azotado no porque los creyentes, va a ser azotado por ese montón de sinvergüenzas, chulones que han andado pidiendo derecho. En El Salvador, este país va a pasar crisis, ¿saben por qué? Por estos sinvergüenzas. Sí, hermano, yo le digo al presidente que los amarre, que aquí tenemos un buen, gracias a Dios, un buen presidente, que los amarre y los meta a la cárcel, mejor hombre. Tal vez así dejan de darle derecho, derecho, derecho. Un dolor en el pecho, que le pongan los de la humo y los mandan a dormir un rato. Alabado sea el nombre del
0: Alabado sea el nombre del Señor. Así está este mundo todo depravado y corrompido, hermano. Que, mire, no, gracias a Dios. Mire, por una parte, démosle gracias a Dios que todavía hay un gobierno que ama las cosas de Dios. Pero en otros países, hermano, donde han aprobado esa cuestioncita, ay, hermano, que se agarren las naciones de la tierra. Este país, una tormenta lo hunde así, San Salvador luego se está hundiendo. ¿Ah? ¿Pero por qué? Porque el hombre en su pecado no se quiere arrepentir. Si aquí en el Tamarindo lloviera una semana sin parar día y noche, esto como que un chimbolo anduviera en arriba flotando. ¡Se lo aseguro, hermano! Pero dice la Biblia que la misericordia de Dios no han decaído a la hora de Dios. Dios se acuerda de su remanente. Dios se acuerda del río de agua viva en el Tamarindo. Hay una iglesia que ama la sana doctrina, que ama la santidad. ¡Aleluya! ¡Gloria a Dios! Ahora bien, seguimos y terminamos más tarde. También presentarnos delante de Dios como instrumento, también como sacrificio. Romanos 12.1, léalo por favor, no guarde la Biblia. Romanos 12.1, también lo podemos presentar como sacrificio. Aleluya. No se está afligido lo que es con vos. Romanos 12.1, vamos a ver, como sacrificio. Así que hermanos, no le habla a los católicos, no le habla a los adventistas ni a la luz del mundo, le habla a los de Río de Agua Viva. Os ruego por la misericordia de Dios. Por la misericordia de Dios, os ruego. Oiga como Pablo les está diciendo, os ruego. Imagínense Pablo rogando un montón de rebeldes. ¿Cómo que yo lo ruego a ustedes? Ya saben, ¿ves? Os ruego, ¿qué dice? Por la misericordia de Dios. Oiga. Que presentéis vuestro cuerpo, ¿cómo? En sacrificio vivo, santo, agradable a Dios, que es vuestro culto. Llévenlo para la casa, ese texto, y se lo guardan y se lo meten al corazón y llévenlo aquí también, así como comen chicle. Este cuerpo en sacrificio vivo para Dios. Amén. Hermano, venga que le voy a decir algo. Ajá, tome esta cartita que mi familia, mi abuela está de aniversario. Vaya a bañarse, vaya del diablo con esa basura. Mira, hermano, con esa basura. Su cuerpo debe de estar presentado a Dios, vivo, santo y agradable a Dios, porque ese es vuestro culto racional. Santo en la casa, santo en la calle, libre para Dios, donde quiera que ande. En el Tamarindo, ejemplo. ¿Qué pasó los pan de huiche? Cristiano inventándole mal apodo al amigo. Un cristiano diciéndole mal apodo a un amigo. ¡Ay! Que más le guarda que no esté yo cerca ahí porque le sueno una en la cara y le doy cachetada santa, ¿no? Le sueno que le suene a pisto. Es que los creyentes ya no bromeamos. ¿Quién dice que los creyentes vamos a andar bromeando? Peor un predicador que va a andar bromeando. ¿Cuántas veces yo he estado bromeando con ustedes? Entonces, ¿por? La hermana, ajá, hermana, ¿cómo está? ¿Cómo está Bocati? Allá bañese, ella se llama Manacati. ¿Cómo está vos, Nelson? Dele ese dundo en la cabeza una palmada para que se avive. Se llama Mano Nelson. Mano Amilcar, ¿cómo está vos, Amilcar? Avívese, además el hermano es mayor, respétenlo. ¿Ah? ¿Cómo está hermano José? Solo porque. ¿28? Yo soy el mayor que usted dijo, lo conozco. Ajá, José, ¿cómo está? Hasta los pastores que han hallado a ese hermano. Ajá, vos, ¿cómo estás, po? A mí me salió un pastor, hermano. Ajá, vos, él, ¿cómo estás? Mire, varón, Dios le bendiga, le dije yo. A mí se me dice Dios le bendiga. Y no le gustó. Y desde entonces creo que le caigo hasta la sopa. Y gente, hermano, estudiada en Instituto Bíblico, que han sacado su pedagogía. Y también tienen varias panzonas ahí por el caserío donde viven también. Que han hartado quesadillas también y un montón de vajillas que han quebrado también, alabado sea el Señor. ¿Ah? Pero el Hijo de Dios, hermano, está ejemplo, gloria a Dios, como vivo. ¿Ah? Sacrificio vivo, su cuerpo es un sacrificio vivo. ¿Ah? Agradable ante los ojos de Dios. Va caminando Cristian en el monte, en el carro, en bicicleta, pero tiene que ser agradable a Dios, aleluya.
1: que no diga amén, pero ahí vamos. Bendito el Señor. Estos cultos son de bendición, hermano. Yo sé que hermano Katy está alegre aquí, hermano. Y usted, yo quería un culto, hermano, que Dios dijera que

0: Vamos a ir mentalizando los cuatro puntos que faltan. Sin mancha, Efesios 5:27. ¿Cómo presentarnos delante de Dios? Es que aquí estamos con la palabra, yo estoy hablando de otra cosa. De todas maneras está lloviendo. Y no nos vamos todavía. Aguante de las 7 que nos hacemos vigilia y yo le mando la carta. ¿Cómo presentarnos ante Dios? Efesios 5:27. A fin. Oiga, ¿cómo tiene que ser la iglesia? De presentársela. Léalo, por favor. Asimismo, una iglesia, ¿cómo debe ser la iglesia? Gloriosa. ¿Qué más? Otra característica. Que no tenga mancha. Mire cómo quiere la iglesia del Señor. ¿Qué más? Ay, Señor, mi arruga. ¿Ah? ¿Y qué más?
1: Ni cosa semejante.
0: Ni cosa semejante. Sino que fue de cómo?
1: Santa.
0: Sin mancha. ¿Qué es santo? La palabra santo es apartado, consagrado. Yo no sé si usted es santo y apartado y consagrado para Dios. Va a poner un... Le pregunto a Mano Jimmy, ¿prestaría esta para que le cante? ¿Cómo la agarro aquí, hermano? En el nombre de Dios, para ti es nuestro canto. No la puede prestar. Porque cuando le dice para ti es nuestro canto, te deseamos que tenga. Dios le está cantando al hombre. Y Dios dijo que a otro no daría su gloria. La gloria solo de la lleva a Cristo. Amén, hermano. Si usted viene a cantar aquí, el Señor es mi pastor. Está bueno. Eso está bueno. Amén. Pero si el Señor es un pastor, déjese pastorear también, porque. Ahí cantan, el Señor es mi pastor, pero no se dejan pastorear todas las semanas, un mes tienen de no congregarse. ¿Ah? Cuando usted tiene un pastor, usted se deja pastorear. ¿Quién es un pastor, hermano? El pastor Joel Conía, uno que garrotea, ¿sí? Él es mi pastor, ¿sí? Sí, él es mi pastor. Y entonces, un buen miembro, lo cuarto. ¿Eh? Yo soy uno de los privilegiados ahí. ¿Ah? No, hermano, yo tengo jerarquía ahí. Yo soy uno de los tres, igualito a Daniel. Yo soy el primero. Hay dos más ruines ahí, pero no sirve. No, Señor. Aquí el grande ya tiene nombre y se llama Jesucristo. Aquí se llama Jesucristo. Aleluya. ¿La iglesia cómo es, hermano? ¿Y mi santa sin mancha? ¿Y sí? Arruga. Qué bonito cuando a uno le planchan la ropa, pero cuando lo mandan como que la sacaron la camisa de la boca de la vaca, se mira feo, ¿eh? Pero una camisa planchadita, ¿va? Qué bonito se ve. Aquí el paletón. ¿Ah? Tres trajes la camisa, ya anda como cuatro, ya ni mira la hermana de con 15 años, ya no mira. Porque la joven ni planchar sabe,
2: güey.
0: Y ya quieren casarse y ni saben ni planchar. Porque más bien un huevo, el hermano lo dejan todo amarillo. Aleluya. Hermano, tú chuquillo, saque el huevo, hermano, así como le gira de la boca, chuquilla ella, que no se despillaba. Quizás fue que le salió un pochón de saliva para el huevo y no se terminó de matar todavía, alabado Dios. Bendito sea el nombre del Señor. Que Dios nos ayude, ¿verdad, hermano? Así también, hermano. Ay, hermano, gloria a Dios, que ni saben hacer ni una tarea de milpa y ya quieren casarse. Pero lo dejamos para la doctrina. Sin mancha, santo y sin arrugas, pues. ¿Cuáles son las arrugas? ¿Cuáles son las manchas? Cuídese de las manchitas.
2: Aleluya.
0: Y voy a enviar a la tienda, padre. Es una mancha. ¿Por qué no me da fiado, hermana? No, hermana, usted ya mire cuánto debe. 200. ¿Y cuánto me va a pagar?
2: Aleluya.
0: No, 200. Oiga, no, sierva, ay, sierva, pero yo le prometo, deja de prometiendo que usted es tramposo.
2: Vaya, papá.
0: Nada de eso. Cágalo por mis niños, siguiente. 200 le di, lo hice por dos niños y mira, esta hora y me voy a pagar. No, nada de eso. Y hay gente que en la casa se queda, hermano. ¿Quiere que el tiendero le va a toda la tienda? No, no trabaje un mes. Santo sin mancha, las manchas son esas manchitas, no, cuídense, que no anden diciendo, mire, ese hermano Joel me debe $40, no me los va a pagar. Y yo le digo a los hermanos que están aquí, si yo le debo algo, tengo mi acuerdo, dígame, yo le pago. Una vez me dieron una camisa, yo le dije.

0: yo la debo. ¿Cuánto le debo, hermano? Le di a cada rato a la hermanita. Yo, ¿le debo? No, no, ya no. ¿Le debo? No. Es que bueno preguntar. No, y a esta hora yo les digo, si yo les debo, díganme también, porque los que predicamos tenemos que estar, miren. No deba nadie nada. Alabado sea el Señor. ¿Qué hay que pagar, hermano? ¿Qué hay, hermanito? ¿Qué? Alabado sea el nombre de Dios. Bueno, yo voy a seguir porque ya lo veo por Dios. Tiene que, hermano, aleluya, presentarse ante Dios. No debiendo de atendero. Tiene que presentarse ante Dios también. Recto. Colosenses 1.27. Estamos terminando mañana. Colosenses 1.27. No, dos puntos me quedan y con esto finalizo. No me preocupes. Pero del primer punto. Está. Vamos por apenas el literal F. Vamos. Nos falta bastante. ¡Vamos! Tiene que ser perfecto, ¿eh? Correcto. Perfecto. Colosenses 1.27. Vamos a ver.
1: Así es Dios.
0: ¿A quién Dios? ¿A quién es Dios? Otro lado iba a mirar conmigo. No, es que está oscuro. ¿A quién es Dios hizo conocer? Quiso dar a conocer, ¿cómo es pues? ¿Cómo es de acuerdo? Porque allá me demonio aquí mismo te entiendo.
1: ¿A quién es Dios?
0: ¿A quién es Dios?
1: Quiso dar a conocer.
0: Quiso dar a conocer. Ajá.
1: Las riquezas. De la gloria de este ministerio.
0: Ajá.
1: Entre los gentiles.
0: Hoy.
1: Cristo en vosotros.
0: Ajá.
1: La esperanza de gloria.
0: Ajá. Siga.
1: ¿A quién anunciamos?
0: Ajá.
1: Amonestando a todo hombre y enseñando a todo hombre.
0: ¿Oiga?
1: En toda sabiduría.
0: ¿Oiga?
1: A fin de presentar perfecto en Cristo.
0: A fin de presentarse perfecto
1: en Cristo Jesús.
0: En Cristo Jesús.
1: A todo hombre.
0: A todo hombre. ¿Cómo nos podemos presentar de Dios? Perfecto. Algunas veces hemos dicho, no, hermano, que no somos perfectos. Sí, pero aquí quiere que nos presentemos perfectos. Ay, hermano, esto es como si yo te había hecho mi guayaba. Tiene que, dice la Biblia, somos como la luz de la aurora que va en aumento. Ayer fue mentiroso, otra no, ¿verdad? No, no, no. Cuando usted dé una palabra, cúmplala. Si usted le dijo a la hermana, hermana, quiero que me venga a lavar, y ya después le dice, no, ya no venga a lavar, hermano. No, usted es mentiroso. Amén. Ay, voy rápido porque me ha ocurrido. También debemos de presentarnos a Dios aprobado, segunda de Timoteo 2.15. Vámonos, Jimmy, para que terminemos luego, ¿sí? Ahí está el pan, esperándolo. Vamos a ver, Diego, digamos, vamos a terminar ya. Esto está bueno, la palabra de Dios es maravillosa. Segunda de Timoteo 2.15. Procura con diligencia presentarte a Dios aprobado. Como obrero que no tiene de qué avergonzarse, que usa bien la palabra
1: de verdad,
0: que no tiene de qué avergonzarse, que usa bien la palabra de verdad, aprobado ante quién, ante Dios. Amén. Aprobado ante Dios, importante, como dijo el hermano, ante Dios. Ay, pastor, si ante usted nadie de nosotros es aprobado. ¿Sabía usted que en la tierra es menester que haya una aprobación también de que el hombre nos analice a nosotros? Le voy a explicar por qué. Cuando usted va a la escuela, allá lo prueban a usted si usted está apto para pasar el grado, ¿sí o no? En la iglesia sí es. El pastor se fija quién da testimonio y quién no. Hermano, si yo soy un gran siervo, 15 días de no congregar, si quiere predicar, ¿cómo? Entonces hay que analizarlo, hay que ver si está aprobado. ¿Cuánto tiempo lleva de no hacer un ayuno? Pasó un año, pero ni un ayuno hizo. ¿Podrá ser aprobado por Dios? ¿Qué le dijo Jesús a los discípulos cuando? ¡Fuera, fuera! No, no. ¿Qué le dijo Jesús? Este género no sale si no es con ayuno
2: y oración.
0: Entonces, si usted no ayuna y no ora, usted no es aprobado. Usted tiene que ayunar, usted tiene que orar. Jesús ayunó, Jesús oró. ¿Y entonces por qué nosotros no oramos? ¿Por qué no ayunamos? Y vamos finalizando. Dios le bendiga a los hermanos que están comentando. Oiga bien, aprobado. Termino. Sin manchas. Judas 1.24. No el que se ahorcó, porque desde él no perdiéramos nada. Vamos a ver el versículo 24 de Judas. Versículo 24 de Judas. Con esto finalizamos. Sin mancha.
3: Y aquel que es poderoso
0: para guardarlo sin caída y presentarlo sin mancha delante de su gloria con gran alegría. O sea que la iglesia, para que llegue allá, debe ir sin mancha. ¿Cómo usted tiene que presentarse delante de Dios? Levantando manos, dice la Biblia, santas, sin ira ni contienda. Señor, aquí estoy, Padre, tú sabes, soy tu discípulo. Y dice el Señor, anda con enemigo. Aleluya. Aleluya. Dios te bendiga. Esto ha estado bueno. Que el Señor nos guarde a todos. ¿Cómo presentarnos ante Dios? Quiero decirle a la iglesia en esta bendecida tarde, como decía David, oh Jehová, de mañana oirás mi voz, de mañana me presentaré delante de ti y esperaré. Yo quiero decirle a la iglesia, procuremos buscar a Dios cada día. Procuremos buscar la presencia de Dios cada día, que no le estorbe nadie, que no le estorbe nada. Busquemos de la presencia de Dios. Hoy esta casa quedará bendecida por la gloria de Dios. Hermano, por eso yo le digo al hermano, aunque haya calor, el hermano dice, no, hermano, hagamos el culto afuera. Es que el culto no es para afuera, es para la casa. ¿Sabían ustedes, hermanos? Parece lógico, pero cuando una persona se descuida en lo espiritual, hay entes demoníacos que se meten a las casas y los están perturbando y no los dejan en paz. Hay gente que no cree en eso. Los discípulos, cuando vieron que Jesús iba, dijeron, ¡un fantasma! Entonces los fantasmas existen, los malos espíritus existen. Así lo dice Pablo, no tenemos lucha contra sangre y carne, sino contra principados, contra potestades, y etcétera, etcétera, etcétera. Entonces, hermano, cuando estos cultos se llevan a los hogares, en veces el diablo ha traído, ¿saben qué veces ha traído el diablo a los hogares? Muchas veces, sí son. El diablo ha traído espíritus de ira, espíritus de contienda, espíritus de pleito en el hogar, espíritus de intranquilidad. Hay gente que no vive tranquila, sino vive peleando. A su nombre. El diablo trae espíritus, hermano. Mire, yo le voy a decir algo. Cuidado cuando alguien te visita. Si tú ves que alguien te visita y lleva problemas, no, retírese. Porque le van a encargar maldición en su casa. Usted tiene que preferir, hermano, que le lleven así como en casa de Obed-Edom. ¿Sabe qué le llevaron a Obed-Edom? Le llevaron el arca del pacto, le llevaron la presencia. Yo le voy a decir a hermana Katy, aquí vino el arca del pacto. ¡Aleluya! ¿Y sabían ustedes que en casa de Obed-Edom solamente estuvo 6 meses el arca? 6 meses. Y en 6 meses Dios bendijo la casa. Aquí 2 horitas, lo más. Ni a largo, 2 horas. Creo que ni las 2 horas. Pero esta casa va, de hoy en adelante va a haber la bendición de Dios. ¿Por qué no estaba bendecida? Por la luz estaba bendecida. Pero cuando la presencia de Dios llega a una casa, las cosas comienzan a cambiar.
4: Gloria a Dios.
0: Amén, hermano. Si usted dice, hermano, es que yo gasté mucho, $5 de agua, que esos $5 de agua esperaste lo que te viene después.
4: Aleluya.
0: Esperaste. Yo te digo, mira, hermano, yo cuando los hermanos han llevado culto a la casa, yo he visto como que las cosas, hermano, dieron un gran giro y empiezo a ver qué bendición de aquí, bendición de allá, porque los santos de Dios estuvieron ahí. Y sabía usted que aquí toditos los que han estado aquí dijeron, Señor, bendiga a mi hermana Katy, bendiga a su casa. ¡Ay, esa oración de todos llegó al cielo! ¡Esa oración llegó a la presencia de Dios! Por eso cuando a usted le digan que va a haber culto en su casa, no digan no. Cuando usted le diga, hay oración, no retenga eso. Y vénganse, vuelven, avión, vénganse, vénganse. Porque algo Dios quiere hacer en esa casa. Así que el otro miércoles, ya dijimos, ya vamos para la casa. No sé, pero el otro miércoles vamos para la casa de nosotros. ¿Sabe por qué, mi amado hermano? Hoy sentí en mi corazón, dije yo, mi esposa dijo, entonces culto, vamos para allá. Vamos para allá, pero no se vayan a quedar. No, es que el hermano Joel, no, mamá. Aleluya, bendito sea el nombre del Señor. No vaya, ¿para qué va a ir, hermano? ¿Para qué va a ir? No, hermano, llegue usted va a adorar a Dios, usted va a adorar a Dios. Usted va a otra cosa. Usted va a adorar a Dios, hermano. Si usted ve que alguien más alabe usted a Dios, hermano. Yo sé que de aquí al miércoles, hermano, por fe Dios va a proveer.
1: Amén, bueno.
0: ¿Ah? ¿Y qué tal si Dios proviera para un chancho? Lo matamos y comemos carne de cuche, pues. Ah, y si Dios provee, hermano, claro, si Dios provee, hermano, hacemos, mire, ve, como un lomo ahí, ve. La parrillada de res, nada de cuche, de res, pero voy a dar res para que vean. Si usted cree, hermano, y si nunca dan los panes con pollo de los grandes, pero de eso yo tengo la fe de grande, hermano. Pero por si la fe me mengua, que da panes con eso. Ah, y por si la fe me mengua, ¿verdad? Pero si que tal Dios le toca el cordón a usted duro, ahí me dice, no, pastor, toma, aquí están bien, compramos una vaca. Aleluya, hermano, le doy carne hasta que le salga hasta aquí, mire. Hasta que la vomite. Y fíjense, hermano, parece lógico, dejando el mensaje ya. Pero fíjense, hermano, que los israelitas, hermano, hasta por aquí nadie. De tan llenos que estaban. Alguna vez usted, así, entre cabal, entre nota. Cuando usted ha quedado bien lleno, no ha sentido que le viene para afuera la comida. Yo sí, medio sí. Es que cuando yo he comido mucho, cuando viene a uno ahí poco a comer, ah, diga que no, me vaya a ver. Usted sí la ve. A usted que se vuela frente a tortillas, deja de ser mentiroso. No. Mentiroso, hermano, no mienta, sé sincero. Hay hermanos que les queda la panza clarita, el ombligo es sumido, pero cuando le meten 10 tortillas hasta le salta el ombligo para arriba, trañón de panza como que es chimbolo del río. Que Dios le bendiga a todos, y ahí andan los espaguetis adentro de la panza, ¿no? Vamos a orar, ¿verdad? Para que Dios nos lleve con bien a nuestros hogares. Voy a dejar a hermana Milka que nos despide en oración. Dios les bendiga a todos, que la paz de Cristo quede en sus corazones. Dios bendiga.
5: Dios les bendiga, hermanos. Qué bueno ha sido Dios con nosotros. Nos ha hablado a través de su palabra. Y damos gracias a Él porque así le aplazó que estuviéramos haciendo el culto aquí en el lugar de hermana Katy.

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Dele gracias al Espíritu Santo. Te adoramos, Jesús. Te exaltamos, Espíritu Santo de Dios. Oh, dale la gloria, iglesia, al Rey de Reyes y Señor de los Señores.

Gracias, Señor. Gracias, Espíritu Santo.

Señor. Yo no sé si usted declara victoria en el nombre de Jesús. Declara victoria en el nombre de Jesús esta noche. Porque hay victoria, iglesia, hay victoria, hay victoria. Hay poder en su nombre. Yo puedo sentir la gloria de Dios en este lugar. Hay gloria de

0: esta noche. Gracias, Jesús. Bendito tu nombre, Señor.
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quiero estar ahí para ser formado, mi Dios. Fórmame como tú quieras, Dios. Tú eres nuestro formador.

Heme aquí, Dios, moldéanos. Heme aquí tus siervos, dispuestos a ser formados por ti. Unas manos formadoras de amor, de misericordia. Unas manos que nos acarician. Ese eres tú, Jesús. Tú eres el perfecto Maestro. No huyas a la formación de Dios. Acepta su formación de parte.

y vi un cielo nuevo y una tierra nueva, porque el primer cielo y la primera tierra pasaron, y el mar ya no existía más. 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

En aquel día dirás: cantaré a ti, oh Jehová, pues aunque te enojaste contra mí, tu indignación se apartó y me has consolado. He aquí, Dios de salvación mía, me aseguraré y no temeré, porque mi fortaleza y mi canción es Jehová, quien ha sido salvación para mí. Sacaréis con gozo aguas de las fuentes de la salvación y diréis en aquel día: cantad a Jehová, aclamad a su nombre, haced célebres en los pueblos sus obras. Recordad que su nombre es engrandecido. Cantad salmos a Jehová, porque él ha hecho cosas magníficas. Se ha sabido esto por

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A Jehová presta el que da al pobre, y el bien que ha hecho se lo volverá a pagar. Proverbios capítulo 19, versículo 17. Cristianos en el banco. 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Como está escrito: repartió, dio a los pobres, su justicia permanece para siempre. 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

Gloria al Señor, que Dios le bendiga. Que Dios le bendiga. No me hagan creer que es verdad que están con sueño, hermano. No, ¿verdad que no? Ah, levante la mano el que está dormido. Lo despierto. Gloria al Señor. Alabado sea el nombre del Señor. Dios bendiga al hermano Enrique por esa bendición de oración. Todos tenemos un gozo y algo que decir. Si ha fijado que en las campañas por eso no le dan saludo a los pastores, porque todos tenemos algo que predicar, algo que decir. Y qué bueno es, porque no podemos estar callados. Y nosotros a veces hablamos por los mudos. Me dijo un hermano, ¿usted por qué habla tanto? Por los que no hablan. Yo agarro ese tiempo también, gloria al Señor. Dios bendiga al pastor Ulises, a toda la congregación, ¿verdad? Y a los ancianos, como decía el hermano Noé. Hermano Noé tiene su testimonio tremendo. Gloria al Señor. Pero ganó para comprar pollo, dice. Eso es lo bueno. Así que Dios bendiga al hermano Nando, ¿verdad? Todavía lo tenemos con nosotros, hermano Nando, hermano López. Por ahí está el hermano Cabrera también, de allá del tablón. Gloria al Señor. Dios les bendiga a todos. A las ancianas también. Tenemos ancianas que, bueno, yo las conozco desde antes de yo ser evangélico, y ya eran cristianas, y todavía son. Eso significa que han perseverado. Yo estaba un día de estos meditando, hermanos, que el tiempo pasa rápido. La verdad es que pasa rápido. Inesperadamente uno acuerda, ya está en otro año, y otro año, y otro año, y cuando acuerda ya, pues ya no ve bien. Ya no masca bien, ya puja para pararse, se queja para sentarse, se embola uno cuando se para, queda mareado. Todo eso viene, hermano, todo eso viene, y ¿qué vamos a hacer? Pues vamos de paz. Y ojalá que la generación que va quedando vaya agarrando esto, porque nosotros lo vamos soltando. Amén. Amén, hermano. Amén. Mira, hermano Raulito, yo hace poco lo vi a hermano Raulito con el pelo negrito, blanco lo anda allá. Y no es creído. Gloria al Señor. Qué bueno es el Señor. 34 años del 23 de este mes, que vamos a entrar ahorita de febrero. El 23 de febrero del año 91 me entregué al Señor, y como dijo Noé, no me arrepiento, quiero seguir. ¿Cuántos alaban al Señor? 34 años, un promedio de 12,000 mensajes predicados para la gloria del Señor, y esto todavía tenemos ganas. Por aquellos que ya nacen aburridos, yo todavía tengo deseo de seguir. Aleluya, hay que hacer esa parte uno de los que nacen aburridos, de los que nacen cansados. Hay gente, hermano, que está en el culto, y aquí en Coyolito, en este gran calor, con las manos debajo de los sobacos, con frío, qué tremendo. Ya los veo en Estados Unidos, se mueren. Pónganse de pie. Bueno, ya mi esposa los saludó y cantó, ¿verdad? Pero por allá está también mi heredero, Dios le bendiga, que levante la mano, por ahí está. Gloria al Señor, el heredero de las deudas, el hermano Danielito, gloria al Señor. Andamos en familia hoy, eso es todo lo que nos ha quedado de toda la familia. Nunca son suficientes los hijos, fíjense. Te puede tener 20 y siempre se van los 20. No te quedan en la casa. Así es que mejor tener más, porque así le quedan unos días unos a uno ahí. Busque el libro de Apocalipsis. Libro de Apocalipsis, capítulo 16, vamos a leer verso 12 en adelante. Apocalipsis, capítulo 16, vamos a estar leyendo verso 12 en adelante.
Dios bendiga las amistades que están con nosotros. Gloria al Señor. La palabra se lee para la gloria de Dios, el Padre, de Jesucristo, su Hijo, y de su Espíritu Santo. El sexto ángel derramó su copa sobre el gran río Éufrates, y el agua de este se secó para que estuviese preparado el camino a los reyes del oriente. Y vi salir de la boca del dragón, y de la boca de la bestia, y de la boca del falso profeta, tres espíritus inmundos a manera de ranas, pues son espíritus de demonios que hacen señales y van sobre los reyes de la tierra en todo el mundo para reunirlos a la batalla de aquel gran día del Dios Todopoderoso. He aquí yo vengo como ladrón. Bienaventurado el que vela y guarda su ropa para que no ande desnudo y vean su vergüenza. Y los reunió en un lugar que en hebreo se llama Armagedón. Repito ese último versículo. Y los reunió en un lugar que en hebreo se llama Armagedón. Diga gloria a Dios y se sienta. Alabado sea el nombre del Señor. Le pedí al Señor qué podíamos hacer, qué podíamos traer para compartir en el cantón El Coyolito. Ya hemos predicado muchas veces acá en El Coyolito, pero en este templo pues estamos como estrenándolo. Solo una vez estuve, me recuerdo, era en la casita, ¿verdad? Y me vinieron a enseñar el templo que se estaba construyendo, pero lo tienen bien bonito. Vi que el anticristo se va a ajustar cuando vea los templos que le dejamos. No, es que va a ver que no éramos desgraciados. Va a ver que no solo las casas de nosotros estaban bonitas, sino que la casa del Señor también. Hay que la agarre de oficina para lo que quieras, y nosotros ya vamos a estar con Cristo, pues, ¿cuál es el problema? Amén. Pero no dejemos señales de arruinados aquí en la tierra. ¿Cuántos alaban al Señor? La batalla de Armagedón. Quiero hablar de eso esta preciosa noche. Es un tema que bastante me han gustado tocar, y quiero tocarlo esta noche con ustedes y con todos los hermanos que van a estar observando esta transmisión o grabación. No sé, ¿estamos en vivo, hermano Daniel? Sí, estamos, gloria a Dios. Parece mentira, es de Coyolito, estamos en vivo. Gloria al Señor. Si aquí yo no veo antenas por ningún lado. Bendito sea el nombre del Señor. La batalla de Armagedón. Notó que leímos de una copa y se llama la sexta copa. Solo queda una. Estas dos copas marcan el fin para la venida literal de Jesucristo a la tierra. Son estas dos copas las que hacen el preámbulo para que Cristo aparezca en gloria. ¿Me está escuchando? Pero antes de que Él aparezca en gloria, que es muy, muy distinto a la venida por la iglesia. La venida en gloria es la venida de Cristo totalmente hasta la tierra, después de celebrar con la iglesia lo que se le conoce las bodas del Cordero. Dios bendiga a los cuatro que dijeron amén y están esperando eso. Los demás se despiertan mañana. Ahora, cuando termina la boda del Cordero, Cristo regresa. Pero antes de que Él regrese visiblemente hasta la tierra, cuando se cumpla, todo ojo lo verá. Por eso usted se fijó que mi esposa cambió un poco la estrofa del canto, porque un creyente no puede estar cantando eso. Un creyente no puede, prometiste regresar, te esperamos hoy, Señor, en las nubes volverá, todo ojo lo verá, estás abajo todavía. Gloria al Señor. Hay que lo vean otros, pero usted váyase cara a cara con Él ahí arriba sobre las nubes. ¿Cuántos alaban al Señor? Entonces, cuando el Señor aparezca, antes de que Él aparezca invisiblemente, nos está enseñando algo muy importante esta sexta copa. Dice que el sexto ángel derramó la sexta copa. Estamos en el fin de los juicios de Dios sobre la tierra,
y llegando también al fin de la ira del diablo en la tierra. Quedarse del arrebatamiento no es recomendable. ¿Me escuchó? No es recomendable quedarse del arrebatamiento. Yo no condeno a nadie que se quiera quedar. Porque si está tan audaz y tan listo para rodar cabeza y salvarse después, ese es su problema. Pero yo no considero aguantar, así que mejor me voy con Cristo. Por eso lo acepté, porque soy inútil. Alabe a Dios si puede. No, si yo tuviera poderes me quedo, pero no, mejor me voy con Cristo. Amén. Entonces, dice que esta sexta copa queda, hermano, exclusivamente para ser derramada sobre el gran río Éufrates. Ese río divide en el amplio desierto, divide el paso, o detiene el paso más bien, de tropas masivas por tierra, caballería, artillerías, hermano, infanterías, todo lo que es tropa de tierra, no puede pasar hacia el valle de Megido, que es el que dice aquí que en hebreo se llama Armagedón. En hebreo es el nombre Armagedón. Pero este valle se conoce como el Valle Megido y tiene como unos 15 apellidos más en la Biblia. Se le conoce como el Valle de Josafat, el Valle de las Decisiones, el Valle de las Victorias, el Valle de los Reemplazos, porque allí ha llevado Dios a sus enemigos y ahí los ha derribado siempre. ¿Cuántos alaban al Señor? Allí Dios ha tenido siempre la victoria. ¿Cuántos dicen amén? Entonces, este ángel viene con la misión, con la sexta copa, de secar el gran, diga gran, es que no es el río grande de San Miguel, el gran río Éufrates, es un río que hay partes que tiene hasta 30 kilómetros de ancho. Es un río por donde navegan enormes barcos mercantes. No es de estos ríos que usted está viendo aquí que no hay ni chimbolos. No, es un enorme río de aguas muy pesadas y muy profundas. Pero tiene un problema, que ese río va a estorbar el paso de todos los reyes del oriente. ¿Amén? Se estanca el encabezados por Rusia. Toda esa fuerza malévola que va contra el Cordero. El diablo manda a reunir las tropas de todo el mundo. Ya lo está trabajando, ya lo está haciendo. Todo lo que estamos viendo y todo movimiento que usted mira ahorita en el mundo es por lo que dijo el salmista en el Salmo 2. ¿Y por qué se amotina la gente? ¿Por qué piensan cosas malas y se levantan contra el ungido? ¿Cuánto alaban al Señor? ¿Cuánto alaban al Señor? Entonces dice que, hermano, el gran río Éufrates tiene que ser secado. Los tres demonios que salen de Satanás, del falso profeta y de la bestia al mundo entero para traer a todos los gobernantes con los ejércitos fuertes que hay en la tierra. No estoy hablando de la tropa del Salvador. La tropa del Salvador la llevan allá por Irak, pero es a barrer, a recoger basura que botan de los otros ejércitos. No es que van a pelear, no, que ustedes allá andan, no van a combatir. Ellos van a andar cuidando viejitos allá, llevándolos a la clínica, ayudándolos que los inyecten. Había Dios y puede. Estoy hablando de ejércitos de potencias mundiales. Bueno, el país creen que va para allá, para la potencia mundial. Pero yo lo que le quiero decir es que estos ejércitos se vuelven una sola masa, se juntan todos. Y el mismo Dios del cielo amablemente les quita lo que les estorba en la marcha: el río Éufrates. La copa es derramada y el río se seca. Con el fin, dice aquí claramente, el agua de este se secó para que tuviese preparado el camino de los reyes del oriente. Y vi salir de la boca del dragón, amén, de la boca de la bestia y del falso profeta, tres espíritus a manera de rana, pues estos son espíritus de demonio que hacen señales y van... ¿A dónde? A los reyes de la tierra, en todo el mundo,
para reunirlos a la batalla de aquel gran día del Dios Todopoderoso.

paz para que no ande desnudo y vean su vergüenza. Nos está diciendo, por todo esto que va a pasar, de todo esto los quiero librar, pero no anden desnudos. Cúbranse con la justicia de Dios, cúbranse con la santidad de Dios, cúbranse con la misericordia de Dios, cúbranse con el amor de Dios. ¿Cuántos alaban al Señor en esta hora? Amén. Ahora, cuando se reúnen todos los ejércitos, dice, los reunió en un lugar que en hebreo se llama Armagedón. ¿Qué es Armagedón? Hay una traducción de palabra, army, en inglés es army, pero en el hebreo es Megiddo. O sea, en el valle de Megiddo, armados para la guerra. Armagedón, una guerra en Megiddo. En la Biblia, es el lugar donde se librará la batalla final entre el bien y el mal. Hasta un canto he oído por ahí. La batalla final del bien y el mal. ¿Amén? Ese es el lugar donde se va a librar esa gran batalla. Diga conmigo, la última guerra antes del fin. ¿Cuántos alaban al Señor? Así que en los últimos días que le quedan al mundo, se librará esta batalla, y el término se menciona en el libro de Apocalipsis 16:16. Armagedón significa colina o valle de Megiddo. Sin embargo, es la zona, solo es una llanura. Esta llanura por la que es probable que en el término colina no se refiera así a la clase de terreno, sino a la multitud de enemigos que se amontonarán contra el Cordero. Alabe a Dios si puede. La batalla de Armagedón es, hermano, un escenario de conflicto final entre Cristo y Satanás embestido en la bestia. ¿Amén? Es decir, Satanás mismo estará acuerpado en la bestia. Que la bestia será la esencia misma del diablo. Eso lo dijo el apóstol Pablo en 2 Tesalonicenses capítulo 2. El inicuo que viene por obra de Satanás, con prodigios y engaños mentirosos, milagros mentirosos, para engañar a los que se pierden, por cuanto no amaron la verdad de Dios. Cuanto alaban al Señor. El término de Armagedón se ha utilizado en sentido figurado para referirse a una catástrofe o a un conflicto apocalíptico y devastador como nunca lo ha existido en el mundo. ¿Amén? También se ha utilizado para describir una posible tercera guerra mundial. Pero no habrá tercera guerra mundial. Usted sabe que desde que pasó la Segunda Guerra Mundial, bueno, muchos dijeron en aquel tiempo, con la Primera Guerra Mundial, dijeron que ese era el Apocalipsis. Vieron que no. Luego pasó la Segunda Guerra Mundial, la que provocó Hitler por eliminar al pueblo judío y al cristianismo en el mundo. Hermano, también pasó y dijeron, ah, pues no, no era este el Apocalipsis. Están esperando una tercera guerra mundial. A estas alturas, estar hablando de guerra daría vergüenza. Es como que en El Salvador digan, nos vamos a armar de nuevo y vamos a hacer otra guerra. ¡Ay, qué chiste! Como que fuera juguete ese asunto. Se trata de despedazarse. Hoy hay mejores técnicas. ¡Amén! Hoy hay mejores técnicas donde no se usan armas. Simplemente se llaman cuarentenas. Simplemente se le pone el nombre de pandemia y matan la mitad de la gente y tranquilo, y te botan como perro. No hay derecho a velación, no hay derecho a nada, ni a saber siquiera si es la suegra la que va a ir o es otra. Nos deshijan, millones y millones matan y están preparando la que viene todavía y seguirá por ahí otra peste. ¿Por qué? Porque el Señor lo dijo en Mateo 24, habrán pestes. No dijo pisto, dijo pestes. Entonces las pestes vienen una tras otra. Ahorita se

0: para el mundo. Ay de usted si no se congrega y se empapa de la palabra, porque se va a morir de hambre espiritual cuando lo vuelvan a encerrar. ¿Cuánta gente encerraron y no volvió a salir? No volvió a salir para congregarse, y se salieron, pero olvidaron de Dios. Se olvidaron, hermano, es que es una guerra peligrosa. ¿Cuántos alaban al Señor? Entonces, tiene ese término también, hermano, para describir una posible tercera guerra mundial nuclear. Pero no hay tal tercera guerra mundial. Lo que la Biblia nos enseña, y a todas luces está bien claro en la palabra, que viene, hermano, es la última guerra entre el bien y el mal. ¿Me escuchó? Ahora, siempre, hermanos, que se está por hablar de una gran batalla, la gente piensa que debe de ser la batalla de Armagedón. Todo mundo ahora piensa que si se desatara una guerra, terminaría esta guerra en el Armagedón. Que todo conduciría al Armagedón. Porque la manzana de la discordia en el mundo entero no es El Salvador. No es Guatemala. No es México. No es Estados Unidos. No es Alemania. No es Rusia. No es Gran Bretaña. No es Japón. No es China, no es Siria, no es la India, ¿me está escuchando? No es África, no, es Israel. Israel es el que ahora mismo está siendo sitiado maliciosamente por todos lados, está siendo rodeado, y Jesús advirtió y dijo: cuando veas hasta Jerusalén rodeada por sus enemigos, levanta la cabeza, que se llegó el día, se llegó el día. ¿Cuántos alaban al Señor en esta hora? A su nombre sea la gloria. Amén. Amén, hermano. Entonces, a fin de poder entender con claridad lo que esa guerra significa, averigüemos primero lo que no es esa guerra, para poder hablar de lo que es. Porque a veces confundimos lo que es el Armagedón con otras cosas. ¿Amén? Esta batalla tiene lugar al final de la gran tribulación. No es antes. Cualquier conflicto que exista antes de que la iglesia sea quitada de la tierra es cualquier guerra convencional. Cumplimiento de la palabra. Habrán guerras, terremotos, diferentes lugares. Habrá conflicto de nación contra nación por intereses particulares. Todo esto se está cumpliendo. Ahorita hay países en guerra. Rusia quiere ¿cómo se llama el pobre país que tiene ahí matándolo desde a días? A Ucrania. Rusia quiere a Ucrania. Estados Unidos, ahorita Donald Trump dice que quiere la mitad de México. Es que Estados Unidos es muy chiquito. Le pasa como las de Honduras. Honduras, que El Salvador cabe adentro del departamento de Olancho y sobra todavía 7000 kilómetros cuadrados, y Honduras nos está quitando todas las orillas. ¿Sí? Antes parecíamos Ringo, así bien bonito, mira. Ahora parecemos totoposte, redondo nos dejaron. Alabia a Dios si puede. Alabia a Dios si puede. Porque hay ambiciones, hay intereses personales de los países, y esas guerras son convencionales. ¿Me está escuchando? Pero esta guerra de la que le estoy hablando tiene su lugar al final de la gran tribulación en la tierra. Amén. Y cuando yo le hablo el final de la gran tribulación en la tierra, también le estoy hablando el final de las bodas del Cordero en el cielo. Porque cuando la tribulación comienza en la tierra, la fiesta comienza en el cielo. No puede haber tribulación de esa manera en la tierra, de la que estoy profetizado aquí, de la que está en Apocalipsis. No puede haber si la iglesia todavía está aquí. La Biblia tiene promesa. En el 3:10 dice: por cuanto guardaste la palabra de mi paciencia, esa es promesa para la iglesia fiel. Yo también te libraré de la hora de prueba que viene para el mundo entero, para probar a todos los que moran en la tierra. Alabe a Dios si puede. ¿Por qué a los que moran en la tierra? Porque usted y yo ya no estaremos morando en la tierra. Usted y yo estaremos celebrando con Cristo más allá del sol. Más allá del sol. Dele fuerte esa gloria a Dios entonces. lo que la batalla de Armagedón no es, así a la rápida. Primero, la batalla de Armagedón no era la Primera Guerra Mundial. Segundo, la batalla de Armagedón tampoco era la Segunda Guerra Mundial. Amén. No será la primera batalla de Gog y Magog. No será la primera batalla de los reyes del oriente. Los reyes del oriente, al principio de la tribulación, ya han hecho un primer intento. En el tiempo de los sellos y las trompetas, reciben juicio de Dios con fuego también. ¿Cuántos alaban al Señor? Amén. Esta batalla está compuesta por las fuerzas militares de la Confederación Norteña, quiere decir Rusia y sus aliados. No es una batalla de gran magnitud, hermano. No, no es una batalla de gran magnitud la primera guerra que hubo de Gog y Magog. Pero Dios hace llover fuego del cielo y consume a esos ejércitos en la primera intención. Así que no es Armagedón de Gog y Magog de la primera batalla. No será la guerra en el cielo. ¿Me escuchó? Hay una guerra en el cielo, pero no es esa Armagedón. Porque a veces la confundimos con la guerra de Apocalipsis 12. Esa guerra no pelea el Cordero, no es pleito con los ejércitos de la tierra. Esa guerra es de Miguel con los demonios y el diablo en las regiones celestes. ¿Me está escuchando? Así que no es ese el Armagedón de Apocalipsis 12. Alabe a Dios si puede. Por cierto, Apocalipsis 12, el catolicismo está tan confundido, que dicen que esa mujer que fue perseguida en el desierto, que dice que está parada en la luna con 12 estrellas, dicen que es María. Estos tipos necesitan comer más pozol para que le suba oxígeno al cerebro. Alabe a Dios si puede. Esa no es María. Por eso usted va a ver a la Lupe con una luna debajo y unas estrellas alrededor. ¿Están locos? Esa es la nación de Israel. Es la nación de Israel la que es perseguida y masacrada. ¿Por qué? Porque lo que quieren es eliminar a Cristo de ellos. Sacar a Cristo del contexto. Hasta el día de hoy el cristianismo es perseguido. Bueno, el verdadero cristianismo, dijimos ayer en el tamarindo. El cristianismo de Ancochado se lleva bien hasta con los mormones. Alabe a Dios si puede en esta hora. No será la segunda batalla de Gog y Magog. Esta es la batalla que concluye con todas las batallas. Por eso se le llama también la batalla de las batallas. ¿Amén? ¿Amén, hermano? Concluye con todas las batallas, ya sean físicas o espirituales. Esta batalla tiene lugar después del milenio, perdón, antes del milenio y después de la tribulación. ¿Cuántos alaban al Señor? El verdadero Armagedón. Ahora, lo que es la batalla de Armagedón en sí. Primero, vamos a hablar de los participantes. ¿Quiénes son los participantes de la batalla de Armagedón? Los protagonistas de esta guerra. Bueno, es Dios. Amén. El principal protagonista es Dios. El Cordero, el Espíritu Santo que está trabajando ahora en Israel, en esa época, mientras está pasando la gran tribulación, mientras Israel está siendo masacrado, el Espíritu Santo lo está consolando y lo está restaurando a la vez, para cumplir las profecías de los profetas mayores y menores. Amén. Entonces, los participantes, dice, di a la bestia y a los reyes de la tierra y a sus ejércitos reunidos para guerrear contra el que montaba en el caballo blanco y contra su ejército. Apocalipsis 19 y 19. ¿Quiénes son los protagonistas? La bestia, los reyes de la tierra, los ejércitos se reúnen para guerrear contra el que está montado sobre el caballo blanco del 19-19. Apartemos estos caballos ahorita que están juntos. Ese caballo blanco del 19-19 de Apocalipsis no es el caballo blanco del capítulo 6 de Apocalipsis. Porque ahí tenemos otra confusión bien pequeña. Y yo lo he escuchado, muchos hermanos predicando en el 6:2 de Apocalipsis. Se desató el primer sello y aquí vi un caballo blanco, un jinete que lo montaba, no traía coronas, traía un arco en la mano y se le puso corona y salió venciendo y para vencer. Dice, ese es el Cristo victorioso, porque la Biblia Thompson así lo dice. La Biblia Thompson lo pone junto a este jinete del capítulo 19 con el capítulo 6 y entonces nosotros venimos y agarramos también sin discernimiento, ponemos todo en la mesa, hacemos chanfaina y revolvemos todo. Pero no es así. El del capítulo 6 es la bestia. Por algo se parece y se confunde con Cristo, porque ese es el propósito: confundir a las naciones para que hasta Israel caiga en la jugada y firme el pacto con él. Fue engañado. No lo dijo el Señor: engañará si es posible a los escogidos. Y los escogidos no somos nosotros, ese es Israel. Nosotros somos comprados. Nosotros valemos precio, no oro, ni plata, ni cosa corruptible, sino la sangre del Cordero de Dios. ¿Cuántos alaban al Señor en esta hora? A su nombre sea la gloria. Esta es la simiente de la serpiente, hermanos, que dice acá. Esta es la simiente de la serpiente que peleará contra la simiente de la mujer, según la profecía de Génesis capítulo 3, verso 15, donde dijo el Señor: y ella te herirá en el carcañal y vos le vas a quebrar la cabeza. Esta, ahí se va a cumplir totalmente esto. Será el conflicto entre Cristo y la bestia, el anticristo. A ese que todos le llamamos anticristo, el nombre oficial de él es la bestia. ¿Amén? Esos son los participantes. Ahora, ¿qué lugar será para la batalla? La llanura de Esdralón o Valle de Megido es el lugar de esta batalla. Esta llanura es un antiguo campo de batalla en Israel y se conoce como el lugar de las derrotas de los enemigos de Dios, incluso de aquellos que se han rebelado contra él. No solo de sus enemigos por naturaleza, sino también que cuando un pueblo de Dios se ha rebelado, Dios lo ha conducido ahí para castigarlo también. ¿Cuántos alaban al Señor? Como cuando hay un cuarto de castigo, ¿verdad? Entonces, pues, pase al cuarto de castigo y ahí vamos a arreglarnos. Y ese es el lugar donde Dios ha llevado a todos los que se han rebelado contra él. Gedeón peleó ahí con solo 300 hombres, venció a un ejército de madianitas que lo superaba al 1000 por 1. ¿Me está escuchando? Y fue victorioso, ¿sí o no? ¿Fue victorioso, sí o no? ¡Oh, gloria al Señor! También Saúl allí murió. ¿Pero qué, Saúl, hermano? Pero si Saúl era el rey de Jehová para Israel, sí, pero se rebeló. Entonces Dios lo arrastró en una guerra hasta ahí y ahí lo mataron para darle paso al rey conforme al corazón de Dios. Profecía más clara: ahí terminará el anticristo para darle paso al rey de los reyes y señor de los señores. ¿Cuántos alaban al rey de la gloria? A su nombre sea la gloria. También dice que Josafat obtuvo la victoria ahí. Cuando se miró rodeado de un ejército, hermanos, que lo superaba al 1000 por 1 también, que superaba las arenas del mar, ¿me está escuchando? Dice que era numeroso el ejército como la misma arena del desierto, eran por cuadrillas como langosta. Josafat se preocupó, pero Josafat se fue, buscó la presencia de Dios, ordenó a sus sacerdotes levantar el arca, sonaron trompetas, hermano, y Josafat iba detrás de los levitas con el arca, con los sacerdotes, y empezó a entonar una alabanza a Jehová, y Jehová hizo tronar en los cielos, y ellos se confundieron y se mataron entre ellos solos, y Josafat solo alabó a Dios. Por eso se llama el Valle de Josafat también. Es un valle muy famoso. Alabe a Dios si puede. A su nombre sea la gloria. ¿Cuántos dicen gloria a Dios? También se conoce como el Valle de las Decisiones. En el otro extremo de ese valle, frente al Monte Carmelo, Elías dijo: escojan hoy a quién van a servir. Este es el día en que vamos a poner bien claro de qué lado nos quedamos. ¿Cuántos alaban al Señor? Y ahí fue donde Dios ordenó degollar a los falsos profetas que Jezabel tenía en Israel. ¿Terminó el Señor ahí? No, todavía quedaron. Es que mire, hermano, la idolatría es como la, como los garrobos. Por mucho que los maten, hermano, esos diablos ponen 50 huevos cada uno. Siempre queda la cosecha por ahí. Nunca se termina del todo. Porque cualquiera se alegra, ¿verdad? Porque llovió, porque se murieron los falsos profetas. 2 semanas más tarde no tenía problema Micaía con otro montón. Y no lo metieron preso, pues. Por predicar contra el montón que tenían en la plaza ahí, danzando de mentira. Entonces no se murieron todos. Nunca se mueren todos. Coyolito puede afectar masivamente a la gente y siempre quedarán 3 viejitas rezadoras dando guerra. Alabe a Dios si puede en esta hora. ¿Cuántos dicen amén? La época de esta batalla, la batalla ocurre al final de la gran tribulación y al comienzo del milenio. ¿Cuándo ocurre? Al final de la gran tribulación y al comienzo del milenio. Esta guerra está encajada entre esos 2 eventos grandes. Alabe a Dios si puede. Y oiga lo que dijo el Señor Jesucristo para comprobar esto. Mateo 24, 29 al 31. E inmediatamente después de la tribulación de aquellos días, vuelvo y repito. E inmediatamente después, ¿después de qué dice? ¿Después de qué? ¿Usted está poniendo atención? ¿Después de qué dice? De la tribulación de aquellos días. ¿Dice después o dice antes? ¿O dice en medio? No, dice después. Y después es que ya pasó. Es el fin. Terminó. Dice, y después de la tribulación de aquellos días, el sol se oscurecerá, la luna no dará su resplandor, y las estrellas caerán del cielo, y las potencias de los cielos serán conmovidas. Entonces aparecerá la señal del Hijo del Hombre en el cielo. Entonces lamentarán todas las tribus de la tierra y verán al Hijo del Hombre viniendo sobre las nubes del cielo con poder y gran gloria, y enviará a sus ángeles con gran voz de trompeta, y juntarán a sus escogidos de los 4 vientos desde un extremo del cielo hasta el otro. Aclaro. Viene la confusión. Hermano, entonces ahí es el arrebatamiento. Porque aquí dice la Biblia que el Señor mandará a sus ángeles con gran voz de trompeta a reunir a sus escogidos de los 4 ángulos de la tierra. Y ahí es donde estamos, hermano. Ahí hay mucha gente metida en esto, en este tiempo, para quitar la esperanza viva de tu corazón, para decirte que no hay arrebatamiento, que tenés que pasar por toda la tribulación, que tenés que rodar cabezas si querés ir al cielo. ¿Y entonces a qué vino Cristo? Si pudiéramos usar esta palabra, ¿cuál es el chiste de venir a dar la vida por el mundo que se amaba tanto para dejarnos que tenemos que pagar con la cabeza? Si para eso no hubiera venido, cada quien que pague. ¿Ah? Pero yo no voy a ir al cielo por un pago que yo haga. Yo voy al cielo porque el Señor lo pagó todo. Él fue el que dijo, consumado es. ¿Cómo dijo? Consumado es. Ya está pagado. ¿Me está escuchando? ¿Qué es lo que pasa aquí entonces? Estamos llegando al final de la tribulación. En el final de la tribulación se está terminando de restaurar a Israel. Para ese entonces Israel ya se ha vuelto a Dios. ¿Cuántos oramos por Israel? Sí, oramos por Israel. No porque Israel sea el gran pueblo de Dios ahorita. No, Israel es el pueblo más pagano de la tierra ahorita. El más corrompido. Usted nunca ha visto un Sodoma en vivo. Israel lo está haciendo ahorita. No es Estados Unidos. Ya ve que nos asusta lo que hace la gente en Estados Unidos. Pero no es nada comparado con lo que hacen los israelitas ahorita. El día que los atacaron, que estaban en una su fiesta por ahí, estaban degenerados. Están pervertidos. Su conciencia está cauterizada. Pero no es porque Dios los odie, es porque Dios lo amó a usted y a mí. Y teniéndolos a ellos así, es como los puede bendecir a nosotros. Porque a los suyos vino y los suyos no lo recibieron, mas a todos los que le recibieron y a los que creen en su nombre les ha dado potestad de ser hechos hijos de Dios. ¿Me está escuchando? No los que son engendrados de hombre, ni de varón, ni de voluntad de varón, ni de sangre, ni de carne. Eso es Israel. Nosotros somos engendrados espiritualmente, renacidos por la palabra, a su nombre. Entonces, inmediatamente que la tribulación está terminando, se cumplen las señales totales. ¿Hemos visto eclipses? Sí, los hemos visto. ¿Hemos visto moverse estrellas? Sí, claro que sí. Pero solo es para que veamos que es cierto que se puede hacer. Pero la verdad viene. Cuando yo le estoy hablando de estos curanas, no le estoy hablando de 3 minutos donde las gallinas se equivocan y a medio palo van y el sol, la lumbre, y se vuelven a bajar. ¿Ah? Yo estaba fresquito en el evangelio por allá como el mes de junio, en ese año que yo acepté, en el 91, hubo un eclipse, pues. Mira, yo como yo estaba tiernito en el evangelio, mira que abatido yo hoy. Ay, Señor, y no vuelve a alumbrar el sol, decía yo. Y estaba buscando como los gallos y las gallinas también, yo la cama. ¿Ah? Pero aquí dice claramente que el sol se oscurecerá y la luna no dará su resplandor. Queda claro que el que alumbre es el sol, la luna resplandece. Y las estrellas caerán del cielo y la potencia de los cielos serán conmovidas. Marcos lo describe y hermanos y Lucas dice que se enrollarán como un pergamino. Los cielos como un libro que se enrolla. ¿Qué es lo que estará pasando entonces? Porque esos cielos, dijo Pedro, que ahora vemos, estamos hablando del primero y el segundo, que es lo que nosotros tenemos testimonio, del tercero de arriba no tenemos testimonio, sino que ahí está la fe de nuestro testimonio. Entonces, ese primer cielo y ese segundo cielo son los que dijo Pedro, que están reservados por la palabra a fin de ser quemados. Van a pasar a la historia. Ya los cielos están sintiendo la presión de la ira de Dios. Entonces aparecerá la señal del Hijo del Hombre. Cuando la señal aparece allá, permítame contarle lo que está pasando abajo. Los reyes de la tierra han publicado a través de la bestia y el falso profeta, le han publicado al mundo que ellos han logrado secar el río. ¿Me está escuchando? Oiga bien, cuando la sexta copa sea derramada en el río Éufrates, el río se secará. Ya lo tenemos nosotros que leemos la Biblia establecido. Pero los que no leen la Biblia, se creerán la mentira que quien secó el río es el anticristo. Él va a decir, él se va a tomar ese atributo y va a decir, lo sequé porque necesitamos pasar para allá. Vean el poder que tenemos. No. Es Dios el que les está abriendo paso. Sí, como cuando usted está encerrando las gallinas, pero es para agarrarlas y hacer la sopa. Ah, pues así, arreala, arreala, que pase. Esa pescuezo pelado, déjala que entre. Así lo ve Dios, así los arrea, así, así, los trae arreaditos. Ellos no saben a dónde están entrando. Ellos vienen con una idea en la cabeza porque el diablo se las ha puesto. ¿Sabe que el diablo es engañador? ¿A cuánto el diablo nos echó una gran mentira que nos iba a ir bien y nos quebramos los dientes? Bueno, pensé que pues, todo solo a mí quizás. Pues. ¿Ah, usted también? ¿Le echó alguna mentira el diablo alguna vez? Claro, todavía le miente y usted todavía le cree. Sí, porque hay gente que se sale del evangelio bien enganchado. Se va para el mundo y allá viene con una oreja nomás. Y de gracias a Dios que viene. ¿Ah? Con 2 alcancillas en la cabeza, porque el diablo es engañador, les mete de que ellos van a pelear contra el Cordero, El diablo le dice, miren, es verdad, se me escapó, no lo pude vencer en la cruz, no lo pude retener en la tumba, se me salió de la tumba, se me fue para el cielo, pero él va a venir de nuevo. Hoy que baje, sí lo vamos a acabar, hoy vamos a estar bien preparados, hoy tenemos armamento para derribarlo, hoy sí lo vamos a acabar, venga como venga, él se la va a ver con nosotros. Por eso es que la palabra del Señor dice aquí, y pelearán contra el Cordero, pero el Cordero lo vencerá, porque él es el Rey de los Reyes y Señor de los Señores. ¿Quién vencerá? Yo le voy a Cristo. ¿Cuántos alaban al Señor? Amén. Mientras el Señor está apareciendo la señal allá, aquí abajo se está finalizando la tribulación. Ya toda esa gente, han muerto millares y millares y millares y millones de gente en todas las ráfagas de juicio en la tierra. Unos por los juicios de Dios, que vienen para los malvados, y otros por la fe en Dios durante la tribulación, o sea que no conviene quedarse. Es que el que se quede va a ser sándwich, hermano, de los dos lados va a tener problemas. ¿Te quedas que creer en la tribulación? El diablo te arranca la cabeza. ¿Te haces al lado del diablo y te pone el sello? El Señor te mata. No, yo mejor me voy con el Señor. Dejo de estar decidiendo allá, no, mejor ya estoy decidido, yo me voy con él. ¿Ah? Estará ahí. Todo está preparado. Los grandes armamentos atómicos, nucleares, químicos, todo lo poderoso que este mundo... Usted no se imagina lo que tenemos en el área celeste. ¿Usted cree que Pedro está hablando hacia la zumba marumba y los elementos ardiendo serán destruidos? ¿Usted cree que Pedro estaba adivinando por si acaso algún elemento? ¿Usted cree que Pedro era como los profetas de ahora? Ah, pues no, quizás fue que se equivocó el Espíritu Santo. Me dijo una hermana, dice caballo, dice el Señor que te arrodillés para orarme. Hermana, le dije, yo le enseñé cómo ando yo mi rodilla, le digo, gracias a Dios camino, pero no puedo arrodillarme. Mire, le digo, ay, disculpe, hermano, se equivocó el Señor, me dijo. Ella es que me miró que yo oré parado. Y no le pareció. Amén. Yo me siento incómodo porque a veces tengo que quedarme sentado orando o me paro, pero no me puedo arrodillar. Pero doy gracias a Dios porque camino. ¿Me está escuchando? Ellos estarán ahí ya listos, hermano. Aleluya. Cuando se oscurece el cielo. ¿Me escuchó? Diga conmigo, se oscurece el cielo. Porque el sol no alumbra. Cuando el sol no alumbra, el cielo se oscurece. La luna también se apaga. Las estrellas se conmueven porque los cielos se enrollan. Las estrellas caen a la tierra. Literalmente las estrellas caen a la tierra. No se preocupe que le han dicho a usted que una estrella no cabe en El Salvador. ¿Cómo no, hombre? Si cabe. Más le caben. Pero lo que le quiero decir yo es que eso empieza a suceder y la bestia está preparado, sabe que va a aparecer el Señor. El problema es que cuando ellos están preparados, una puerta se abre en el centro del cielo. En aquella tiniebla, una puerta resplandeciente se abre y de esa puerta aparece un jinete. Y ese jinete sí es distinto. Dice que sus ojos son como llama de fuego. Su rostro fulgorea con una gloria que sobrepasa la luz el sol. ¿Me está escuchando? Su pecho, su bronce, de bronce como bronce bruñido, sus piernas como de marfil. Dice que de su boca sale una espada aguda que con ella juzga y pelea. En su muslo, su principado, el verbo de Dios. En el hombre escrito el nombre, el Rey de Reyes y Señor de Señores. Él viene a la tierra, él descenderá a la tierra, él viene con los santos que han sido salvados, millares y millares y millares de santos montando caballos blancos. Y Pablo dijo, cuando Cristo sea manifestado en gloria, vosotros seréis manifestados también en él. Le dijo Pablo a los colosenses, ¿se lo dijo o no lo dijo? Colosenses 3 lo dice claramente, pero si usted ha nacido a Cristo y ha creído en Cristo, ponga la mirada en las cosas de Cristo. Para que cuando Él se manifieste en gloria, usted y yo seamos manifestados con Él. ¿Qué quiere decir? que así como Él vendrá en gloria, nosotros venimos con Él en gloria, cuerpos glorificados. Yo sé que aquí es fácil que haya montado caballos, porque la gente aquí en Coyolito, de todos los cerros, a puro caballo jala las cosas. Pero hay gente que nunca ha montado en caballo, ni en burro, ni en mula, ni en cabro, ni en nada. ¿Ah? Yo el primer caballo que tuve fue una vara de jalacate. Cuando tenía como 7 años, mi abuela me mandaba a ser mandado, andá en el caballo para que vengas luego, me decía. Y agarraba la vara, yo vi. Luego venía. Qué engaño más grande, ¿verdad? Y algunos de ustedes, como no se quieren parar firmes, en una vara lo baja el Señor. ¿Cuál caballo? Una agarrada vara le va a decir. Mire lo que dice Apocalipsis 19, 11, el 16. Apocalipsis 19. Ahí estamos ya con la aparición de Cristo en el cielo. Entonces vi el cielo abierto. ¿Qué dice Juan que miró? Vi el cielo abierto. Y aquí un caballo blanco. Y el que lo montaba se llamaba Fiel y Verdadero. Y con justicia juzga y pelea. Sus ojos eran como llama de fuego. Había en su cabeza muchas diademas. Aleluya. Este no venía pobre de corona. Traía muchas diademas. Y tenía un nombre escrito que ninguno conocía sino él mismo. Estaba vestido de ropa teñida en sangre. Y su nombre es el Verbo de Dios. Y el ejército celestial, vestido de lino fino, blanco y limpio, le seguían en caballos blancos. Este ejército no son ángeles. Los ángeles no ocupan caballo. Los ángeles son espíritu. ¿Me está escuchando? Dice claramente aquí, y dice que estaba vestido con la ropa teñida en sangre, y su nombre el Verbo de Dios, y su ejército celestial. Los ejércitos celestiales, vestidos de lino fino, blanco y limpio, le seguían en caballos blancos. De su boca sale una espada aguda para herir con ella a las naciones. Y él la regirá con vara de hierro. Y él pisará el agar del vino, del furor, de la ira del Dios Todopoderoso. Y su vestidura y su muslo tiene escrito el nombre Rey de Reyes y Señor de Señores. ¿Qué significa pisar el agar de la ira de Dios Todopoderoso? Le cuento. Cuando se siembra, se cultiva la uva, los viñedos, se cosecha la uva, es decir, se corta, ¿amén? Y se lleva a una pila. Y cuando ya está en la pila, hombres descalzos se meten a patearla, y eso chispea para todos lados. ¿Me escuchó? Y por ahí está corriendo lo que le llaman vino, el jugo de la uva, y está quedando el puro bagazo. Eso es lo que Cristo hará cuando Él venga. ¿Cómo viene? En gloria, en caballo blanco, pero se queda ahí. Se cumple lo que dice: todo ojo lo verá. Todo. Y los que le traspasaron llorarán. Y cuando dice los que le traspasaron, está incluyendo a los que lo despreciaron, los que lo rechazaron, aquellos que se le dijo: amigo, Cristo te ama, acéptalo. Esa gente se queda y va a llorar, porque serán contados con los que lo crucificaron. Igual serán contados con ellos. Haberle metido los clavos es igual que decirle que no cuando Él te llama a salvarte. Igual, el mismo pago. Dice que estará, hermano, ahí, y el Señor estará allá. No desciende todavía. Dice que con el rostro de su venida, cuando usted lee Zacarías 14 del Antiguo Testamento, tenemos una gran profecía. Dice que el rostro de su gloria va a destruir al enemigo. Y de la manera que pensaban destruirlo a él, se destruirán solos. A tal grado que cuando dice que pisará el agar, es porque ese valle se volverá una pila de uvas, donde el poder de Dios destripará a sus enemigos y la sangre correrá a tal grado que los frenos de los caballos chapalearán en sangre. ¿Me está escuchando? Pero él todavía no ha descendido. Él todavía sigue ahí, en gloria. La iluminaria se ve por todos los ángulos de la tierra, la venida del Hijo de Dios. ¿Amén? Pero él todavía no puede poner los pies en tierra. ¿Por qué? Espéreme, todo va en orden. Él se queda ahí y se oye un sonar de cadenas. Un chilindrineo. ¿Cómo le llaman a los ruidos de las cadenas? ¿Chilindrinear? ¿Ah? El diablo cuando oye esas cadenas ya sabe lo que le toca. Él que ahora habla fuerte, que hoy dice que domina el mundo, que los reinos son de él y que todo, no, se pone como gallina cueca debajo del temporal. Es un solo temblor, porque él sabe que quien viene bajando es nada más y nada menos que Miguel, el arcángel que lo sacó del cielo, el que lo ha vencido siempre en las regiones celestes, el que vino a abrir paso para que el ángel pasara al pozo de los leones donde estaba Daniel. ¿Me está escuchando? Él viene todavía bajando. Miguel y otros ángeles agarran al falso profeta y al anticristo y lo llevan allá y lo tiran al lago de fuego. Y Miguel agarra a Satanás, la serpiente antigua, el dragón, que es el diablo, que el Señor lo reprenda por los que se están durmiendo. Hermano, dice que lo agarra y lo amordaza, atándolo de manos y de patas, y lo agarra de las greñas o de los cachos de la nariz, yo no sé de dónde, se lo lleva al pozo del abismo y lo funde para el pozo del abismo y le pone tapón al pozo del abismo y le dice que se esté callado porque el Cordero va a descender a instaurar su reino de 1,000 años de paz. ¿1,000 años de? Paz. El diablo no puede estar ni roncando. Por eso lo amordazan de la trompa. Callado. 1,000 añitos se va a estar. Óigame, que al diablo lo tengan 1,000 años sin hacer lo que le gusta hacer: hurtar, matar y destruir. Oiga, ese animal está bravo. Ese perverso está bravo. Y ahí lo tiene. Entonces el Señor desciende sobre el monte de los olivos. Baja. Nosotros venimos con Él a reinar con Él. Pablo dijo: si sufrimos por Él, reinaremos con Él. El problema es que usted no quiere sufrir con Él. Usted quiere reino sin sufrimiento. ¿Ah? Sí, usted quiere leche y miel sin pasar por el desierto. Alabia a Dios y puede. No, usted quiere comer pescado sin mojarse los calcañales. No nos vale. Alabia a Dios y puede. Y cuando Él desciende sobre el monte de los olivos, dice Zacarías 14, que el monte se abre al sur y al norte, abriendo un valle de oriente a poniente. Y allí desciende el Señor. Y se instaura el reino de 1,000 años de paz. Allí llega una multitud de toda tribu, lengua y nación. Amén. De vestidos blancos, con palmas en sus manos. No solo es Israel, dice que vienen también de toda tribu, lengua y nación. Y dice que le preguntan a Juan, uno de los ancianos, y esos que vienen de vestiduras blancas con palmas en sus manos, ¿quiénes son y de dónde han salido? No sé, Señor, usted lo sabe. Y el Señor le dice: esos son los que salieron de la gran tribulación, pero también lavaron sus ropas en la sangre del Cordero. Por tanto, también reinarán con el Cordero y se unirán al reino milenial, donde todos seremos reyes y sacerdotes para Dios. Cuantos alaban al Cristo de la gloria, a su nombre sea la gloria, a su nombre. Entonces el resultado de la batalla es que la victoria es del Cordero. Apocalipsis 17, 12 al 14. Amén. La batalla le da la victoria al Cordero. Apocalipsis 19, 20 dice: y la bestia fue apresada, y con ella el falso profeta que había hecho delante de ella las señales con las cuales había engañado a los que recibieron la marca de la bestia y habían adorado su imagen. Estos dos fueron lanzados vivos dentro de un lago de fuego que arde con azufre. ¿Cuántos dicen gloria a Dios en esta hora? Entonces, después de esta guerra apoteósica, por cierto, incomparable entre el bien y el mal, se cumplirá la promesa de que reinaremos con Cristo para ser reyes y sacerdotes. ¿Me escuchó? Seremos reyes y sacerdotes. Quizás usted ha andado por ahí lambisqueando a nuevas ideas para que lo deje trabajar en la alcaldía. Deje esa locura, hombre. ¿Para qué quiere andar robando? Porque en eso han quedado ahora estos, robando. Mire, esas oficinas de alcaldía las han dejado para andar molestando en los cantones, robándole a todo mundo, andan ahora. Usted no puede vender tortillas en la calle porque pague. Estamos igual, lo único que con camisa de político. Y antes era con pistola. Pero los 5 pesos son los mismos. Alabia a Dios si puede. Entonces no ande buscando puestos ahí, hombre. Mejor espérese y reinamos con Cristo. Espérese y reinamos con Cristo. No tiene ganas usted, ¿verdad? Yo sí reinaré con el Señor. 1000 años de paz. Ese es el Armagedón. Nos quedamos en el milenio. No, porque el milenio se termina. Yo el mensaje ya lo terminé. Pero no lo quiero dejar ahí, porque eso de ahí para allá hay otra confusión grandísima. La iglesia tiene que saber a dónde estaremos la eternidad. ¿Sí o no? ¿Amén? A la cuenta de tres decimos todos a dónde estaremos eternamente. 1, 2, 3. ¿A dónde? No, pónganse de acuerdo. Pónganse de acuerdo. En Hilo Vasco, dice un hermano. ¿Ah? Yo matándome aquí y ustedes jugándome. En el Carmen, dice. No, hombre. Siempre predicamos y decimos vamos para el cielo, ¿sí o no? Y no estamos mintiendo. Es cierto. ¿A dónde moraremos eternamente? En el cielo, hermano. Y de cierta forma no estamos mintiendo. Lo único que hay que aclarar cómo es eso. ¿Me escuchó? Porque en el arrebatamiento vamos al cielo. Pero ¿oyó decir que venimos con Cristo de regreso? ¿Oyó decir que ponemos pies en la tierra y reinamos con Cristo? Pero ese reino solo dura 1000 años. Lastimosamente, los 3 tiros de Jehová, ese reino lo predican como reino eterno, pero 1000 años es un número contable. La eternidad es un número infinito. Entonces no se puede contar. Y aquí estaremos morando con Cristo eternamente, no 1000 años. Esos 1000 años solamente es el reino milenial, reino de paz en la tierra, donde estaremos reinando juntamente con Israel, para que se cumpla la profecía de Pablo a los Efesios, donde dice claramente que el Señor derribará la pared de intermedio de enemistades entre nosotros y los israelitas, y de ambos pueblos hará uno solo. No habrá diferencia ahí en el reino milenial, no habrá diferencia entre judíos y gentiles, estaremos un solo cuerpo. Pero al final del milenio hay separación. ¿Me escuchó? ¿Por qué? Cuando el milenio se termina, dice que inmediatamente, ¿cómo termina en el milenio, cree usted? ¿A dónde quedó el diablo cuando le dije usted? ¿A dónde está ahorita? Si vamos en la secuencia, ¿a dónde está? Está preso. Está preso. Entonces todavía no hay fin del mundo. Dice que la gente dice, el fin del mundo, hermano. No, no, al mundo le faltan, si ahorita no fuéramos con la iglesia, con Cristo, al mundo le quedan 1007 años de vida todavía. Así es que si a usted le gusta tanto el mundo, ahí se lo dejo todito. si quiere le amarro una chonga de 14 de febrero y se lo entrego. Al mundo le falta mucho para que se termine. Lo que se está terminando es la gracia salvadora, la misericordia de Dios para salvar. Ese brazo es el que se va a cortar, ese que está extendido ahorita se va a recoger un día y está por recogerse. El tiempo se está terminando. Entonces nosotros, hermanos, vamos allá, celebramos boda del Cordero, regresamos a la tierra, pero al final del milenio, para remachar, sueltan al diablo. Y no fue casualidad, no es que se escapó de la Bartolina, como dicen por aquí, es que no sabemos cómo se fue el cruz, dice. Allá lo agarraron en México, pero decía que estaba en Mariona, y qué pasó, porque está allá, pues. Es que este no se escapó, dice. Ahora, pero este no va a poder escapar. ¿Me escuchó? Este no puede escapar. A él van y le abren el pozo. Entonces se cumple el versículo que nosotros citamos a cada rato, que no encaja. El diablo le queda poco tiempo, dice la Biblia. No, no, el diablo ha tenido mucho tiempo. Ahorita que lo sacan después de los mil años es que tiene poco tiempo. Porque ahí sí lo sueltan solo para un ratito. Pero mire cómo es de perverso. En un ratito dispara la rana de nuevo y las manda por el mundo entero. Y no va a creer que todos esos reinos que han habido en la tierra durante mil años, adorando al Cordero en el campamento, subiendo a darle la gloria al Cordero allá al reino milenial, ahora vienen endemoniados. No, endiablados. Porque es distinto endemoniado que endiablado. El gadareno estaba endemoniado. Pedro se endiabló. Mire qué distinto. El gadareno era endemoniado. Pedro era endiablado. Sí, porque al gadareno se reprendió: demonio, fuera. Y a Pedro le dijo: Satanás, apartate de mí. No era demonio, era el vivo diablo que andaba en Pedro. Es muy distinto. Por eso es que con los endiablados tenga cuidado, que eso es peligroso. Arrancan orejas. Sale por poco tiempo, convence a los gobernantes de la tierra y los trae al campamento, rodeando por toda la anchura de la tierra al Cordero con la iglesia. ¿Me está escuchando? Y el diablo dice que a matarlo viene todavía. Es que no es carmienta, hermano. Aquí voy, dice, como el bolo va. Ayer me pegaste, aquí voy, a que le peguen otra vez, papá. Los últimos dos dientes que le habían dejado se los arrancaron, porque es necio. Mi hermano, aquí voy. Y entonces el Cordero está tan ocupado. ¿Por qué? Porque el Cordero está en una luna de miel con la esposa. Está con la iglesia en un... Hermano, dice que todo es gozo y paz en el Espíritu. Él no puede ser interrumpido. Entonces el Padre Dios Eterno mira toda esa gran multitud que vienen rodeando el campamento de los mil años y dice: no pueden interrumpir a mi hijo. No, en este momento no se vale. Fuego del cielo y los mata toditos. Para que se cumpla la palabra que dice 9:27 de Hebreos: establecido está el hombre que muera una sola vez para pasar al juicio. Ese versículo no es para creyentes cuando mueren. No se lo aplica a los creyentes. Ese es para los que mueren para ir a un juicio, para condenación. Nosotros no morimos para ir a juicio. Morimos para resucitar y no ver la muerte nunca más. Seremos victoriosos contra la muerte. Esa es la promesa que tenemos. Dele gloria a Dios, iglesia. Amén, hermano. Sí. Ahí muere todo. Establecido el hombre muera, todo hombre va a morir ahí. Alábele. Y dice que entonces apareció el... agarran al diablo, lo recapturan, dice, ¿eh? Fue recapturado, dicen en TVO. Lo agarran y ahora no va al pozo, sino que va donde tenían mil años de estarse zancochando y quemándose el falso profeta y la bestia, y ¡fuf!, lo tiran al lago de fuego. Ahora toda la potestad diabólica está en el lago de fuego. Solo ellos tres están ahorita ahí. Ahí no hay nadie más. Se establece el trono blanco. Delante del que está sentado en ese trono, la tierra y los cielos que miramos no resisten y desaparecen. Y cuando dice en ningún lugar se halló para ellos, se lo voy a explicar más claro. Y en ningún lugar se encontraron. No se volvieron a ver esos cielos que ahora vemos. Y esta tierra en la que estamos desaparece. Por eso es que Juan se preocupa. Juan se preocupa y dice, ¿y qué pasó aquí? ¿Y ahora para dónde? Pero como estamos con el Señor, porque esa es la promesa, y así estaremos siempre con el Señor. Usted no se preocupe, si usted está con el Señor, que se vaya, que lo que se quiera ir, cielo y tierra va a pasar, el Señor no va a pasar, su palabra no va a pasar, Él es eternamente firme y para siempre. ¿Cuántos alaban al Señor? Y estaremos con el Señor. Pero cuando ven en la aflicción de Juan, el anciano le dice, Juan, no te preocupes, oí. Y oí la voz del cielo con voz de trompeta que decía, he aquí yo hago nuevas todas las cosas. Y miré, dice Juan, y miré cuando se crearon cielos nuevos y tierra nueva en los cuales morará la justicia. Y hasta que dice cielo nuevo y tierra nueva, entonces dice, y entonces vi descender desde el cielo de Dios a la nueva Jerusalén con una esposa ataviada y preparada para su marido. ¿Cuántos alaban al Señor? El fulgor de esa nación, aquellas moradas que el Señor dijo que había en el Padre, la casa del Padre viene bajando para que sea la herencia eterna de la iglesia, para que donde yo estoy, vosotros estéis conmigo. ¿Cuántos alaban al Cristo de la gloria? No saldremos de la nueva Jerusalén, permaneceremos dentro de ella. Israel pasará a tomar la tierra porque su herencia es terrenal. Israel no tiene promesa celestial, las promesas de Israel son terrenales. Dios le prometió tierra, ahora se le entrega una tierra nueva con justicia, pero a nosotros se nos entrega aquellas cosas que no se miraban, pero que ahora las estamos viendo, aquello que solo lo oíamos, pero ahora lo tenemos ante nuestros ojos. Aquello que solo lo añorábamos, ahora caminaremos por las calles de oro, miraremos el mar de cristal, seremos columna en la casa del Señor. Y oí una voz, dijo Juan, he aquí el tabernáculo de Dios con los hombres, y Dios mora con ellos, y Él será su Dios, y ellos serán su pueblo.
1: ¿Me escuchó?
0: ¿A dónde entonces quedamos para la eternidad? En la tierra nueva. Pero no quedamos en sí en la tierra nueva. Nosotros quedamos ya en la tierra nueva, pero en la nueva Jerusalén. Se nos promete que de allí no vamos a salir. Eternamente será nuestra morada. No se preocupe porque no haya hambre ni sed. ¿Y por qué es que los matamos nosotros? Por la comida y la bebida. ¿Y cuál es el problema de levantarse a madrugada? Pues, si no hay hambre. ¿Ah? Bueno, si el sueño mata el hambre, va. Estaremos con el Señor. Por eso dice que seremos columna. ¿Qué significa eso? No es que, hermano, me voy a salvar para estar de poste yo ahí. No. No, eso lo que significa es que no abandonaremos el edificio. ¿Puede quitarle la columna a un edificio a usted y llevársela? No se puede, porque está ahí, es algo principal. Lo que está diciendo el Señor, seremos principales ahí. Un coro de alabanza a unísona voz. Ya no tendremos necesidad de lo que se nos enseñe nada, porque tenemos una mente plena, la mente plena de Cristo. Alabe a Dios si puede. Se acabó el negocio del aspanador. ¿Ah? Se acabó el negocio de la Vitagrip. Allí no va a haber reumatiz, ni artritis, ni gastritis, ni conjuntivitis. Ningún itis de eso va a estar ahí. ¿Ah? Alabaremos por siempre al Señor. Nunca diga que va a estar alabando día y noche, porque ese es un error grande. Donde hay día y noche es en el infierno. En la nueva Jerusalén no habrá noche, porque Cristo es la lumbrera y Él nunca se apaga. No habrá noche, dice claramente, ahí no habrá noche. Amén. A su nombre sea la gloria. es que estaremos alabando día y noche. No, usted va a estar en otro lado. Donde yo voy a estar no va a haber noche, solo día. Porque el Señor es la lumbrera. No hay necesidad de sol ni de luna, ni de luz que la alumbre. No prenda la planta que no lo ocupamos, porque el Cordero alumbrará todo. ¡Aleluya! ¡A su nombre! ¡Qué lindo será! Así que tenemos que escapar de la gran tribulación para no meter la cara en la guerra del Armagedón, sino mirar con nuestros ojos cómo se

saciaré de larga vida y te daré mi salvación. Amén. Dele fuerte ese aplauso, póngase de pie. Aleluya, a su nombre. Póngase de pie. Así que nos quedamos abajo, no vivimos en el cielo, pero como dice el tabernáculo de Dios con los hombres y Dios estará con ellos, entonces el cielo estará aquí abajo. ¿Dónde está Dios? Ahí es el cielo. ¿Quién discute eso? Es como la iglesia no es en las cuatro paredes. Donde estamos nosotros, ahí está la iglesia. Igual, si Dios va a estar con nosotros ahí en la Jerusalén, pues el cielo de Dios está aquí abajo. Descendió para acá. Por eso dice el tabernáculo de Dios con los hombres y él morará con ellos. Yo no pierdo esa fe. Yo no quiero que usted la pierda. Pero para eso necesitamos estar bien con Dios. Así en confianza, ¿cuánta gente tiene usted que nos habla con ellos? ¿Cuántos del tablón andan enojados con Enrique porque les predica duro? ¿Cuántos andan enojados con Raulito porque los aconseja? Aquí en Coyolitos, a ver, ¿cuántos están bravos con Ulises? Es que ya molesta, qué barbaridad, Dios, lo mismo lo dice, pues sí, porque lo mismo venir. Cambiemos, hermano. Cambiemos si queremos disfrutar de toda esa gran bendición. Mire, hermano, todo ese paquete, y ahí yo solo he ido así, la ceñita. Hermano, todo ese gran paquete es el que la gracia nos ha dado. ¿Lo merecíamos? No. Pero el gran amor de Dios lo ha dado. Mientras usted incline el rostro, yo quiero invitar a aquellos amigos que están con nosotros a disfrutar de esa bendición, a disfrutar de esa salvación tan grande. Tenemos aquí amigos con nosotros, tenemos a Carlito Prudencio, tenemos a Noemí Escobar, a Rubia Escobar, a Yasmín Lazo. Ya me suenan estos nombres, parece que ya los he llamado antes yo. Tenemos a Álvaro también. Tenemos a Licho Prudencio, ¿verdad? Creo que se llama Dionisio. Ariel Castro, Jacqueline Celaya. El llamado es para ustedes, mis amigos. El llamado es para que ustedes reconozcan hoy este día a Cristo Jesús como Señor de sus vidas. El Señor les está llamando esta preciosa tarde. El Señor quiere darles vida en abundancia. Hoy es el día aceptable. Hoy es el día de salvación. Se darán cuenta de lo que se han estado perdiendo todos estos años. Uno se lamenta haber perdido tanto tiempo fuera de esta gracia. El Señor le llama. La juventud es la mejor etapa de la vida para poderle servir al Señor con toda la fuerza y sin ningún achaque. Amigos, el Señor les está llamando. El Señor quiere darles vida en abundancia hoy. La paga del pecado es amarga, la paga del pecado es muerte. Pero el regalo de Dios es vida eterna en Cristo Jesús, Señor nuestro. ¿Qué dicen las amistades? ¿Qué dicen los amigos que están con nosotros? Hoy es tu noche de salvación, esa noche oportuna. Pero si no lo hay, yo quiero que así como estamos, hermano, digamos también, sana a los enfermos, Padre. Toca los cuerpos enfermos, libéralos de toda dolencia. Sánanos, Señor, de toda dolencia, en el nombre de Jesús. Nos ponemos incondicionalmente en tus manos para que tú obres en nosotros. En tu soberana voluntad hemos creído. Padre, gracias por la gran salvación y por la sanidad que regalas a tu pueblo. En el nombre de Jesús.

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1: Cual golondrina volará el pueblo de Dios entre las nubes.

Estando él sentado en el monte de los olivos, los discípulos se le acercaron aparte diciendo: Dinos, ¿cuándo serán estas cosas y qué señal habrá de tu venida y del fin del siglo? Respondiendo Jesús y les dijo: Mirad que nadie os engañe, porque vendrán muchos en mi nombre diciendo: Yo soy el Cristo, y a muchos engañarán, y oiréis de guerra y rumores de guerra. Mirad que no os conturbéis, porque es necesario que todo esto acontezca, pero aún no es el fin, porque se levantará nación contra nación y reino contra reino, y habrán pestes y hambres y terremotos en diferentes lugares, y todo esto será principio de dolores. 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

a Jehová presta el que da al pobre, y el bien que ha hecho se lo volverá a pagar. Proverbios capítulo 19, versículo 17. 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Como está escrito: repartió, dio a los pobres, su justicia permanece para siempre. 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

y Él os dio vida a vosotros cuando estabais muertos en vuestros delitos y pecados. 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

Dios les bendiga a todos, mis amados hermanos, en esta mañana. Le damos gracias a nuestro Padre Celestial porque nos permitió reposar ya después de esta vigilia que tuvimos este día, en la mañana. Fue de mucha bendición y aquí estamos, siguiendo, hermanos amados, al blanco perfecto, a Cristo. Amén, a nuestro Señor y Salvador. ¿Cuánto le dan un aplauso fuerte al Hijo de Dios? Cristo está en este lugar, a su nombre sea la gloria. Vamos a abrir las Sagradas Escrituras y para ello quiero invitarles a leer, hermanos, en el libro del profeta Jeremías, en el capítulo 2 y versículo 1 en adelante, vamos a estar considerando unos versículos poderosos de la palabra de nuestro Padre Celestial. Santo, ¿cuántos bendicen a Cristo? Aleluya, hay poder de Jesús. ¿Todos lo tenemos? Jeremías capítulo 2 y versículo 1. Leemos la Biblia honrando al Padre, al Hijo y al Espíritu Santo y los redimidos con la sangre del Cordero. Dice, todos a una sola voz. La Biblia dice así: vino a mí palabra de Jehová diciendo, anda y clama a los oídos de Jerusalén, diciendo, así dice Jehová, me he acordado de ti, de la fidelidad de tu juventud, del amor de tu desposorio, cuando andabas en pos de mí en el desierto, en tierra no sembrada. Santo era Israel a Jehová, primicia de sus nuevos frutos. Todos los que le devoraban eran culpables, mal venía sobre ellos, dice Jehová. Oíd la palabra de Jehová, casa de Jacob, y todos los y todas las familias de la casa de Israel. Así dijo Jehová: qué maldad hallaron en mí vuestros padres, que se alejaron de mí y se fueron tras la vanidad y se hicieron vanos, y no dijeron, ¿dónde está Jehová, que nos hizo subir de la tierra de Egipto, que nos condujo por el desierto, por una tierra desierta y despueblada, por tierra seca y de sombras de muerte, por una tierra por la cual no pasó varón, ni allí habitó hombre, y os introduje en tierra de abundancia para que comieseis su fruto y su bien, pero entrasteis y contaminasteis mi tierra e hicisteis abominables mi heredad. Los sacerdotes no dijeron, ¿dónde está Jehová? Y los que tenían la ley no me conocieron, y los pastores se rebelaron contra mí, y los profetas profetizaron en nombre de Baal y anduvieron tras lo que no aprovecha. Padre que estás en los cielos de los cielos, hemos leído su palabra, Señor, en esta mañana. Le ruego por Jesucristo, Señor, que envíes esta palabra que es manantial del cielo, Señor. Glorifícate con poder y gloria, Señor. Reprende todo obstáculo de las tinieblas, Padre mío. Todo aquello que pueda perturbar, Señor amado, esta palabra, Señor amado, Dios mío, en esta hora, sea expulsado, echado fuera en el nombre de Cristo Jesús, Señor y Salvador nuestro. Glorifícate, Padre Celestial, en esta mañana. Reprende al diablo y a todo demonio que obstaculiza la bendición de lo alto, Padre, para que su presencia pueda fluir con poder y gloria desde la parte de enfrente hasta la parte de atrás en este lugar. Padre Santo, te amamos, te glorificamos, Dios mío, y le imploramos en el nombre de Jesús que sane el enfermo, que liberte a los cautivos, que cadenas sean quebrantadas y que los poderes de las tinieblas salgan para afuera en el nombre de Jesús. Escóndeme, Señor, bajo su abrigo, bajo su sombra, Dios mío, que no me vean a mí, Señor, sino a usted, Dios de la gloria. Úsame como siempre usted lo ha hecho, para su gloria y para su honra, Señor. Gracias, Padre, Hijo, Espíritu Santo. Gracias.
gracia, Dios mío, que esta palabra, Señor amado Dios, pueda dar fruto al 100 por 1. Todo se lo pido en el nombre de Cristo nuestro Señor y Salvador. Reprendemos, Señor, toda obra de las tinieblas y glorifícate, Señor, sana, liberta a cada vida, Señor. Se lo pido en el nombre de Jesús. Amén, Señor, y amén. Tenga la bondad de tomar asiento. Siéntese bien. En el nombre de Jesús. Yo no sé, hermanos, pero en su Biblia creo que allí aparece. Y ustedes si leen el versículo 1, allí arribita, allí le pusieron un tema. Y dice, Jehová y la apostasía de Israel. Yo quiero hablar como tema del mensaje sobre la apostasía de Israel. ¿Cuánto bendice a Cristo en esta hora? Dárselo fuerte al Hijo de Dios. Es el tema, la apostasía de Israel. Cuando hablamos de apostasía, hablamos de rebelión, de rebeldía. Apostasía es cuando alguien se aparta de la verdad. Es cuando alguien abandona la fe. Es cuando alguien abandona, hermano, o se aparta del fundamento. Es cuando alguien se aparta del verdadero Dios. Cuando alguien se aparta de Dios, se vuelve apóstata. Hermanos amados, y está practicando la apostasía. ¿Cuántos alabra a Cristo en esta hora? Dérselo fuerte al Hijo de Dios, hermano. Todo aquel que se vuelve atrás es apóstata. Todo aquel que renuncia a Dios es apóstata. Todo aquel que renuncia al Dios que lo hizo, que lo formó, es un apóstata. Todo aquel que abandona la fe, que abandona al Señor, que se aparta de sus caminos, que se aparta de la verdad, viene a ser apóstata. ¿Cuántos alaban a Cristo? Dérselo fuerte al Hijo de Dios. Jesús está aquí, hermano. Desde el principio, el hombre siempre se ha apartado de Dios. Desde el libro de Génesis hemos visto a la luz de la palabra que el hombre se ha apartado del verdadero Dios, se ha apartado de los mandamientos, de los estatutos, preceptos, ordenanzas que Dios dejó en su palabra. El hombre se ha apartado de la enseñanza, se ha apartado del verdadero Dios. Desde el principio el hombre ha venido apartándose, no ha querido escuchar la voz del Señor, ha ignorado al Dios del cielo, se ha apartado de sus caminos, se ha apartado de la ley de Dios, se ha apartado del verdadero Dios. Levanta esas manos al cielo, Cristo está en este lugar. Los hijos de Israel comenzaron la apostasía, se apartaron de Dios, y dice la Biblia que los hijos de Israel volvieron a hacer lo malo delante de Jehová. Dice la

él se apartaba del Señor, cometía un gran error. Cometía el error, hermanos, porque Dios se aparta del pecador. Cada vez que Israel se apartaba del Señor, abandonaba al Señor, Dios los entregaba en las manos de los enemigos. Los enemigos los hacían pedazo. Los enemigos triunfaban sobre ellos. Los enemigos, hermanos, triunfaban, los vencían, los dejaban sin comer. Estaban en la miseria porque habían dejado el respaldo, habían dejado el Dios del cielo, aquel que los hizo. Levanta esas manos al cielo. Cristo está en ese lugar. No los apartemos del Señor. No los apartemos de aquel que los hizo. No los apartemos de aquel que nos da la vida. No dejemos aquel que solamente bien nos ha hecho. No nos apartemos de aquel, hermano, que vino a salvarnos y a darnos salvación y vida eterna. ¿Cuántos alaban a Cristo? Aunque el camino parezca cuesta arriba, aunque pase por valle de sombra y de muerte, aunque pase por aflicciones, por enfermedades, por tormentas, por luchas y batallas, no abandones al Señor. Sé fiel hasta la muerte y Él te dará la corona de la vida eterna. En esta vida hay aflicciones. En esta vida pasamos por tormentas. En esta vida pasamos por batallas, por luchas, por enfermedades. Pero no retrocedamos. No los apartemos del Señor. No los desviemos ni a la derecha ni a la izquierda. Seamos fieles al Dios del cielo, porque hay recompensa para todos aquellos que permanecen hasta la fe, hasta la meta final. Dérselo fuerte al Hijo de Dios. Cristo está en ese lugar. A su nombre sea la gloria. Hay poder, Jesús. Estos hombres comenzaron a hacer lo malo delante de Dios. Y siempre que ellos hacían lo malo, Dios los entregaba en manos de los enemigos. Los enemigos los hacían pedazos. ¿Por qué? Porque ya no tenían cobertura. Dios se alejaba, se apartaba de ellos. Cuando el hombre se aparta de Dios, se vuelve apóstata. Cuando el hombre se aparta del verdadero Dios, está practicando la apostasía. Y aquí estamos hablando del verdadero pueblo de Dios, del pueblo que Dios escogió. Ellos se apartaban del Dios del cielo. Cuanto más nosotros, hermanos, no nos apartemos del Señor. Dios nos habla de una y de otra manera para que no los alejemos, para que no vamos, para que no retrocedamos, para que no los desviemos de ese camino. Seámosle fieles al Dios del cielo. Peleemos la buena batalla de la fe y echemos mano de la vida eterna. Dérselo fuerte a Dios. Cristo está en ese lugar. ¿Cuántos alaban su nombre? Jeremías fue un hombre que Dios lo llamó para hablarle la palabra de Dios a su pueblo. En el capítulo 2, en el capítulo 1, Dios lo llama a Jeremías. Era un niño, un joven, un muchacho. No dice la Biblia cuántos años tenía Jeremías. Pero en el capítulo 2, aquí está este hombre comenzando la misión que Dios le dio. Aquí estaba desarrollando el ministerio, la palabra que Dios le dio al profeta Jeremías. Y dice Jeremías al pueblo: vino a mí palabra de Jehová diciendo, anda, verso 2, anda y clama a los oídos de Jerusalén diciendo, así dice Jehová, me he acordado de ti, de la fidelidad de tu juventud, del amor de tu desposorio, cuando andabas en pos de mí en el desierto, en tierra no sembrada. Dios le dice a Jeremías: clama a los oídos de Jerusalén. Todos sabemos qué es clamar. Clamar es gritar, llamar, invocar. En otras palabras, Dios le está diciendo: clama, grítales en los oídos de Jerusalén. Yo meditaba, hermano, a nadie le

Gusta que le griten en los oídos, ¿no? A nadie, imagínese. Pero Dios le da una orden a este hombre: grítale en los oídos de Jerusalén. ¿Sabe por qué? Porque Dios quiere que el hombre oiga la palabra, para que el hombre escuche la palabra. Por eso nosotros debemos de abrir el oído en esta hora, porque hay bienaventuranza todo aquel que escucha la palabra de Dios. Bienaventurado el que oye y entiende. Bienaventurado aquel que oye las palabras de esta profecía. Hay bienaventuranza para todo aquel que escucha la palabra, pero no solamente oírla, sino que ponerla en práctica, ponerla en obra como Dios manda. ¿Cuántos alaban a Cristo? Y el Señor le dice a Jeremías que clamara a los oídos de Jerusalén. El Señor le dice: me he acordado de ti, de la fidelidad de tu juventud. Dios, hermanos amados, se acuerda de la fidelidad de Israel, de la fidelidad de su juventud cuando era joven, cuando estaba en el desierto. Ellos eran fieles al Dios del cielo. Y Dios le dice: me he acordado de ti, de la fidelidad de tu juventud, cuando estabas en el primer amor, cuando andabas en pos de Jehová, cuando le servías, cuando lo adorabas, cuando lo exaltabas. Dios se acuerda. Dios se acuerda cuando llorabas en el altar. Dios se acuerda cuando venías y levantabas las manos y lo adorabas. Me he acordado del amor de tu juventud. Cuando eras joven, cuando estabas en las primicias, cuando andabas en pos de mí, cuando andabas en el desierto, en tierra seca, cuando no tenías nada, me adorabas. En tierra despueblada, donde no había nada, Israel era fiel. Israel era fiel en aquel desierto, en aquella tierra despueblada, en aquella crisis, en aquella miseria. Era fiel a Jehová. Dios hace memoria, se acuerda de las primicias. Se acuerda cuando su pueblo aceptó a Jesús. Cuando usted lo aceptó, no quería que lo movieran de la iglesia. Quería estar todos los días de culto adorando al Señor. What's going on now? ¿Qué ha pasado hoy? Señor, le reclama una de las iglesias y le dice: yo tengo algo contra ti, que has dejado tu primer amor. En el inicio del llamado que Dios le hizo a usted, usted estaba en el primer amor. Amaba a Dios, se congregaba todos los días, le era fiel a Dios, creía en su palabra. Ahora ya no cree. Ahora el hombre se ha apartado. Viene a la iglesia cuando quiere. ¿Y qué pues? Hermano, usted no ha venido aquí para que la gente lo vea. Usted ha venido para que el Dios del cielo lo vea. Porque usted ha traído adoración y alabanza al Señor Dios Todopoderoso. ¿Cuánta gente se ha apartado de Dios, del primer amor? Ahora no, le está dando todo su amor a las cosas materiales, al dólar, a lo que perece. Le está dando más tiempo a su cuerpecito. Le está dando más tiempo a las cosas perecederas.
pero no le da tiempo al aquel que lo hizo, aquel que lo formó, aquel que le da vida, aquel que lo trajo a este mundo. A él hay que adorar, a él hay que servirle con todo el corazón y el alma. Yo me he acordado de ti, de tu fidelidad, de tu amor en el desierto. Un desierto puede ser una crisis donde no hay nada, donde todo está seco. Me he acordado cuando estabas en el desierto, cuando no tenías nada. Amaba a Jehová, buscaba a Dios, respetaba a Dios, se entregaba a Dios. Pero con el tiempo Israel se apartó del verdadero Dios, se apartó de aquel que lo hizo, se apartó de aquel que lo llamó, se apartó de aquel que solamente bienes le dio. Levanta esas manos al cielo, alabado sea su nombre. ¿Sabes quién se acuerda de esas oraciones de madrugada? ¿El pastor? No, hermano, si yo nunca los ando viendo si andan orando de madrugada. ¿Sabe quién se acuerda de esas oraciones de madrugada? Dios, me he acordado de ti, de tu fidelidad, cuando andabas en pos de Jehová, cuando le servías, cuando le servías, cuando lo adorabas, cuando lo exaltabas, cuando no venías a la iglesia para ver quién vino, sino que venías al altar a tirarte de rodillas, a clamar la sangre de Jesús, a buscar su presencia, a decirle: Señor, lléname, bautízame, lléname con tu Santo Espíritu, fluye. Dérselo más fuerte al Hijo de Dios. Antes lo buscaba, pero ahora, ¿qué pasaba con Israel? Ya no, había perdido el primer amor. Ellos cambiaron a Dios. Ya no lo buscaban como antes. Rápido se olvidaron de Jehová. Rápido cambiaron a Dios. ¿Sabe usted que hay personas que rápido cambian? Son buenos cristianos, pero a los meses, como si nada, cambian. Y el verdadero Hijo de Dios no cambia. Porque yo, Jehová, no cambio, dice el Señor. Y si Dios no cambia, nosotros tampoco cambiemos. Hubieron hombres del ayer también. Hombres que Dios los llamó, que Dios los escogió, que no cambiaron. Llegaron a viejo y fueron el mismo. Hombres como Daniel, que Daniel era un jovencito que tenía la presencia de Dios, que andaba con Dios. Llegó a viejo y preguntaron que si Dios todavía estaba con él. ¿Cuántos alaban a Cristo? Dios estaba aún con Daniel, aunque estaba viejo, pero ese hombre era fiel a Jehová. Y no importa los años que usted tenga, séale fiel hasta la muerte, porque Dios te dará la corona de la vida eterna. Dérselo fuerte al Hijo de Dios. Cristo está en este lugar. Hubieron hombres que no cambiaron, llegaron a viejos y fueron fieles al Señor. Pero hubieron personas que rápido cambiaron en el Evangelio. Fueron rápidos, cambiaron su vida. Dios se acuerda del amor de la juventud, del amor que Israel tenía hacia él. Hermanos, cómo lo amaban, cómo lo adoraban en el desierto. Amén. ¿Sabe usted que hay personas que cuando están en el desierto adoran más a Dios? Cuando están en la crisis, ay, Señor, ayúdame. Señor, estoy en la enfermedad, no tengo billetes, no tengo dólar, no tengo nada, ayúdame. Allí como que en el desierto buscamos más de Dios. Pero cuando Dios nos bendice, pero cuando encontramos la bendición, y eso es lo que pasó con Israel. Dios los bendijo en el desierto, pero cuando entraron a la tierra prometida, donde fluía leche y miel, hermano, se apartaron de Dios.
¿Cuántas personas, hermanos, Dios los ha bendecido, los ha prosperado, les ha dado billetes, les ha dado comida, los ha dado de todo el Señor? Y el hombre se aparta. Así pagamos a Jehová. Así pagáis a Jehová, pueblo. ¿Sabe lo que dice la Biblia? Pueblo loco. ¿Me está diciendo loco, hermano? No, la Biblia lo dice. Así pagáis a Jehová, pueblo loco. No podemos pagarle a Dios, hermano. Si Él solamente nos da el bien, ¿cómo le vamos a pagar con mal? Congreguémoslos, busquemos de Dios, entreguémoslos, porque esto es la vida del hombre, servirle a nuestro Padre Celestial, porque si algo lo vamos a llevar para el cielo, es la salvación, si le somos fieles al Dios del cielo. Alguien levanta esas manos al cielo, Jesús es aquí. Nada te puede llevar, nada vas a sacar de esa tierra. Si Él es fiel a Dios, te vas a llevar la corona de la vida eterna. Dérselo fuerte a Cristo en esta hora, hermano. Dérselo más fuerte al Hijo de Dios. Verso 3. El Señor le dice: Santo era Israel a Jehová. Primicia de sus renuevos frutos. Todos los que le devoraban eran culpables. Mal venía sobre ellos, dice Jehová. Terrible. ¿Cuántos alaban a Cristo? Dérselo fuerte al Hijo de Dios. Diga conmigo: Santo era Israel a Jehová. Verso 3. Santo era Israel a Jehová. Primicias de sus frutos. Santo era. Hermano, y esto es lo que pasa. Que cuando el cristiano está en el primer amor, se santifica. Oh, cuando ve una cosa inmunda, el Señor dice: yo perdóname. Pero hoy no, texteando ahí, viendo páginas ilícitas, se ha perdido el temor de Jehová. Ha desechado el temor de Jehová. Antes, cuando pecaba, decía una mala palabra, se arrepentía, le pedía perdón al Señor. Hoy no, hoy le grita a la mujer, ofende a la mujer, ofende al marido, le grita, lo insulta, insulta a su prójimo. No, hermanos, tenemos que ser santos para Dios. Y la palabra santo significa apartado. Diga conmigo: apartado, santificado, consagrado para el Dios del cielo. ¿Cuántos alaban a Cristo? El Señor conoce tu santidad. El Señor conocía la santidad de Israel y le dice: santo eras, primicia de tus frutos. En el principio, no, cuando estaba dando frutos, en el principio era santo. En el inicio era santo. Las mujeres buscaron los pantalones y después trabaron de nuevo. Mujeres que tiraron las argollas y después se las trabaron de nuevo. Mujeres que tiraron la pintura. Ahora no, una repelladita. Santo era Jehová, Israel. En las primicias, los hermanos tiraron los chores. Ahora se los traban de vuelta. Hermano, ¿sabe por qué? Porque se ha perdido el temor de Jehová. ¿Cómo yo voy a andar enseñando las patas secas? ¿Cómo usted va a andar enseñando? ¿Cómo yo voy a andar enseñando las plumas, hermano, todo, con el pecho abierto ahí? Solamente si fuera un pagano, fuera un perverso. La Biblia dice que el perverso no conoce la vergüenza. La palabra del Señor dice que el perverso no conoce la vergüenza. El perverso ahí anda con el pecho peludo enseñando la carne. ¿Cuándo se alabra a Cristo en esta hora? Santo eras a Jehová. Primicia de su fruto. Hermano, Dios no ha cambiado, no cambia. Sé fiel al Señor hasta la muerte. Sé
Si se ha vuelto pagano, pagana, reprenda al diablo y diga: yo soy un hijo de Dios, soy una hija de Dios. ¿Cuántos alaban a Cristo? Porque el Señor no viene por paganos, Dios viene por legítimos hijos que están peleando la buena batalla de la fe y echando mano de la vida eterna. Levanta esa mano al cielo. Jesús es aquí. ¿Cuántos alaban? Hermanos, Israel era santo, fiel al Señor, pero era solamente en el principio, primicia de sus frutos. Era cuando ellos, hermanos amados, eran santos, eran leales al Señor, hermanos. Pero a través de los tiempos vinieron, hermanos amados, a paganizarse, como la iglesia de los Gálatas, hermanos amados, que cambiaron. Ellos comenzaron bien, pero terminaron en la carne. Y Pablo le dice: oh Gálatas insensatos, habiendo comenzado en el Espíritu. Yo no soy el que estoy predicando, es la palabra. Habiendo comenzado en el Espíritu y terminaron en la chuleta, en la carne. Qué terrible, hermano. ¿Cómo comenzó usted en el Evangelio? ¿Cómo comencé yo en la obra en el Evangelio? ¿Seré el mismo? I'm talking to myself. ¿Seré el mismo? ¿O soy pagano? Ahora, ¿cómo usted comenzó en el Evangelio? ¿Es el mismo? ¿Es la misma? ¿O se ha paganizado? Yo no lo sé. Usted lo sabe. Pero si hay algo que hay que cambiar, cambiémoslo hoy. Cristo está aquí. Cristo está aquí. A su nombre. Si hay algo que cambiar en nuestra vida, hagámoslo. Para mejorar nuestra vida espiritual. Para dar frutos dignos de arrepentimiento. Levanta esas manos al cielo. Cristo está en este lugar. A su nombre. El Señor dice en el libro de Oseas 9:10. Cuando, como uvas en el desierto hallé a Israel, como la fruta temprana de la higuera, en sus primicias vi a vuestros padres. ¿Cómo encontró Dios a Israel? Como uvas en el desierto. Yo nunca he estado en un desierto, pero yo sé que en un desierto no hay nada. Pero si usted se encuentra un angajo de uvas en el desierto, eso lo va a alimentar, lo va a fortalecer, lo va a bendecir, lo va a nutrir. Y eso es lo que Dios encontró en Israel, como uvas en el desierto. ¿Cuántos alaban a Cristo? Como uvas en el desierto, en el primer amor. Como cuando usted encontró a su esposa, cuando era su novia. Ay, mamacita, pareces una uvita, pareces una strawberry. ¿Sí o no? ¿Cuántos alaban a Cristo? ¿Sí o no? Dérselo vuelta al Hijo de Dios. Cristo está en este lugar. Porque estaba en el primer amor. Algo delicioso. Bueno, así encontró el Señor a Israel, como uvas en los desiertos. Ellos, dice la Biblia, acudieron a Baal Peor. Hermano, ellos se apartaron y buscaron a los Baales, a Baal Peor. Hermanos amados, se apartaron para vergüenza. Hicieron abominaciones extraordinarias, hermano, apartándose del Señor. No te apartes del verdadero Dios. No retrocedas, no te desvíes. Sigue adelante en el nombre de Jesús. Aleluya. Israel tenía una cobertura poderosa cuando andaba en el primer amor. Aquellos que lo agredían, aquellos hermanos amados que lo devoraban, eran culpables, dice la Biblia. Mal venía sobre ellos. Alabado sea su nombre, dice Jehová. ¿Cuántos alaban a Cristo? Cuando los enemigos lo atacaban, eran culpables. Mal venía sobre ellos.
cuando querían devorarlo, matarlo, ¿sabe quién peleaba por ellos? Dios. Venía mal. Cuando los atacaban, Dios peleaba por ellos. Piedra les hizo llover del cielo. ¿Cuántos alaban a Cristo? Cuidadito aquel que se metía con el pueblo de Dios, con los israelitas. Porque Dios peleaba por su pueblo, intercedía. Y eso es lo mismo con nosotros. Si nosotros andamos bien en el camino, si andamos ungidos, siguiendo a Cristo, siguiendo su palabra, Dios peleará por nosotros. Dios va a interceder por nosotros. Que ni el diablo se meta. En el nombre de Jesús, el Señor lo va a aplastar. ¿Cuántos alaba? Cuidadito aquellos que se metan con un hijo de Dios. Por eso el Señor dice en su palabra: no toquéis a mis ungidos. Por eso es menester, es importante que nos mantengamos ungidos, sirviéndole al Señor en espíritu y en verdad. Levanta esas manos al cielo. Jesús es aquí. La apostasía afecta. Cuando ellos dejaron a Dios, les afectó su vida. La apostasía arrastra. La apostasía destruye al creyente. La apostasía, hermanos amados, destruye, enfría al cristiano, enfría al creyente. No permite que el hombre avance. No permite que el hombre pueda crecer espiritualmente. ¿Sabe por qué mucha gente no crece espiritualmente? ¿Sabe por qué hay falta de avance espiritual? A lo mejor hay apostasía. Hay que renunciar a la apostasía. Hay que reprenderle en el nombre de Jesús y mantenerlos en la brecha sirviéndole al Dios Todopoderoso. Alguien levanta esa mano al cielo. Jesús es aquí. La apostasía destruye. Destruye el crecimiento. Destruye el ministerio. Nos separa del Dios del cielo. La apostasía no permite que nosotros avancemos, que tengamos un desarrollo, un crecimiento espiritual. Por eso renunciemos a la apostasía en el nombre poderoso de Jesús, nuestro Señor y Salvador. Déselo fuerte a Cristo, hermano. La apostasía es como un virus. Como un virus. Es como la varicela. Es como, hermanos, el coronavirus que destruye. La apostasía destruye, mata. ¿Cuántos alaban a Cristo? Arrastra. Por eso digámosle a la apostasía fuera en el nombre de Cristo nuestro Señor y Salvador. ¿Sabe por qué? Porque la apostasía hace que el hombre pierda el sentido. Hace que el hombre cambie. Hoy predican una cosa, mañana predican otra. ¿Sabe por qué? Porque son apóstatas. Antes predicaban la santidad, hoy no la predican. Hoy le piden perdón al pueblo y dicen: perdónenme, hermano, yo estaba equivocado. No era así la palabra que yo les enseñé. ¿Sabe por qué predican así? Porque se volvieron apóstatas. Cuidado con los apóstatas. Cuidado con la apostasía. Antes las mujeres se cubrían, se mantenían en santidad, predicaban la sana doctrina. Ahora no, un libertinaje terrible del diablo se ha metido. Y ahora le dice a la gente que ellos estaban equivocados. Ahora los ingratos le piden perdón a la gente. Óigame, esos son apóstatas que se han apartado de la verdad. Se han apartado de la sana doctrina. Se han apartado del camino. Por eso no te apartes ni a diestra ni a siniestra. Sé fiel al Dios del cielo. Cristo está en este lugar. Déselo fuerte al Hijo de Dios. Bendito sea su nombre. Verso 5. Así dijo Jehová: ¿qué maldad hallaron en mí vuestros padres que se alejaron de mí y se fueron tras la vanidad y se hicieron vano? Dios les pregunta a través de Jeremías: ¿qué maldad he hallado? ¿Qué maldad hallaron en mí que me dejaron,
¿Qué maldad encontraron en Dios? Si Dios solamente les dio el bien, el maná, les dio agua de la roca, les dio las bendiciones. ¿Qué maldad hallaron en Dios? Ninguna maldad. Dios solamente hacía el bien para su pueblo. Aleluya. ¿Qué maldad hemos encontrado en Dios para que nosotros hoy no los congreguemos? ¿Qué maldad hemos encontrado en Dios para que ahora seamos infieles? ¿Qué maldad hemos encontrado en Dios, el Dios, para que hoy no los santifiquemos? Dios, no puedes encontrar nada malo en Él, porque Él es santo, Él es supremo, Él es glorioso, Él es poderoso. Dárselo más fuerte al Hijo de Dios. Aleluya. Aleluya. ¡Qué maldad hallaron en mí vuestros padres para que se hayan alejado de mí! El Señor le está reclamando. En otras palabras, yo no te hice nada de malo. ¿Para qué te alejas? ¿Para qué me dejas? No dejes a Dios. No te apartes de sus caminos. Sé fiel en el nombre poderoso de Cristo nuestro Señor y Salvador. ¿Por qué le vamos a hacer mal si Él solamente vino a morir por nosotros en la cruz? ¿Cuántos alaban a Cristo? ¿Qué maldad he hallado en ustedes si yo solamente vine a morir por ustedes? Vine a darle salvación. Vine a darle vida eterna. Eso es lo que el Señor dice en su palabra. Él solamente vino a darlo el bien. ¿Sabe quién te hizo? Dios. ¿Sabe quién me hizo? Dios. ¿Sabe quién hizo a nuestros hijos? Dios nos formó en el vientre de nuestra madre. ¿Cuántos alaban a Cristo? Eso es un regalo de Dios. La vida es un regalo de Dios. Seamos agradecidos con Dios. La vida es un regalo del Señor. Seamos agradecidos. No seamos ingratos. Seámosle fiel al Dios del cielo. Levanta su mano al cielo. Jesús es aquí. Alabado sea su nombre. Déselo fuerte al Hijo de Dios. ¿Qué maldad hay en mí? Mucha gente dice, no, es que en la iglesia solo maldad. ¿Cómo que maldad? Sí, es que no me hablan los hermanos, por eso no me congrego. No, ahí no, es que no me dan privilegio, por eso no me congrego. Así le pagamos a Dios, con privilegio, sin privilegio. Si usted le fiel a Dios, se va para el cielo. Y hay gente que con privilegio no van a entrar. Santo, poderoso Dios. Es que no me toman en cuenta. A Cristo tampoco lo tomaron en cuenta. Sí, no lo tomaron en cuenta. No dijeron que ese es el Hijo de Dios. Él vino a salvar. No, despreciado, desechado fue el Señor, hermano. Aborrecido delante de los hombres. Ahora, ¿quiénes somos nosotros? Somos arcángeles para que la gente los admire. No, hermanito. Seámosle fieles al Dios del cielo. Los hablen o no los hablen. Los miren o no los miren. Sirvámosle al Dios del cielo. Con privilegio, sin privilegio. Aleluya. Levanta tus manos al cielo y dele la alabanza al que vive por los siglos de los siglos. Jesús es aquí. ¿Cuántos adoran al Señor? Hermano, verso 6. Y no dijeron, ¿dónde está Jehová que nos hizo subir de la tierra de Egipto, que nos condujo por el desierto, por una tierra desierta y despueblada, por tierra seca y de sombras de muerte, por una tierra por la cual no pasó varón alguno, ni habitó hombre alguno? ¿Cuántos alaban a Cristo? Ellos no preguntaron por Dios. ¿Dónde está Jehová que los hizo sacar de la tierra de Egipto? No preguntaron. Así hay mucha gente. Dios los sacó de la droga, de ese desierto. Dios lo sacó de las parrandas mundanas. Dios lo sacó del fango, de las cunetas. Dios lo sacó de la borrachera. Ahora la gente no pregunta, ¿dónde está Dios que me sacó de la borrachera? ¿Dónde está Jehová que me sacó de la tierra de Egipto? Ellos no preguntaron, ¿dónde está Jehová que nos hizo subir de la tierra de Egipto? Egipto para nosotros es el mundo.
¿Dónde está Dios que me sacó del mundo? Que me sacó de la, hermanos, cuando era infiel. Que me sacó, hermanos, de las borracheras, de la miseria. Preguntemos, ¿dónde está Jehová? La gente se olvida de Dios. ¿Cuántas personas se han olvidado de Dios? Y el problema es que cuando el hombre se olvida de Dios, va paso a paso, va inclinando a caer al hoyo, a regresar a Egipto. No regreses a Egipto. Si vas camino a Egipto, haga un U-turn y vuélvase al Señor en esta hora. Cristo está aquí. ¿Cuántos alaban a Cristo? Hay mucha gente que posiblemente ya va con las valijas para afuera, para Egipto. Como los israelitas decían, regresémonos para Egipto. Allá habían comida, allá habían ajo, allá habían cebolla, allá habían melones. Designámoslos a alguien para que los lleve a Egipto. Ellos querían regresar a Egipto. Así hay muchos. Ay, qué parrandadas que yo me daba. Ay, qué es lo que hacía en el mundo. Olvídate del mundo, olvídate de Egipto. Y busquémonos y enfoquémonos al Dios del cielo. Buscar la corona de la vida eterna. Dérselo fuerte al Hijo de Dios. Ellos no dijeron, ¿dónde está Jehová que nos hizo subir de la tierra de Egipto? Preguntemos por Dios. ¿Por qué la gente se olvida de Dios? Porque hay falta de palabra. Porque los sacerdotes no predican la palabra. ¿Por qué el hombre retrocede para Egipto? ¿O por qué el hombre se olvida, hermano? Porque hay falta de instrucción, de instruir a nuestros hijos en el camino. ¿Por qué muchos jóvenes se desvían, se apartan del camino del Señor? Porque faltan padres que les enseñen, que los instruyan a través de la palabra de nuestro Padre Celestial. Como padres tenemos un compromiso, tenemos un rol de enseñarles la palabra de Dios a nuestros hijos para que no se vayan al Egipto. Denle ese aplauso al Hijo de Dios. Cristo está en este lugar. Hoy buscamos las cosas más fáciles para que los hijos no los estorben, para que los hijos no estén, hermanos, haciendo cualquier cosa, le damos cualquier cosa. Y los estamos llevando, encaminando a Egipto. Démosle la palabra. La palabra de Dios te lleva al cielo. La palabra de Dios es la cual el Señor nos manda a nosotros. De hablarla, de proclamarla a nuestra familia. Dérselo fuerte al Hijo de Dios. Cristo está en este lugar. Dios le reclamó por lo que hicieron. Porque los israelitas dejaron al verdadero Dios. En el versículo 7 dice: y os instruje en tierra de abundancia. ¿A dónde los metió el Señor? En tierra de abundancia, para que comieran su fruto y su bien. Pero entrasteis y contaminasteis mi tierra. Hicisteis abominaciones mi heredad. Dios lo metió a la tierra de Israel, donde fluía leche y miel, una tierra de abundancia, una tierra de prosperidad, una tierra donde había muchos frutos para que ellos comieran, ellos y su familia. Pero entraron a Jerusalén, es decir, que entraron a Israel, hermanos amados, y contaminaron la tierra que Dios había santificado, donde su nombre moraba en ese lugar. Ellos comenzaron a adorar a los Baales, comenzaron a adorar a los ídolos y contaminaron la tierra santa que Dios había preparado para su pueblo. Levanta sus manos al cielo. Cristo está en este lugar. Contaminaron la heredad de Jehová. ¿Cuántos alaban a Cristo? Diga conmigo, no vamos a contaminar la heredad de Jehová. Lo que Dios nos dé, no lo contaminemos. Amén. No metamos abominaciones. Verso 8. Los sacerdotes no dijeron, ¿dónde está Jehová? Y los que tenían la ley no me conocieron. Y los pastores se rebelaron contra mí. Y los profetas profetizaron en nombre de Baal y anduvieron tras lo que no aprovecha.
Los sacerdotes no preguntaron por Jehová. Qué terrible que un sacerdote no pregunte por Jehová. Todos nosotros somos sacerdotes. Linaje escogido, real sacerdocio, nación santa, pueblo adquirido para con Dios, para anunciar las virtudes de aquel que los llamó de las tinieblas a su luz admirable. ¿Cómo que un sacerdote no va a preguntar por Dios? Pero Dios dice en su palabra que los sacerdotes no preguntaron por Jehová. No enseñaron la palabra de Dios. ¿Cuántos alaban a Cristo? No enseñaron lo que Dios manda en su bendita y poderosa y santa palabra. Por eso es que el pueblo se había torcido. Por eso es que el pueblo se había desviado. Porque faltó el sacerdote que consultara, que buscara, que se sometiera al Dios del cielo. Levanta esas manos al cielo. Cristo está en este lugar. Dérselo más fuerte al Hijo de Dios. Los que tenían la ley no me conocieron. ¿Cómo podían conocer a Dios? Los que tenían la ley, tenían la palabra. Tenían, hermanos amados, el rollo, lo que enseñaba la palabra de Dios. Los que tenían, los que predicaban, no conocían a Dios. Qué terrible que un predicador no conozca a Dios. Que predique lo que tiene la ley, pero que no tenga ese encuentro profundo con el Dios del cielo. Antes de predicar, conozcamos al Dios del cielo. Dérselo fuerte al Hijo de Dios. Antes de predicar, conozcamos a Dios, quién es Dios, y tengamos esa comunión con nuestro Padre Celestial. Los que tenían la ley no me conocieron, dice el Señor en su palabra. Hay predicadores que no conocen a Dios, no conocen al verdadero Dios, aleluya. No han tenido un verdadero encuentro con el Dios del cielo. Y eso es lo que necesitamos, un verdadero encuentro con nuestro Padre Celestial. Dérselo fuerte al Hijo de Dios. Cristo está en este lugar. A su nombre. Y los pastores se rebelaron contra mí. Rebelarse en contra de Dios es venir a ser, es cometer apostasía. Es el mensaje que estamos predicando, el tema. Los pastores, hermanos amados, se rebelaron en contra de Dios. Tenían apostasía. Hoy pregunto, ¿cuántos pastores se han rebelado en contra de Dios? Ya no quieren predicar la palabra. Ya no quieren anunciar la buena palabra. Ahora solo mensajes tibios, mensajes de billete, de prosperidad, de inducirle el corazón a la gente, hermanos, pero no anunciarles la palabra tal como la palabra del Señor lo manda. ¿Cuántos alaban a Cristo? Un día el Señor va a alinear, un día el Señor va a llamar a los pastores que se han rebelado en contra de nuestro Padre Celestial. Dérselo fuerte al Hijo de Dios. Bendito sea su nombre. Y los profetas profetizaron en el nombre de Baal, y anduvieron tras lo que no aprovecha. Óigame, estaban profetizando en el nombre de Baal. ¿Cuántos alaban a Cristo? En la Biblia encontramos a muchos que eran profetas de Baal. Eran profetas de Baal, pero eran israelitas. Eran israelitas y profetizaban en el nombre de Baal. Se olvidaron de profetizar el nombre del verdadero Dios. Levantas tus manos al cielo. Cristo está en este lugar. Cristo está en este lugar. Y los profetas profetizaron engaño, mentira, falsedad. Como hoy, hermano, la gente está profetizando y es lo que la gente quiere oír. Oh, siervo, le dijo un hombre en una ocasión. Yo te vi, le dice, con unas maletas que estabas en, con dos valijas que estabas en el aeropuerto. El Señor te lleva a las naciones. Mano, fue el año que se cerraron hasta los aeropuertos. La gente le gusta que les estén endulzando el oído, que no les prediquen la palabra. Y tienen a mucha gente engañada, como el profeta viejo que engañó al profeta joven. Cuidado con los profetas viejos. Cuidado con los profetas que no tienen unción, que no tienen comunión con el Dios del cielo,
que nadie te engañe, que nadie te mueva de nuestra manera de vivir en la vida cristiana. Vive santo, sé fiel al Dios del cielo, aleluya. Dárselo fuerte al Hijo de Dios. Hay que ser fiel al Señor, hermano. Por eso hay que predicar la palabra. Pablo exhorta a Timoteo y le dice: hermanos amados, que predique la palabra, que hice a tiempo y fuera de tiempo, porque vendrán tiempos cuando no sufrirán la sana doctrina, sino que teniendo comezón se amontonarán muchos maestros a enseñarles conforme a sus propias concupiscencias, y apartará a la gente de la verdad del oído, y se van a volver a las fábulas, a los chistes, a los cuentos. Y eso es lo que mucha gente está metida en una iglesia, escuchando cuentos, escuchando chistes, escuchando palabras, hermanos, que no vienen de la Biblia. ¿Cuántos alaban a Cristo en esta hora? Y mucha gente, hermano, les están hablando tradiciones, pero no les están hablando la palabra de Dios. El Señor reprendió a los fariseos, porque los fariseos le dijeron: maestro, ¿por qué tus discípulos no se lavan las manos antes de comer en pan? ¿Por qué quebrantan las tradiciones de los ancianos? ¿Por qué no se lavan las manos? Y ustedes, les dice al Señor, ¿por qué han dejado la ley para seguir tradiciones de hombre? Ustedes han dejado la palabra para seguir tradiciones. Hoy mucha gente están como los fariseos, enseñando tradiciones. Cualquier día están celebrando y la gente, amén. Cualquier día están celebrando del mundo tradiciones, y le están enseñando como doctrinas en las iglesias, y la gente dormida, amén. Despierte en el nombre poderoso de Cristo. No siga tradiciones, sigue la palabra en el nombre de Jesús de Nazaret. Dárselo fuerte al Hijo de Dios. Sigue la palabra. No cambies a Dios. En el verso 11 el Señor le dice: ¿acaso alguna nación ha cambiado a sus dioses? Aunque ellos no son dioses, sin embargo, mi pueblo ha truncado su gloria, por lo que no aprovecha. El Señor le dice: miren, alguna de las naciones paganas ha cambiado sus dioses. Aunque ellos no son dioses, los cambian. Pregúntele a un católico rojo si va a dejar de adorar el leño. Aunque no son dioses, lo sigue adorando. Pregúntele. No, es que este es el camino que me enseñó mi mami. Discúlpeme, pero su mami no es el Señor. Es Dios quien lo llama a seguirle a Él. La gente no quiere cambiar. Mire, las naciones no cambian el palo, no cambian el yeso. Siguen adorando sus dioses muertos. Y Dios le dice a Israel: ¿acaso las naciones cambian a sus dioses? Aunque ellos no son dioses. Pero mi pueblo ha truncado, mi pueblo ha cambiado. Ha cambiado. Ha cambiado a Jehová. No lo cambies. Si los idólatras no cambian el muñeco, ¿por qué nosotros vamos a cambiar el verdadero Dios? Aunque los muñecos no son dioses, dice el Señor en su palabra. Aunque ellos no son dioses. Pero mi pueblo ha truncado su gloria. No lo cambies. No seamos, hermanos, apóstatas. No seamos, hermanos, que estemos metidos en apostasía. Volvámonos al Señor. No lo cambiemos, no retrocedamos, no lo debemos. Seámosle fiel al Señor en el nombre poderoso de Cristo Jesús. Y el Señor le reclama en el verso 13: porque dos males ha hecho mi pueblo. Óigame, Dios le dice: porque dos males ha hecho mi pueblo. Me ha dejado a mí fuente de agua viva, y ha cavado para sí cisternas rotas que no retienen agua. Mi pueblo ha cometido dos males: dejarme a mí fuente de agua viva. Y está hablando con su pueblo, no está hablando con los paganos, está hablando con su pueblo. Mi pueblo ha dejado la fuente de agua viva.
Y la fuente de agua viva se llama. ¿Será que usted lo va a dejar? No lo dejes a Cristo. Esa agua te da vida. Esa agua es la que sacia de bien tu boca. Esa agua es la que te va a llevar al cielo. Dos males ha hecho mi pueblo: dejarme a mí, fuente de agua viva. No dejes a Cristo por nada del mundo. Aleluya. Y el otro mal que fue: cavaron para sí cisternas rotas que de nada aprovecha. Cuando el hombre actúa conforme a su propia concupiscencia, no le sirve para nada. Está como cavando, haciendo un hoyo que es de cisternas rotas. Hermanos, necesitamos hacer la obra de Dios, volverlos al Señor y renunciar a la apostasía en el nombre de Jesús de Nazaret, puestos en pie dándole gloria a Jesús. ¿Por qué no adoramos al Señor en esta hora? Acérquese al altar. Dígale: Señor, Señor, yo no quiero estar en la apostasía. Yo no quiero dejarte. Yo no quiero dejar la fuente de agua. Yo no quiero apartarme de tus caminos. Dile al Señor en esta hora lo que usted sienta en su corazón. Señor, su palabra dice que dos males hizo su pueblo: dejar a Jehová, fuente de agua viva, y cavar para sí cisternas rotas que de nada aprovechan. Señor, en el nombre de Jesús, Padre, que ninguno de mis hermanos, que ninguno de los que estamos aquí y de aquellos que no pudieron venir, Señor, lo dejemos, nos apartemos de usted, Señor. Ayúdanos, Padre Santo, Señor, a tomar de esa agua viva. Sácianos en esta hora, Dios mío. Llénalos, satúranos. Batízanos con Espíritu Santo y fuego. Que su presencia llegue a nuestros corazones, a nuestras vidas. Se lo pido en el nombre de Jesús de Nazaret. Espíritu Santo, llena. Espíritu Santo, bautiza con Espíritu Santo y fuego. Fuego, presencia de Dios. Señor, en el nombre de Jesús, levantamos nuestras manos en este lugar. Proclamamos que de Dios es el poder. Sana, Señor, aquel que se enfermo, por favor. Restaura la familia, restaura las vidas. Se lo pido en el nombre de Jesús. Gracias, Jesús. Gracias, Cristo. Gracias, Padre. Gracias, Hijo. Gracias, Espíritu Santo. Te adoramos, Señor. Adora al Señor. Adóralo como en el inicio. Adóralo como en el principio. Ríndete a Él como lo hacías antes, como lo adorabas antes. Oh, aleluya. Congreguémonos como los congregamos antes. Leamos la Biblia como la leíamos antes. Cantemos como cantamos antes.

glorificamos, Dios. Te glorificamos, Dios. Llena este pueblo, Jesús, con tu presencia, con tu Espíritu, Señor. Que nos volvamos al primer amor, a tu presencia, al fuego. Oh, Señor, llena nuestra vida, llena nuestros corazones. Señor, opera en esta mañana, Espíritu Santo. Trae sanidad en nuestros cuerpos. Reprendemos todo espíritu de enfermedad. Declaramos inoperante toda obra de las tinieblas, todo plan del enemigo, toda estrategia del diablo, fuera en el nombre de Jesús de Nazaret. Señor, que no seamos inducidos a apartarnos de sus caminos. Ayúdanos, Señor, a agradarle en todo, Señor, en el nombre de Jesús. Espíritu Santo, llena. Espíritu Santo, bautiza con Espíritu Santo y fuego. Fuego de Jehová, presencia de Dios. Gracias, Jesús. Gracias, Cordero de Gloria. Llena a los ancianos, llena a las ancianas, llena a los jóvenes, llena a la jovencita, llena a los niños, llena a las niñas, Señor. Llena este remanente, ayúdanos, que no los volvamos apóstatas, Padre. Señor, aléjanos, Señor, de la apostasía, Señor. En el nombre de Jesús se lo pido. Gracias, Espíritu Santo. Llena los hogares, llena las familias. Que su presencia pueda fluir, Señor, en ese hogar, en esa casa, en ese matrimonio. Que el fuego del Espíritu Santo llegue a ese cuarto. En el nombre de Jesús. Gracias, Padre, Hijo, Espíritu de Dios. Levante sus manos y adórelo un momento. Yo vine a adorar a Dios, dígale. Vine a adorar su nombre. Venimos a buscar su presencia. Venimos para que Dios nos hable. Venimos para que Dios nos sane. Hemos venido para que Dios nos administre. Hemos venido a este lugar para que la presencia del Espíritu nos sature con poder y gloria. Gracias, Dios. Gracias, Padre eterno, te amamos. Te adoramos, Jesús de Nazaret. Perdona todas nuestras rebeliones. Perdona todas nuestras rebeldías. Y ayúdanos, Señor, a serle fiel, a caminar contigo. Se lo pido en el nombre del Padre, del Hijo y del Espíritu Santo. Bendice la iglesia Pentecostés Exiva. Se lo pido, Señor, en el nombre santo de Jesús de Nazaret. Amén, Padre, y amén, y amén.

a Jehová presta el que da al pobre, y el bien que ha hecho se lo volverá a pagar. Proverbios capítulo 19, versículo 17. 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El apóstol Pablo escribe a los Corintios en su segunda carta, capítulo 9, versículos 7 y 9. Dice el apóstol Pablo: cada uno dé como propuso en su corazón, no con tristeza ni por necesidad, porque Dios ama al dador alegre, y poderoso es Dios para hacer que abunde en vosotros toda gracia, a fin de que, teniendo siempre en todas las cosas todo lo suficiente, abundéis para toda buena obra. Como está escrito: repartió, dio a los pobres, su justicia permanece para siempre. 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

yo me alegré con los que me decían: a la casa de Jehová iremos. Nuestros pies estuvieron dentro de tus puertas, oh Jerusalén, Jerusalén que se ha edificado como una ciudad que está bien unida entre sí. Y allá subieron las tribus de Gad, conforme al testimonio dado a Israel, para alabar el nombre de Jehová, porque allá están las sillas del juicio, los tronos de la casa de David. Pedid por la paz de Jerusalén, sean prosperados los que te aman, sea la paz dentro de tus muros y el descanso dentro de tus palacios. Por amor de mis hermanos y mis compañeros, diré yo: la paz sea contigo. Por amor a la casa de Jehová nuestro Dios, buscaré tu bien. 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

0: Son las 3 con 19 minutos.
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Recuerden, el que siembra escasamente, escasamente cosechará. Y el que siembra en abundancia cosechará. Segunda carta a los Corintios, capítulo 9, versículo 6. 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Él fortalece al cansado y acrecienta la fuerza del débil. Isaías 40:29. 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

0: Son las 3:31.
1: La autoridad del Señor. A Él fue dada toda la autoridad sobre toda carne, para perdonar los pecados, para hacernos hijos de Dios, para darnos dones a fin de efectuar su obra, para juzgar. La autoridad del Señor.
0: Son las 3:32.
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0: Son las 3:32.

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1: Dios les bendiga, les saluda el hermano pastor y evangelista José David Viera Fuentes, esperando que estén siendo bendecidos a través de su radio. Trae mucha bendición a su vida. Bendiciones para todos.

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que te unas con nosotros y juntos poder adorar a nuestro Señor Dios Todopoderoso. Puedes contactarnos al número 631-921-3726, 631-921-3726. Recuerda lo que la palabra del Señor dice en Juan 8:36, así que si el Hijo del Hombre os libertare, seréis verdaderamente libres. Dios te bendiga.

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3: Son las 3 y 50 minutos.

salmos a su nombre. Exaltad al que cabalga sobre los cielos. Ajad es su nombre. Alegraos delante de él. Padre de huérfanos y defensor de viudas es Dios en su santa morada. Salmo 68, 4 al 5. 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

Biblia en la primera epístola del apóstol Pedro, en su capítulo 2, verso 1 al 3, vamos a estar compartiendo esta mañana. Gloria al Señor. Capítulo 2, verso 1 al 3 de la primera epístola del apóstol Pedro. Bendito sea el nombre del Señor. Amén. Estamos buscando la cita, yo sé que usted puede hallarla. Gloria al Señor. Así como haya la dirección del trabajo, que es más difícil a veces, tanta calle que hay que correr, pero aquí está ahí facilito en la Biblia, lo va a hallar. Bendito sea el Señor. ¿Estamos listos? Primera epístola del apóstol Pedro, capítulo 2, verso 1 al 3. Esta palabra la vamos a leer honrando a nuestro Dios, Padre, Hijo y Espíritu Santo. Y dice de la siguiente manera: desechando pues toda malicia, todo engaño, hipocresía, envidias y todas las detracciones, desead como niños recién nacidos la leche espiritual no adulterada, para que por ella crezcáis para salvación, si es que habéis gustado la benignidad del Señor. Ahí como está, hablemos con Dios en esta linda mañana. Padre y soberano Dios, te damos gracias, Dios mío, en esta linda mañana que tú nos concedes leer tu bendita palabra. Esperamos, Señor, que tu palabra llegue a nuestros corazones una vez más, Señor, con el propósito de sanear, con el propósito de redarguir, de reprender con toda autoridad y de podernos formar personas que estemos útiles, aptas para toda buena obra. En el nombre de Jesús de Nazaret, bendice, Dios mío, a cada persona presente en este lugar. Que tu Espíritu Santo esté tomando el control de nuestras vidas en esta preciosa hora, para honra y gloria de tu nombre. En el nombre de Jesús de Nazaret. Gracias, Dios mío. Amén y amén. Diga un fuerte gloria a Dios y se sienta. Bendito sea el nombre del Señor. Queremos esta mañana meditar en un tema, quizás ya usted lo ha oído, pero este mismo apóstol dice que no es problema que se le repita lo mismo, y cuando Dios repite es porque no hemos entendido la vez anterior, y si no lo entendemos hoy, volverá a repetir otra vez, y Dios sigue repitiendo hasta que el hombre entiende. En cierta oportunidad yo viajé a unas campañas allá por la zona de Usulután, me llevaron a un evento de un aniversario. Yo prediqué un tema y cuando regresé como a los 6 meses me invitaron para una campaña y yo prediqué el tema otra vez en la misma iglesia y yo sabía que yo lo había predicado, pero cuando yo estaba orando el Señor me dijo que quería que predicara el mismo tema que yo había predicado antes. Y hermano, es difícil que un tema salga igualito como la vez anterior. Siempre Dios hace cambios, pero lo raro es que ahí el cartucho salió lo mismo. Y resulta que la tercera vez me invitaron para una vigilia y fui y prediqué en la vigilia. Y hermano, en la iglesia, y cuando el Señor me dijo, quiero el mismo mensaje que este lugar. Y yo lo prediqué, y cuando salí de predicar, un diácono me agarró del cuello allá afuera. Gloria al Señor. Y me agarró así me dijo, pastor, venga para acá. Y yo me le acerqué, ¿qué quiere, hermano? Ya, pero un poco afligido porque el hombre era más gordo que yo. Y entonces me dijo, hermano, por casualidad no tiene otro mensaje que predicar. Y yo le señalé la mesa del material, le dije, mire cuántos he predicado. Ahí hay un montón. Y me dijo, pero aquí ha venido a predicar el mismo mensaje las 3 veces que ha venido. ¿No puede predicar otro? Y cuando él me dijo esto, el Señor me dijo, dile que por causa de él he repetido este mensaje. Y yo le dije, dice el Señor que por causa suya ha repetido este mensaje. Y el hombre empezó a llorar, y empezó a llorar, y empezó a llorar. Y el mensaje, hermano, pegaba tan duro contra el adulterio. Y cuando él empezó a llorar, le dije, ¿qué le pasa, varón? Yo no quise lastimarlo. Me dijo, no me ha lastimado usted, me ha herido la palabra, porque me ha pegado a donde me duele. Tengo 2 años de estar en adulterio, y era el auxiliar del pastor en la iglesia. Qué tremendo, hermano. Entonces, cuando Dios repite algo, algo está pasando. Así que si usted ya ha oído este mensaje, no se preocupe. Gloria al Señor.
que Dios trae una bendición esta mañana. Los que están dispuestos a recibirla, digan amén. Bien, el tema para hoy es viejos y en pañales. Oh, en otra palabra, dígale que está a su lado, no te da pena. ¿Cuánto alaban al Señor? Es natural y es muy normal ver a un niño, y por cierto, a un niño hasta cierta edad, con pamper, con pañales. Un niño desde recién nacido hasta ahí por los 2-3 añitos, de ahí para allá ya el niño puede hablar para sus necesidades, puede usar el baño por sí solo, ya no necesariamente tiene que andar un pamper, porque ya se puede valer por sí mismo. Hoy sí se me fueron. ¿Cuántos alaban al Señor? Pero qué feo se mira, y no es natural, no es normal, es un fenómeno ver ya un viejo todavía gateando y con pañales. Todavía agarradito de las paredes, que si se suelta se cae. ¿Cuántos alaban al Señor? Eso es feo, hermano. Yo sé que aquí hay gente muy madura, aparte de los tiernos, ¿verdad? Gloria al Señor. Pero que Dios quiere esta mañana que botemos los pañales y que agarremos, hermanos, estructura y firmeza de gente que crece en el Evangelio. Los que crecen en el Evangelio están aquí esta noche, esta mañana. A su nombre. Gloria a Dios. Bendito sea el Señor. Así que esta mañana tenemos ese tema, viejos y en pañales. El apóstol Pedro, hermanos, dice en este capítulo, en su primer versículo, desechando pues, la palabra pues es como una ejecución a la orden. Amén. Es una, como que si solo dijera desechando toda la malicia, entonces dijera, bueno, esto es si quieres la desechas y si no, no. Pero la palabra pues, entre las dos expresiones, empezó el sabotaje. La palabra pues, entre las dos expresiones, hermano, da un significado a que pongamos atención. Porque de lo contrario, si no botamos estas cosas que nos estorban para crecer saludables en la obra del Señor, jamás dejaríamos de ser niños, jamás dejaríamos de ser aguaditos, jamás dejaríamos de depender de otros, jamás dejaríamos la andadera, la carrilla, la cargadera esa para que nos anden chineando, jamás caminaríamos por nosotros mismos. El apóstol dice que después de tanto tiempo, habiendo ya de ser maestros, hermano, todavía tenemos necesidad de que se nos estén dando las enseñanzas de los primeros pasitos. Desde hace 15 años, 20 años, hay que estar ejecutando lo mismo y lo mismo y lo mismo y lo mismo, porque no da signo de que entienda lo que Dios quiere hacer en su vida. Pero Dios quiere esta mañana que desechemos todo aquello que estorba para el crecimiento espiritual. ¿Está aquí? Amén. Dele fuerte ese aplauso al Señor entonces. A su nombre. Desechando, pues, ¿qué es lo que tenemos que desechar? Primero, los teléfonos. Tenemos que desechar primero toda malicia. Aleluya. No fue porque oí sonar algo ahí. Toda malicia. Y luego dice aquí, todo engaño. ¿Por qué dice todo, hermano? ¿Por qué no simplemente dice desechemos la malicia, pues? Pero aquí dice toda. O sea, que no dejemos ni residuos. Y dice todo engaño. ¿Sabe usted que hay gente que le gusta engañarse? Bueno, ellos creen que están engañando a otro. Pero los engañados son ellos. Esos no vinieron aquí al altar. Vinieron por ahí. ¿Cuántos alaban al Señor? Todo engaño. Hipocresía. Dos caras. Dos caras. El Señor quiere que usted se mueva con una sola cara. La misma que pone aquí, ponga en el trabajo, ponga en la calle, ponga en la tienda, ponga donde quiera. ¿Cuántas alaban al Señor? Y luego dice, hermano, envidia. Usted sabe, la envidia es venenosa, la envidia te hace hablar hasta por los codos cuando otro es bendecido, tú empiezas a ponerle problemas ahí. Bueno, y todas las detracciones. La palabra detracción quiere decir calumnia. Todo lo que es calumnia, chisme, todo esto hay que desecharlo.
hay que desecharlo, hay que quitarlo. ¿Para qué? Para que podamos desear como niños recién nacidos. Aquí llegamos a un punto muy importante. El apóstol Pedro dice, desead como niños recién nacidos la leche espiritual no adulterada, para que por ella crezcáis, ¿para qué? Para salvación. Si usted no crece, no se salva. Amén. Dile al que está a tu lado, todo lo que nace, crece. Dile al que está al lado tuyo, todo lo que nace, crece. ¿Está aquí, iglesia? Bueno, porque si no crece, ¿cómo se le llama? Enano. No, no diga hermano, no, enano. Enano, se le llama fenómeno. Fenómeno. Y aquí hay creyentes fenomenales. ¿Cuántos alaban al Señor? Ahora, hermano, fenómeno. Cuando no crece, fenómeno. Se le llama algo que no es natural, contra naturaleza. Entonces, para que por ella crezcáis para ser salvos. Ahora, el apóstol Pedro echa mano, antes de entrar a los detalles de esto, el apóstol Pedro echa mano, hermanos, al ejemplo de un parto, de una criatura que viene al mundo. Pareciera que el apóstol Pedro sí era un hombre de familia. Pareciera que el apóstol Pedro era un hombre que había estado tan cerca de los momentos duros de su esposa, porque Pedro era casado, así que no pudo ser el primer papa. Alabe a Dios si puede. Pedro tenía suegra, usted no puede tener suegra sin casarse. Amén. A unos que ni casados quisieran tenerla, pero ni modo, si se casó tiene que tenerla. Pero usted no puede tener suegra sin casarse. Y si Pedro tenía suegra, porque tenía una familia. Y dice que él la tenía en la casa, la viejita, porque cuando Jesús llegó con Pedro a la casa de Pedro, dice que la suegra de Pedro estaba ahí enferma. Entonces la tenía en la casa, la quería Pedro. Entonces, hermano, entonces Pedro estaba al tanto del movimiento este de lo que es un embarazo y un parto y un posparto y cómo un niño se desarrolla. Y este ejemplo tomó Pedro para presentarlo, hermanos, a la iglesia como una carta, podemos decir, universal. Porque todo aquello que es iglesia, que esté en el mundo, necesita este mensaje para poder llegar a la medida de la plenitud del varón perfecto, a Cristo Jesús, nuestro Señor. Dele fuerte ese aplauso al Cristo de la gloria. A su nombre. Entonces, tenemos aquí el nacimiento de una criatura. Desde el momento que la criatura nace, pueden haber dificultades antes del parto. Pero el momento que nace, hermano, Pedro notaba lo que se hacía con un niño. Usted ha visto, aquí me voy a poner a este lado porque ustedes no saben de esto. Yo estoy al tanto de todo esto porque en todos los 5 partos que mi esposo ha tenido, los que llevamos ahorita para comenzar, los 5 partos que yo he estado al lado de ella, yo he estado ahí. Yo no soy como ustedes que se inventan cualquier salida o cualquier trabajo para. No, yo he estado ahí, yo soy responsable porque soy yo el que la embaracé. Así que yo tengo que estar ahí a la hora de ese momento difícil de la mujer. Y yo me he fijado que desde que el niño nace, hermano, inmediatamente que nace, le ven los síntomas, los signos vitales. Inmediatamente que nace la criatura, la misma partera, la que está atendiendo el parto, hermano, tiene una perilla de aire por si ese niño viene como que no quiere vivir, como que se viene ahogando, le soplan tantito las naricitas y la boquita. Inmediatamente empieza la limpieza. Ajá. Y pero hay gente que tiene 15 años de haber nacido en Cristo y ya ha quedado con toda la suciedad que traía todavía, ¿no? ¿Cuántos alaban al Señor? Empieza la limpieza, hermano. Ahí tienen ya listos los trapitos y empiezan a limpiar aquel niño. Seguidamente, el corte de la tripa umbilical. ¿Por qué le cortan la tripa umbilical? Porque ese niño no va a andar dependiendo todavía de la placenta. Él ya no va a depender de eso, ahora tiene que comer. Primero comía por el ombligo, hoy tiene que comer por su propia boca. Hoy tiene que ingerir por la boca, ¿me está escuchando? Entonces, y ese es el problema que muchos todavía vienen arrastrando esa tripa y todavía dependen de la vida vieja, todavía dependen del vientre viejo donde estaban metidos. No aceptan el nuevo nacimiento. ¿Cuántos alaban al Cristo de la gloria? ¡Dele fuerte ese aplauso al Señor! ¡Amén! Y ese es el problema. No le mire la panza a nadie, pero dígale que está a su lado. Corta la tripa, dígale.
Inmediatamente que le cortan la tripa, a esa pobre criatura le espera algo terrible. ¿Amén? Hay un bote o una taza, algún recipiente ahí, que tiene una mezcla de líquidos que para qué le cuento. Yo una vez, parece que fue cuando mi esposa dio a luz a Estercita, la tercera de nuestros hijos, que yo probé eso que le iban a dar a la niña. Y dije, ¿y para qué le van a dar esto a la niña si ni yo de viejo lo paso? Y dijo la partera, es necesario para que esta niña crezca sanita, es necesario hacerle esto. Me dijo, oh, está bien. Y hermano, y agarran ese un chupón de un trapo, lo meten, lo empapan y eso le meten en la boca al niño que acaba de nacer, y el niño con hambre chupa ese trapo, absorbe lo que tiene el trapo, y esto le provoca al niño cierto asco, y empieza el niño a vomitar, pero usted me dirá, ¿y ese niño qué es lo que vomita si no ha comido? ¿Cómo no? El niño trae tantas cosas rezagadas de los 9 meses que ha estado comiendo por la tripa umbilical, alimentándose por ahí, que se le han formado unas grandes natas, unas grandes ligas, unas grandes, ¿cómo le llaman, hermanos? Flemas, amén, que se le forman en su pecho y en su garganta. Estas flemas, si no se le sacan, el niño lo más seguro es que aunque el pecho se le ponga, él no va a mamar. Y si logra sacar leche, no se la va a tragar, toda la va a vomitar, porque las flemas no permiten que el alimento pase y no le permiten al niño sentir necesidad en el estómago, porque el estómago está lleno de esas flemas. Entonces, cuando le provocan el asco, el niño empieza a vomitar. Y aquí dice Pablo, desechando, empieza a desechar. Pedro dice aquí, desechando, y empieza a desechar y a desechar y a desechar hasta que bota toda la flema. Cuando esas flemas no se le sacan al niño, se cree que más adelantito este niño va a padecer de grandes problemas. Y lo va a llevar usted y por ahí le van a decir, es que este niño tiene malito, ¿verdad? Es malito el que tiene. Ahora entienda usted por qué hay tanto creyente malito en la iglesia. Amén. Porque cuando se convirtió, se le dejó con todas las mañosadas que traía, no se le sacó todo, no se le reprendió en nada, se dejó. Hay congregaciones donde lo que les importa es tener una guardería de chiolera, hermano, y de gritazón, que no se sabe ni lo que hacen, pero no han nacido de nuevo en Cristo Jesús. ¿Cuántos alaban al Señor? Levanten la mano los que han nacido de nuevo. ¿Están dispuestos a crecer? Amén. Entonces bota toda la flema. Hasta que el niño bota las flemas, empieza a llorar incesantemente. Ese llanto ya es de apetito. Y ese niño espera el pecho de su mamá, el seno de su madre, espera tomar leche no adulterada. Ese niño no está esperando chilatillo ya. Ese niño quiere su leche, la leche original, la leche materna. ¿Cuántos alaban al Señor? Aleluya. Ahora, cuando el creyente, hermano, nace también del Espíritu, engendrado por la misma palabra, la palabra, igual que nuestra madre tiene dos pechos, esta Biblia tiene dos pechos, el Antiguo y el Nuevo Testamento, para que por él crezcamos para salvación. ¿Cuántos dicen amén? Entonces el niño empieza desde que entra, hermanos, a ser chupuneado.

exige no solamente el plan de salvación del Evangelio, sino que exige ese plan de parte de nosotros. Y el Señor quiere que nosotros nos deshagamos de muchas cosas que no permiten que la palabra haya cabida dentro de nosotros. Porque hay creyentes que escuchan el mensaje, hermano, y salen vomitándolo para afuera. Ahí van en la ven y ya van vomitándolo. Ahí van en el carro y ya van vomitándolo. Nomás salen al pasillo y ya salen vomitándolo. Ah, que ese mensaje estuvo muy duro. Que ese hombre es muy mal hablado. Que ese hombre no ha estudiado para predicar. Que a mí no me gusta cómo habla. A mí me gusta como fulano, como mengano. Y empieza a escoger todos los panaderos que han salido por ahí. Masajistas, hermano, porque no quieren cambiar. ¿Cuántos alaban al Señor? Entonces, de esa manera, cuando el creyente nace y no corta el vínculo con la vida vieja, con los costumbres viejos, se va quedando con esos malos costumbres, que no quiere comer nada por la boca, solo por el ombligo. ¿Cuántos alaban al Señor? No quiere comer normalmente como Dios quiere que coma, porque ahí hay flemas de malicia, ahí hay flemas de hipocresía, ahí hay flema de engaño, ahí hay flema de chisme, ahí hay flema de celo, ahí hay flema de contienda, ahí hay flema de adulterio, ahí hay flema de fornicación, ahí hay flema de afeminado, ahí hay flema de lesbianismo, ahí hay flema de hechicería, ahí hay flema de cuántas flemas tiene el hombre que no se le han sacado. Por lo tanto, cuando la palabra llega, la rechaza, la vomita, no siente hambre. Pero cuando una persona recibe esa limpieza por la palabra, aunque amarga, amarga, pero es para medicina, el hombre queda apto para pedir la palabra, para buscar la palabra, para desear la palabra. ¿Cuántos alaban al Señor en esta hora? ¡A su nombre! ¡Oh, aleluya! Entonces, el hombre puede desear la palabra. Hay congregaciones donde, hermanos, yo no estoy aquí como para criticar a cierta iglesia, pero que sí hay congregaciones donde el tiempo, si se pudiera hacer todo en cantar y retozar, oh, bendito sea Dios, en cuanto más se puede evitar el mensaje, en cuanto menos tiempo se deje para el mensaje, y de paso al predicador le dejan 15 minutos y sube a contarse dos chistes y se acabó. Entonces esa gente, hermano, usted lo va a ver como esos niños que no crecen, esos niños que se les cuentan las costillas, así es barriga de puros parásitos, esos niños que descuelgan los bracitos así para caminar ya. Así caminan, no pueden crecer, hermano. Pero la iglesia, el hombre, la mujer que apetece la palabra viva, la palabra viva, la palabra viva, ese hombre y esa mujer, ese hombre y esa mujer anhela la palabra, desea la palabra. Yo quiero oír mensaje. Y el día que no oye un mensaje, hermano, siente que se le viene el mundo encima, porque su relación es con la palabra de Dios. Dele fuerte ese aplauso a él. Hay niños que nos alegran cuando ya se empiezan a dar vuelta solo. Mira, se dio vuelta solo el niño. Y nos pegan un alegrón más cuando ya se caen de la cama por primera vez. Pues sí, porque nos da a entender que ya dio más vueltas. Ay, que lo recogemos y ya le vamos poniendo cuñita, ¿verdad? Para que ya, porque ya él empieza a moverse y empezamos a hacerle entender el peligro que hay de la cama hacia abajo. Empezamos a hacerle conocer que ya eso es un golpe. Y todo esto, eso hay que decírselo al niño. Ya le empezamos a poner una cuna con corralito. Así, ¿verdad? Con barandita. Para que él, aunque quiera tirarse, no puede. Ahí está quieto. Y alguien me dijo que mucho cerco poníamos en la iglesia nosotros. O sea, no, es que el cerco no es para la oveja, el cerco es para el cabro. Mientras no ha entendido que hay que estar quieto, hay que ponerle cerco. Y hay que estarle cercando, y hay que estarle cercando hasta que entiende. Y ya puede, entonces ya se le quita el cerco y ya no ocupa. Ya no se cae, ya no se sale. ¿Cuántos alaban al Señor? ¿Cuántos alaban al Señor? Entonces, pero nos alegra también cuando ya de repente vemos que el niño se sienta. Y luego vemos que empieza a gatear, le llamamos, ¿sí? Gatear, amén. Yo no sé cómo vino usted ahora gateando o cómo, pero lo trajeron en la carrilla esa. Aleluya. ¿Cuántos vinieron por sí solos aquí? Con toda voluntad. Dele fuerte ese aplauso al Señor. Está el niño que ya gatea. El niño que ya gatea, ese es el niño que hay que quitar.

0: quitarle todo lo que tiene a su alrededor, porque él no distingue y todo lo confunde. Todo lo confunde. Él mira a un sapo, le halla talle de pedazos de chocolate y quiere agarrarlo y meterle los dientes. ¿Sí? Él mira una culebra y él quiere agarrarla. Nosotros tuvimos un susto con Junior cuando Junior estaba pequeñito, que apenas empezaba a caminar. Se nos quedó calladito, ¿y a dónde está el niño? Y salgo yo para atrás de la casita y lo hallo con un coral agarrado. Un coral en las manos. Y porque el coral le hacía así buscando a morderlo, él se reía. Y mi esposa, cuando logra verlo, pegó un grito que el niño del susto botó el coral. Pero yo miré que mi esposa casi se me desmaya. Pero la ignorancia del niño es porque la edad que él tenía confundía las cosas. Pensó que era juguetillo. Él confunde. Cuando el niño gatea, hay que quitarle cualquier pelotita pequeña porque se le echa a la boca y se puede ahorcar. Cualquier basura se echa a la boca para comérsela. Cuando el niño está pequeño, hay que ir orientando qué es bueno y qué no es bueno echarse a la boca. Por eso es que es necesario advertirle al recién convertido que hay sectas religiosas que parecen que son buenas, pero no son buenas. Hay que, hermano, aparentan ser chocolate, pero son veneno. Aleluya. Aparentan. Pero hermano, pero cuando la gente se quede en el evangelio y no tiene esa forma de desarrollarse, todo se traga. Le habla un testigo de Jehová, se va con ellos. Allá le salieron dos mormones, se va con ellos. Allá le salieron tres lucitas, se va con ellos. Por allá le salieron cuatro Jesús solos y se va con ellos. A donde quiera se anda bautizando. Porque él no distingue entre lo bueno y lo malo. Pero qué lindo es aquel que ya entiende cuál es la palabra que da vida. ¿Cuántos alaban al Señor? ¡A su nombre! Entonces, luego está el niño que ya hace pinino. Está el niño que ya hace pinino. El que ya se agarra y se para, ¿verdad? Y se queda un ratito solo y le ¡pof! Pero qué lindo que ya hace pinino, ¿verdad? Cuando ya se hace pinino en cualquier cosa, se tropieza hasta en sus mismos pies. Hermano, ¿y por qué no fue al culto? Ay, hermano, es que fíjese que esto y esto. Cualquier cosita es tropiezo. Hermano, lo quedamos esperando en la reunión. Ay, hermano, pero es que vino mi tía y fíjese que no pude. Llévese a su tía a la reunión. ¿Cuántos alaban al Señor? En cualquier cosita tropieza, hermano. ¿Y por qué ya no lo vemos desde el domingo pasado? Ay, es que el pastor Ernesto habló un mensaje muy duro y me volteó a ver, por mí lo dijo, yo por eso mejor no voy. Está niño, está tropezando en cualquier cosa. Jesucristo dijo, bienaventurado, dijo el Señor Jesús, el que no haya tropiezo en mí. Aleluya, dele fuerte ese aplauso al Señor. Y está el niño que hay que andarlo en andadera, ¿eh? Amén. En la andaderita esa que pega allá, rebota para acá, rebota para todo. Ahí va la andadera. Si por la andadera no se cae, hay que andarlo cargando. Hay que andarlo chineando siempre. Amén. Mire, hermano, aleluya. Hay que mandarle la ven. Hay que irlo a vestir porque está desnudo. Hay que bañarlo, hay que vestirlo, hay que subirlo con todo y Biblia, la ven. Hay que ponerle el cinturón al pobrecito porque él solo no se mueve por sí mismo. Hay que chinearlo. Hermano, estoy hablándole de gente que ya tiene más de 2 años de haber nacido y no da paso por sí mismo. Ay, hermano, ¿y por qué no vino al culto? No pasó la ven. Pasó muy de mañana. O que pasó muy tarde la ven. Cualquier excusa pone. ¿Cómo para irse para el mall paga taxi? ¿Cómo llega al mall usted solo? Hoy se me fueron, denle un aplauso al Señor. ¡Aleluya! ¡Amén! Entonces, ya no esperemos que otro nos ande chineando. Caminemos por sí mismo. Movilicémonos por sí mismo. Ahí está la hermanita. Ay, hermano, no voy a ir al culto. No, mire que tengo que ir a lavar. No, hombre, si se lava. Las lavadoras no se pudren, ahí están. Ellas esperan. El culto tiene un horario, la lavadora tiene cualquier hora. ¿Cuántos alaban al Señor? Pero cuando estamos maduros, que ya caminamos por sí mismos, te quedas ropa sucia, te quedas ropa arrugada, te quedas traste sucio, se me queda, porque ahorita mi tiempo es caminar a la casa del Señor. Yo voy a oír palabra de Jehová, yo voy a oír, a edificarme en la palabra. ¡Dale fuerte ese aplauso! ¡A su nombre! Pero hay gente tan preocupada por lavar y planchar la ropa y no se ha fijado cómo anda el alma. Manchada y arrugada. Mi esposa dijo que el Señor viene por una iglesia sin mancha y sin arruga. meta si usted a la lavadora de Dios primero antes de su ropa. Y deje que la plancha de la palabra pase por sus arrugas primero antes que el dry clean pase por la ropa suya. La ropa es secundario. ¿Por qué os afanáis, dijo el Señor, por lo que habéis de vestir o habéis de comer? Amén. Busca el reino de Dios y su justicia perfecta, porque las demás cosas os vendrán por añadidura. Dele fuerte ese aplauso a su nombre. Y ahí está el niño que ya entra, hermanos, a lo que es ya su desarrollo, donde ya hay que mantenerlo a distancia, pero siempre vigilante, ¿verdad? Porque él ya quiere dispararse, hacer cosas que todavía no alcanza, que son de adulto. Ahí hay que llevarlo, ahí hay que llevarlo, pero siempre dándole la oportunidad de ir aprendiéndola. Y de esta manera podemos ver cómo la iglesia va a ir creciendo. ¿Cuántos alaban al Señor? ¿Cuántos alaban al Señor? Entonces, ¿pero qué es lo que tenemos que hacer? Yo lo que veo acá es que cuando el crecimiento se estanca en la iglesia, yo no sé hasta hoy la estadística de ustedes, amén, no me mandó el Señor a andar preguntando cómo, cuántos han crecido, cuántos se han ido, cuántos se han caído, sino que a predicarles. Pero yo no sé hasta hoy la estadística de crecimiento cómo vaya en la iglesia. Pero si hay un estancamiento, hermano, ¿por qué no hacer un diagnóstico de la iglesia? ¿Cuántos alaban al Señor? Porque al niño, una vez que ya nace, se le inscribe en un plan que se le llama el, hermanos, el control de niño sano. Ah, así se le llama. No dice control de niño enfermo. Pero hay madres que hasta que el niño está muriendo se lo lleva a la clínica. Ya no es clínica, es hospital el que ocupa. Amén. Ya no es control, ya es un interno que tiene que haber, hay una internación que tiene que haber ahí, un tratamiento más fuerte. Pero ¿por qué le llaman control de niño sano? Porque en el control de niño sano hay prevención. Y la prevención está en que desde que el niño llega lo pesan. Lo ponen en una balanza, en una báscula y lo pesan. Y dicen, este niño tiene que estar pesando, por la edad que tiene que estar pesando 40 libras. Pero solo está pesando 20. Algo anda mal. Algo anda mal. Lo pasan para otro lado y allá lo miden con una cinta. Y se tiene que estar midiendo 60 centímetros y solo está midiendo 35. Está desnutrido, está descrecido, no tiene peso. Pero qué barriga más clarita tiene. Toda madre solicita al doctor y dice, doctor, yo quiero que me le dé vitaminas al niño porque no come. El doctor sabiamente responde y dice, no, no queremos desperdiciar las vitaminas. ¿Por qué dice eso, doctor? Porque si le damos vitaminas a su niño ahorita, engordamos más los parásitos que tiene. Vamos a empezar por donde es. Vamos a buscarle qué parásitos tiene y vamos a desparasitarlo. Si usted quiere llevarse este tema bajo el tema, desparasitando la iglesia, se lo andamos ahí. Y buscamos los parásitos, dice, y una vez que saquemos los parásitos, entonces vamos a darle la vitamina para que el niño se desarrolle. Estamos de acuerdo y la madre llega a un acuerdo que es cierto. Pero la gente dentro de la iglesia no quiere llegar a ese acuerdo con Dios. La gente quiere buena palabra, pero sin botar los parásitos. Y así no puede haber un efecto. Así no puede haber un carácter formado en la vida suya. Porque usted quiere gustoso a la palabra, pero lleno de parásitos. Entonces, cuando la palabra quiere dar cabida, los parásitos o la consumen o la expulsan. Y usted seguirá cada día peor. Menos congregante, menos orador, menos ayunador, menos evangelismo, menos en todo. Hasta de manera que ya va a venir con sondas en las narices cuando usted quiera reaccionar. ¿Por qué no acudir mejor a tiempo y decirle, Señor, aquí estoy dispuesto para un chequeo? Aleluya. Saca lo que nos sirve ahora. Aleluya, dele fuerte ese aplauso si es para él. A su nombre. Amén. Entonces, dice acá, desechando pues toda malicia. La malicia es un parásito dentro de la iglesia. Aquí voy a entrar al mensaje ahorita. Solo estaba poniendo el ejemplo de lo que es un niño. Ahora, la malicia es un parásito dentro de la iglesia. Y esos parásitos, esta mañana, juntos, en el nombre del Señor, le vamos a decir, ¡fuera! No, mejor para acá, porque aquí es la salida, va. Porque si no se van a quedar en las oficinas por ahí. Mejor aquí. ¡Fuera! ¿Cómo decimos? Vamos a sanar una cosa y enfermar otra, no se puede. ¿Cuántos alaban al Señor? Entonces, dice malicia. Aquí no se refiere a una malicia tan visible, que se manifiesta a los ojos de los hombres. La malicia que se adquiere por el orgullo, por la vanagloria, por el sobresalir ante los demás. Si no, esta es una malicia que es muy peligrosísima. Es más peligrosa que la otra. No es esa malicia de donde la hermana se saca un mechoncito de pelo. No es esa malicia donde ella se arranca las cejas y se las hace paradas para arriba como comadre en bicicleta. No es esa malicia donde ella se perfora las orejas para trabarse argollas y ponerse cadenas, uñas postizas, repellos por todos lados, vestiditos pegaditos, pantaloncitos cortos. No es esa malicia. Esa malicia es muy dañina porque profana el templo del Espíritu Santo. Pero estamos hablando de otra malicia que es más peligrosa. Es la actitud perversa del corazón en contra de los demás. Malicia es la manera de actuar de manera que yo pueda echarle a otro zancadillas, dejarlo tirado al suelo para yo llegar primero a la meta. Es no correr legítimamente, es no ser sincero con los demás. ¿Me está escuchando? Esa malicia de que con un brazo abraza y con el otro destaza. Esa malicia que cada beso que pega es pariente del de Judas Iscariote. Esa malicia es la peligrosa. Alabe a Dios si puede. Dele fuerte ese aplauso al Señor. La malicia que se esconde en el corazón, donde le mostramos bondad al hermano y amistad, pero por dentro estamos buscando cómo matarlo, cómo quitarlo de enfrente. Eso es peligroso. Eso es peligroso. Yo solo estoy diciendo que es peligroso. No ponga cara de peligroso usted. ¿Cuántos alaban al Señor? Es peligrosísimo. Entonces, estas cosas no dejan que la vida espiritual se desarrolle. Porque si hay ese veneno, ese parásito adentro de su vida, la palabra no va a hallar cabida. Usted nunca va a desear la palabra. Porque siempre el mensaje vendrá en contra de esa actitud que usted tiene. Y usted no está dispuesto a deshacerse de esa actitud. Entonces hay un polo opuesto. Lo que hace es chispa, lo que hace es juego, choca. No hay concentración entre la palabra y usted. Porque hay un parásito que no recibe esa medicina. Pero ese parásito se puede ir fuera en el nombre de Jesús. ¿Cuántos alaban al Señor? Porque el tiempo, hermano, no alcanza. Vamos a ir detallando rápidamente estos problemas de parásitos. Porque de estos parásitos hay un montón, hermano. Ahora, viene la malicia, el engaño. Cuando la persona vive dentro de una vida engañosa o engañada, hermano, la vida espiritual no es palpablemente creciente. La vida espiritual es de mal en peor. Cada vez está más desnutrido, cada vez es menos amigable, cada vez menos se congrega, cada vez menos se comunica con los demás, cada vez se va aislando porque anda engañado. Amén. El engaño hace que la persona, hermanos, crea que puede estar engañando hasta Dios si es posible. Ese fue el error de Ananías y Zafira, porque creyeron que podían echar una mentirita piadosa y que el Espíritu Santo no se iba a resentir con ellos. Pero ese fue el peor error. Se engañaron a sí mismos. Santiago dice que el que se cree ser algo y no es nada, a sí mismo se está engañando. Entonces, cuando hay acto engaño en nosotros y la palabra de Dios llega, lo que hacemos es escondernos, como lo hizo Adán. Cuando Adán cayó en el engaño del pecado junto a Eva, corrieron, se hicieron sus delantalcitos de higuera y luego se metieron detrás de los arbustos. Yo que usted le hubiera dicho al que está a su lado, sálgase del charral. Entonces, se metieron debajo de un charral y la voz de Dios se paseaba por el huerto, ¿sí o no? Por el aire en el huerto decía, Adán, ¿dónde estás tú? ¿Acaso Adán salió al primera voz? No. ¿Por qué? Porque él estaba engañado. Él creyó que Dios no lo estaba viendo. Mucha gente dice lo mismo cuando el mensaje está saliendo. Él no sabe lo que yo tengo. Él no sabe cómo yo estoy. No puede ser por mí que lo diga. Él tal vez esté adivinando. ¿Por qué no mejor salirse y decir, bueno, yo quiero crecer para Dios y voy a dejar de vivir esta vida engañada y voy a rendirme a Dios? ¿Cuántos alaban al Señor en esta hora? Dele fuerte ese aplauso al Cristo de la gloria. Porque no se engaña a la esposa, no se engaña al esposo, no se engañan los hijos, no se engaña al pastor. Cada quien se engaña con sus mismas actitudes a sí mismo. ¿Amén? Entonces no espere crecimiento si en usted hay engaño. No nos engañemos. En el ejército se acostumbra una palabra que dice, no nos engañemos, somos o no somos. ¿Sí? Un capitán decía, porque si estás por ser, mecate te espera. Mejor ahórcate, no sigas engañando. Eso, pero eso es el ejército, aquí no lo haga. ¿Cuántas alaban al Señor? Somos o no somos. Pero esto de que entre mediocre, esto de dos aguas, esto de dos chorros, esto de dos caminos al mismo tiempo, con Dios no va. Eso es actitud engañosa del hombre. La palabra es correcta, dice, ninguno puede servir a dos señores. Nadie, diga ninguno. Ni usted tampoco. ¿Cuántos alaban al Señor? Entonces, hipocresía. La hipocresía es otro parásito que está en el vientre espiritual del niño espiritual, que no lo deja desear la palabra viva, que no lo deja desear esa leche espiritual. La hipocresía es el arte de saber vivir una vida doble. Es el arte de poder presentar una actitud de cristiano obediente a donde le conviene y de poder presentar una actitud de mundano desobediente a donde le conviene. Es el arte de ser oveja delante del pastor y ser cabro al par de sus compañeros de trabajo, allá en la escuela, en la universidad, en el vehículo, en el avión, en el bus, en el parque, en la playa. Allá anda todo destrabado y esa es una actitud peligrosa. Porque usted no puede tener dos caras delante del Señor. El Señor lo conoce a usted por una cara. Y es por la cara tal como usted es. Por eso es que Dios no está de acuerdo con la actitud, con permiso, ¿verdad, hermana? De las mujeres que se ponen esa máscara de pintura encima. No van a pantallar a nadie con eso. Peormente a Dios. Dios sabe cómo la creó. Y Dios está satisfecho como la hizo. La mujer es la que no está satisfecha. Pero Dios está satisfecho. Así que puede aparentarme como una señora allá donde nosotros vivimos, que yo todo el tiempo la había visto pintadita, y cuando yo era borracho, yo voy con una goma que iba viendo demonios, y yo llego a la tienda donde ella, porque vendía guaro, vendía licor, y nunca la había visto yo sin pintarse, pero ese día en la mañana va saliendo de la habitación sin pintarse, y yo dije, aquí me salió la muerte en viva. Me asustó la señora. Porque yo la conocía con otro tipo de cara, una cara así de guacamaya nicaragüense. Pero de repente le ve con una cara de papaya de esa media tierna. Entonces las cosas cambian. Pero usted tiene que tener para Dios una sola cara. ¿Qué es esa actitud de tener dos caras? La vida hipócrita no va con Dios. El Señor reprendió a los fariseos, reprendió a los saduceos y a todos los demonios feos. Reprendió a los sacerdotes, a los levitas. Y todo el tiempo le dijo hipócrita, generación de víboras, generación de malignos, generación incrédula. O sea, que querían engañar al Señor, pero el Señor sabía que en los labios tenía a Dios, pero en el corazón estaba entronado Satanás. Y a Satanás lo echamos fuera en esta mañana y dejamos que Cristo gobierne nuestras vidas. ¡Aleluya! ¿Cuánta gente tiene a Dios en los labios? Pero las actitudes del corazón son del otro. Esta es la gente que tiene a Cristo en el corredor y al diablo en la sala. Y allá tienen a Cristo esperando que el diablo pues desocupe un rato para meterse. Pero la verdad de las cosas es que no podemos llevar esa vida. ¿Amén? La hipocresía es mala. Los hipócritas, que son el apellido de los fariseos, son aquella gente que simulan una vida que no es. Por ejemplo, tenemos el ejemplo de hipocresía. La más clara evidencia de la hipocresía se ve en las telenovelas. Me doy vuelta para acá mejor, ¿verdad? La mejor evidencia de la hipocresía se ve en las telenovelas. ¿Amén? El amén lo pido aquí. ¿Sabe por qué? Porque todo lo que usted ve ahí no es real. Eso solamente es un aparato usado por Satanás para impulsarlo a usted y a usted a cometer lo que ahí se está viendo. Pero esa gente que usted ve besuqueándose ahí, esa gente que usted ve pecando ahí, no lo están haciendo en una realidad. La mayoría son montajes de cámara. La mayoría son besos artificiales. Es un pecado artificial. Ellos son artistas. El artista, por eso yo no le digo artista a los cantantes cristianos, porque ellos son cantantes de Dios. Cantores, le dice la Biblia. Amén. Nunca acostumbremos a decirle artistas a los que alaban a Dios. Porque artista es una persona que tiene dos caras, que vive una vida doble, que en el escenario aparenta una cosa, pero abajo vive otra. Que en el escenario sonríen, pero abajo lloran. Como una presentadora de televisión de Honduras, que hermano sale por la televisión bien amigablemente presentando las noticias, y un día los niños le preguntan en casa: mami, ¿por qué cuando tú estás en el canal de televisión eres tan amigable, siempre sonriendo, y él llegando aquí a la casa solo vive llorando y encerrada en el cuarto? Y dice ella: pero es que para eso me pagan, hijo. Entonces le dijo el niño menor: mami, ¿cuánto me cobras por darme una sonrisa a mí? Eso es duro. Eso es duro. Porque hay gente que es como el payaso. Como no tienen sonrisa natural, se la dibujan hasta aquí. Pero es el dibujo por encima. Es el dibujo. Los ojos se los hacen bien grandotes como ojos de felices, pero dentro de esos ojos felices se miran los naturales que están infelices. Y eso no puede ser así. Nosotros tenemos que ser lo que somos, aceptar la voluntad de Dios en nosotros. Y si hay algo que nos está atrapando en ese círculo de vida vicioso de la hipocresía, podemos con toda la autoridad decir: Señor, pero yo anhelo el crecimiento y deseo tu palabra. Echa fuera lo que estorba de mi vida, porque quiero crecer para ti. ¿Cuántas parejas y matrimonios va a ver usted tomados de la mano por la calle, mientras la multitud, el público los está viendo? Si usted pudiera poner una cámara como Laura en América, en la casa, en las partes privadas del hogar donde viven, usted se puede dar cuenta qué clase de vida viven esos matrimonios. Mujeres que usted las mira aquí sonriendo: hermana, Dios le bendiga. Varones que usted los mira: ay, varón, que Dios le bendiga, y contentos, y cómo estamos, y platicar, y ahí está la gente. Cualquiera dice: qué feliz es este hombre. Pero hay hipocresía. Están cantando las mañanitas. Hay hipocresía. Algunos la andan de la mano para que no se les vayan. Porque tantito la suelta afuera se le va. ¿Cuántos creen que eso puede desaparecer de nuestra vida? Sí, puede. Y entonces la palabra va a hallar el lugar que busca en nuestro corazón. Entonces vamos a sentir la necesidad. Pero ¿quién va a sentir necesidad de congregarse o de oír un mensaje con un tipo de vida de eso? Nadie. Por último, dice: yo que estoy yendo ahí, me estoy engañando. ¿Para qué vamos a la iglesia? Y el diablo se los atrapa del todo y se los lleva a hacer los pedazos. No hay país más corrompido para la desunión matrimonial que este. Solamente en este viaje que hemos echado hemos andado tratando con varios matrimonios que están a punto del divorcio, matrimonios cristianos entre comillas, porque nunca supieron llevar sus cosas al pie del Señor, nunca llevaron sus cosas al corazón de Dios y decirle: Señor, esto está pasando en mi vida, queremos arreglar nuestra vida matrimonial. Oh, cuántos alaban al Señor en esta hora. A su nombre. La hipocresía. Y están las envidias. Las envidias también es un parásito en la iglesia, que no deja que la iglesia apetezca la palabra viva, la palabra, la leche espiritual no adulterada. ¿Amén? Cuando hay envidia, es la acción que nos hace ponernos mal cuando otro triunfa. Nos hace buscarle defectos a los logros de los demás. Si el vecino compró una vaquita, aleluya, con dificultades, El otro empieza, esa vaca por mañosa se la vendieron. Con seguridad que esa vaca tiene una teta ciega. Y esa vaca ya está vieja, hombre. Ya tiene tantas corroscas en los cabos. Y él no se mira las corroscas que tiene en el corazón de envidia. Y empieza a ponerle pretextos. Y de repente usted, Dios le provió un carrito y empieza, esa clase de carro no sirve. De esa marca yo no la compro. A mí nunca me han gustado esos carros. Gustarle le han gustado, que no lo ha podido comprar es otra cosa. Aleluya. ¿Cuántos alaban al Señor? Y ya cuando el hermanito tiene una casa, ya va a quebrar con esta crisis, ya la va a perder. En vez de orar para que Dios le provea para salir adelante. ¿Qué sabe usted si en el futuro usted va a ir a vivir a ese basement de la casa del hermano? ¿Qué sabe usted por qué no ora que Dios le mantenga la casita al hermano? Pero a la envidia es peligrosa. Hay que echar fuera la envidia. ¿Para dónde se va?
1: Fuera
0: en el nombre de Jesús. Fue la envidia la que hizo que Caín matara a Abel. Es la envidia la peligrosa que provoca la muerte en el hermano. Si el hermanito Dios lo usó predicando, empezamos a ver qué gallo le buscamos. No es gallina el hermano, no le busque gallo. Él es un siervo de Dios. ¿Para qué le anda buscando gallo a un hermano? Pero siempre andamos buscando un pero. En vez de decir, lo usó el Señor, vamos a orar por él. Y si en algo él está fallando, sentémoslo y platiquemos con él. Y mire, hermano, mejore este asunto porque usted Dios lo está usando. Conviene que mejore aquí, hombre. Pero como somos envidiosos, mira, por decir piedra dijo piedra. Oílo vos. Por decir que miró dice vido. Oí como dijo y empezamos a notar todas las palabras malas que dijo el hermano. A mí se me apareció un pastor una vez allá en una campaña en Olomega, un pastor de apóstoles y profetas, que Dios me socorra. Se me asentó aquí a la espalda y cuando yo me bajé de predicar me dijo, mira viera, una libreta así, mira, viera, está viendo, 22 errores garrafales. Le dije yo, los errores los conozco, pero las garrafas no sé cuáles son, mano. Y le dije, ¿no estás bromeando? No, no estoy bromeando, me dijo. Necesitas pulirte, viejo. Todavía no la hacemos para predicar, yo no sé quién te ha dicho que sos predicador. Y le dije yo, oh, de veras, 22. Ah, está bien. Fíjate que como yo no tengo chance para ver esta lista, le dije yo, porque como estaba viendo los 47 convertidos que había que enfrente, él no vio 47 convertidos, él vio 22 errores. Y le dije yo, casi hay 2 convertidos por cada error. Mañana me echo 100 errores para que vengan 200 almas a Cristo. Amén. Pero cuando nuestro corazón está limpio de esos males, cuando un hermano canta, hermano, aunque se le crucen las pollas cantando al pobre, lo felicitamos y le animamos, otra vez le va a salir mejor, varón, ¿verdad? Otra vez, espero no estar yo, pero que le salga mejor. Otra vez, hermano, pero hermano, animamos a los demás. ¿Cuántos alaban al Señor? El hermano que empezó a predicar, y hermano, le dimos nerviosismo, se equivocó en unas palabras, pero para eso somos un pueblo que sabemos que él comienza y que va a ir mejorando. Por eso estamos apoyándolo, porque hay sinceridad y los ministerios se van a ir fluyendo, los cantantes van a ir fluyendo en la iglesia, los predicadores van a ir creciendo porque hay sinceridad en la iglesia. La envidia se va
1: fuera.
0: Aleluya. Y luego tenemos, hermanos, acá dice envidia, todas las detracciones. Aquí entramos en lo que son las calumnias. Amén. Las calumnias, los comentarios prefabricados en el sofá de la casa. Los comentarios prefabricados en la silla aragana. Bueno, que yo no conozco silla aragana. Los que se sientan en la silla son los araganes. Los comentarios prefabricados en esos momentos de ociosidad. Porque el perezoso es el que le queda chance de inventarse comentarios falsos en contra de su hermano. Como no tiene que hacer, empieza a dibujar en el aire. ¿Qué hago ahora? ¿A quién molesto ahora? Y solamente lo hizo como un pensamiento, pero al nomás hallar tantito con quien soltar el pensamiento, lo hace vivo, le da vida. Y dice, por ahí dicen usted. Allá en la casa fue que estuvo pensando, este hermano José Rubio ha de tener otra mujer. Pero luego se levanta y le dice a cualquiera, dicen que hermano José Rubio tiene otra mujer, fíjese. Entonces viene el otro atarailado que no tiene conocimiento, agarra ese bagazo de basura y empieza también a regarlo. Y aquel ya le va poniendo, dice que lo hallaron en un hotel con otra hermana. ¿Sí? Y lo oye otro y lo agarra y dice, hermano José Rubio, lo hallaron con una mujer chelona, mano. Este le vio el color de piel ya. Y esto se va haciendo, hermano, que el hermano José, el problema es que el hermano José Rubio es el último en darse cuenta. Pero cuando él se viene a dar cuenta, toda la iglesia lo anda así. Y eso mata. ¿Usted cree que la iglesia crece de esa manera? No. La Biblia dice que si tu hermano peca, que peque, no es que no es que se dicen, que dicen por ahí que pecó, no. Si tu hermano cayó en un error, tú que eres espiritual, ve y estando tú y él solo, amonéstalo. ¿Cuántos alaban al Señor? Porque si tú logras a convencer a tu hermano que desista del error en que ha caído, habrás salvado un alma y cubierto multitud de pecados. Ese es el trabajo de la iglesia, salvar las almas para Cristo. Dele fuerte ese aplauso al Señor. A su nombre. Ese es el trabajo de la congregación, salvar las almas. Pero matándonos unos a otros con el chisme, que dice la fulana, que dice la mengana y por ahí se va. Amén. Que la voy a agarrar del pelo y la calle a la colonia, con ella voy a barrer. Y entramos en ese debate. Que me dijo fulano, que dijo el mengano, que le contó fulana, que le había dicho mengana, que por teléfono le dijo sutana, pero que no fuera a decir para que esto no se regara. Y como ya no lo regaron, hombre. ¿Ah? Si en este dicen que dijo, ya hermano, ya se regó. Y esa regazoncita mata. Mire, cuando alguien peca de verdad y lo descubren, si él quiere salvarse, se arrepiente, llora, se humilla y Dios lo perdona. Acepta su disciplina y sigue adelante. Pero cuando a alguien le levantan una falsa calumnia en la iglesia, no se va porque pecó. Se va por el gran resentimiento que sus mismos hermanos le metieron en el corazón. Y cuesta más que una persona de esa se restaure que uno que pecó de verdad. Porque el que pecó de verdad sabe que lo hizo, se arrepiente. Pero el que no lo hizo y todo mundo se lo asegura y se lo amontona. ¿Por qué? Por la detracción, por la calumnia, por el chisme de apellido Chambre. Hermano, el chicle. Porque el chisme y el chicle hacen mover la quijada igual. ¿Cuánto alaba que el Cristo y la gloria? Entonces, cuando desechemos todo esto, desearemos como niño recién nacido. El apetito de nosotros será la palabra. El deseo de nosotros será la palabra. Todo lo querremos por oír la palabra de Dios. ¿Cuántos alaban al Señor? A su nombre. Un niño recién nacido que desea ya la comidita. Hermanas, hembras, en esto no tienen que ver mucho aquí los varones. Hermanas, hembras, levanten la mano las que son madres naturales, ¿verdad? Así por ¿cómo se llama? Por adopción no se vale. Porque en esto la pregunta que voy a hacer, sí puede ser madre por adopción, no hay problema, pero en la pregunta que voy a hacer no se vale, porque para eso tiene que haber dado a luz. ¿Cuántos días? Esta respuesta quiero oírla ahora, no mañana. ¿Cuántos días aguanta un niño llorando recién nacido sin que se le dé alimento? ¿Ah? Yo les iba a preguntar que si aguantaba dos, pero ya me dijeron que ni uno. ¿Está de acuerdo usted, hermano? ¿Se muere un niño recién nacido en 24 horas si no se le da comida? ¿Llorando? ¿Se muere? Levanten la mano los que están de acuerdo, que ese amén no me convence. Vamos a hacerlo así, tipo político. Levanten la mano. Sí, se muere. Se muere. Favorézcalo con 48 horas y se muere. No aguanta. Llore y que llore y que llore y que llore y no le entra. Se muere. Se muere. Pero la preguntita es esta. ¿Cómo usted se siente vivo cuando tiene hasta 22 días de no comer palabra? ¿Cómo usted se siente vivo con 15 días de no comer palabra de Dios? De no congregarse. ¿Usted cree que puede estar vivo? No, hermano, usted está agonizando, está muerto. Por eso necesita abrir el corazón para que salga todo lo que nos sirve y que haya apetito de esta palabra, que busque congregarse, que busque el grupo de crecimiento, que busque la doctrina, que busque la palabra. Dele fuerte ese aplauso al Señor. A su nombre. A su nombre. Entonces, cuando nosotros tengamos el apetito de esas cosas, de la palabra, es cuando tengamos ya fuera todas esas cosas que estorban. Cuando desechemos lo que nos atrasa. Aquí hay muchas cosas que hay que desechar. Amén. Por ejemplo, tenemos que desechar las cuestiones necias dentro de la iglesia. Pablo le dice a Timoteo, pero si usted quiere anotar la cita, 1 Timoteo 4:7, desecha, primero las fábulas, profanas y de viejas. Medio raro Pablo para hablar, ¿verdad? Un día yo dije, las viejas deben de obedecer a Dios, y fue saliendo, me dijo una hermana, ¿por qué trata de viejas las hermanas de usted? Y le digo, ¿cuántos años tiene? 62, ¿y cómo quiere que le diga? Y en el 2:23 de la segunda carta dice, pero desecha las cuestiones necias, las fábulas de vieja, las historietas, los cuentos baratos, amén, desecha lo que no sirve, desecha lo que está afectando tu vida, desecha lo que no edifica, desecha, bueno, Dios le está diciendo por Pablo a Timoteo que hay que desechar todas aquellas cosas que estorban en la vida del creyente. Las fábulas y los cuentos de vieja, historietas que no edifican. Hermano, hay altares donde se pasa una hora y usted no escucha nada que edifique su alma. Donde todo es puros cuentos, donde todo es puras ilustraciones buscando el dinero, donde todo es esto y lo otro menos palabra de Dios. Y Pablo le dice a Timoteo, si quieres ver que la iglesia esté nutrida y si quieres formar hombres y mujeres aptas para toda buena obra, tienes que desechar toda esa basura. Es como que usted quiera tener a su familia solo comiendo McDonald's. Hermano, haga tortilla, busque arroz y frijoles y quesito y huevo frito y haga comida caliente, nutriente, para que su hijo no crezca en barriga, sino que crezca sólido, que crezca una persona, hermano, con estructura y defensa contra lo malo. Aquí hay gente peleando con la obesidad y no se sale del McDonald's. ¿Cuándo va a dejar de ser obeso? ¿Cuándo va a dejar de ser obesa? Si no deja de comer chatarra. Ahora, en la vida espiritual es lo mismo. ¿Cuándo vamos a dejar de ser cristianos cansones? Cansados. Cristianos agotados. Sobrecargados. ¿Cuándo vamos a dejar de llevar ese sobrepeso? Cuando el apóstol Pablo dice, despojémonos de todo peso de pecado que nos asedia, para que corramos la carrera con una vida liviana, para que avancemos. Pero ¿cuándo dejaríamos esto? Si no dejamos de comer aquello que nos sopla, no dejamos de consumir aquello que nos va haciendo cuadrados en vez de crecer para arriba. Dígale que está a tu lado, crece como la palmera. Porque mucha gente crece como la piscina inflable, de esa improvisada. Para los lados, entre más agua le echa, más para allá va. Tenemos que crecer como la palmera. Fuerte ese aplauso, sea para el Señor. A su nombre. Y vámonos a lo que dice Santiago 1:21. Usted se va a dar cuenta que el apóstol Santiago tiene algo que ver también con esto, de esta enseñanza. 1:21, por lo cual, desechando toda inmundicia. Si le aplicamos la palabra inmundicia a muchas prácticas que todavía están dentro de la congregación. Amén. El complacerse en pornografía. El embelesarse en programas atractivos por la desnudez del sexo opuesto. Si es hombre, le encanta ver los desfiles de Miss Universo. Más cuando salen con traje de noche. Si es mujer, le encanta ver las exhibiciones de los fisiculturistas, fisicoculturistas. Los cholotones esos que sacan tremendos catos así, con un ancla dibujada sobre el moño. Hermano, un día yo estoy predicando en un lugar y yo estoy viendo una hermana que anda por todas las bancas mientras yo estoy predicando. Las iglesias tienen proyectos y a veces la secretaria o el encargado de ese proyecto tiene que aprovechar el resto del culto para andar despacito allí anotando a los hermanos que están pagando la promesa que han hecho. Dije yo, pero esta hermana ya me estaba quitando mucho la atención. Ella anda con una su libreta en la mano y se acercaban de las hermanas y la abría con un lapicero, marcaba y todo. Bueno, pero al ver que tanto me estaba quitando la atención, porque la gente estaba allá viendo a la hermana, yo la llamé y le digo, ven hermana, por favor, la llamé, me presta por favor su libreta y después termina de hacer su trabajo. Y yo la puse así, cuando la puse así, yo vi que era una revista. Entonces vengo yo y la abrí. Hermano, solo mujeres desnudas y hombres desnudos habían ahí. Mujeres con hilos dentales, con tanguitas, con bikinis, hombres con bikincitos, con casi ni calzoncillo ni nada. Hermano, solo prendas delicaditas. Y eso es lo que ella andaba en medio de la iglesia ofreciéndole a las hermanas. ¿Cuál va a querer? Mire, yo se la consigo con descuento. Y todo eso, hermano, enseñando pornografía a la cara descubierta dentro de un culto. ¿A cuánto no llegará una gente afuera en su vida privada, hermano? Y esta clase de gente está dentro de las congregaciones, está ahí, hermano, comerciando con la pornografía, comerciando con la inmoralidad. Y esta es inmundicia que hay que echarla fuera. Dele fuerte ese aplauso al Señor. A su nombre. Desechando toda inmundicia. Amén. Y abundancia de malicia, que ya hablamos de la malicia. Cuando hacemos esto, dice, recibid con mansedumbre la palabra implantada, la cual puede salvar vuestras almas. Si no desocupamos el corazón, si no desocupamos el corazón de todas esas cosas, la palabra no hallará cabida en nosotros. El Señor se lo dijo a los fariseos, mi palabra no haya cabida en vosotros, porque vosotros hacéis la voluntad de vuestro padre el diablo. Eso está fuerte, hermano. ¿Por qué Jesús descubrió que la palabra de él no hallaba cabida en los fariseos, en los saduceos y todos los feos? ¿Sabe por qué? Porque ellos obedecían las órdenes de su padre, o sea, del padre de ellos, ¿verdad? Para ser más específico, del padre de ellos, que era el diablo. Porque si vosotros fuerais hijos de Abraham, no procurarías matarme. En tanto que queréis matarme, vuestro padre es el diablo, porque las obras del diablo queréis hacer, le dijo el Señor. Entonces, si nuestro corazón está ocupado por todas estas cosas, nunca va a haber apetito por la palabra. Y nuestra vida será de sentado a gatear. Y ahí nos quedaríamos. Nos quedaríamos nunca madurando, nunca creciendo. ¿Amén? ¿Amén? Vea, o oiga lo que dice acá el capítulo 13, verso 11, 1 Corintios. Cuando yo era niño, diga era. Sí, dice aquí, cuando yo era niño, hablaba como niño, pensaba como niño, jugaba como niño. Mas cuando fui hombre, dejé lo que era de niño. Dios quiere que ya vayamos dejando los pampers. Dios quiere que ya vayamos dejando el Pepe. Que eso se ve raro, hermano. Literalmente, humanamente, uno agarra costumbres cuando es pequeño. Yo hasta que llegué al ejército me quitaron la maña de chuparme un dedo. ¿Sí? Hasta que llegué al ejército. ¡Soldado David Viera Fuente! ¡Firme! Con el dedo metido en la boca. Blanco, blanco y la uña pacha. Primero, yo no me crecí con mi madre, me crecí con mi abuela, así que yo no tuve la oportunidad de pecho. Desde tiernito me dejaron con mi abuela, no tuve la oportunidad de pecho, y mi mamá yo creo que ya no tenía nada de leche, yo era el número 23 de sus partos. Así que no creo que tuviera leche para mí. Antes tuvo fuerza de traerme a este mundo. Amén. Pero me hizo quizá falta el pecho de mi madre, que no me bastó la pachita que me daban en aquel tiempo con agüita de arroz o de maicillo, porque no había leche de esa leche que sale ahora para esos tiempos cuando yo me crecí. Sí había, pero solo la tomaban los de arriba. Nosotros allá abajo ni sabíamos ni qué color era el cumbo. Entonces, pero lo que le quiero decir es que quizás yo agarré esa costumbre de soliviar mi necesidad con un dedo en la boca. Hermano, y en el Evangelio hay mucha gente que se ha quedado así. ¿Cómo le llaman a una cosa que le ponen a los niños con una rueda así? Engañador, ¿verdad? Engañador. Y hay gente que le gusta andar con ese hule de engañador. Cuando hay un mensaje de verdad, no lo quieren. Cuando le traen un hulito, eso sí lo chupan con ganas. Pero no les alimenta nada. Dejémoslo de niño. Dejemos los juguetes de niño. Busquemos con anhelo la palabra que alimenta. ¿Cuántos dijeron amén? Dice que hay que cultivar el entendimiento. 14:20, 1 Corintios. Hermanos, no seáis niños en el modo de pensar, sino sed niños en la malicia y maduros en el modo de pensar. Maduremos. Ya no actuemos como esas criaturitas irracionales que por todo pelean, hermano. Te ves los niños jugando, le pone un carrito y el carrito rojo es el atractivo de todos los tres niños que están ahí. Y por ese carrito rojo se pelean y el carrito queda a un lado y ellos agarrados del pelo. Y el carrito está allá. Al ratito ya están jugando de regreso con el mismo carrito. Y hay gente en la iglesia que se pelea por todo. Ay, hermano, y yo quería el cargo de líder de aquí, pero se lo dieron a hermano fulano. Y empieza a pelear con el hermano fulano por liderazgo. Yo quería ser el líder de tal grupo, pero se lo dieron a hermana fulana. Y empieza a pelear. Hermano, no, si hay para todos, hombre. Y Dios sabe cuál es su capacidad. Y según su capacidad, Dios le va a dar. Alabe a Dios si puede. ¿Cuántos alaban al Señor? Amén. Dice aquí, hermano, que hay que esforzarse en pos de la estatura de Cristo. Esta es una meta bastante fuerte. Alcanzar la estatura de Cristo. 4:13 de Efesios, hasta que todos lleguemos a la unidad de la fe y del conocimiento del Hijo de Dios, a un varón perfecto, a la medida de la estatura de la plenitud de Cristo. O sea que nuestro crecimiento es un reto por delante. No nos vamos a quedar enanos. Los que están de acuerdo conmigo, levanten la mano y digan amén. Yo no me quedo enano. Yo quiero crecer. Yo quiero crecer. Quiero tener mis actitudes, quiero tener mis propias convicciones del Evangelio. Quiero estar consciente de que estoy haciendo lo correcto. Quiero estar consciente de que estoy sometiéndome a la voluntad de Dios. No estoy consciente de que me andan empujando ni que por empuje de otro. Todo lo estoy haciendo porque me nace en mi corazón y sé lo que estoy haciendo. Porque ya soy maduro, porque ya crecí. ¿Cuántos alaban al Cristo de la gloria? ¡Dele fuerte ese aplauso al Señor! ¡Aleluya! ¡Aleluya! Dice que hay que participar de las verdades más profundas del Evangelio. ¿Amén? Porque el alimento sólido es para los que han alcanzado madurez. Aleluya. Eso es lo que dice aquí el apóstol. ¿Cuántos alaban al Señor? El alimento sólido, dice Hebreos 5:14, es para los que han alcanzado madurez. Para que los que por el uso tienen los sentidos ejercitados en el discernimiento del bien y del mal. Un día, un hombre está enfermo y le dijo a su querida esposa: amor, yo creo que me voy a morir. Dime qué quieres que te deje antes de morirme. ¿Qué quieres que te deje como recuerdo? Y la esposa, sin titubear, le dijo: hazme el favor de que cuando te mueran te saquen el cerebro para que me lo dejes. Amor, le dijo, ¿y para qué querés mi cerebro? Para trasplantármelo yo y estrenarlo, porque vos nunca lo estrenaste, le dijo. Nunca lo usé. ¿Por qué le digo esto? Porque aquí dice la Biblia que crecen los que tienen los sentidos ejercitados, los que echan a andar los sentidos que Dios les ha dado. Pero hay gente que de veras no les da uso a los sentidos, los tiene pegados. Están pegados. Cuando usted deja un carro ahí un par de meses, tres meses, que no lo enciende, se pega. Aunque le ponga batería nueva, no lo puede prender porque todas las piezas adentro están pegadas. Y lo mismo pasa cuando nosotros nos echamos a andar nuestro sentido. Cuando solo nos acostumbramos ahí a oír el mensajito subliminalmente, no le ponemos mucha atención, no dejamos que el mensaje entre para empezar a escudriñar, a buscar y a buscar para aprender más de Dios. ¿Cuántos alaban al Señor? Entonces tenemos que darle lugar al sentido, que corra, que busque, que indague, que escudriñe. ¿Cuántos alaban al Señor, hermano? Aleluya. No hay que ser inestables en la fe para poder crecer. Dice acá, para que ya no seamos niños fluctuantes, llevados por doquiera de todo viento de doctrina, por estratagema de hombres que para engañar emplean con astucia las artimañas del error. Para eso necesitamos ser sólidos. Amén. Un creyente sólido no va a ser movido por una falsa doctrina. Oh, gloria a Dios. ¿Y dónde está hoy, hermano? Fíjeme que estoy ahí con los testigos de Jehová, hermano. El otro mes viene usted y lo ve. Ahí estoy hoy con los mormones, hermano, porque esa es la verdad, fíjese. Más tarde lo ve. Ahora estoy con los Jesús solo usted. Porque me di cuenta que el bautismo en la Trinidad no vale. Y después lo vuelve a ver. Mire, hoy estoy en la iglesia de Michael Jackson, usted. Está metido en la satánica. Espero que los que andan de negro no anden en honor a Michael. La gente anda así. ¿Por qué? Porque no tiene solidez. No tiene solidez. Es como el niño que fácilmente es arrastrado. Es como el niño que le van enseñando el dulcito. Y ahí va. No le importa si conoce o no conoce a la gente que lo está llamando. Así, los que roban niños así lo hacen. Un muñequito atractivo y allá andan los niños con los padres y aquel empieza a jugar y el niño viene por el muñequito y se lo va llevando y se lo vende, lo agarra en un carro y se lo llevan. Igualito le pasa a los creyentes de la palabra, no, de otra iglesia. Que les ofrecen cualquier cosa y por allá la otra iglesia le dice, ay varón, mire, congréguese con nosotros, lo vamos a poner de supervisor y el pobre aquí ni hace vacía todavía en los pasillos y le están ofreciendo supervisor a otro lado, hermano, y se va detrás. Usted está firme, usted está sólido, usted sabe a lo que ha creído y sabe en qué iglesia se congrega y sabe qué palabra se predica. ¡Amén! Dele fuerte ese aplauso al Señor y póngase sobre sus pies esta mañana. ¡Aleluya! Viejos y en pañales, da pena, hermano. Levante la mano a los que sienten.

Recuerden, el que siembra escasamente, escasamente cosechará. Y el que siembra en abundancia cosechará. Segunda carta a los Corintios, capítulo 9, versículo 6. 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Él fortalece al cansado y acrecienta la fuerza del débil. Isaías 40:29. 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
2: Son las 5 con 21 minutos.
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En aquel día dirás: cantaré a ti, oh Jehová, pues aunque te enojaste contra mí, tu indignación se apartó y me has consolado. He aquí, Dios de salvación mía, me aseguraré y no temeré, porque mi fortaleza y mi canción es Ja, Jehová, quien ha sido salvación para mí. Sacaréis con gozo aguas de las fuentes de la salvación y diréis en aquel día: cantad a Jehová, aclamad a su nombre, haced célebres en los pueblos sus obras. Recordad que su nombre es engrandecido. Cantad salmos a Jehová, porque él ha hecho cosas magníficas. Se ha sabido esto por

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0: me enoje, mi hermano.
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yo me alegré con los que me decían: a la casa de Jehová iremos. Nuestros pies estuvieron dentro de tus puertas, oh Jerusalén, Jerusalén que se ha edificado como una ciudad que está bien unida entre sí. Y allá subieron las tribus de Gad, conforme al testimonio dado a Israel, para alabar el nombre de Jehová, porque allá están las sillas del juicio, los tronos de la casa de David. Pedid por la paz de Jerusalén, sean prosperados los que te aman, sea la paz dentro de tus muros y el descanso dentro de tus palacios. Por amor de mis hermanos y mis compañeros, diré yo: la paz sea contigo. Por amor a la casa de Jehová nuestro Dios, buscaré tu bien. 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
1: Usted que me escuche, hermano pastor.
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1: Póngale atención. 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
1: Son las 5 y 41 minutos.
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a Jehová presta el que da al pobre, y el bien que ha hecho se lo volverá a pagar. Proverbios capítulo 19, versículo 17. 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El apóstol Pablo escribe a los Corintios en su segunda carta, capítulo 9, versículos 7 y 9. Dice el apóstol Pablo: cada uno dé como propuso en su corazón, no con tristeza ni por necesidad, porque Dios ama al dador alegre, y poderoso es Dios para hacer que abunde en vosotros toda gracia, a fin de que, teniendo siempre en todas las cosas todo lo suficiente, abundéis para toda buena obra. Como está escrito: repartió, dio a los pobres, su justicia permanece para siempre. 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

pero gracias sean dadas a Dios, de que nos da la victoria por medio de nuestro Señor Jesucristo. 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En primer lugar, por medio de Jesucristo, doy gracias a mi Dios por todos ustedes y porque su fe se difunde por todo el mundo. Romanos capítulo 1, versículo 8. Amada audiencia, que Dios te bendiga.

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1: las 6:41.
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1: las 6:41.
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pero gracias sean dadas a Dios, de que nos da la victoria por medio de nuestro Señor Jesucristo. 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En primer lugar, por medio de Jesucristo, doy gracias a mi Dios por todos ustedes y porque su fe se difunde por todo el mundo. Romanos capítulo 1, versículo 8. Amada audiencia, que Dios te bendiga.

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1: Son las 6 con 57 minutos.
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1: 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Son las 6 con 58 minutos.

yo me alegré con los que me decían: a la casa de Jehová iremos. Nuestros pies estuvieron dentro de tus puertas, oh Jerusalén, Jerusalén que se ha edificado como una ciudad que está bien unida entre sí. Y allá subieron las tribus de Gad, conforme al testimonio dado a Israel, para alabar el nombre de Jehová, porque allá están las sillas del juicio, los tronos de la casa de David. Pedid por la paz de Jerusalén, sean prosperados los que te aman, sea la paz dentro de tus muros y el descanso dentro de tus palacios. Por amor de mis hermanos y mis compañeros, diré yo: la paz sea contigo. Por amor a la casa de Jehová nuestro Dios, buscaré tu bien. 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
1: las 7 con un minuto.
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¿Cuántas veces, Dios, nos sentimos en las pruebas y a veces nos faltan las fuerzas? Pero hemos entendido, Dios, que cuando te adoramos y cuando te bendecimos, nos fortalecemos en tu espíritu y nos damos cuenta que no podemos vivir sin ti, que sin tu presencia nada tendríamos en esta vida, mi Dios.

0: Adelante, iglesia, tabernáculo de David. Vamos, iglesia de Dios, líderes, hijos amados, iglesia en general. No descansemos hasta obtener lo que Dios ha puesto en nuestro espíritu. Aunque vengan las pruebas y las circunstancias, lograremos lo que Dios ha puesto en nuestro corazón.
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quiero estar ahí para ser formado, mi Dios. Fórmame como tú quieras, Dios. Tú eres nuestro formador. Eres aquel que saca toda hojarasca de nuestras vidas. Tú eres aquel que saca todo lo que no te agrada. Heme aquí, Dios, moldéanos. Heme aquí tus siervos, dispuestos a ser formados por ti. Unas manos formadoras de amor, de misericordia. Unas manos que nos acarician. Ese eres tú, Jesús. Tú eres el perfecto maestro. No huyas a la formación de Dios. Acepta su formación de parte de

Y le dice Dios, cambia mi carácter. Y le dice Dios, cambia mi manera de pensar, mi manera de actuar.

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1: ¡Aleluya! ¡Gloria a su nombre, Señor! ¡Hay poder, hay poder! ¡La unción de Dios cayendo!

aunque no le vemos, pero yo le siento en este lugar. Pero usted la está sintiendo, hermano. Oh, doncella, tú le sientes. Joven, tú le sientes. Anciana, tú la estás sintiendo ahora. Iglesia del Señor, tú le sabes, váyase. Al rabacita, ya va y su alabaste. Visto que rabacita, vaya su alabaste. Ay, Romero, baste, te monte, vence la valla. Pienso que rabaste, vence, te la basta. Anda, presti, la baiso, alabaste, viví, caballas. Gloria. Aleluya.

0: Dios te amo, eres a vos, hermano, y a pesar
1: de mi
0: tu presencia, y es que se siente.

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En este tercer milenio, los hombres se hacen muchas interrogantes con respecto al panorama sombrío que envuelve a la sociedad mundial. La desconfianza, el temor y la expectación de las cosas que se avecinan son señales evidentes que estamos llegando al final del tiempo. La sentencia ha sido dada. La escritura en la pared nos indica que este mundo ha sido pesado en la balanza de Dios y ha sido hallado falto. A continuación presentamos un estudio profético sobre el libro de Apocalipsis. Para comenzar este estudio, vamos a leer en Apocalipsis capítulo 1, versículos 1 al 3, que dice así: la revelación de Jesucristo que Dios le dio para manifestar a sus siervos las cosas que deben suceder pronto, y la declaró enviándola por medio de su ángel a su siervo Juan, que ha dado testimonio de la palabra de Dios y del testimonio de Jesucristo y de todas las cosas que has visto. Bienaventurado el que lee y los que oyen las palabras de esta profecía y guardan las cosas en ella escritas, porque el tiempo está cerca. Hasta aquí la cita de la palabra del Señor. En primer lugar, diremos que la palabra Apocalipsis es de origen griego y en su traducción significa revelar, o sea, descubrir lo que estaba oculto. También se conoce como el libro de las revelaciones. Este libro, con el cual se cierran las Sagradas Escrituras, fue escrito por el apóstol Juan por revelación divina, estando en la isla de Patmos. Esta isla se encuentra dentro del mar Egeo, cerca de Turquía, pero pertenece a Grecia. La permanencia del apóstol en esa isla no era por su propia voluntad, sino por causa de la palabra de Dios, ya que por orden del emperador romano Domiciano había sido desterrado a ese inhóspito lugar. Y así esa pequeña isla se convirtió por un tiempo en la cárcel del siervo de Dios. Pero además llegó también a llegar a ser el escenario de los eventos más importantes de todos los tiempos, porque fue allí precisamente donde nuestro Señor Jesucristo descendió con toda su gloria para mostrar a su siervo los acontecimientos presentes en aquella época y lo que sucedería a través de los siglos, culminando con su segunda venida, el establecimiento de su reino sobre la tierra, el juicio final de los impíos y la eternidad de Dios. La presencia del Señor en la isla de Patmos causó gran asombro al apóstol Juan, el cual estuvo a punto de morir cuando la gloria divina se dejó sentir en ese lugar. En esta aparición, Cristo no se presentó en la forma como Juan estaba acostumbrado a verlo antes de que fuera crucificado, o sea, como el hombre de Nazaret, sino como el Cristo glorificado, tal como se le presentó también a Saulo de Tarso en el camino hacia Damasco, que Saulo tuvo que caer a tierra cuando vio el resplandor de la gloria del Señor, y que por primera vez escuchaba su voz. Hechos capítulo 9, versículos 3 y 4. De igual forma, el apóstol Juan cayó como muerto a tierra, cuando de cerca contempló toda la gloria de nuestro Señor Jesucristo. He aquí la descripción que nos da el apóstol Juan. Yo estaba en el Espíritu en el día del Señor, y oí detrás de mí una voz como de trompeta que decía: yo soy el Alfa y la Omega, el primero y el último. Escribe en un libro lo que ves y envíalo a las siete iglesias que están en Asia: a Éfeso, Esmirna, Pérgamo, Tiatira, Sardis, Filadelfia y Laodicea. Y me volví para oír la voz que hablaba conmigo, y vuelto vi siete candeleros de oro, y en medio de los siete candeleros a uno semejante al Hijo del Hombre, vestido de una ropa que llegaba hasta los pies y ceñido por el pecho con un cinto de oro. Su cabeza y sus cabellos eran blancos como blanca lana, como nieve, sus ojos como llama de fuego y sus pies semejante al bronce bruñido, refulgente como en un horno, y su voz como estruendo de muchas aguas. Tenía en su diestra siete estrellas, de su boca salía una espada aguda de dos filos, y su rostro era como el sol cuando resplandece en su fuerza. Cuando le vi, caí como muerto a sus pies, y él puso su diestra sobre mí, diciéndome: no temas, yo soy el primero y el último, y el que vivo y estuve muerto, mas he aquí que vivo por los siglos de los siglos. Amén. Y tengo la llave de la muerte y del Hades.
escribe las cosas que has visto, y las que son, y las que han de ser después de estas. Apocalipsis capítulo 1, versículo 10 al 19. Ahora hay una pregunta. ¿Por qué creen que los demonios temblaban cuando miraban a Cristo? Sencillamente porque ellos no miraban a un hombre de carne, sino que miraban al Señor en la forma como aquí lo describe el apóstol Juan, o sea que no miraban al Hijo de María o al Hijo del Carpintero, sino al Hijo de Dios en toda su gloria. Mateo 8:29 y Lucas 8:28. La sola presencia del Señor era motivo suficiente para que los espíritus inmundos fueran atormentados. Cuando nuestro Señor Jesucristo vino en un cuerpo de carne, los hombres solamente lo identificaron como al Hijo del Carpintero. Otros lo confundieron con Elías, otros con Jeremías, otros con Juan el Bautista. Y el caso es que mientras los demonios sabían quién realmente era el Señor, los hombres vieron en él solamente a un hombre más. ¿Qué gran diferencia existe entre el Cristo que describe el apóstol Juan y los millones de Cristos falsos que existen en este mundo? Ahora, analizando las frases, las cosas que has visto abarcan todo el capítulo 1 y se refiere a la presentación del Señor en la forma que ya hemos descrito. Las cosas que son se refiere a la vida de la iglesia, representadas por las siete iglesias que estaban ubicadas en el Asia Menor y que proféticamente iban a representar a la iglesia del Señor en su recorrido a través de los 20 siglos que ya pasaron. Apocalipsis capítulo 2 y capítulo 3. Las que han de ser después de estas. Esta frase se refiere a los juicios que vendrán sobre la tierra, comenzando en el capítulo 6 hasta el capítulo 18. Ya en el capítulo 19 aparece la segunda venida de Cristo montado en caballo blanco y también la derrota del anticristo. En el capítulo 20 Satanás es lanzado al lago de fuego, culminando con el juicio final de los impíos. En los capítulos 21 y 22 se habla de cielo nuevo y tierra nueva, la descripción de la nueva Jerusalén y la eternidad de Dios. Ahora vamos a tratar con las siete cartas que son enviadas a las siete iglesias, y aquí damos el nombre de las ciudades: Éfeso, Esmirna, Pérgamo, Tiatira, Sardis, Filadelfia y Laodicea. Y comenzando con la primera carta que es enviada a la iglesia que está en Éfeso, como dato diremos que Éfeso era una ciudad muy religiosa, y la patrona era la diosa griega Artemisa, y que para los romanos era conocida como Diana, y la proclamaban como grande es Diana de los Efesios, la que venera toda Asia y el mundo entero. La Biblia nos informa que por causa de este ídolo, el apóstol Pablo estuvo a punto de perder la vida en Éfeso. Hechos 19, versículos 23 al 35. El templo donde estaba esta diosa medía 133 metros de largo y 74 de ancho. Estaba sostenido por 127 columnas de mármol y era considerado como una de las maravillas, de las siete, diríamos, de las siete maravillas del mundo antiguo. Pero con toda la idolatría que allí se practicaba, también había una iglesia cristiana, conocida como la iglesia en Éfeso, Apocalipsis 2:1. Esta iglesia tuvo una buena enseñanza porque tuvo buenos maestros, comenzando con su fundador, que fue el apóstol Pablo. Luego vino Apolos, Timoteo y el apóstol Juan. Pero aún así, el Señor hace un fuerte reclamo, y es que aunque trabajaban arduamente y tenían algunos dones espirituales, pero habían perdido su primer amor, y el Señor les exhorta a que se arrepientan y que vuelvan a las primeras obras. Esta iglesia representa a la iglesia apostólica, pero que al transcurrir el tiempo se infiltraron falsas doctrinas como la de los nicolaitas y que hoy se conoce como la doctrina de los gnósticos. Gnosis es una palabra griega que quiere decir conocimiento y es una mezcla de filosofía y religión. Los gnósticos combaten la doctrina cristiana. Cristo dice que aborrece este sistema de doctrina. El mensaje para la iglesia de hoy es que todo lo que hagamos en favor de la causa del Evangelio, hagámoslo con amor. Ahora pasamos a la iglesia de Esmirna, y como dato diremos que la ciudad de Esmirna se encontraba
a 60 kilómetros de Éfeso, y era el puerto más famoso en Asia Menor, ya que era un punto de comercio entre Roma, la India y Persia. Fue fundada por Alejandro el Grande y era conocida como la Belleza de Asia. Pero además de eso, Esmirna era una ciudad pagana y entre sus muchos templos también tenían uno dedicado al emperador romano Tiberio César. Sin embargo, allí también había una iglesia evangélica y según Hechos 19, versículo 10, pudo haber sido fundada por el apóstol Pablo. Pero los cristianos no eran bien vistos en esa ciudad, pues continuamente eran denunciados ante el imperio romano, porque ellos no adoraban al César, sino a Cristo. Y esto provocó una gran persecución, que muchos llegaron a perder todo lo que tenían, y los miembros de esa iglesia llegaron a ser, económicamente hablando, los más pobres, ya que sus bienes eran confiscados por causa de su fe en Cristo Jesús. Pero en la parte espiritual eran más ricos que todos. El Señor le dice a los de Esmirna que ellos no son pobres, aunque tengan tribulación y pobreza económica. Luego les dice que no teman en nada lo que van a padecer, porque el diablo va a echar a alguno de ellos en la cárcel por 10 días. Esta iglesia representa la persecución de los cristianos de parte de los emperadores romanos, y los 10 días representan a los 10 emperadores más crueles que tuvo Roma. He aquí sus nombres: Nerón, Domiciano, Trajano, Marco Aurelio, Severo Máximo, Antonio Pío, Decio, Valerio, Aureliano y Diocleciano. Explicamos que Roma tuvo 31 emperadores, pero estos 10 que hemos mencionado fueron los más perversos, crueles y sanguinarios en contra del cristianismo. Ahora pasamos a la iglesia de Pérgamo. Pérgamo era la capital de Asia Menor y era muy rica, con grandes palacios y lujosos templos paganos. El ídolo más famoso de Pérgamo era el dios Esculapio, dios de la medicina, y era representado por una serpiente viva. En la puerta había un rótulo que decía: Esculapio es el Salvador. En el año 29 a.C. se levantó en Pérgamo un templo dedicado al emperador Augusto César, ya que este emperador fue el primero que reclamó adoración hacia su propia persona. Por otra parte, Pérgamo era considerada como el trono de Satanás, Apocalipsis 2:13, y precisamente ahí se había establecido una iglesia cristiana, donde se menciona a Antipas, el testigo fiel, que fue martirizado por oponerse a la adoración del César. También en Pérgamo había una biblioteca que contenía más de 200.000 libros. La culebra, que era el símbolo de la medicina en Pérgamo, lo sigue siendo hasta el día de hoy. Cuando usted vea una calcomanía con una serpiente enrollada hacia arriba, pegada en el vidrio de un carro, no lo dude más, que ese carro pertenece a un médico. En la parte profética, la iglesia de Pérgamo representa el arranque del catolicismo romano, ya que se habían introducido doctrinas un poco raras, como la doctrina de Balaán, que era idolatría y sexo, y la fornicación empezó a echar raíces en esta iglesia. También estaba la doctrina de los nicolaitas, y Cristo dice que aborrece esas doctrinas y exhorta a los cristianos que han caído en esa trampa a que se arrepientan, porque si no lo hacen, los va a destruir con la espada de su boca. Apocalipsis 2:16. Recordemos que cada uno de los 7 mensajes que son dirigidos a las 7 iglesias, cada uno de ellos termina con esta frase: el que tenga oído, oiga lo que el Espíritu dice a las iglesias. También en Pérgamo había una biblioteca que contenía más de 200.000 libros. La culebra, que era el símbolo de la medicina en Pérgamo, lo sigue siendo hasta el día de hoy. Cuando usted vea una calcomanía con una serpiente enrollada hacia arriba, pegada en el vidrio de un carro, no lo dude más, que ese carro pertenece a un médico. En la parte profética, la iglesia de Pérgamo representa el arranque del catolicismo romano, ya que se habían introducido doctrinas un poco raras, como la doctrina de Balaán, que era idolatría y sexo, y la fornicación empezó a echar raíces en esta iglesia. También estaba la doctrina de los nicolaitas, y Cristo dice que aborrece esas doctrinas, y exhorta a los cristianos que han caído en esa trampa a que se arrepientan, porque si no lo hacen, los va a destruir con la espada de su boca.
Apocalipsis 2:16. Recordemos que cada uno de los siete mensajes que son dirigidos a las siete iglesias, cada uno de ellos termina con esta frase: el que tenga oído, oiga lo que el Espíritu dice a las iglesias. Continuaremos.

Y continuando con el estudio de Apocalipsis, ahora pasamos a analizar a la iglesia que estaba en la ciudad de Tiatira. Esta ciudad era la más pobre en Asia Menor. Su comercio principal era el teñido de telas. Aquí también había una iglesia cristiana que había sido fundada por el apóstol Pablo, y la primera persona convertida allí fue una mujer llamada Lidia, según Hechos 16, versículos 14 y 15. Y al igual que en las otras ciudades, en Tiatira también había oposición para la iglesia. Y en esta ciudad había un templo conocido como el Gran Templo de la Fortuna, donde se practicaba la adivinación, y era dirigido por mujeres. Y una de estas profetisas y adivinas sutilmente se había introducido a la iglesia, y con sus provocaciones había hecho caer a algunos cristianos que eran fieles a Cristo, apartándolos de la fe para seguir costumbres paganas como ser la fornicación y la idolatría. La Escritura llama a esta mujer con el nombre de Jezabel, que es un nombre alusivo a la Jezabel que encontramos en el Antiguo Testamento y que tuvo una gran confrontación con el profeta Elías, porque este profeta le desbarató el imperio de Baal al degollarle a sus profetas asalariados. Primer libro de Reyes, capítulo 18. Si en la iglesia de Pérgamo encontramos el arranque del catolicismo romano, en la de Tiatira encontramos una división entre cristianos fieles que con amor sirven a Cristo. Y por otra parte encontramos la fuerza que lleva la religión y la corrupción del papado, representado por todos aquellos que se revuelcan con Jezabel. La exhortación que el Señor le hace a esta iglesia es diferente a las otras, pues en vez de ordenar que se saque a la profetisa, la echa en la cama para que todos los que no confiesan un amor verdadero hacia el Señor confirmen su infidelidad al acostarse con esta ramera religiosa. Y aunque el Señor no pide la expulsión de la ramera, sí pide a los que fornican con ella que la abandonen de inmediato, o como lo dice Apocalipsis 18:4, salid de ella, pueblo mío. Esa es la razón por la cual el catolicismo romano no cayó, sino que siguió creciendo hasta llegar a ser el monstruo que ya todos conocemos. La Escritura dice que todos los que siguen a esta religión pagana serán atormentados duramente en la gran tribulación. Apocalipsis 2:22. Ahora pasamos a analizar a la iglesia que estaba en Sardis. Unos 500 años antes de que Juan escribiera esta carta, la ciudad de Sardis había llegado a ser una de las ciudades más ricas y poderosas del mundo. Fue conquistada por Ciro el Persa. Después la tomó Alejandro Magno y 17 años después de Cristo fue destruida por un terremoto. Y más tarde fue reconstruida por Tiberio César, el hijo de Augusto César. Este Tiberio era el emperador cuando nuestro Señor Jesucristo fue crucificado. En Sardis había una iglesia cristiana y el Señor se dirige a ella para hacerle ver su estado espiritual, y el resultado fue el siguiente: tienes nombre de que vives y estás muerto. La situación espiritual era bastante crítica porque los miembros se habían vuelto conformistas y sus obras no eran agradables a los ojos del Señor. Pero aún así siempre habían unos pocos que eran fieles y que eran los que darían testimonio que en Sardis había una iglesia cristiana. Proféticamente, la iglesia de Sardis representa la reforma protestante que tomó forma cuando Martín Lutero clavó sus 95 tesis en la puerta de la catedral de la ciudad de Wittenberg en Alemania el 31 de octubre de 1500.

muerte de Lutero, el cristianismo volvió a tomar fuerza. Y el mensaje para la iglesia en este tiempo es el siguiente: despiértate tú que duermes y levántate de los muertos y te alumbrará Cristo. Efesios 5:14. Y ahora pasamos a analizar a la iglesia de Filadelfia. Esta ciudad de Filadelfia estaba ubicada a 48 kilómetros de Sardis y era una ciudad donde se producía mucho vino y por consiguiente abundaban las tabernas y el dios Baco tenía muchos discípulos allí, o sea que abundaban los borrachos. En esta ciudad había más judíos que en cualquier otra parte y eran estos, los judíos, los que perseguían a los cristianos. Aunque es bueno explicar que el imperio romano perseguía a ambos, a judíos y a cristianos. A esta iglesia que se encuentra en Filadelfia, es la única a quien el Señor no le hace ninguna reprensión, y tal parece que había bastante amor en esa iglesia, pues aún el nombre Filadelfia significa amor fraternal. Y esta iglesia representa a los creyentes que se irán en el rapto, y por otra parte también representa a la iglesia misionera, ya que desde el año de 1750 aparecen las primeras misiones con rumbo a la India, a África y el continente asiático. También muchos elocuentes predicadores se levantaron en el siglo XVIII, entre ellos Juan Wesley, Edward, Finney, Moody, Spurgeon y otros más, que en verdad se notó que Dios había abierto una puerta que nadie podía cerrar. Apocalipsis 3, versículo 7. Y ahora concluimos esta serie de siete cartas con la iglesia en Laodicea. Laodicea era una ciudad bancaria y muy rica, y estaba ubicada a 64 kilómetros de Éfeso. Tenía una escuela de medicina muy famosa, y se fabricaba un ungüento para los ojos llamado colirio. En esta ciudad había una iglesia que posiblemente fue fundada por el apóstol Pablo, según Colosenses 4:16. Esta iglesia era todo lo contrario de lo que era la iglesia de Filadelfia, y por no ser fría ni caliente, sino tibia, Cristo siente náuseas y la vomita de su boca. La tibieza espiritual era la característica de esta iglesia, donde operaba la carne y no el espíritu. Y haciendo una comparación con la iglesia de Esmirna, vemos los dos extremos económicos. Los de Esmirna, todos eran pobres en dinero y bienes, pero a pesar de su pobreza material, el Señor los coloca como los más ricos de la ciudad, porque en sus corazones tienen a Cristo. Sin embargo, la iglesia de Laodicea se componía de gente rica económicamente, y se jactaban de no necesitar de nada, porque tenían de todo. Hay un dicho que dice que el que tiene a Cristo lo tiene todo, pero el que no tiene a Cristo le falta todo. A la iglesia de Laodicea, cuyos miembros se jactaban de tener riquezas materiales, pero a Cristo lo habían dejado afuera, el Señor le da el humillante calificativo de desventurados, miserables, pobres, ciegos y desnudos. Apocalipsis 3, versículo 7. Proféticamente hablando, vamos a comparar a esta iglesia de Laodicea con la iglesia de nuestros días, donde una gran cantidad de miembros están afanados en lo material y muchos de ellos compiten con el mundo en la rama de los negocios y por consiguiente descuidan su vida espiritual. El apóstol Pablo nos dice que raíz de todos los males es el amor al dinero, el cual codiciando algunos se extraviaron de la fe y fueron traspasados de muchos dolores. Primera Timoteo 6, versículo 10. Hoy, la nueva era, con su influencia de grandeza, ha penetrado en algunas iglesias evangélicas de la alta sociedad y aún en iglesias pequeñas, donde el poder del Espíritu Santo, que hace algunas décadas hacía saltar de los asientos a los miembros, donde los enfermos eran sanados, los endemoniados eran libertados y había gozo en general, hoy eso casi no se nota. El evangelista Mike Francine, que llevó a cabo una campaña en Tegucigalpa, Honduras, en enero del 2001, dice en uno de sus libros que hoy la iglesia está haciendo lo que Cristo no mandó hacer, y lo que Cristo no mandó hacer es lo que la iglesia está haciendo hoy. Ojalá que en el poco tiempo que nos queda se pueda operar un cambio y nos podamos comparar con la iglesia de Filadelfia. Y en esa forma pues estaremos aptos para irnos en el arrebatamiento que ya pronto será. Y así concluimos con este breve análisis sobre las siete iglesias que estaban en Asia Menor y que abarcan los capítulos.

capítulo 2 y 3 de Apocalipsis. Ahora pasamos al capítulo 4, que comienza con una puerta abierta en el cielo. Y dice Juan: y la primera voz que oí como de trompeta hablando conmigo dijo: sube acá y yo te mostraré las cosas que sucederán después de estas. Apocalipsis capítulo 4, versículo 1. Esa primera voz que oyó Juan es la voz del Señor Jesucristo. Apocalipsis 1, versículos 10 y 11. Y que ahora la escucha de nuevo y lo invita a que suba. La frase "sube acá" se puede interpretar como el arrebatamiento de la iglesia. Y hay algunas razones para creer que es así. En primer lugar, diremos que el libro de Apocalipsis se desarrolla en tres fases, que son las siguientes: las cosas que has visto. Esto se refiere al Señor Jesucristo en su presentación en la isla de Patmos. Segundo, las cosas que son. Esto se refiere al estado espiritual de la iglesia en la época de Juan. Y tercero, las que han de ser después de estas. Esto se refiere al período de los juicios que serán derramados sobre la tierra después del arrebatamiento. Entendemos que la iglesia redimida no pasará por la gran tribulación. Y vamos a explicarlo. En los tres primeros capítulos de Apocalipsis, la palabra iglesia se menciona 19 veces, pero de ahí en adelante no se vuelve a mencionar más. Y sería algo insólito que el Señor ignorara a la iglesia si ésta se encontrara en la tierra durante el tiempo de los juicios. En las cartas a las siete iglesias se usa la misma frase al final de cada carta, y es la siguiente: el que tenga oído, oiga lo que el Espíritu dice a las iglesias. Sin embargo, en Apocalipsis capítulo 13, versículo 9, se lee: si alguno tiene oído, oiga. Pero aquí no se menciona la palabra iglesia. En Apocalipsis 3:10 se confirma que la iglesia será quitada de la tierra antes que los juicios caigan y el mundo pase por la prueba del fuego. En el libro de Proverbios 11, versículo 8, se nos dice que el justo es librado de la tribulación, mas el impío entra en lugar suyo. Aquí no dice que el justo será librado en la tribulación, sino que será librado de la tribulación. Por su parte, el profeta Isaías dice así: anda, pueblo mío, entra en tus aposentos, cierra tras ti tus puertas, escóndete un poquito, por un momento, en tanto que pasa la indignación. Porque he aquí que Jehová sale de su lugar para castigar al morador de la tierra por su maldad contra él, y la tierra descubrirá la sangre derramada sobre ella y no encubrirá ya más a sus muertos. Isaías 26, versículos 20 y 21. Esta frase, cierra tras ti tus puertas, equivale al pasaje de Mateo 25, versículo 10, cuando las cinco vírgenes prudentes entraron con Cristo a las bodas y se cerró la puerta. Y a esto se le conoce como el arrebatamiento de la iglesia. Y siguiendo con el estudio sobre Apocalipsis, anteriormente mencionábamos el rapto de la iglesia y cómo es descrito en Isaías capítulo 26, versículos 20 y 21. Explicamos que el rapto se llevará a cabo antes que caigan los juicios de Dios sobre el mundo, según Apocalipsis 3, versículo 10. Ahora vamos a mencionar a dos personajes que pertenecen al Antiguo Testamento y son Enoc y Noé, ambos siervos de Dios. Enoc tipifica a la iglesia que se va con el Señor, ya que él fue llevado por el Señor sin ver muerte. Y precisamente que después de este rapto de Enoc fue que ocurrió el juicio del diluvio. Por su parte, Noé no fue sacado del mundo y tuvo que soportar las impetuosas aguas del diluvio, ya que Dios lo protegió dentro de un arca y no pereció, mientras el mundo incrédulo fue barrido por ese juicio. Explicamos que así como Enoc tipifica a la iglesia, Noé tipifica a Israel, que después del arrebatamiento quedará en la tierra, enfrentándose a los juicios en la gran tribulación. Pero Dios se encargará de proteger a la nación de Israel para que no perezca, tal como lo hizo con Noé en el diluvio. Pero eso sí, todos los judíos tendrán que pasar por una prueba muy dura, tal como dice Jeremías capítulo 30, versículo 7, y citamos: ¡ah, cuán grande es aquel día! Tanto que no hay otro semejante a él. Tiempo de angustia para Jacob, o sea, para Israel, pero de esa angustia será librado. Esa angustia Cristo la menciona como la gran tribulación, Mateo 24, 21.
En el capítulo 4, y conforme al viaje que Juan hace de la isla de Patmos en el Espíritu hacia el cielo, se le hace ver que desde allí se le va a mostrar todas las cosas que de allí en adelante van a suceder en la tierra. Pero antes de que comiencen los juicios, el apóstol hace una descripción del trono de Dios y de uno que está sentado sobre ese trono, el cual es semejante a las piedras preciosas, y alrededor del trono un arco iris semejante a la esmeralda. El que está sentado en el trono tiene que ser el Padre, porque Juan no dice que es un hombre, porque Dios no es hombre, dice el libro de Números, capítulo 23, versículo 19. También Juan menciona a 24 ancianos sentados en 24 tronos, vestidos de ropas blancas y una corona de oro sobre sus cabezas. ¿Quiénes son estos 24 ancianos? Nos preguntamos. Creemos que estos 24 ancianos representan a los 12 hijos de Jacob y a los 12 apóstoles de nuestro Señor Jesucristo, ya que el Señor mismo les prometió a ellos que se sentarían sobre 12 tronos para juzgar a las 12 tribus de Israel. Mateo 19, versículo 28 y Lucas 22, 30. Del apóstoles de nuestro Señor Jesucristo, ya que el Señor mismo les prometió a ellos que se sentarían sobre 12 tronos para juzgar a 12 tribus de Israel. Mateo 19, versículo 28, Lucas 22, 30. Del trono de Dios en relámpagos y tronos, y delante del trono hayan 7 lámparas de fuego, las cuales son los 7 espíritus de Dios. Esta misma visión la tuvo el profeta Daniel, el cual hace una descripción bastante parecida a que tuvo el apóstol Juan. Daniel capítulo 7, versículos 9 y 10. Daniel de que el juez se sentó y los libros fueron abiertos. Este juez tiene que ser el Señor Jesucristo, ya que la apóstol describe esto mismo y dice, y vi un trono blanco, y el que sentado delante del cual era la tierra y el cielo, en ningún lugar se encontró ellos, y los muertos grandes y pequeños estaban de Dios, y los libros fueron abiertos. Apocalipsis 3, versículos 11 y 12. Tanto él como Juan sentan al Señor Jesucristo como el juez, ya que la Escritura dice que el Padre nadie juzga, sino que todo juicio dio al Hijo. Juan 5, 22. Apocalipsis capítulo 4, versículos, Juan menciona que desde el trono había como un mar de vidrio semejante a cristal. Este no es un mar como los que conocemos en la. Un poco de vidrio, sino que es como vidrio, tal como podemos decir allá, como fuego en el aposento alto, que no eran llamas literales, sino que parecían llamas. El capítulo 2, versículo 3. El hecho de que haya agua en ese mar, que dice Juan, es simboliza la paz que se respira en el cielo. Por lo general, el agua de mares siempre simboliza violencia. Ahí a 57:20. Pero además de eso, Juan ve a 4 seres vivientes llenos de ojos. Y esta imagen, esta misma visión, la tuvo también el profeta Ezequiel, estando cautivado junto al río Quebar, según nos dice Ezequiel, capítulo 1, versículo 6. También lo describe el profeta Elías, el cual da el nombre de Serafines. Tienen un misterio de alabanza sin cesar, sin santo, santo, santo. Va de los ejércitos, toda tierra llena su gloria. Isaías 6, versículo 3. El apóstol Juan también describe esta misma alabanza en Apocalipsis 4, versículo. Y mientras los 4 seres vivientes permanecen en continuo alabanza, los 24 ancianos se postran y echan coronas delante del todo y exclaman: Señor, digno de recibir gloria y la honra y el poder, por tú creaste todas las cosas, por tu voluntad existen y fueron creadas. Apocalipsis 4, versículo 17. Ahora pasamos a analizar el capítulo 5. Entramos ahora al capítulo 5 de Apocalipsis, donde se abre el libro que está en la mano de que está sentado en el trono. Está el texto por dentro y por fuera, y está sellado con sellos. Apocalipsis 5, versículo 1. Respecto a este libro, diremos que no es un libro cualquiera. Es bastante delgado, ya que tiene los primeros juicios que será derramado sobre la tierra. El que tenga la suficiente capacidad de acercar al trono y tomar ese libro, ese será el que tenga autoridad de decretar los juicios. Y Juan nos dice que ninguno, ni en la tierra, ni debajo de la tierra, ni en el cielo, podían abrir ni leer, y aún si era mirarlo. Esta escena hizo saltar tanto a apóstol, que en todo el universo no se había encontrado un personaje digno de tomar el libro y romper su sello. Uno de los 24 ancianos le dijo a Juan: No llores, aquel león tribu de la raíz de David han sido abrir el libro y atar sus ojos. Apocalipsis 5, versículo 4 y 5. Explicamos, este león de la tribu es el Señor Jesucristo. Reconocemos que este libro es el que contiene los juicios. Ahora pensemos, que el Señor llegara a tomarlo de mano del que está sentado en el trono, esto quiere decir que todos los pobres de este mundo y todo este mal se quedarán sin castigo. Porque así como Cristo es único que puede salvar al pecador, también es el único que puede castigar y condenar. Los ángeles podrían hacerlo, aunque es bueno.

reconocer que los ángeles van a tomar parte activa en ejecutar los pero no por cuenta propia, sino bajo las órdenes del Señor. Tal como sucede en la tierra, un pelotón de soldados que va a la guerra, que el jefe da la orden de ataque, ningún soldado diría su arma. Por otra parte, vamos a ver que en el capítulo 5, al Señor Jesucristo no se le identifica como el hijo de David, tal como es mencionado en los correlatos angélicos, sino como la raíz de David. Aquí muestra que esto no solamente es mayor vid, sino que es mucho antes que él, que no aparece como rama, ni como tronco, sino como la raíz de que ha venido. Y el hecho de que el Señor aparezca no solamente como un cordero inmolado, es el retrato de lo que fue la crucifixión en el Gota, sino también aparece como el león que ha venido, lo quiere decir, vencido a otro león que es. El apóstol Pedro escribe este título comparado a Satanás como un león rugiente que anda alrededor, dando a devorar. 1 Pedro 5, versículo 8. Su par Moisés profetiza a Cristo y lo presenta con el cachorro de león de la tribu de Judá, Génesis 40, versículo 9. Y este león de la tribu de Judá es el único pudo ven león riente. Pero victoria al Señor solamente aplastarle la cabeza al diablo, sino que al morir en la cruz derrotó a 5 enemigos, la carne, el mundo, el pecado, la muerte y el infierno. Este gran triunfo es el que da derecho al Señor de tomar el libro y de desatar sus sellos. Ahora, respecto a la tentación de Cristo con cordero con 7 cuernos y 7 ojos, recordemos que el número 7 es el número perfecto de la divinidad, y los cuernos en este caso simbolizan poder. El Señor lo dijo desde rescado, toda está admirada en el cielo y en la tierra. Mateo 28, versículo 18. El 7 ojos presenta que Él ve todo lo que ocurre en el universo de forma especial, lo que es dentro del hombre. Juan capítulo 2, versículos 24 y 25. El profeta Jeremías dice, para algunos dice Jehová, escondré que yo no lo vea, no lleno yo de Jehová el cielo y la tierra. Jeremías 23, versículo 24. Cuando nuestro Señor Jesucristo toma el libro de la mano derecha que está sentado en el trono, en ese momento los cuatro seres vivientes y los 24 ancianos proclaman la gracia de su sacrificio y habla de un canto exclamo siguiente, digno eres de tomar el libro y abrir sus, porque fuiste inmolado y con tu sangre nos has redimido para Dios, de toda lengua y pueblo y nación, y nos has hecho para nuestro Dios reyes y sacerdotes. Reinaré sobre la tierra. En esta alabanza que hacen los cuatro serpientes y los 24 ancianos, los cuales se postran y adoran al cordero, conocer que ellos también van a estar con Cristo en la tierra, o sea, en el milenio. Todo esto será cuando hayan pasado todos los dios, en este caso, los dios, las trompetas, la patria de Dios, y por último, el dios sobre la gran rera. Después de esto, el Señor vendrá sucando aires, y sucando los montó en caballo blanco, seguido de su iglesia, también en caballos blancos, también en el cortejo van los ejércitos celestiales, acompañándole en su entrada triunfa a la tierra. Todo este ejército viene vestido fino, fino, blanco y limpio, dice Apocalipsis capítulo 19, versículo 11 al 16. Sobre esta en triunfar, hablamos ampliamente más adelante. Volviendo a la alabanza en el cielo, los cuatro se viviendo, y 24 ancianos, sigue diciendo el apóstol Juan, y miré y vi la voz de muchos ángeles alrededor del trono y de los entes y los ancianos. Y un número era millones de millones, decían a gran voz, el cordero que fue inmolado es digno de tomar el poder, la riqueza, la sabiduría, la fortaleza, la honra, la gloria y la alabanza. Esta alabanza te da a entender que Cristo puede tomar todo lo que él tenía antes de venir primera vez en un cuerpo de carne, hace más de 20 siglos. El apóstol nos dice, Cristo siendo rico se pobre por nosotros, para que nosotros con sorpresa fuéramos enriquecidos. Según de Corintios 8, versículo 9. Ahora, él vuelve a tomar su presa de nuevo. De todo, la naturaleza y todo el universo entero dan bien su alza y dice, al ascendado en el trono y el cordero se avanza, la honra, la gloria y el poder por siglos los siglos. Y cuatro vivientes decían, amén. Y 24 ancianos postraron sobre rostros y adoraron al que vive siglo de los siglos. Y así, concluye esta forma con el capítulo 5 de Apocalipsis. Continuaremos. En el mensaje anterior, visto con nuestro Señor Jesucristo, toma el libro de la mano el que está atado en el trono y la lanza que recibe de las huestes fiales. Este está sellado con 7 sellos y el Señor puede abrir esos sellos, lo cual será cuando ya la bestia de Cristo haya sido arrebatada al cielo. A continuación, entramos a la primera capa de juicios que serán derramados sobre el mundo y vamos a ver la altura del primer sello. Tomando capítulo 6 de

Apocalipsis, versículo 1 y 2, que dice así: Y cuando el cordero vio uno de ellos, y oía uno de cuatro seres vivientes, decimos con voz de trueno: Ven y mira. Y miré, y aquí un caballo blanco, y él contaba ni a un arco, y le daba una corona, y salió vencido y para vencer. Hasta aquí la está. Antes de dar descripción de lo que significa este jinete montado en caballo blanco, explicamos que los cuatro posquis de esta serie son simbolizados cuatro caballos de diferentes colores con respectivos jinetes, conocidos popularmente como los cuatro jinetes del Apocalipsis. El profeta Zacarías tuvo una acción para a él, con la diferencia que él no menciona a los jinetes, pero sí menciona a los caballos, el color de ellos. Zacarías 6, versículos 1 al 3. Por suerte, el apóstol Juan no dice el color de los vestidos que llevan los jinetes, pero sí dice el color de los cuatro caballos, comenzando con el color blanco del primer caballo. El color blanco por lo general simboliza santidad y paz, la santidad demandada por Dios y el de que todos seamos todos. Primera de Pedro 1.16. La paz es la que el hombre cualquier esto, pero hasta la fecha ninguna nación del mundo la ha podido obtener, porque la paz y la seguridad que todos necesitan, solamente el Señor Jesucristo la puede dar. Juan 14.7. Y al ver esa bendición que solamente Cristo puede dar, él no se debe a pagar precio, pero si fuera el que la ofreciera, aceptarían sin pensarlo. Cristo mismo lo dijo: Yo he venido en nombre de mi Padre y no me recibís. Si viniere en su propio nombre, a ese recibiréis. Juan 5.43. Y ese mundo va a recibir es el jinete que vi montado en caballoco. No es otro más que Anticristo, con una fa encubierta se presentará, ofreciendo un bien elaborado o falsas blandas, y el mundo aceptará. Porque lo que siguen deseando las naciones es tener paz y seguridad. La frase paz y seguridad es muy popular en casi todos los países y lo demuestra en desmastación con pancartas y grandes matas donde se puede leer: Queremos paz. Ese grito de angustia y de protesta persigue a través de los noticieros de televisión es en contra de la violencia que en los últimos tiempos se ha vuelto casi insoportable. Como ejemplo tenemos pandillas calladas armadas en su mayoría por antes y que tienen en sobra sociedad en general. También están los altos no armadas, a empresas sociales, a banca, gente para hablar. También están los secuestradores que últimamente están ocupando la primera plana en las noticias en muchos países del mundo. Y parece los secuestros se han vuelto un buen negocio para los secuestradores. En este tiempo hay mucha preocupación por causa de flagelo, aunque en este caso digamos que los más preocupados son la gente adinerada, los millonarios, que son el blanco preferido para un nuestro, porque son los que podrían pagar rescate millonarios. Por otra parte están los asesinos de su afán matar. La palabra de Dios dice: es no duerme si no ha hecho mal, y pierde sueños si no han hecho caer alguno. Proverbios 4.16. Causa de los asesinos, ya sean estos penales o sitios, estos que matan en cargo de otra zona, y también por delincuentes comunes, por esta causa, gente también pasa angustiada, porque no sabe quién será el próximo muerto. El profeta Jeremías se refiere a ello y dice: Porque oí la voz como mujer que está de paro, angustia de primisa, voz de hija de Sin que lamenta y extiende sus manos diciendo: ¡Ay, ahora de mí, que mi alma desmaya a causa de los asesinos! Jeremías 4.31.

que está de parto, angustia como de primeriza, voz de la hija de Sión que lamenta y extiende sus manos diciendo: ¡Ay ahora de mí, que mi alma desmaya a causa de los asesinos! Jeremías 4:31.

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A Jehová presta el que da al pobre, y el bien que ha hecho se lo volverá a pagar. Proverbios capítulo 19, versículo 17. 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El apóstol Pablo escribe a los Corintios en su segunda carta, capítulo 9, versículos 7 y 9. Dice el apóstol Pablo: cada uno dé como propuso en su corazón, no con tristeza ni por necesidad, porque Dios ama al dador alegre, y poderoso es Dios para hacer que abunde en vosotros toda gracia, a fin de que, teniendo siempre en todas las cosas todo lo suficiente, abundéis para toda buena obra. Como está escrito: repartió, dio a los pobres, su justicia permanece para siempre. 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

a Jehová presta el que da al pobre, y el bien que ha hecho se lo volverá a pagar. Proverbios capítulo 19, versículo 17. 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
2: Todos los días, hermanos, pronunciamos esta palabra amor, amor, pero a veces poco sabemos acerca de esta gran virtud o este gran ingrediente, hermanos, que es de valor eterno, gloria al Señor. La Biblia dice que las profecías, las lenguas, todo terminará, pero el amor permanece para siempre, gloria al Señor. De manera que amor es el sentimiento que sujeta nuestro ánimo y lo domina hacia algo que le place, gloria al Señor. El amor, hermanos, es aquello que domina el sentimiento del ser humano y lo inclina aquel ánimo hacia lo que le place, gloria al Señor. Usted ve que el amor es una fuerza poderosa en la tierra, amén, hermanos. El amor es algo tremendo, que la Biblia dice que el amor es más fuerte que la muerte. Todos sabemos la potencia de la muerte, que se lleva ricos, poderosos, levantadores de pesa. La muerte se lo lleva, pero el amor es más fuerte que la muerte. ¿Cuánto damos gloria a Dios esta hermosa tarde? De manera que fue Dios, hermanos, quien eligió al hombre para amarlo, gloria a Dios. El hombre nunca ha obligado a Dios, ni podemos obligar a Dios para que nos ame. Él nos amó y nos sigue amando, y sigue amando a la humanidad de pura gracia, gloria a Dios. Porque a Él le ha placido amarnos, gloria al Señor. Nadie de nosotros puede comprar el amor de Dios por sus buenas obras, por su buena cara, por su apellido, por su nombre, por su familia. Nadie podía comprar el amor de Dios. Pero a Dios le plació amarnos por su misericordia. Yo no sé cuántos de ustedes sienten el amor de Dios en sus vidas, hermano. Gloria a Dios. ¿Cuántos se sienten que son amados por Dios, hermano? Quizás tu familia no te quiera. Quizás tus amigos te han despreciado, pero hay un Dios en el cielo que te ama con amor sincero. ¿Cuántos dan gloria a Dios esta tarde? Bendito el nombre del Señor. Dele un fuerte aplauso al Señor esta tarde porque Él nos ama. Vamos a ver algunas tres manifestaciones del amor de Dios para con el hombre. Número uno, en la creación del hombre, gloria a Dios. Todos ustedes y yo hemos leído la palabra y hemos visto cómo la tierra fue ordenada, porque la tierra no fue creada de una vez con el hombre. La tierra ya existía cuando Dios vino a formar al hombre a la tierra. Lo que hizo con la tierra fue ordenarla. La tierra estaba desordenada, en oscuridad. Las aguas habían cubrido la tierra seca y Dios dijo: apártense las aguas según un montón, y le llamó mares, y descúbrase lo seco, y le llamó tierra. Dios dijo: hay alumbreras en el cielo, y apareció ese gran foco que nos alumbra esta tarde. Bendito el nombre del Señor. Y luego dijo el Señor: la luna para que enseñoree en la noche, y las estrellas. Gloria al Señor. Luego dijo: produzcan las aguas peces, seres marinos, para que el hombre pueda tener autoridad y alimentarse de ellos. Luego digo a la tierra: produzca la tierra hierba verde, que dé fruto, que dé semilla según su género. Y es por eso que esta tarde disfrutamos de la sombra fresca de estos árboles, hermano. Hay mucha gente que dice que Dios no existe, que Dios es un pensamiento, que Dios es una idea en la mente de los creyentes. Pero Dios es real, hermano, gloria a Dios. Dios es real, aleluya. Podemos ver la gloriosa creación que Él ha hecho. Pero todo, cuando Dios lo estaba creando, dijo Dios: hágase, y fue hecho. Produzca, y se produjo. plántese, y se plantó. Haya orden, y hubo orden, pero en la creación del hombre fue diferente. Dios dijo, hagamos al hombre a nuestra imagen y semejanza. Gloria al Señor. Todo salió de la palabra de Dios. Todo fue creado por la palabra de Dios. Pero el hombre fue creado por las manos benditas del Dios Todopoderoso. ¿Cuánto dan gloria a Dios esta tarde, hermano? Bendito el nombre del Señor. La ciencia y las teorías dicen que el hombre viene del mono. Pero es imposible. Podemos encerrar un mono desde que nace y lo podemos tener ahí en una jaula hasta que se muera. Nace mono y se muere mono. Y nunca el mono no aprendería, pero ni tan siquiera 5 palabras en inglés. Un mono no puede ni marcar un teléfono celular porque no tiene la inteligencia que el hombre tiene. En el hombre está plasmada la sabiduría de Dios, la imagen de Dios, gloria a Dios, la semejanza de Dios, hermano. ¿Cuánto dan gloria a Dios esta tarde? Bendito el nombre del Señor. De manera que nosotros vemos el amor de Dios en la creación del hombre. Dios no dijo, lo voy a hacer solo. Dios dijo, hagamos. Porque Dios quería tomar en cuenta a su Hijo y al Espíritu Santo. Y fue así como la Trinidad Divina se puso de acuerdo para crear al primer hombre. Gloria a Dios. Y lo hizo del polvo de la tierra. Formó el muñeco. Pero luego aquel muñeco quedó inerte, no caminaba, no hablaba, no oía, no se movía. Pero Dios lo agarró y con su boca sopló en su nariz y fue el hombre alma viviente. Gloria al Señor, hermano. ¡Qué gran privilegio del hombre! Ahora Dios en el hombre plasmó varias cosas que los otros seres de la creación no lo tienen. Y es que en el hombre se encuentra la imagen de Dios, hermanos. Cuando hablamos de imagen de Dios, no hablamos de la figura, sino que hablamos de cosas más profundas que eso. El hombre tiene 3 cosas que le componen la imagen de Dios en su vida. El hombre tiene intelecto, el hombre piensa, el hombre forma ideas. Los pijullos han vivido en nidos desde hace 6,000 años sobre la tierra. Las ardillas han vivido en los mismos nidos, pero el hombre ha ido evolucionando, ha ido pensando, y antes vivía en cuevas el hombre. Ahora podemos ver las grandes construcciones, las grandes ciudades, los grandes edificios, las grandes naves, las grandes embarcaciones marinas, porque el hombre puede pensar, el hombre forma ideas, el hombre tiene esa inteligencia de poder proyectarse, cosa que las demás cosas de la creación no lo tienen. Otra cosa de la imagen de Dios en el hombre son los sentimientos, hermano. El hombre ama, el hombre se alegra, el hombre se ríe, el hombre se entristece, el hombre llora. Todas esas cualidades lo hacen diferente a los otros seres de la creación. Bendito el nombre del Señor. De manera,
3: dele, hermano, que el hombre se entristece, pero también... Te adoramos, Jesús. Te exaltamos, Espíritu Santo de Dios. Oh, dale la gloria, iglesia.
4: Cristo viene pronto.
3: El Señor de los señores. Porque Él es tu amado, Él es fiel, Él es verdadero.
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3: Te adoramos, Señor. Te adoramos, Espíritu Santo de Dios. Tuya es la gloria y la honra. Mi alma te alaba, Jesús. Vamos a adorar.

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1: Gloria al Señor, Dios les bendiga, hermanos. Dios les bendiga en esta mañana. Saludos a cada uno de ustedes que están en nuestra sintonía a esta hora de la mañana. Grato privilegio saludarle en el bendito nombre de nuestro Señor y Salvador Jesucristo. A los que están en nuestra sintonía, que Dios les bendiga y que Dios añada bendición sobre cada vida de ustedes.

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1: Leemos la palabra del Señor en Joel capítulo 2. Dice la palabra del Señor en el verso 9. Leemos la palabra en el nombre del Padre, del Hijo y del Espíritu Santo. Dice así: irán por la ciudad, correrán por el muro, subirán por las casas, entrarán por las ventanas a manera de ladrones. Delante de él temblará la tierra y se estremecerán los cielos. El sol y la luna se oscurecerán y las estrellas retraerán su resplandor. Y Jehová dará su orden delante de su ejército, porque muy grande es su campamento, fuerte es el que ejecuta su orden. Porque grande es el día de Jehová y muy terrible, ¿quién podrá soportarlo?
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1: Padre, en esta mañana, Señor, aquí estamos una vez más, Señor, acá en cabina, un momento a acompañar a nuestra linda audiencia, Señor.
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1: Donde esperamos el respaldo suyo, Señor, en esta mañana, Padre. Que usted bendiga a todos nuestros hermanos, Señor, que están en nuestra sintonía, Señor. Bendiga a mis hermanos, Señor, en esta mañana, Padre de la gloria. Bendiga a mis hermanos, Señor.

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1: Padre, en esta mañana, Señor, en esta mañana, Dios amado de gloria, queremos pedirle misericordia. Queremos pedirle misericordia.
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1: En esta mañana, Señor amado,
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1: una vez más, Señor amado, aleluya, Señor eterno, le damos a usted la gloria y la honra, Dios amado, por ser tan bueno, lleno de amor y de misericordia, Dios mío, en esta mañana, Padre. Oh, gloria a su nombre, Señor amado. Gloria a su nombre, Señor, en esta mañana, Padre de la gloria. Sabemos que usted es nuestra respuesta, Señor amado. Usted es nuestra respuesta, Señor eterno. En este momento, Señor, le pedimos fuerza, Señor. Le pedimos fortaleza, Padre. Que usted tome el control de nuestra vida, Señor. En la vida de mi hermana María Sorto, Señor, y familia, Padre. Ahí está mi hermana, Señor. En la vida de mi hermana Iris, Señor Hernández, Padre.

0: bendiga a mi hermana Iris, Señor. En la vida de mi hermana María, Señor. Glorifíquese en mi hermana María en gran manera, Señor. En la vida de mi hermana, Dios mío, Jackie, Señor. Ahí está mi hermana Jackie, la presento en sus manos, Señor amado. Que el nombre de Jesús, Padre. En la vida de nuestro hermano Melvin, Señor, mi hermana Mélida, en sus hijos, en su familia, en su salud, en provisión espiritual y material, Señor. En la vida de mi hermana Marta, Señor. Ahí donde se encuentra mi hermana Marta y familia, Señor. Ahí donde se encuentra mi hermano Alex, Señor, y familia, Padre. Presentamos a mi hermano en sus manos, Señor. Presentamos a mi hermana Nora Peña, Señor, en sus manos, sus hijos, su familia, su salud. Presentamos a mi hermano Isaías, a mi hermana Ausa, Señor amado, en esta mañana, Padre. Glorifíquese en esta linda familia, Señor. Como tú. Y mi hermano Juan Carlos Arias, Señor. Ahí está mi hermano Juan Carlos, Señor, y familia, Padre. Bendiga a mi hermano, Señor. Glorifíquese en su siervo, Señor. Como tú, como tú. Y mi hermana María Morales, Señor. Ahí está mi hermana María Morales, Señor.
1: Los corazones que están...
0: Ayude a mi hermana María Morales, Señor, y familia, Padre.
1: Esta noche declaramos victoria en el nombre de Jesús de Nazaret.
0: Ayude, Señor, a mis hermanos que están esperando una respuesta, mi Dios amado.
1: 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Hay poder en su nombre. Dale.
0: Presento la vida de mi hermana Lisette, Padre.
1: Gloria,
0: sus necesidades espirituales y materiales, Señor amado.
1: Dios,
0: la vida de mi hermana Griviera, Señor, y familia. Ahí donde está mi hermana Griviera, Señor.
1: Adoramos, Jesús, aleluya.
0: Ahí donde está, Dios mío, la vida de mi hermana Marisol. Ahí donde está mi hermana Esmeralda, mi hermana Juliana.
1: Corazón.
0: Ahí donde está mi hermana Jamie, Señor.
1: Mi corazón te está adorando.
0: Ahí donde está mi hermana Jamie, Señor, en esta mañana, Padre de la Gloria. Ayude a mi hermana Jamie, Señor. Glorifíquese mi hermana Jamie, Señor, en la vida de Elías por conversión, Señor amado. Que usted obre en la vida de Elías, Señor. Ponga su mano de poder, mi Dios amado, en la vida de Elías, Señor. Las hijas hembras de mi hermana Jamie, Señor. Glorifíquese en esta familia. En mi hermano Axel, Señor.
1: Mi corazón.
0: Ahí está mi hermano Axel, Padre. Su familia, Señor.
1: Sánalo, Señor. Sánalo.
0: Ahí donde está mi hermana Sandy, Señor. Mi hermano Hilario, Señor. Ayude a mi hermana Sandy, mi hermano Hilario, Señor. Glorifíquese en mis hermanos, Señor. Ayúdeles, Padre. Ahí donde están nuestros hermanos, Señor.
1: Yo de ti nada puedo
0: esperar. Ahí donde están nuestros hermanos, Señor, necesitando respuesta.
1: Sánalo, Señor.
0: La vida de mi hermana Wendy Cruz, Señor.
1: Tú sabes.
0: Usted más que nadie conoce la necesidad de mi hermana Wendy Cruz, Señor.
1: Todo lo sabe.
0: Mi hermano Jorge Galdames, Señor. Usted más que nadie conoce la necesidad de mi hermano Jorge Galdames, Padre. Ahí está mi hermano. Oh, aleluya, Señor, en esta mañana. Ahí donde está mi hermana Zoila, Padre. Ayude a mi hermana Zoila, Señor. Glorifíquese en mi hermana, en su familia, en su hogar, en su matrimonio.
1: Te adoramos, oh Dios, con todo nuestro.
0: Ahí está mi hermana Carmelina Díaz, Señor.
1: Todo lo que tú haces.
0: Ayude a mi hermana Carmelina Díaz, Señor. Glorifíquese en mi hermana, en su familia.
1: Dale la gloria al que vive por todo lo que él ha hecho. Por lo que él ha hecho.
0: Ahí donde está hermana Evelyn, Señor.
1: Tu familia.
0: Bendiga hermana Evelyn, mi hermano José Darwin Velázquez, Señor. Bendiga su casa, su familia, Señor.
1: Para el pueblo.
0: Ay, la vida de mi hermana Leslie, Señor.
1: Aleluya.
0: Ahí donde está hermana Leslie, Señor, bendígale en gran manera, Dios amado.
1: Porque Dios.
0: Bendiga hermana Leslie.
1: Dale la bienvenida al Espíritu Santo de Dios.
0: Bendiga a mi hermano Pablo Ramírez, Señor.
1: Bendecible.
0: Ayude a mi hermano Pablo Ramírez y familia, Dios eterno de la gloria.
1: Mi amor.
0: ahí donde está nuestro hermano Pastor Gustavo, Señor.
1: Eres tú, eres tú.
0: Ahí donde está nuestro hermano Gustavo, Señor, y familia, bendígale en gran manera al siervo de Dios. Bendiga, Señor, mi hermana Estela Martínez, Señor. Bendiga, hermana Estela Martínez, glorifíquese en su vida.
1: Eres tú, eres tú.
0: Bendiga, hermano Salvador Martínez, Señor. Mi hermana Ceci, mi hermano Max, mi hermana Melissa, Miquea, Señor, lo presentamos en sus manos.
1: De mi adoración.
0: Ayude a mi hermana Ceci Martínez, su matrimonio, su familia, Señor. Ayude a mis hermanos, Señor, en esta mañana.
1: La fuente de mi adoración.
0: Ahí donde está hermano José Cabrera, Señor. Bendiga hermano José Cabrera y familia, Dios del cielo.
1: Eres tú.
0: Ahí donde está, Dios mío, mi hermano Juan Lemus, Señor.
1: Vamos, díselo.
0: Bendiga a mi hermano Juan Lemus, Señor, en esta mañana, Padre de la gloria. Glorifíquese, mi hermano Juan Lemus, Señor. Usted puede ayudar a mi hermano y su familia. Ahí donde está mi hermana Juana Fernández, Señor amado, en esta mañana, Padre. Presentamos a mi hermana en sus manos, Señor, ese embarazo, ese vientre, Señor. Mi hermana Blanqui Gutiérrez, Señor, su esposo, sus hijos, su familia, su casa, su salud. Ahora, Señor, en esta mañana, Padre. Ahí donde está mi hermana Cindy, Señor, y familia, glorifíquese en gran manera. Ahí donde se encuentra hermano Carlos Chávez, sus hijos, sus nietos y familia. Ayude a mi hermano Carlos Chávez, Señor. Ayude a nuestro hermano, Señor. Presentamos a mi hermana Yanira Barrera. Ayude a mi hermana Yanira, Señor. Glorifíquese mi hermana Yanira, Señor, en esta mañana, Padre de la gloria. Bendiga a mi hermana, Señor, en el nombre de Jesús. Bendiga a nuestro hermano Pastor José Darwin Velázquez, Señor. La iglesia Fuente de Agua Viva, Señor, allá en Bloomington, Minnesota, Señor. Ayude a nuestro hermano, Señor. Su matrimonio, su familia, su casa. Oh, gloria a su nombre, Señor. Ahí donde está mi hermana Ana, Señor. Bendiga a hermana Ana, sus hijos, su familia, Señor. Provéale el pan de cada día, provea ese empleo, provea esa bendición espiritual y material. En la vida de mi hermana Neri, Señor, nuestro hermano Joel, Señor, nuestra hermana Madeline, oh Dios amado, en esta mañana, Padre, ahí se derrama la gloria de Dios sobre estas familias, Señor, por el poder de su palabra, Dios eterno. Dios mío, consuele a la familia que está pasando por un momento difícil, Señor. Ahí donde está mi hermana Xiomara, Dios amado, aleluya. Llegue ahí donde está mi hermana Xiomara, Señor, en esta mañana, Padre, por el poder de la palabra, Dios eterno, en esta hora. Ahí donde se encuentra mi hermana Vilma Castro, Señor, en esta mañana, Dios amado, queremos llegar. Ahí donde está mi hermana Vilma Castro, Señor. Oh, gloria a su nombre, Señor. Hay poder en Jesús en esta mañana. Oh, Rey de gloria, qué lindo es adorarle. Ahí se mueve la gloria de Dios. Ahí se mueve la gloria de Dios. Ahí se mueve la gloria de Dios. Ahí donde está, Señor amado, mi hermano Juan Carlos Arias, Señor. Ahí se derrama la gloria de Papá Dios. Ahí se derrama la gloria de Dios. Ahí donde está mi hermana Lili Santo, mi hermano Lucas, Señor.

0: en esta mañana, Señor amado. Ahí está mi hermana, Señor, mi hermana Lili Santos, Señor. Oh, gloria a su nombre. Ahí está mi hermano Carlos Mejía, Señor. Ahí está la iglesia, Señor amado. Ahí está mi hermana Judith, Padre. Ahí está hermana Judith, Señor, en esta mañana, Señor amado. Bendiga a mi hermana. Levante con poder y autoridad. Ahí está hermana Jacqueline, Señor, y familia. Solamente usted puede dar la respuesta, Señor, a nuestras necesidades. Ahí donde está hermano Edilberto, Señor. Ahí donde está hermano Edilberto, Señor, en esta mañana, Padre. Y Él te levanta ahora. Ahí está hermano Cruz Vázquez, Señor. Levante con poder y autoridad. Cubra a nuestro hermano y familia, Señor. La vida de mi hermano Lucas, Señor. En el nombre de Jesús de Nazaret, Padre, que mi hermano Lucas pueda ver su gloria. Que mi hermano Lucas pueda ver su mano de poder obrar, Señor, en gran manera. En esta mañana, Señor, dele respuesta a su siervo. En esta mañana, Señor. Sí, mi Dios, ahí donde está mi hermana Elena Vázquez. Clamamos por sanidad en hermana Elena Vázquez, Señor eterno de la gloria, por el poder de la palabra. Ahí donde está nuestra hermana María Miranda, Señor. En esta mañana, Cordero de Gloria, venga ministrando. Ahí donde está mi hermana, Señor. Ahí llega su mano de poder. Está mi hermana María, Señor. Ahí donde está mi hermana Conchita, Padre. Ayude a mi hermana Conchita, su matrimonio, sus hijos, su familia, su finanza, Dios. Ayude a mi hermana, Señor, dele fuerza. Ahí donde está hermano Henry, Señor. Su matrimonio, sus hijos, sus nietos, Señor. Ayude a hermano Henry, Señor, dele fuerza. Dele fortaleza a su siervo, Señor. Bendiga a su siervo, guárdelo, cuídelo, dele salud, Padre.
1: Me fortalece.
0: Ahora te fortalece el Espíritu de Dios. Ahí donde está mi hermano Manuel Escobar, recibe fuerza y fortaleza. Aunque hayan pruebas, aunque hayan luchas, mi hermano es fortalecido ahora. Ahí donde está mi hermano Obed Ayala, Señor. Mi hermano es fortalecido, mi hermano Obed Ayala, Señor. Ahora es fortalecido. Fortalezca a mi hermano Obed Ayala, Señor. Ayude a mi hermano, Señor. Mi hermana Yesenia Cruz, sus hijos, su esposito, su familia. Fortalecidos con el poder de Dios en esta mañana.
1: Me fortalecerá.
0: Mi hermana María Fuente, fortalecida. Mi hermana María Fuente, fortalecida ahora, Señor. Ahora, Señor, desciende el poder de Dios en mi hermana María Fuente, sus hijos, su familia, su casa, su matrimonio, su salud. Padre, de fuerza, mi hermana, proclamamos esa fuerza, esa sanidad.
1: Declaramos victoria esta noche. Declaramos tu bendición.
0: Y mi hermano Miguel Quintanilla, Señor. Ayude a mi hermano Miguel Quintanilla, Señor, dele fuerza. Su matrimonio, su familia.
1: Gloria y la honra, Espíritu Santo.
0: Hermana Griselda Bonilla, Señor. Presento a hermana Griselda en sus manos en esta mañana, Señor. Dele fuerza a mi hermana, Señor. Fortalezca a mi hermanita, Señor, en el nombre de Jesús de Nazaret, Padre de la gloria. Por el poder de la palabra, mi Dios amado, en esta mañana, Señor. Ahí donde está hermana Lucy, la fortalece el Espíritu Santo a mi hermana Lucy, Señor. Dele fuerza. Bendígale espiritualmente como material. A hermano José Martínez, Señor. Llene con su espíritu, con su gracia, con su poder, con su misericordia. Guarde a mi hermano donde quiera que él vaya, al trabajo, en su casa, en la iglesia, donde quiera que él ande. Guárdelo, Señor amado, a él y su familia. Guarde a mi hermana Priscila, Señor. Guarde a mi hermana Priscila, Señor. Protéjala, Padre, en el nombre de Jesús de Nazaret. Hermano Héctor Andino, su esposa, su familia, Señor, guarde a mi hermano Héctor, Señor. Provea bendición espiritual y material en mi hermano Héctor, Señor. Guárdelo, Dios mío. Guarde a mis hermanos, Señor. Guárdelos, guárdelos, guárdelos, guárdelos. Proteja, Espíritu Santo, proteja, Espíritu de Dios, proteja. Y hermanos santos Maldonado y familia, gloria de papá Dios, llega ahí cubriendo, Señor.
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0: Sigue cubriendo a mi hermano Santos, a mi hermano Leodán Méndez, Señor. Ahí donde está hermano Leodán Méndez, Señor. Ahí llega la gloria de Dios cubriendo a mi hermano, su familia, su casa, su salud. Dele fuerza. A mi hermana Cecilia, Señor. Dele fuerza, dele salud. Sustente su alma, llénela de su gracia, de su amor, de su poder, de su bondad, oh Dios. Guarde su salida y su entrada. Sostenga con su mano victoriosa, con su diestra que hace proezas.

0: fortalece.
1: Oh, el poder de Dios es grande.
0: Me fortalece.
1: El poder de Dios es grande en esta mañana, Señor. Oh, gloria a su nombre.
0: Me fortalecerá.
1: Allí está la gloria de Dios en esta mañana, aleluya, fortaleciendo. Allí está Dios fortaleciendo, iglesia. En estos tiempos finales, fortalécete en el Señor. Ahí donde está hermano José González, Dios amado. Ahí donde está hermano José González. Ahí donde está mi hermana Mélida, Señor. Te fortalece el Espíritu Santo a mi hermana Mélida, a sus hijos, su familia. Dele salud a mi hermano Melvin. Oh, gloria a Dios. Oh, gloria a Dios. Solamente que se esfuercen y sean valientes. Que no teman ni desmayen, Señor. Que cobren fuerzas en esta hora, Padre. Oh, gloria a Dios.
0: Me fortalecerá.
1: Oh, sí, Señor.
0: En sus manos.
1: Te fortalece, te fortalece. Ahí donde está mi hermano Rudy Ventura, lo fortalece el Espíritu Santo de Dios, le da nueva fuerza. Bendígale, dele salud, dele sanidad. A hermana Merari Durán, Señor, fortalezca a hermana Merari, Señor. Ayude a mi hermana Merari, Señor, en esta mañana. Oh, gloria a Dios, a los que están por la radio en la 106.1 FM. Allí en el mercado, allí en la colonia, allí en ese barrio, en esa ciudad. Ahí donde está esta familia necesitando respuesta, de fuerza, de fortaleza a cada hermano y hermana. Ahí donde está mi hermano Carlos Benítez, Señor. Ayude a mi hermano Carlos Benítez y familia, Señor. Dele fuerza a su siervo. Cúbralo donde quiera que él vaya. Que el ángel de Dios vaya delante de él, Señor. Guardándole, Padre, su familia, su casa.
0: Te adoramos, Espíritu Santo de Dios.
1: Ahí donde está mi hermana María Villatoro, la sangre de Cristo le cubre, le da nuevas fuerzas a mi hermana María. Llénala, Espíritu Santo, por favor. Llénala, Espíritu Santo, ahora, ahora. Ahí donde está hermano Nelson Posada. Ahí donde está hermano Nelson Posada, Señor. Su esposa, su familia, su salud, sus finanzas. Son multiplicadas las finanzas de mi hermano. Lo llena el poder de Dios, lo llena el poder de Dios.
0: Hay presencia de Dios.
1: Hermana Ana Benítez, Señor. Ayude a hermana Ana Benítez, Señor. Glorifíquese en mi hermana Ana. En mi hermana Lorena, Señor. Ayude a hermana Lorena y familia, sus hijos, su matrimonio, su casa.
0: Bendecimos tu nombre, Jesús. Porque tú has sido bueno, Padre.
1: Ahí donde está mi hermano Elvin Márquez, Señor. Proteja a mi hermano Elvin, Señor. Ayude a hermano Elvin, Señor. Dele fuerza a su esposita, a sus hijos. Dele salud. Mi hermana Olga Bonilla,
0: Señor.
1: Ahí donde está hermana Olga, hermano Elmer.
0: En el nombre de Jesús.
1: Ayude a mis hermanos, Señor. Dele fuerza, dele salud. Ahora, mi Dios amado, en esta mañana, Padre bendito de gloria. Ahora, Señor. Ahí donde está mi hermano Francisco García. Ayude a hermano Francisco García y familia. Hermana Wendy Vanessa, Señor. Dele salud a mi hermana Wendy Vanessa. Provisión espiritual y material. Provéale a mi hermana Wendy, Señor. Bendígale en gran manera. Bendiga a hermana Wendy Vanessa. Provéale, provéale, provéale, Señor. Provea a hermana Wendy Vanessa. Hermana Dina Mena, Señor. Está en sus manos, Cordero de Gloria. En el nombre de Jesús. La vida de mi hermana Ruth, Señor. Su esposito, su familia, sus hijos, el ministerio, bendecidos para bendecir. Oramos por el pastor de la iglesia Nueva Jerusalén, por cada hermano, por cada hermana, Señor. Bendiga, Señor. Bendiga a mis hermanos por esa labor, por ayudar al necesitado, Señor.
0: Oh, Gracias, Espíritu.
1: Ahí donde está mi hermana Sandra Argueta, Señor.
0: Bendito.
1: Ayude a hermana Sandra, a su familia. Dele salud a mi hermana Sandra. Bendígala en gran manera.
0: Vamos, Señor Jesús, con todo nuestro.
1: Mi hermana Berta Cruz, oh Dios. Ahí donde está hermana Berta Cruz, Señor.
0: Nuestro todo, mi Dios.
1: Presentamos a hermana Berta Cruz y familia.
0: Vamos, Señor.
1: Clamamos por la salud de mi hermana Berta Cruz. Clamamos por respaldo, por protección divina, por cobertura en su madrecita, en su familia. Oh, en su casa, Señor. Ahora, Padre de la gloria.
0: El Señor es mi rey.
1: Mi todo. Dale gloria, dale gloria. Oh, sí, Señor.
0: El Señor es mi luz.
1: Dile gracias a Dios.
0: Mi rey.
1: Ahí donde está mi hermano Víctor Vázquez. Recibe nuevas fuerzas, hermano Víctor, Señor. Oh, gloria, gloria, gloria. Ay, Shakiba Soamay. La gloria de Dios lo cubre a mi hermano. Allí donde está el pastor Alex Acosta, la iglesia Maranata en Montreal, Canadá, Señor. Allí está la gloria de Dios cubriendo al pastor Alex, su esposa, su familia, la obra.

0: Ahí donde está hermana Irma Hernández, Señor. Ayude a hermana Irma Hernández, Señor. Ayude a mi hermanita, dele salud, dele fuerza. Esta hermana Emily Sarabia. Ayude a hermana Emily Sarabia. Gloria, gloria, gloria, gloria, gloria, gloria. Recibe fuerza. Eva Shaki Basoamai. Indore Baba Isaki Baba Yasoamai. Indore Bebe Isita la más treve que Isalia Mai. Irra Visti Baba Baba Isama. Oh poder de Dios. Gloria a tu nombre, Espíritu Santo. Evastiva Kendole Vaxiama. Allá a través de la radio, allá hay hermanos que ay, Saki Basoama. Allá hay gente que está pasando prueba, que fortalecida. Padre, en la vida de mi hermano Basilio Mejía y familia, Señor. Oh, gloria a Dios, gloria a Dios. Ahí donde está la necesidad en cada familia, Señor. Usted es nuestra respuesta, Dios amado.
1: De nuestra vida, de nuestra alma,
0: por el poder de la palabra, Señor.
1: Gracias, Señor.
0: Aquí vasaya índole mansirama y dababaisito le veis y ama. Padre, en esta mañana clamo por mis hermanas hembras, Señor. En esta mañana, ahí donde están mis hermanas hembras, Señor, que están trabajando, las que están ahí, Señor, preparando ese almuerzo, las que están preparando esos alimentos para recibir a su esposo, Señor. Mis hermanos en Loma Larga, en La Brea, Señor, en la hacienda, el llano, las tunas, Señor amado. Ahí donde están mis hermanos, Señor. Ahí donde están mis hermanas, Señor amado. Ayude a la iglesia, ayude a mis hermanas sembra. Guárdelas, Dios mío. Guarde a mis hermanas, Señor, aleluya, Señor. Clamamos por esos niños, hijos de mis hermanos, Señor. La sangre de Cristo les cubre, Señor. Eva Baisa Kiva Soamai. Índole Basirra Babaisamaya. Prepara la iglesia para el arrebatamiento, Señor. Santifica tu pueblo. Ahí no están mis hermanos varones en esta mañana, Señor. Guarde a mis hermanos varones, Señor, en esta mañana. Los que están laborando, Señor, en esta mañana. Ahí están trabajando. Ay, Sakiba Soamai. Guarde a mis hermanos, Señor. A los que andan en diferentes labores. A los que andan fuera del país, allá en Guatemala. También clamamos cobertura, Señor amado. Por el poder de la palabra, Dios eterno. Espíritu Santo de Dios, glorifíquese mi Rey. En esta mañana, Señor, endo que basira babaisa maya soama, y vestiva que entore besira babaisa maya soama. Ahí está el poder de Dios. Indore basira babaisa ma. En la vida de mi hermano Pastor Olvin, su esposa, sus hijos, su familia, su finanza, su salud, provisión espiritual y material en mi hermano. En la vida de mi hermano Pastor William Lazo, su esposa, sus hijos, su familia, su cuñada, su cuñado, Señor, ese niño que ha estado enfermo, declaramos sanidad, cobertura, Dios amado, aleluya. Ayuda a mi hermano William, mi hermano Roberto, Señor, su esposita y familia, Padre, en esta mañana. En la vida, Señor, de mi hermano Francisco Lazo, su esposa, sus hijos, su familia, su finanza, su salud. Provéale el pan de cada día, mis hermanos, pastores, líderes, pueblo en general. Oh Dios amado, guarda tu iglesia, guarda tu pueblo, Señor eterno de la gloria. Protege tu remanente, papá Dios. Protege tu remanente, Cristo.

Ahí donde están mis hermanos, Señor, en esta mañana proclamamos cobertura, Señor. Ahí donde está mi hermano Víctor Silva, mi hermano Gregorio. Ahí donde está, Señor amado, la vida de mi hermana Rosa Maya, Señor. Ahí donde está, Dios mío, la vida de mi hermano Kilmer, Señor Hernández. Ahí donde está, Señor, mi hermano Alberto, allá en Charlotte, Padre. Mi hermano Miguel, Señor. Ahí donde están mis hermanos, Señor, mi hermana Alba Aguilar. Ahí donde está mi hermano David Romero, mi hermano Ricardo Maldonado, mi hermano Salvador, Señor. Ahí donde está nuestra hermana Rosa Maya, mi hermana Estela. Ahí está la familia Ayala, la familia, mi hermana Iri González, mi hermana Yoli, mi hermana Evelyn Sarabia, mi hermana Evelyn Martínez, Señor, mi hermana Brenda Lizama, hermana Merlin, Señor, hermana María Vázquez, hermano Tito Martínez, Señor, hermana Abigail, Señor, hermana Roxana, Señor. Ahí donde está, Señor, la familia Majano. Ahí donde está mi hermano Tito Martínez. Proclamamos cobertura en mi hermano Tito Martínez, Señor, en esta mañana, Padre de la Gloria. Aleluya, Señor.

0: Ahí donde está, Señor, la necesidad. Ahí donde está la necesidad, oh Dios amado, en esta mañana, Señor, venga obrando, mi Dios amado, ahí en esa camilla de ese hospital, ahí donde está mi hermano en esa hamaca con dolor en los huesos, dolor de garganta, esa fiebre. Ahí hay gente que va a ser sanada en esta mañana en el nombre de Jesús. Allí hay poder de Dios. Recibe fuerza en el nombre de Jesús. Indale aquí, Samay. Vento leva y cito leva aquí, Rababa y Samay a Sohama. Tú eres el gran yo soy, papá. En ti va quien salí. Oh, gloria a tu nombre, Espíritu Santo. Rebacía la maquei salía, bay. Toca Espíritu Santo, toca Espíritu Santo, toca Espíritu Santo. Ese parálisis cerebral desaparece. Ese parálisis de rodilla desaparece. Ese dolor en los huesos, esas coyunturas, todas estas dos ligaduras, tendones. Ahora Espíritu Santo, te levantas de esa camilla, de ese hospital, amigo, hermano. Te levantas de esa cama.
1: Que Dios no rechaza tu oración, mi hermano. Él es el que te va a dar la victoria.
0: Ese dolor en ese tórax, Señor. Ese dolor en los huesos, los riñones, pulmones, hígado, cerebro. Se va ahora en el nombre de Jesús.
1: Oh, gracias, Señor. Gracias, Espíritu Santo. Bendecimos la vida de tu iglesia, los pastores.
0: Por el poder de la palabra, Señor.
1: En que tú nos estás permitiendo grabar.
0: Ahora, mi Dios amado.
1: Que sea de bendición, Señor, para los que van a escuchar, Señor. Que seas tú ministrando a través de esos cantos, amado Dios. Aleluya.
0: Ahí hay sanidad, oh Dios amado, en esta mañana, Padre. Tú eres mi respuesta, Señor. Tú eres mi respuesta, papá. ¿A quién más voy a ir, Señor? ¿A quién más voy a ir, Señor? Solo tú tienes palabra de vida eterna.
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0: Quizá mi hermano sienta que ya no tiene fuerzas, Padre. Quizá sienta que ya no tiene fuerza, Señor.
1: Basta solamente.
0: Pero basta creer en tu palabra. Basta creer en tu palabra, Señor. Basta confiar en ti, papá Dios. Gracias, Señor. Solo te pido, Padre, que si alguno está enfermo, sánelo para testimonio. Que pueda testificar que ese dolor de cabeza se ha ido, esa migraña se ha ido.
1: Simplemente alaba, díselo. Estás sufriendo, alaba.
0: Solamente basta creer, Señor.
1: En la prueba, alaba.
0: Que mi hermana se aferre a la fe. Fe genuina, Señor.
1: No importa, alaba. Tu alabanza el escudo.
0: Ahora, Señor, en esta mañana, Señor. En esta mañana.

0: Gracias, Señor, en esta mañana, Señor, muchas gracias.
1: Pasando Jesús por el mar, vio a dos hermanos, Jacobo y Juan, que remendaban redes junto con su padre. Y dice la Escritura en Mateo 4:20 que ellos, dejando al instante la barca, le siguieron.

0: Gracias, Señor, en esta mañana, Señor. Gracias a ti, Padre.
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0: Gracias a ti, Señor Jesús, gracias.
1: Aquí soy, Señor.
2: Gracias, oh Cristo.
0: Gracias a ti, mi Rey de gloria, gracias. Momento de dificultad, oh Dios, solamente usted es la respuesta. Usted es la respuesta. Solamente en usted hay respuesta, Señor.
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0: Oh Dios amado, en esta hora, Señor. Oh, gloria a su nombre, Señor. Aleluya, Señor. Oh, mi Dios. Como aquella viuda, Señor. Oh, mi Dios. Perdónanos si en algo te hemos ofendido, fallado. Perdona a la iglesia. Perdona a tu pueblo. Si tu pueblo está haciendo malas cosas, perdónalo. Perdona a tu pueblo. Perdona, Señor, a aquellos que en su ignorancia desobedecen el consejo de la palabra. Perdona a aquellos que no han querido escuchar la amonestación. Quizás que el pastor les ha dado, el líder les ha dado. Quizás creyeron que el pastor los regañaba. Pero no, Señor. Aquel pastor quizás llamó la atención a ese hermano o hermana por su salvación, Padre. Ayude a los pastores, los evangelistas.
2: Gracias, oh Cristo.
0: Ayude a los pastores, los evangelistas.
2: Gracias, oh Rey, por tu bondad.
0: No permitas que nadie se pierda.
2: Oh, Jesús.
0: Padre, por favor, no deje que ninguno perezca de mis hermanos.
2: Oh, Señor.
0: No, Señor.
2: Estamos
0: viviendo los últimos días, Señor. Ayúdenos, Señor.
2: Mi alma y
0: bendiga a mi hermana Sara López, su esposo, su familia. Mi hermana Gladys Orante y familia. Mi hermana Gladys López, Señor. Mi hermana Gladys Martínez, Señor.
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0: Ayude, Señor.
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0: Tenga misericordia, Señor.
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0: Sí, mi Dios. Ayude a su pueblo, Señor. Padre, en esta mañana, Señor, oramos, Señor amado, por, dice, por mi hijo que está enfermo, tiene calentura y tos. Mi hijo se llama Rolando Azael Sontay. Padre, clamamos por ese niño, Señor. Clamamos por ese niño que tiene esa calentura, Señor, y tos. Oramos por sanidad en este niño, Señor. Padre, que esa fiebre desaparezca, Señor. Que esa fiebre desaparezca, Dios amado. Ahora, mi Dios amado, ese niño recibe sanidad. Ese niño recibe la sanidad ahora, Padre, en el nombre de Jesús de Nazaret. Padre, obra en ese niño, Señor amado. Mira esa fiebre, esa tos se va ahora, Padre. Toda calentura desaparece en el nombre de Jesús de Nazaret. Oramos por el niño Rolando Azael Sontay, Padre, que usted obre, Señor, en el niño Rolando, Señor. Venga obrando, Señor, traiga sanidad en esta mañana. Traiga sanidad en esta mañana, Señor. Queme de raíz toda enfermedad, Padre, en el nombre bendito de Jesús de Nazaret. El niño Rolando recibe esa sanidad, Padre. Ahora, Señor amado, usted es la respuesta, Señor.
2: Sí, Señor.
0: Solamente usted es el único Dios. Muchas gracias, Padre e Hijo y Espíritu Santo. Amén, Señor, y amén.

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0: Muy bien, amado hermano, así iniciamos este bonito espacio de alabanzas. Gracias por estar en nuestra sintonía. Amén, hermanito. Dios lo bendiga, siervo del Señor.
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0: Saludos a hermano Miguel Escobar. Saludos, perdón, hermano Manuel Escobar. Saludos, hermano Manuel Escobar. Saludos, hermano Víctor Vázquez. Dice amén, mi hermano Pastor Joel. Dios le bendiga, dice en gran manera. Y lo respalde siempre en el ministerio de radio. Dice saludos. Pueblo del Señor, sigamos adelante, que Cristo viene pronto.
1: Hermanos.
0: Así que saludos, hermano Víctor. Saludos, siervo. Saludos, hermana María Morales.
2: Dios le bendiga, hermano Joel, agradecido con Dios. Siempre amén. Dispuesto a seguir adelante, que esto es bien, ¿verdad? Cuando se empieza este camino, pues es hasta el final. No se puede detener uno. No importa las pruebas, las tribulaciones, cómo se ponga el camino de Dios.
0: Sí.
2: Sabemos que al final está la recompensa. Muchas gracias por las oraciones. Siempre agradeciéndole por las oraciones y ese esfuerzo de parte suya, pues yo lo admiro a usted, que siempre está ahí orando por todos nosotros. Dios lo bendiga y Dios lo va a bendecir y lo va a prosperar en gran manera por tener ese amor de parte de Dios con todos nosotros. Gran ayuda, déjeme decirle que nosotros por medio de las oraciones suyas recibimos mucha fortaleza, fuerza para seguir adelante, y el deseo de nosotros es, pues, con la ayuda de Dios, seguir siempre adelante. Dios le bendiga y bendiciones.
0: Amén, siervo del Señor, Dios le bendiga en gran manera. Así es, hermano, es una bendición para nosotros poder orar también por ustedes. El Señor me lo bendiga, hermano Francisco García, Dios le bendiga. Ánimo, siervo, saludos. Así es, dice por acá, amén, pastor. Saludos, dice, Dios lo bendiga, dice el hermano Jorge Galdame. Saludos, hermano Jorge, que el Señor le bendiga. Así a cada uno de ustedes por estar en nuestra sintonía. Recuérdese que ya dimos inicio a este bonito espacio de alabanzas variada. Recuérdese que estamos en el espacio de alabanza variada, donde usted se puede reportar, solicitar su alabanza preferida. Coméntenos cómo está llegando la señal, ¿verdad? Si se está escuchando perfectamente bien o no. Así que coméntenos en esta mañana. Coménteme. Coménteme. Coménteme cómo está llegando la señal. Coménteme si está llegando buena la señal ahí en Morazán. Saluditos a cada uno de ustedes que están en nuestra sintonía. Buenos días para todos. En el día viernes 28 de agosto del 2026. Este año se está yendo luego. Y este mes, ¿verdad? Va rápido. Así va nuestra vida también. Así que active la línea telefónica, hermano, active la línea telefónica. Active la línea telefónica. Active la línea telefónica 7243-8612. Así que vamos marcando, hermanitos, hermanas. Aprovechemos este espacio de alabanzas. 7243-8612. Vamos a ver, los hermanos, de dónde se nos van a reportar. Saludos para hermana Vilma Castro, que el Señor le bendiga. Dice amén, siervo, gracias por sus oraciones. Dios lo bendiga siempre, dice mi hermana. Amén, hermana. Saludos, hermana Lucis, hasta Bélgica. Amén, bendiciones, hermano Joel, dice. Saludos, hermana Lucy. Saludos, hermana Lucy, también.
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0: Active la línea, hermano, repórtese. Saludos hasta Minnesota al pastor José Darwin Velázquez, su esposita, su familia, sus hijos, el ministerio pastoral.
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0: Así que activemos la línea, hermano. Estamos en el espacio de alabanzas. Saludos, hermana Blanqui Gutiérrez. Saludos, hermana Zoila. Saludos, hermana Evelyn. Dice amén, pastor. Gracias por sus oraciones. Ánimo, adelante, hermanitos. Adelante, Cristo viene. Saludos, hermana Marta. Dice amén, pastor Joel. Dios le bendiga. Dice aquí estoy en sintonía. Saludos, hermana Marta. Saludos. ¿Qué tal, hermana Marta? ¿Cómo amaneció por ahí? Dios le bendiga. Activemos la línea. Activemos la línea. Amén, hermanita. Que el Señor me la bendiga, hermana María Fuentes. Saluditos. Que Dios me la bendiga a ustedes, su esposito, toda su linda familia, hijos y todos, y todos, y todos.
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0: Activemos la línea, hermanos. Vamos, iglesia preciosa del Señor. ¿Dónde está ese pueblo lindo? Pues, ¿dónde está ese pueblo hermoso de Cristo? ¿Dónde está ese pueblo de Dios? Ey, se durmieron, ¿verdad? Igual que su servidor que vino tarde, se durmió ahora. Andaba cansado, hermano. Este cuerpo, le digo que lo siento. Yo ya me siento como esas puertas ya viejitas, hermano. De unas puertas que solo bulla son. Ay, me disculpa, oye. Te ha habido unas puertas que chillan, va. Ajá, así me siento yo. Saludos, hermano Cruz Vázquez. Dice mi hermano, se escucha fuerte y claro, siervo. Saludos desde Virginia. Vamos a mencionarlo, se me hace más fácil. ¿Cómo se pronuncia ahí, hermano? Ahí, bueno, Virginia sí, ¿verdad? Pero lo demás. Saludos, hermano Cruz Vázquez, hasta el estado de Virginia. Rayán del Siervo dice, se escucha clarito, hermano Joel, a todo volumen. Ajá. Saludos también para el pastor Gustavo Cisneros, su esposita, su familia. Dice aquí, poder, poder de Dios. Dios me lo bendiga, dice pastor Joel. Gloria, dice al Señor. Que Dios lo siga usando para la gloria del Señor. Amén. Saludos, pastor. Un fuerte abrazo, siervo del Señor. Ánimo, para adelante, siervo. Para atrás, ni para agarrar impulso. Amén. Adelante, pastor Gustavo. Ajá, vaya. Ey, aprovechemos el espacio de alabanzas, hermano. Pida 3-4 alabanzas. Hermano de Morazán, necesito por favor su colaboración de que me digan si se está oyendo bien allá. Díganme cómo se está escuchando allá en Morazán. Coméntenme, porfa. Porfa, coméntenme. Coméntenme. Coméntenme, los hermanos de Morazán, cómo estamos llegando por allá en lo que es en Morazán. Coméntenme. Ayer fuimos a depositar una parte, hermano, del pago del dial, gracias a Dios. Queremos ver cómo hacemos ahora para ir a depositar otro poquito también. Ayer entró una remesa a la caja de crédito y al agrícola, ¿verdad? Así que primero Dios, queremos ver cómo hacemos para depositar. Agradecer a los hermanos que han hecho promesa y se están haciendo presente, hermano. Muchas gracias de todo corazón, de verdad. Todavía nos faltan $300 de recaudar, pero sabemos que Dios es el dueño del oro y de la plata. Así que reportes, hermano, estamos en el espacio de alabanza. ¡Vámonos! Dice, amén, pastor, ya de regreso, dice, llegamos anoche, gracias a Dios, los trajo con bien, amén, sierva. Qué bueno, hermanita, Dios me la bendiga, gracias a Dios, que Dios bendiga a su linda familia, ¿verdad? Que Dios le guardó en ese camino, pudimos conocerles en persona, fue un gran privilegio. Sé que no fue fácil, hermanita, no fue fácil. Pero conocer los siervos de Dios fue un gran privilegio, ¿verdad? Así es que, de verdad, muy contento. Dice, amén, mi hermano pastor, saludos, dice, a mi hermano José Vázquez, que anda aquí, dice, trabajando conmigo y gozándose con la radio de bendición. Me programa la alabanza, una fuente en el desierto. Amén, siervo. Ahorita la vamos a estar programando ese bonito tema. Ahí saludos a hermano, ¿cómo dijo que se llama? Hermano, vamos a ver por acá. Vamos a ver el siervo, ¿cómo dijo que se llama? Hermano José Vázquez. Saludos, hermano José Vázquez. Que el Señor le bendiga. Y anda el siervo también con todo trabajando. Dios le bendiga.

0: Bueno, ahí nos está solicitando la alabanza Una Fuente en el Desierto. Saludos, hermano José Vázquez. Saludos. Vamos a ver.
1: Sí, Manuel, aquí en la colonia Marajás se oye bien clarito.
0: Amén. Amén, amén. Amén. Bueno, saludos. Y en la colonia, quiero ver.
1: Sí, Manuel, aquí en la colonia Marajás se oye bien clarito.
0: ¡Aleluya! Colonia Morazán. Vamos a ver quién nos escribe. Vamos a ver, colonia Morazán es... Dice, vamos a ver, quería una alabanza, la pide hermana, ok, pero el nombre de la hermanita aquí no me aparece. Colonia Morazán, hey, de verdad, qué bonito, hermanos, está Morazán. Qué bonito está Morazán, hoy se mira más bonito. Anduve por allá en Morazán, hermano, está pero precioso. Me gusta mucho Morazán. Morazán es más fresco que San Miguel, que La Unión y que Usulután. Anduve allá en Morazán, es más fresco allá que acá, hermano. O sea, aquí hay calor fuerte, pero allá se siente un poco menos, se siente menos. Así es que allá en Morazán está muy bonito, hermano. Dice, Dios le bendiga, varón. Saludos desde Texas, soy el hermano José Cabrera. Póngame, por favor, la alabanza Ben Cordero. Vamos a ver por acá la alabanza Ben Cordero.

0: Y también dice, me levantaré con luz en la roca. Me levantaré y le diré, me levantaré. Ok, de luz en la roca. Muy bien, aquí la tenemos ya lista. Ajá. Ok, hermano José Cabrera. Y dice por acá, saludos cordiales para usted y su familia y congregación, audiencia. Abrazos, dice, para todos en el amor de Cristo Jesús. Qué bendición, amado hermano, es una bendición. Saludos, hermano José, que Dios le bendiga por estar en nuestra sintonía. Vamos a volver en un momento, hermano, mientras usted se reporta solicitando su alabanza preferida. Vamos a ver por acá, vamos a tener una bueno, se fue la llamada. Así es que se nos fue la llamada. Dice por acá, soy hermana Rosalina, la esposa del finado Roberto. Amén, hermanita, que el Señor me la bendiga. Fuerte abrazo a esta linda familia, que Dios me la bendiga. Hermana Rosalina, saludos por ahí, que Dios me la bendiga, me le dé salud, me le dé fuerza. Al rato la vamos a visitar por ahí, hermanita. Hoy luego anduvimos allá en Morazán, en una velación allá en Morazán, pero al rato le vamos a visitar también por ahí. Por ahí yo tengo familia también en Morazán. Me dice ahí, bueno, ahí en Morazán tengo un hermano yo en carne. Me dice, te hubieras venido a quedar, me dice, por acá, me dice, hubiera sabido que aquí andabas, me dice, te hubieras quedado. Y le digo, no, porque andaba en una velación. Y bueno, fue rápido, le digo, solo fui y vine. Porque ya vine, hermano, como a las 12 a la casa. Ya vine a las 12 a la casa, porque lo que está malo son las calles acá. Acá en la Unión están malísimas las calles, en pésimas condiciones. Cuando menos acuerda uno, se va a un hoyo. Así que tiene que venir despacio uno. Así es que, pero... así es, ¿verdad? Vamos a ver por acá. Dice, amén, gracias por sus oraciones, por mi familia y por mí. Dice, Dios me lo bendiga. Siempre Pastor Joel dice, Dios le bendiga. Amén, hermanita, saludos. Hermana Berta Cruz, saludos. Dice por acá, Dios le bendiga, hermanos. Se escuchan bien aquí en la Costa del Sol, San Marcelino, La Paz. Saludos, hermano. La familia Sontay, saludo a toda la familia Sontay, que el Señor me los bendiga, ahí en San Marcelino, La Paz, en la Costa del Sol. Saludo a mi hermanito, a toda su linda familia, su simiente, su esposa, que el Señor le bendiga en gran manera, a la familia Sontay. Dice por acá, amén, pastor, me fue un gran privilegio conocerle a usted y a su amada esposita y los que le acompañaron. Y dice, y por llevarlo siempre en las oraciones, amada familia en Cristo. Amén, hermanita María Fuente, que el Señor les bendiga. Saben, hermanos, que a todos ustedes les amamos con el amor de Cristo Jesús. Dios lo sabe, Dios me es testigo. Les amamos a todos, hermanos. Yo los quiero a todos como que fueran mis hijos. Para mí, hermano, en mi corazón siempre están. Estoy en la radio, estoy orando allá en mi aposento. Hermano, ahí también oramos por cada uno de ustedes. En la casa de oración también oramos por ustedes. Los días lunes que tenemos oración, también ahí estamos orando por toda la audiencia, porque les amamos, amén. Y dice, amén. Caserío de San Miguel, lo escucho, Caserío San Miguel, ¿dónde es eso? Caserío San Miguel, ¿dónde es? Porfa, coménteme, Dios le bendiga. Dice, vamos a ver qué dice acá.
1: Sí, hermano Joel, Dios amén. Me le bendiga. Mire que ahorita estaba bien busy, por eso no le he podido contestar ni le he podido dar un saludo ahí a la audiencia.

0: iglesia. Dios me lo bendiga grande y poderosamente, y gracias, amén, por sus oraciones, porque sé que son como inyecciones de fortaleza para mi vida, siervo. Dios me le bendiga y me le dé fuerza, me le dé fortaleza a usted, a su familia, me los guarde, los cubra con su poder y me les provea todo, todo de acuerdo a la necesidad que hay, pues en medio, amén, del pueblo siempre hay necesidad, pero Dios suple todas las necesidades.
1: Amén,
0: Dios, sierva, es el dueño del oro y de la plata, y Dios, amén, me les derrame ricas y abundantes bendiciones. Y adelante, adelante, siervo, que es la orden del Señor. Dios me le bendiga.
1: Amén, hermana Ana. Muchas gracias por esas lindas palabras de nuestra hermana Ana. Que el Señor me la bendiga a ella también, ¿verdad? Dios bendiga a su casita, a su familia, a sus hijos. Que el Señor Jesucristo me la bendiga. Dice por acá, dice, amén, pastor, así es, el amor en Cristo es inmenso, pastor. Dice, amén, sierva, claro que sí. Es el amor en Cristo que nos une, hermano, a cada uno de nosotros. De verdad que es una bendición poderles saludar y orar por ustedes. Y ánimo, hermano, para adelante, ¿verdad? Dice, amén, hermano, gracias por sus oraciones, dice hermana Xiomara. Amén, hermana Xiomara, Dios me la bendiga grandemente. Es una bendición, hermano, créanme, para mí es una bendición. Así que, hermano, bueno, no sé si hay más alabanzas, repórtense, hermano, repórtense, ¿verdad? Así es que, por ahí, hermano, algunos hermanos también se preguntarán, la página del Facebook, hermano, la que teníamos anterior ha sido bloqueada. Ahorita pues mandamos una apelación para ver si nos la devuelven, pero está tardado. Así que tenemos otra página, hemos creado otra página porque pues no sabemos. Dicen que siempre se pierden, vean, que uno mande la apelación, las quitan. Y en la página mía pues yo no he publicado cosas raras. No sé por qué está haciendo eso Facebook, pero ahí estamos, ¿verdad? Ahí tenemos la página nueva para los hermanos que preguntaban por la página, ¿verdad? Dice Caserío El Tamarindo, San Miguel. Oh, ok, eso es en San Miguel. Ok, muy bien. Saludos hasta San Miguel, allí en el Caserío El Tamarindo. ¿A dónde queda? ¿Por dónde queda eso, hermanos? ¿Por dónde queda eso? Caserío El Tamarindo, San Miguel. ¿Por dónde es eso? ¿Qué? ¿Por qué zona de San Miguel? Más o menos para darme yo ahí una orientación. Dice por acá, siervo, me complace con el canto que dice, qué lástima me da. Amén, hermano, claro que sí, siervo. Ahorita la vamos a programar, ese bonito cántico a nuestro Dios. Vamos a ver. De Bonerje Cruz. Pero qué lástima me da, como el diablo te engaño. Vamos a ver. Ahí la tenemos con Bonerje Cruz. Ahí tenemos ese bonito tema, Bonerje Cruz. Vamos a ver por acá. Venga, venga.

0: Así que ahí está, hermano. Ahí tenemos ese bonito tema con Bonerje Cruz. Ajá, verdad. Este caballero, este siervo canta bien bonitas alabanzas, ¿verdad? Bueno, así es que ahí estamos entonces, hermano. No sé quién más desea escuchar alguna alabanza. Con gusto se la programo, ¿verdad?
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0: Así que saludos a cada uno de ustedes, amada audiencia.
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0: A esta hora de la mañana.
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0: Así que, hermano, también recordar a nuestros hermanitos y hermanas que deseen unirse a la cancelación del dial. Nos faltan $300, ¿verdad? Si usted siente en su corazón unirse y aportar un granito de arena, será bienvenido. Así que un fuerte abrazo a todos. Me voy a ir con estas alabanzas, hermanos. Muy bonitas, ¿verdad? Temas espirituales. Ya tengo varios temas a programar. Si usted desea escuchar una alabanza, escríbame. Con gusto yo se la programo. Y si usted quiere ser de los que Dios va a bendecir, porque quien bendice es Dios, ¿verdad? Apórtenos para la cancelación del dial, ya que nos faltan $300, ¿verdad? Así es que dice, pero no llega señal por la radio. Ya antes sí, pero hoy ya no, dice. Sí, fíjese que eso estábamos averiguando porque resulta que la radio... no sé si es que la antena se había movido, pero el día que fui a Morazán estaba baja potencia, pero la iban a revisar porque no pegaba la señal en ciertos lugares. Me dijeron que la iban a revisar, así que primero Dios, tal vez fue que la antena se movió y haya señal más luego por ahí, ¿verdad? Pero ahí nos puede escuchar también a través de las plataformas, ¿verdad? Si un dado caso no estuviera entrando ahí. Porque la antena que tiene ahorita la radio es direccional, entonces ahí está la cuestión. Pero a través de la web nos puede sintonizar, ¿verdad?
2: La doctrina.
0: Dice por acá, dice, gracias siervo, él es mi hermano en carne, ¿sí? Aleluya, qué bueno. Sí, hermano, son bonitos temas, yo me gustan mucho estos temas y son de gran bendición, bonitos temas. Yo este hermano Bonerje Cruz siempre lo he programado. Me gustan mucho estos temas, ¿verdad? Es que en sí, hermano, son de gran bendición. Son de gran bendición, hermano. Y estos temas, hermano, no cambian. Un hermano que dijo una vez, dijo... Yo no sé, dijo, pero ¿por qué en la iglesia, dijo, cantan los mismos temas? Dijo, ya aburrimos con lo mismo y lo mismo, dijo. ¿Por qué no cantan otro? Dijo, eso ya pasaron de moda. Y le digo, hermano, las cosas de Dios no pasan de moda. Porque hay gente que cree que las cosas de Dios pasan de moda. Lo de Dios no pasa de moda. Y lo que pasa de moda es el mundo, ¿verdad? Pero lo de Dios no.

0: Jesús.
1: Así que, hermano, es una bendición. Mire, hermano, qué calladito se la tenía, va, siervo. No sabía que el siervo era su hermano. Estaba calladito por ahí, va. Aleluya, bendito Dios. Así que, oh, son de gran bendición. Yo estos temas me gustan mucho, hermano. Cuando voy en la radio y, perdón, en el carro y voy escuchando la radio ahí, voy manejando y salen estos temas, son de gran bendición, hermano.
0: Y Omega, Omega.
1: Son bonitos temas, ¿para qué, pues? ¿Para qué, pues? Son lindos temas, amén. Así que es una bendición. Y ya vamos a dejar por ahí un solo repertorio del hermano Boanerje Cruz. Así que, Boanerje Cruz, así es. Ah, sí, vaya, mire. Por eso es que ahí está el apellido, ¿va? Aleluya. Así es, hermano. Dice, Dios bendiga, hermano, me puede complacer con la alabanza en la Nueva Jerusalén con dúo Triunfadores con Cristo. Amén, hermano, claro que sí, vamos a buscarla por ahí.

0: en la Gran Jerusalén. Vamos a ver por acá con el dúo Triunfadores. Vamos a ver. No sale nada usted. Ahí está. Bueno, ahí la tenemos entonces, ahí la vamos a estar programando. Dice por acá, me puede complacer con la alabanza a la Gran Tribulación del grupo Alfa y Omega. Aquí andamos comprando las cosas para la comida del culto unido que vamos a tener mañana, pastor. Amén, hermana. Ayer lo estuve anunciando, creo. Sí, ayer lo anuncié, creo, en la radio. No me recuerdo bien, pero sí, yo creo que sí. Aleluya. Por ahí vamos a programar la Gran Tribulación. Si oye un grito, un lamento. Vamos a ver qué es lo que esté. Eso, ahí está.
1: Un lamento.
0: Ahí está, un sollozo. Bueno, saludos a... Vamos a ver por acá, permítame. Alfa.
2: Alfa.
0: Y Omega. Así es, hermano, la Iglesia Evangélica Fuente de Vida estará, hermano, con un poderoso culto unido en el distrito número 5, el sábado 29 de agosto del 2026. Predicador invitado, el hermano pastor Inmer Blanco. Hora 6 p.m. Esto será en Bloomington, Minnesota. Así es que ya lo sabe, si usted desea asistir y usted está ahí por el lado de Minnesota y desea asistir al culto, acérquese. Y usted, hermano, que se congregue en la Iglesia Fuente de Agua Viva, si mañana le sale trabajo, aplácelo y váyase para el culto, no vaya a trabajar. O si va a trabajar y sale a tiempo del culto, váyase para el culto, no se vaya a ir para otro lado. Porque su pastor cuenta con usted, amén. Qué lindo es cuando los miembros son obedientes. El pastor cuenta y le dice, hermano, usted va a quedar de diácono, perdón, hermano. ¿Cómo es la cosa? De ujier o de servidor. Y dice el hermano, no, hermano, no me deje de servidor porque yo mañana trabajo hasta las 7 de la noche. No, hermano, si a las 6 va a iniciar el culto, no le hace, le va a quedar tiempo. No, hermano, no me ponga a mí, hermano, ponga al hermano Paco. A usted le dijeron, hombre, es usted. No, que ponga al hermano Chepe. No, hermano, es a usted el privilegio. Ay, hermano, ¿y cómo hago? Y voy a trabajar una hora. Dígale al jefe, al manager de compañía. Dígale, mire, mañana en la Iglesia Fuente de Agua Viva tiene culto. Lo invito, vamos al culto. Dígale a ese viejito, esa viejita, que vaya al culto. Invítelo. Así es, ¿verdad? Mis hermanos ya andan ahí comprando. ¿Qué van a dar de bueno, hermana Evelyn? ¿Qué va a haber de bueno mañana ya en ese culto unido? A ver. ¿Qué va a haber de bueno en ese culto, hermana? A ver, cuénteme, porfa. ¿Qué va a haber de bueno ahí? Pollito. ¿Qué va a haber de bueno? Porque yo así yo llego, va. Dice, Dios le bendiga siempre, hermano pastor. Dice, hermana Nora Peña. Salud, hermana Nora. Dios le bendiga. No, es que si hay algo de comer, yo llego. Bueno, me voy con las alabanzas. Saludos a todos. Dios les bendiga. Vámonos. Esto suena así, una fuente en el desierto. Recuérdese que nos faltan $300 para la cancelación del dial. Si usted quiere formar parte, bienvenido. Y si no, también. Dios le bendiga.
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Recuerden, el que siembra escasamente, escasamente cosechará. Y el que siembra en abundancia cosechará. Segunda carta a los Corintios, capítulo 9, versículo 6. 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

Recuerden, el que siembra escasamente, escasamente cosechará. Y el que siembra en abundancia cosechará. Segunda carta a los Corintios, capítulo 9, versículo 6. 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

cantad salmos a su nombre, exaltad al que cabalga sobre los cielos, Ahad es su nombre, alegraos delante de él, padre de huérfanos y defensor de viudas, es Dios en su santa morada. Salmo 68, 4 al 5. 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

a Jehová presta el que da al pobre, y el bien que ha hecho se lo volverá a pagar. Proverbios capítulo 19, versículo 17. 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Como está escrito: repartió, dio a los pobres, su justicia permanece para siempre. 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

A Jehová presta el que da al pobre, y el bien que ha hecho se lo volverá a pagar. Proverbios capítulo 19, versículo 17. 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El apóstol Pablo escribe a los Corintios en su segunda carta, capítulo 9, versículos 7 y 9. Dice el apóstol Pablo: cada uno dé como propuso en su corazón, no con tristeza ni por necesidad, porque Dios ama al dador alegre, y poderoso es Dios para hacer que abunde en vosotros toda gracia, a fin de que, teniendo siempre en todas las cosas todo lo suficiente, abundéis para toda buena obra. Como está escrito: repartió, dio a los pobres, su justicia permanece para siempre. 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

cuánto van a alcanzar a estar en contacto visual, si pueden salirse aquí a los laditos. Hermano, bien hace, gloria a Dios, bien hace en venirse aquí. Bendito sea el Señor. ¿Estamos listos, hermanos? La palabra del Señor la leemos para la honra y la gloria de nuestro Dios Padre, de Jesucristo, su Hijo, y de su Espíritu Santo. Así será el fin del siglo. Saldrán los ángeles y apartarán a los malos de entre los justos y los echarán en el horno de fuego. Ahí será el lloro y crujir de dientes. ¿Dice así en la Biblia suya? Bueno, entonces diga gloria a Dios y se siente. Porque ya habíamos orado, gloria al Señor. Y si yo hago otra oración, estoy diciendo que no creo en lo que oró el pastor. Y yo quiero que entremos en eso, porque a veces ya oraron para darnos el tiempo y nos ponemos a hacer otra oración. Con eso estamos diciendo, no me gustó como oró aquel. Pero ya oramos. ¿Cuántos dicen gloria a Dios, hermano? Si usted no oró por estar comiendo ahí papa con repollo, ese es otro problema. Pero tenemos aquí una bendición de amigos entre nosotros, por lo que vi. Hay amigos con nosotros y hay hermanos que parecen amigos, pero ya no me engañan, ya los conozco. Alabia a Dios, si puede. Y Dios bendiga este vecindario de la colonia La Paz, y ojalá que un día la paz verdadera esté en cada corazón de este lugar. Amén. En Hualamá, este es un nombre indígena, ¿verdad? Hualamá, lo que comienza con H-U en El Salvador es indígena. ¿Cuántos dicen amén? Entonces, tenemos esta bendición de la audiencia que está con nosotros. Yo estoy aquí en esta cancha por segunda vez en mi vida ministerial. Ya días estuve por aquí, estaba más viejo y estoy más hipote. Pero yo quiero que meditemos en un tema maravilloso esta tarde. Yo quiero que por favor incline su rostro así al lado y vea quién está al par suyo. Con todo respeto, pregúntele, ¿cómo te sientes? ¿Ya eres hijo de Dios? Él le va a decir que sí. Quien sea dice que sí, es hijo de Dios. Entonces dígale, ¿ya crees en Cristo? ¿Ya le tienes en tu corazón y respeta su palabra? Pues va a decir que no, entonces no eres hijo de Dios. Entonces dígale, viene el día de la separación. Dígale que está al lado suyo. Viene el día de la separación. ¿Cuántos dicen gloria al Señor? Vamos a poner estos asuntitos por acá. Yo soy lo suficiente bonito para no tener esto enfrente. ¿Amén? ¿Está de acuerdo? Va, yo no ocupo florcita, yo estoy bonito. Amén. Viene el día de la separación. Ese es el tema que tenemos para esta maravillosa tarde. Estimado hermano y amigo que nos estás escuchando en esta hora, el pasaje que hemos tomado para poder predicar este momento de la tarde, tarde despejada, gloria al Señor, está basado en una parábola, de las tantas parábolas que Jesús enseñó. La parábola es el arte que Jesús utilizó para poder enseñar, hermanos, verdades esenciales del reino de Dios, usando ejemplos ocurridos en la vida o parafraseando algunas cosas para hacernos entender. Y en esta oportunidad está la parábola de la red. Amén. La red, o sea, hermanos, el trasmayo que le llamamos nosotros. Y el Señor habló con respecto a esto, porque había un área de muchos pescadores en el área donde le está enseñando la parábola, está el mar, y la gente sabe lo que Jesús está diciendo, porque él está usando un término que la gente lo conoce, la pesca. Amén. Entonces, la parábola de la red revela una vez más la verdad a la que Cristo ha dado tanto énfasis en el Nuevo Testamento. En todas sus parábolas, Jesús dio tanto énfasis a esta verdad. Es decir, que no todos los que estamos en el reino visible del Señor somos hijos de Dios. Que no todos los que se dejan ver con una Biblia en la mano
podemos ser hijos de Dios. Existe la posibilidad bien segura que de todo aquel que invoca el nombre del Señor en la tierra, hermanos, hay una mayoría que no entrará en el reino de los cielos. Comienzo por casa barriendo la sala y después vamos al corredor. Porque dentro de las muchas congregaciones, es más, hemos caído hasta en el error de como alabar más egoístamente el rótulo al que pertenezco que el alabar el nombre de Cristo. Y entre muchas congregaciones y entre orgullo y altanería de lo que somos, nos, hermano, hemos confundido y nos hemos quedado ahí pensando que yo pertenezco a tal misión, a tal concilio, a tal congregación, a tal grupo, pero no estamos pensando con seguridad si en realidad pertenecemos al reino eterno de Jesucristo. Como iglesia y como grupo aquí esta tarde, representamos el reino de Dios en la tierra. Pero el día que Cristo decida levantar a su pueblo, muchos de los que están aquí no volarán a la presencia del Señor. Jesucristo dijo estas palabras en Mateo 7:21 con toda certeza y claridad: no todo el que me dice Señor, Señor, entrará en el reino de los cielos, sino el que hace la voluntad de mi Padre que está en los cielos. ¿Alguien tiene un gloria a Dios esta tarde? Déselo fuerte ese aplauso si es para el Señor. Y Jesús habla en el 22 del capítulo 7 de Mateo de muchos. Y Él dijo: muchos me dirán en aquel día, muchos. ¿Cuánto? Muchos. Jesús habló de los muchos diciendo: muchos querrán entrar y no podrán. Muchos serán engañados. Muchos serán dejados. Viene el momento de esa separación. Hoy por hoy todos vivimos de la misma manera, estamos en el mismo planeta, comemos los mismos frijoles, tenemos las mismas congojas económicas, los mismos problemas de salud, ¿me está escuchando? Las mismas aflicciones delincuenciales están en todo el mundo, estamos ahí. Unos buscan una tradición, otros una religión, otros una congregación, pero pocos están buscando el reino eterno de los cielos. La Biblia declara, hermanos, que para entrar al reino de los cielos hay que tener un sometimiento. Porque mientras no estamos sometidos a lo que la establece la Escritura, no hay posibilidades de entrar en el reino de los cielos. Jesucristo dijo que el camino que conduce al cielo comienza por una puerta estrecha. Y en esa puerta estrecha no cabemos con dos mujeres. No caben las mujeres con dos maridos. No cabe con, hermano, con tantas mañas del mundo. No cabe con tantos adulterios, fornicaciones. No cabe, hermanos, la persona en esa puerta angosta no puede entrar si no deja atrás la hechicería, si no deja atrás la idolatría, si no deja atrás el homicidio, si no deja atrás el ladronismo, el pleito, el celo, la contienda, la disensión. ¿Me está escuchando, hermano? Hay que entrar por esa puerta estrecha tal solo como somos, una persona consagrada para Dios. Dele fuerte ese aplauso al Cristo de la gloria. A su nombre sea la gloria. Así que, estimado hermano, en lo visible, hay un grupo compuesto de justos y de injustos. ¿Amén? De buenos y de malos. De cabros y ovejas. No se enoje, Jesús lo dijo aquí. Hay gente que se enoja conmigo, yo lo que hago es repetir lo que Jesús dijo. De trigo y de cizaña. Lo de la izquierda y lo de la derecha. No se preocupe si es arenero o del frente, no me refiero a esos. ¿Cuántos alaban al Señor? Estoy hablando de otra izquierda y otra derecha, la espiritual. ¿Amén? Gente que aparenta ser de derecha y aparece a la izquierda al final. Alabe al Señor si puede. Entonces, tenemos todo esto en el ambiente. Pero Cristo tiene un orden del final de los tiempos. ¿Qué es lo que tiene Cristo? Un orden para el final de los tiempos. Hermano, y en el orden de Cristo, en la separación, los malos serán separados en su totalidad y lanzados al castigo eterno, donde será el lloro y el crujir de dientes. Jesús habló de la cizaña y el trigo.
Y Jesús, hermano, vio que el maligno, el mismo diablo, sembraba la cizaña donde había sido sembrado el trigo. Y el Señor culpó a los vigilantes, culpó a los servidores. ¿Aló? Porque el Señor creó una iglesia santa, ordenada. No es una iglesia que nació en Roma, es la iglesia que nació en el centro de la salvación, en Jerusalén. Porque de los judíos viene la salvación. Dale un fuerte aplauso a Cristo de la gloria. No viene de Roma, no viene de Italia, viene de Jerusalén la salvación. ¿Estamos de acuerdo? Y cuando Jesús fundó la iglesia, hermano, Él les enseña esta parábola. Él siembra la buena semilla, Él pone la buena palabra, nace una verdadera iglesia, pero los encargados se duermen y viene el diablo y mete la cizaña en medio del mismo barretazo, en medio del mismo macanazo, como le quiere decir usted, donde se puso el trigo. Y cuando nace, nacen las dos hierbas juntas y ahí está creciendo aquel charral feo, pero no lo podemos jalar con todo, porque ahí viene la suegra, el tío, el ahijado, el sobrino. Y si le decimos algo a la viejita Jezabel de la iglesia, se resiente la nuera y se resiente la hija, y una familia está en peligro. Tanto que hemos llegado a tolerar que no podemos tocar nada porque se va toda la iglesia. Pero Cristo sí va a separar las cosas. Cristo sí va a poner orden en todo. ¿Cuántos alaban al Cristo de la gloria? Amén. Yo tengo gente de la que pastoreo, que por mi parte fuera, que hasta la cárcel los hubiera metido ya. Pero los aguanto, porque de la relación de ellos dependen 4 o 5 más, que son buenos, que son ovejas. Y si yo le quiebro los cuernos a este cabro, aquellas ovejas se me ponen resentidas y se van. Y hemos llegado a eso, ¿sí o no, pastores? Esa es la situación que estamos viviendo. Pero tampoco se nos limita a publicar la verdad, a decirle al cabro que bote los cuernos y se convierte en cordero, a decirle a la cabra que se convierte en oveja, a decirle a la cizaña que mientras todavía está aquí puede transformarse a trigo, porque para Dios no hay nada imposible. De modo que si alguno está en Cristo, nueva criatura es. Las cosas viejas pasaron y podemos ser nuevos. ¿Cuántos dicen amén en esta hora? El mundo se confunde, porque el mundo no ve 10 que caminan bien. Se fija en el patojo que vi en medio de los 10. Y yo era uno de esos perfeccionistas en el mundo. Y casi nadie tenía el valor de los conocidos de evangelizarme, porque yo era muy pésimo, malcriado para contestar. Si me sacaban de quicio, les ponía la pistola en el pescuezo a cualquiera. Así que yo siempre perfeccionándome, escondiéndome detrás de los desperfectos de la iglesia. Un día un ministro me estaba evangelizando de una iglesia, apóstoles y profetas libres, en la entrada del templo de ellos. Había una festividad, mucha gente. Yo estoy borracho, drogado, con una pistola en la mano y otra granada, una granada en la otra mano. Andaba medio así, elevado. Y me dijo el ministro que Cristo me amaba. Y empezó a hablarme de la salvación de Cristo. Todavía yo estaba en el ejército en ese tiempo. Recuerdo que cuando yo estoy conversando con él, pasó uno de los predicadores a quien yo conocía, a quien yo mismo en un retén le había, hermano, hallado la pistola al par de la Biblia en una mochila. Y con plena seguridad yo le dije a aquel ministro: hermano, yo para estar como ese que va ahí, yo mejor la ando aquí en la mano y no la escondo. Y el ministro, con qué amabilidad, me dijo: Davidito, parece que no nos estamos entendiendo. Y yo le dije a usted que Cristo le ama y quiere salvarle. Yo no le dije a usted que ese viejo atarantado lo quiere salvar. Yo le dije que Cristo le ama. Si usted me le halla un defecto a Cristo, váyase al infierno. Pero si usted no halla en Cristo un defecto, y yo le dije, bueno, si no se lo halló el defecto, no se lo halló Pilato, no se lo halló Herodes, no se lo halló nadie, lo declararon justo todo el tiempo, ¿por qué le voy a hallar defecto? Entonces a él reciba para que sea hijo de Dios. ¿Cuántos alaban al Señor en esta hora? Oh, gloria a Dios. ¿Verdad que nunca,
Nunca estamos bien, ¿verdad? Es que está nublado, va a llover, va a llover, va a llover. Alumbró el sol y ya mire cara me están haciendo. Ahorita se pasan porque el sol es el que los tiene así, pero yo creo que ya están enojados. En el orden que Jesús tiene, separará las cosas en su tiempo. Yo me inclinaría más a hablar de los injustos, de los cabritos, de los de la izquierda. Amén. ¿Por qué? Porque este bando es el que no quiere creer la realidad que se aproxima. ¿Cuántos alaban al Señor? Es este sector de la humanidad el que está duro a recibir el mensaje de Dios. La gente se justifica a sí misma. La gente dice, yo no soy malo. Yo no tengo ningún vicio. Yo no le hago mal a nadie. Yo con nadie me meto. Yo no soy ni malcriado. Y la gente se justifica tanto. Y si por eso fuera la salvación, entonces, ¿qué estoy haciendo yo aquí perdiendo el tiempo? Yo puedo quedarme en la casa sin hablar malcriadeza, sin hacer daño a nadie, sin tener ningún vicio. Pero aquí no se trata de esto, aquí se trata de hacer la voluntad de Dios. ¿Cuántos dicen gloria a Dios? Se trata de encajar en la voluntad de Dios. Dice que los malvados serán lanzados al castigo eterno, donde será el lloro y el crujir de diente. Hoy por hoy, todo mundo reclama paternidad divina. Pero ese día se conocerá el destino de cada quien. Y muchos descubrirán que su destino pudo haber cambiado. Pero lo descubrirán demasiado tarde. Les pasará la del rico del capítulo 16 de Lucas. Les pasará la del rico que hasta que estaba envuelto en llamas, hermano, recapacitó que el problema estaba grave. Y empezó a pedir auxilio. Empezó a pedir, hermano, un dedito húmedo. Ay, santo Dios, ¿cuánto no me daría por esa botellita de agua que tengo ahí? ¿Ah? Y empezó a suplicar que alguien de allá mismo viniera a predicarle a los hermanos de él que estaban en el cabo de año, en el 9 días. Están hartándose tamales ahorita, Señor, mándales uno que les predique que no vengan a quemarse aquí. Los tamales se los puse yo, no lo dice ahí. Alabe a Dios si puede. ¿Pero dónde ha visto usted un rezo sin tamales? Si no hace tamales, no llega ni el bolo del barrio, hermano. Y a eso mismo está llegando la iglesia. Si no hay vigilia con tamales, no llega a la iglesia. Nosotros hacemos vigilia de pura oración y predicación, hermano, y hasta los diáconos se me corren a veces. Alabe a Dios si puede. ¿Cuántos dicen gloria a Dios? Ahora, hermano, dice que se notará, y alguien puede tener abierta la Biblia en Malaquías 3:18. Malaquías, usted anda la Biblia de adorno o la usa. Por lo que veo, no, si al revés la está abriendo. Dice Malaquías 3:18. ¿Qué dice Malaquías 3:18 en la Biblia suya? Puede ser que la mía es distinta. ¿Ah? Entonces entenderemos. Vamos a discernir. Amén. Entre el bueno y el malo. Entre el que le sirve a Dios y el que no le sirve. ¿Cuándo es entonces? Este día. Jesús dijo estas palabras. Así será el fin del siglo. Hablando de la red. El reino de los cielos. Diga conmigo, reino de los cielos. Dice la Biblia que será semejante a una red que es echada en el mar. ¿Usted cree que cuando alguien tira la red en el mar, se va a meter con la red para ir escogiendo el pescado que quiere que entre y el que no entre? No. La red agarra hasta pejesapo. Por eso no es extraño ver a alguien medio hinchado, a medio oculto. La red agarra anguillas. Tamañas anguillonas. Ahí están en la iglesia, pero trate de hacer un trabajo en la obra, se zafan. No los consiguen ni con ofrenda ni con trabajo. La agarra hasta peje diablo hay en el mar. Amén. Está el peje zorro. Ese se infla y se pone lleno de espinas. No lo puedes tocar por ningún lado. ¿Me está escuchando? Pero también dentro de la red
viene la huevina, viene la curdina, viene la lisa, y hasta una que el nombre que tiene no encajara para esta de la salvación, pero ahí viene la babosa. Es uno de los mejores pescados para consumir. Hermano, ahí viene ese pescado, ahí viene la macarela, ahí viene el pargo, ahí viene el robalo, y en la iglesia hay robalos, y todos roban. Que no roba diezmo, roba ofrenda, que no roba ofrenda, le roba los postes del cerco al vecino. Algo roba. Alabe a Dios si puede. Ahora, hermano, ahí viene de todo. El problema es que mientras viene en la red, todos van cantando victoria. Todos vienen pensando, yo voy a ser exportado para Estados Unidos. El problema es cuando ya levantan la red y la ponen en cubierta. Se suelta el bolso y caen en cubierta inmediatamente. Cae un montón de hombres con unas raquetas en las manos y unos guantes. Y empiezan a hacer este trabajo, jalando con la raqueta. Y van agarrando el buen pescado, echándolo en canasta. Y el demás lo van pasando aquí. Y después agarran una espala y lo avientan, que se termina de podrir en el mar. Y ahí le caen los pelícanos, ahí le caen las gaviotas. Y empiezan y los tiburones y los delfines y todos comiendo abajo, lo devoran. El buen pescado queda en las canastas para ser exportado. Ese lo suben en un avión y se va para otro país. ¿Cuántos alaban al Señor? Así será el fin del siglo. El Señor mandará sus ángeles, y de toda esta gran matatada que usted ve en el mundo, de asambleas de Dios, iglesia de Dios, apóstoles y profetas, bautistas, hermanos, inventistas, ¿cómo es? Adventistas, porque inventan más que adventen. ¿Cuántos alaban al Señor? Y mormón, y que testigo de Jehová, y que católico romano, y que María, y que Jesús, y los hijos de María, y los sobrinos de Judas, hermano, y todo mundo, el Señor sacará a los que le adoran en espíritu y en verdad, sacará a los buenos de entre los malos. ¿Cuántos alaban al Señor en esta hora? Los ángeles se pararán. Mire usted, yo ando una camándole a 500 pesos, ahorcate con ella, papá, no creíste en Cristo. Ahí no vas a convencer por la carita de... Nada. A los pastores es que nos dejan así. Una gran mentira que nos echan. Porque para ir al templo van bien humildes. Pero del templo para afuera. Esa es otra cosa, hermano. Están aquí, hermano. Me voy a agachar para verlo de atrás. A ver qué señas están haciendo. ¿Qué características son las tomadas en cuenta para, hermano, formar parte de la lista negra de Dios? Yo tengo un mensaje, no sé si ustedes lo han oído, que se llama la lista negra de Dios. ¿No lo han oído? Esa planilla está gruesa, hermano. La lista negra de Dios. Y el día que lo prediqué, tanto se convirtieron como 22 almas, como quedaron como 50 hermanos bravos en la iglesia donde prediqué. Tanto que hasta el pastor corrieron, porque me había llevado a predicar. Pero qué bueno que hay salvación todavía. ¿Cuántos alaban al Señor? Dice que, ¿cuáles son las características para ser contado con los malos? Allá es donde más me preocupa a mí. Y alguien me cuestionó un día y me dijo, ¿por qué no habla más del amor? El amor ya lo despreció la gente por más de 2000 años. Hoy le voy a hablar de la ira de Dios, no del amor de Dios. Yo hace un tiempo ya no estoy predicando cómo ir al cielo. Yo me cansé, hermano. 4 pasos para ir al cielo, maneras de ir al cielo, características de lo que va al cielo, y no entendieron. Ahora estoy predicando al revés, cómo es que se va al infierno. ¿Quiénes son los que van al infierno? ¿Qué tienes que hacer para irte al infierno? Si no has aceptado a Cristo, no tienes que hacer nada más, ahí quédate. Alabe a Dios si puede. Mientras predicaba en Olomega hace años, un borracho se me paró enfrente. Yo estaba en una tarima más bajito que esto, un tabanco en la plaza. Y el hombre aparece con una pistola y el machete, hermano. Ya se armó, dije yo. Alabe a Dios si puede. Y cuando yo veo a aquel hombre que viene enfrente,
me retiré un poquitito. Llegó frente a la tarima. Cuando me señalaba con el machete, me señalaba con la pistola y con el dedo metido en el gatillo. Y yo le hacía. Aquí por fuera, demostrándole que no le tenía miedo, y era un solo temblor por dentro. Y yo dije, algo estoy pagando, porque yo encañoné predicadores en mi tiempo de vida perdida, que fue chulada. Y me dijo ese hombre, si me convences ahora mismo a dónde está el infierno, yo me hago evangélico. Entonces me le acerqué. Un hermano pastor que estaba atrás, no se le acerque mucho, le va a agarrar los pies. Él estaba abajo. Oíme, le dije, anda borracho. Sí, me dijo, y a nadie le pido. Ay, sos soberbio también, ya van dos. Borracho y soberbio. Has matado con ese machete y esa pistola. No es primero el que mato. Sos homicida, van tres. Sos casado, tengo siete y la mitad de otra. Mataste una para agarrar la mitad. Entonces, sos adúltero. Van cuatro. ¿Qué estás diciendo? Espérate. Y tener valor de matar a alguien más. ¡Sí! ¡Ah! Sos reincidente todavía en el pecado. Vamos a hacer una cosa. ¿Tú quieres saber dónde está el infierno? ¡Claro que sí! No cambies de camino, hijo, que el camino que llevas a terminar ahí va. ¿Estás de acuerdo? Se me quedó viendo. Puso la pistola y el machete así. Y me dijo, orá por mí, me dijo, porque es verdad que para allá voy yo. Pregúnteme usted, ahí está ese hombre, ahora está en Estados Unidos, es predicador de la palabra. ¿Me está escuchando, hermano? Pero la gente a veces no quiere entender esto. Vive en desobediencia, creyendo en un amor de Dios. Y confunde en una frase, incluso hasta predicadores he oído. Porque el amor cubre multitud de pecados. Así es que Dios no se fija en lo que hacemos. Porque Él es amor. Hermano, no se vaya a confundir usted. Amén. Que ese mismo Dios que es amor, también es fuego consumidor. Ese mismo Dios que extiende su diestra para salvar, cuando saca las zurdas para pegar. ¿Cuántos dicen gloria a Dios? ¿Qué características son las que van a tomar en cuenta para ser contado con los malos, con los que irán a la condenación eterna en el final del siglo? La Biblia nos señala, hermanos, que estos que son cizaña en la Biblia, los que aparecen como cabritos en la Biblia, los que aparecen como, hermanos, como peces malos en la Biblia, los que aparecen como malos, como injustos en la Biblia, tienen nombre y apellido en la misma Biblia. Yo quiero que busque usted lo que dice Primera de Corintios capítulo 6, en su versículo 9 y 10. Yo quiero que de verdad le ponga inteligencia a esto y dice, ¿no sabéis que los injustos no heredarán el reino de Dios? ¿A dónde estarán los injustos? Fuera del reino. ¿Y fuera del reino qué es lo que hay? Lloro y crujir de dientes. Si te sacaron la placa cuando te moriste, las encías tenés que rechinar, pero algo vas a rechinar. Ah, y más que si es placa de oro, ¿cómo te la van a echar, mi hermano? Alabanza al Señor. Los injustos no heredarán el reino de Dios. ¿Y qué clase de injusticia está hablando acá? Injusto es todo aquel que no hace justicia, todo aquel que ama la maldad, todo aquel que hace todo lo contrario a las normas divinas es un injusto. Injusto es aquella persona que, oyendo el mensaje de la salvación de la cruz de Cristo, que Cristo, no debiendo el pecado, tomó el pecado nuestro para pagar por nuestros pecados y murió conforme a las escrituras, pero que también resucitó y se sentó a la diestra del Padre conforme a las escrituras, no le recibimos como Señor y Salvador. Eso es una injusticia. Pero dentro del gremio de los que nos creemos ovejas, todavía estamos haciendo actitudes de injusto. Estoy empezando a tocar la lista negra de los separados a la izquierda, a la condenación, al lloro y crujir de dientes. Y entre ellos están los injustos. Hablemos un poquito de los injustos de adentro de la iglesia. No,
Alguien dice, amén. No quiere. Pero hay. Y entre más menos aménes oigo, yo estoy seguro que estoy diciendo algo que es verdad. Porque a veces se emocionan cuando les estoy alabando mucho y levantándolo. Cuando los dejo caer bien, siento que ni pujan. Vamos a ver. ¿Hay o no hay injusto dentro del gremio? ¿Crees que entre los que estamos aquí tenemos algunos varios? Yo estoy más que segurito que un poquito más de una docena con seguridad lo están aquí. Hermanita, tenés 8 y 10 pares de zapatos, ya no digamos chancletas. Calle por medio vive una hermana que calza igual que tú y no tiene zapatos. Pero no se te saca un par para calzarla. Tienes tantos zapatos como si fuera 100 pies. Si solo tenés 2, hombre. ¿Para qué querés tantos zapatos? Amén. Dios es tan bueno, hermano, que un día mientras predicaba en Nicaragua, sentí que quedé bajito. Y es que la suela del zapato se me quedó allá. Y yo, disimulado, me quedé ahí y me paraba como así. Y terminé de predicar y fue una bendición. Bueno, Dios dijo, aquí se le acabó el zapato a este, pues aquí le pongo otro par. Y nomás me bajé de predicar y me dijeron, hermano, aquí está un par de zapatos. Yo no sé dónde lo voy a comprar por ahí. Pero me tenían un par de zapatos. Me quedaron apretados, caminaba como perico en mesa, pero me los puse. Porque cuando algo se te está terminando, cuando algo tú estás sacando para bendecir a otro, es porque Dios viene llenando con algo nuevo la bendición. ¿Cuántos alaban al Señor? Pero cuando somos injustos, no pasamos de lo mismo viejo. Esa es una injusticia. Tener mucha ropa y no vestir al desnudo. Tener mucha comida y no darle comida al hambriento. Y no estoy hablando del que tiene 2 tortillas, dele una al que le digo, el que tiene mucho y no da. Amén. Sí, mire, estos hermanos, usted los mira cuando andaban en el mundo. Vamos a la jugada. No, decía el otro, no tengo pisto. Donde hay hombre, no mueren hombre. No te quedes. Yo pago el pasaje. Yo te pago la jugada. Yo te compro cerveza. Y si hay mujer, te la pago también. Y hoy en el evangelio, hay un hermanito que no va a la campaña porque no tiene el pasaje. Ah, pues te vas a perder de gozarte, man. ¿Ah? Los hemos vuelto duros. Devotos de la Virgen del Codo. Sin tocar a aquellos que Dios les manda $1,000 y hasta los 100 de diezmos arrean a la fila. Injusto. Injustos. Pero dice aquí, no erréis. Amén. Ni los fornicarios, quienes quedarán allá al sufrir y al lloro y crujir de dientes. Los injustos, los fornicarios, son los que mantienen relaciones sexuales fuera, antes del matrimonio. Y no solamente esto, entre lo que es fornicación, entra el lesbianismo, el homosexualismo y todo lo que viene derivado de la palabra griega pornea. Todo lo que es hasta la satisfacción a través de fotografías, a través de videos, de revistas como la Avon. Diaconisa vendiendo Avon. Nunca ha tenido capacidad de agarrar un poco Nuevo Testamento y andar repartiendo la Avon. Enseñando tangas, bikinis y hilos dentales. ¿Estoy mintiendo? ¿Estoy hablando algo que no es? Estoy hablando algo que es cierto. Un día a medio culto tuve que parar una hermana porque andaba a medio predicación yo y ella ya, hermano, pasando por todas las sillas. Yo pensaba que anotando algunas promesas andaba para recoger algún fondo. Y era enseñando la dichosa revista esa, encargando tanguita a las hermanas. Venga para acá y agarro aquella inmundicia. Mire lo que anda esta mujer perversa. Se me sienta y oiga palabra de Dios. ¿Cuántos alaban al Señor en esta hora? Fornicación. Adulterio. El adulterio es el pecado sexual que se comete cuando ya se está casado. Hágame el favor. Ahorita mismo se le está dando tanta vuelta al contenido bíblico
que ya los comentaristas modernos de la Biblia están poniendo que el hombre puede abandonar a su mujer y darle carta de repudio por causa de adulterio. Y Jesús dijo claramente por causa de fornicación. El atol y la manteca se parecen, pero no los revuelva. Adulterio es el pecado cometido dentro del matrimonio. El hombre que se acuesta con otra mujer que no es su mujer, es la mujer que se echa con otro hombre que no es su marido, se llama adúltero. El que teniendo su mujer viva se casa con otra, llámese Juan Pablo II o Benedicto XVIII, se llama adúltero. Créase, el más santo se llama adúltero. La Biblia no le pone otro nombre. ¡Aló! Es la lista negra. Qué asustados están. ¿Y quién más dice aquí? No solo los adúlteros. Dice ni los afeminados, ni los que se echan con varones. Afeminados, un hombre nacido varón, pero que agarró modales de mujer. Amén.

¡Aló! Se va la señal. Aparte de esto, están los que se echan con varones. Vea cómo un hombre solo tiene modales raros, pero hasta la vez nunca se le ha descubierto que le sirva de mujer a otro, pero tiene problemas espirituales. Ahí hay un demonio o una legión que lo está gobernando. Sáquese ese cuento y ese chicle viejo que anda en la mente muchas veces. Es que así lo hizo Dios y así lo quiere Dios. No. Dios no se equivoca en lo que hace. Dios hizo a un Adán y de un Adán una Eva. No hizo un Adán y un Adamo y una Eva y un Evo. ¿Cuántos alaban al Señor? Y Jesús le dijo a aquellos: ustedes son duros de corazón. Desde el principio Dios creó varón y mujer. Eso fue lo que Dios hizo. El hombre en su maldad se ha corrompido. Las leyes de nuestro país se están corrompiendo. Estamos con gente en los gobiernos, hermanos, de nuestros países, aquí abajo, agarrando imitación de las potencias del mundo, queriendo aprobar leyes. Esto de la famosa inclusión es para meter el homosexualismo hasta dentro de las iglesias. Oiga, atento, pastor, vamos a enfrentar problemas en el futuro. Van a haber leyes donde van a venir parejas de homosexuales o de lesbianas a que usted los case como pastor, a que usted los presente como un ministro de Dios, y si no lo hace, lo van a demandar porque usted no está incluyéndolo en la sociedad. Entonces vamos a ver quiénes son los de Dios y los que no son de Dios. Pero mientras estemos vivos y esta palabra sea la realidad, seguiremos diciendo que es esa abominación a los ojos de Jehová. ¿Cuántos alaban al Señor en esta hora? Eso es abominación. Usted pasa por la ciudad de Washington, D.C., en Estados Unidos, la capital de los Estados Unidos, y usted va a ver en las calles rótulos brillosos de luces de colores: Christian Church Gay, Iglesia Cristiana Gay, el pastor es un barbón casado con otro barbón. ¿Ah, me está escuchando? Las del coro todas son lesbianas. Requisito es ser del otro lado, del otro bando, para ser miembro de esa iglesia. No se habla más que Dios es amor. Y como hay una religión que los mete al seno de Dios cuando se mueren, sobre un tonto o una señora con un chorro de granos de frijol blanco en un cáñamo, que Dios lo recibe en su santa gloria, el Señor reprenda al diablo. Allá no entrará cosa inmunda ni que haga abominación y mentira. Allá solamente entrarán los que han sido lavados con la sangre del Cordero, y sus nombres están escritos en el libro de la vida. Dele fuerte ese aplauso si es para el Señor. A su nombre. ¿Cuántos dicen amén? A su nombre. Me da chancecito más, ¿verdad? No, bien, que no me lo dé aquí, yo mando ahorita. Los afeminados y los que se echan con varón. Con permiso, señorita, dije en la despensa un día yo. Con permiso, le dije. Así ya. Es un demonio, pura mujer de espalda. Está raro eso. Te mira ese carro, ¿ah? Allá viene un Toyota y al pasar la paila de Mercedes. Se llaman Toyo Mercy. Si alguien me estoy yendo en esas condiciones aquí, no lo estoy discriminando. Le estoy diciendo que si no se arrepiente, si no deja que la mano de Dios lo transforme y lo haga tal como Dios lo creó, usted tiene un grave peligro en la eternidad. ¿Amén? Será lanzado al castigo eterno. Y si va de tacones altos, mala suerte. ¿Quién es más? Además de los que se echan con varón, ni los ladrones. ¿Qué es un ladrón? El que toma lo ajeno sin permiso del dueño, arrebata, hurta y hace cualquier cosa por obtener, ¿verdad? Ladrones, desde Malaquías 3:8 para allá. Se les conviene no saber el versículo. Ni los avaros. Que un avariento, el que no se conforma al sustento que Dios provee y siempre anda con una lujuria, una envidia por tener más y más y más. Hay gente, incluso cristianos, que ganan el día de trabajo. Dios les provió un día.

0: de salario y salen a las 2 de la tarde, a las 4 es el culto en su iglesia, pero alguien le ofreció 2 pesos más, se va por esos 2 pesos, deja el culto de Dios. Eso es un avariento. Y nunca el avariento tiene nada, porque el avariento tiene un espíritu de sapo. Haga el entrenamiento, busque un nido de zompopo de esos rojos, garreadora, búsquelo, ponga un sapo, alborótele las hormigas y el sapo saca la lengua más larga que esta corbata, más larga que el vecino que usted tiene, y barre con las hormigas y traga y traga y traga. Esas hormigas son astutas, esas hormigas tienen un líquido y cuando ellas se sienten atrapadas sueltan ese líquido. Y eso es un gas, pero totalmente chiloso, picante, y hace que el sapo rápido se vaya inflando y se va poniendo clarito. Llega un término el sapo que no topa las patas al suelo, la gran chibola clarita, pero no deja de tragar. Ese es el avariento, no deja de tragar, no deja de tragar. Yo conozco gente que con una tajada de aguacate y un huevo duro y una tortilla dura hacen todito el día por tener dinero amontonado y terminan con una úlcera en el cementerio. Y el que se viene a casar con la mujer de ellos una semana en la playa pasa después con lo que él dejó. Alabe a Dios si puede. ¡Avive ese hombre! ¿Cuántos alaban al Señor? Avariento. Tienen espíritu de sapo. Y que el sapo, ¿hasta cuándo deja tragar? Hasta que le hace. Se revienta y todos los zompopos se van. Y él no logra nada. Estudia el libro de Eclesiastés en su casa. Y se va a dar cuenta de lo que le pasa a los materialistas. Amén. Además de los ávaros, ¿quién más, hermano? Ni los borrachos. ¡Ajua! Ni los borrachos. Los borrachos son parte de los injustos, de los malos, de los cizaña, de los cabros, de los de la izquierda, del lloro y crujir de dientes. ¿Y qué es un borracho? No solo el que consume alcohol, sino también cualquier estupefaciente que le causa, hermanos, alucinaciones, que lo eleva. Usted ha visto a esa gente en medio de la calle, ¡esa es! Porque ellos sienten que andan en las nubes. ¿Verdad que sí? ¿Qué onda, pato? Andan hasta visco. No, no se asuste, de allá vengo yo y muchos de los que me están viendo ahí. ¿De allá venimos o no venimos de allá? ¿Ah? Más elevado. Mire, tenga cuidado. Le voy a contar algo que le va a dar algo de risa, pero es cierto, no se vaya a reír demasiado. Van a decir por allá que estamos con el espíritu y la risa santa. Oiga, una señora tenía un nieto en el cuartel. Y sale con licencia. Gran marihuanero. Llegó el muchacho y puso el pucho de marihuana en la mesa. Le hablaron unos amigos y salió con ellos. Y la señora dice, no te vayas a tardar porque te voy a hacer un almuerzo. Sí, ya vengo, abuela. Y se fue. Ella se puso a hacer una sopa de gallina india bien sabrosa. De esas ancianas que se aseguran bien que las sopas no hagan daño. Les encanta mucho el orégano en la comida. Dijo, busqué el orégano y se topó. Ve si aquí está, dijo. Rompió la bolsita como 4 onzas de monte y los echó a la sopa. Al no estar el muchacho a la hora del almuerzo, ya no aguantaba el hambre, se sacó un platito de sopa y yo voy a comer, este bárbaro no viene. No, hombre, ya estaba sudando y ya saca otro platazo. Al ratito viene el muchacho y dice, madre, ¿qué fue? ¿Qué tenés de comida? Sopón, loco, le decía la gente. Estaba bien perdida. Porque la droga eleva. Con los pies en el suelo, pero tu mente anda bien arriba. Los borrachos no solamente son los que consumen cuzuza, guarón, la trenzuda, alcohol con agua, tutti frutti. Yo me harté hasta gas. Es tremendo. Mi mamá guardando el gas en una botella de tic-tac. Y yo, ah, si no me acordaba que tenía. Dije, oh, ah. Lo tremendo es que a los 2 tragos vine a echar de ver que era, según la sed que andaba. Hermano, la sed del alcoholismo, los borrachos no entran en el reino de los cielos. Alabe a Dios si puede. ¿Quién más? Ni los maldicientes, son los que todo maldicen. Te oye la televisión, las películas, las telenovelas, todo es de maldicientes. Maldito día, maldita mujer, maldito perro, maldito carro, maldita pistola, maldita mujer. Maldito, todo maldicen. Los estafadores que buscan prestado y no pagan, que se ha cambiado en la tienda y se vuelven enemigos con el que les dio de hartar cuando no tenían. Alabe a Dios si puede. Alabe a Dios si puede. Es un estafador tramposo. No tiene parte en el reino de los cielos. Va para el infierno. ¿Cuántos alaban al Señor? No heredarán el reino de Dios. Oiga, iglesia, dígame en la iglesia. El verso 11 dice: y esto erais algunos, mas ya habéis sido lavados, ya habéis sido santificados, ya habéis sido justificados en el nombre del Señor Jesús y por el Espíritu de nuestro Dios. ¿Cuántos alaban al Señor? ¿A cuántos transformó Cristo de cizaña a trigo? Amén. ¿Cuántos pasamos de cabritos a ovejas? Tóquese así, no anda cuernitos. Digo que, hermanos pastores, digan amén. Pastores, ¿dónde están?
1: Amén.
0: No es verdad que como pastores sentimos a veces cornaditas, ¿verdad? Sí, de en medio del rebaño se siente que lo cornean a uno. Entonces no tenemos solo ovejas. Yo un día me puse a escudriñar toda la historia de los pastores del Antiguo Testamento. En todos los rebaños hay cabros y cabras, no solo ovejas. Por eso yo dije, hombre, si pastorear solo ovejas fuera el trabajo, dormido pastoreara yo. ¿Y quién te hace trabajar más o no brinca cerco? Hasta canguros tenemos nosotros. Alabe al Señor si puede. ¿Cuántos dicen amén? A su nombre sea la gloria. Hermano, 21:8 de Apocalipsis. Bueno, esto no acabaría si yo le saco toda la lista. Se lo estoy sacando lo más importante aquí. 21:8 de Apocalipsis dice: pero los cobardes e incrédulos, abominables y homicidas. ¿Quién más dice? Idólatra. No, falta antes de los idólatras. Fornicarios y hechiceros, idólatras y todos los mentirosos, tendrán su parte en el lago que arde con fuego y azufre, que es la muerte segunda. ¿Me está escuchando? Sacamos una lista de Gálatas capítulo 5, versos 19 al 21. Y usted se va a dar cuenta que los que practican las obras de la carne no heredarán el reino de Dios. ¿Cuántos alaban al Cristo de la gloria? No heredarán el reino de Dios. En términos concretos, en Apocalipsis, hermano, 20:15 dice estas palabras: y el que no se halló inscrito en el libro de la vida fue lanzado al lago de fuego. Requisito para poder escapar del juicio eterno del día final, en el día de la separación. ¿Para dónde usted quiere escapar? ¿Para la izquierda a la condenación o a la derecha a la vida eterna con Cristo? ¿Cuántos quieren terminar a la derecha? Renuncie hoy a la izquierda. Es hoy. No espere hasta aquel día. Señor, renuncio a la izquierda porque no me gusta. No, es ahora que va a renunciar a las obras de la izquierda, las obras del pecado, de la maldad, del Satanás, del mundo, la obra de la carne, hoy, y vamos a someter nuestra vida a las obras del Espíritu. ¿Cuántos alaban al Cristo de la gloria? ¿Cuántos le alaban? Viene el día de la separación. Denle un fuerte aplauso al Señor en esta hora. A su nombre, a su nombre. Mire, hermano, que cuando se toque la trompeta, saltemos como becerros de la manada, como corderitos de la manada. Ahí que se queden los que no pueden saltar. Aleluya. Cuando Cristo venga por su pueblo, vamos a entender las cosas como son. Mucha persona que nos está escuchando tiene una idea vaga o engañosa de la realidad de las cosas. Pero lo que yo trato de decirle esta tarde, para terminar, es que viene un día que no está muy lejos, está más cerca que lo que usted se imagina. Ya Dios, desde hace unos años, pocos para acá, ha empezado a pegarle sus nalgaditas a los desobedientes. Países donde se ha rechazado el evangelio están siendo castigaditos. Hay un país de Asia donde se odia el evangelio, donde el lesbianismo y el homosexualismo es popular, donde las playas son exclusivamente al desnudo, eran al desnudo, y Dios levantó un tsunami y los barrió. Las Filipinas es una isla donde el evangelio no es muy popular. Ahorita están contando 10,000 cadáveres de un tifón que pasó. Dios está empezando a tratar. Y Dios está empezando a decirle: aquí estoy al hombre, soy real. Dios le está diciendo al hombre: soy real, mi mano es dura, echa mano a la vida eterna hoy que mi brazo está extendido. Eso dice Jehová, su brazo todavía está extendido. Sálvate, sé inteligente y esta tarde cambia tu vida a la vida de Cristo. ¿Cuántos alaban al Señor en esta hora? A su nombre. Póngase de pie. Queremos aprovechar que estamos en radio y que el llamado llegue hasta aquellos que están sintonizándonos. Tenemos todavía 10 minutos en Radio Visión. Y eso va a ser el llamado esta tarde. Yo quiero esta tarde que la iglesia incline su rostro. Dígale al Señor: gracias por esa palabra. Gracias por esa bendición tan grande. Nos has hablado. A diestra y a siniestra tu palabra llegó. Oh Dios mío, aquí esta tarde hay personas que incluso andan una Biblia bajo el brazo, pero necesitan una transformación. Necesitan ese cambio total en sus vidas. Cambio que solamente tú puedes darles. Oh Dios mío, sálvales ahora. Toca esos corazones. Solamente tú puedes tocarles. Solo tú puedes hacer esa obra en ellos. Oh, convence de pecado al fornicario, al adúltero, al borracho, a la afeminada, a la lesbiana. Convence de pecado al cantinero. Convence de pecado al religioso que miente con una religión muerta. Convence de pecado a todo aquel que está perdido en un vicio, a todo aquel que está perdido en una red delincuencial. Dios mío, convence de pecado. Sálvales ahora en el nombre de Jesús. En el nombre de Jesús, sálvales ahora para gloria y para honra de tu nombre. Oh, bendito Dios, bendito Dios. Te adoramos, te bendecimos. Te exaltamos, soberano Dios. Yo quisiera esta tarde hacer un breve llamado. Mientras la iglesia está intercediendo, si usted conoce a una persona que no ha recibido a Cristo, un hermano que anda descarriado, dígale: vamos al frente y dele su corazón a Cristo. Pasemos al frente y dele su vida al Señor. Entréguese al Señor. Solamente Él puede salvarle. Solamente Él puede perdonarle. Aquí no se trata de discutir religión ni tradición. Se trata del poder de Dios para salvación, el cual es el Evangelio. Romanos 1:16 dice claramente que el Evangelio es poder de Dios para salvación a todo aquel que cree. Hay alguien esta tarde, hay alguien que pasa aquí al frente para orar por usted. Yo quiero saber si en usted todavía hay aquella duda que no está haciendo bien las cosas delante de Dios. Hoy es la tarde de asegurar la vida eterna. Ténganos paciencia, ya vamos a terminar. Porque no se ve muy ordenado que uno esté llamando para acá y los hermanos corriendo para otro rumbo opuesto. Ténganos paciencia. Yo quiero saber si hay alguien. Para ir avanzando. Para ir avanzando, yo quiero saber si hay enfermos que creen en Cristo Jesús como Señor, Salvador y Sanador de sus vidas. Si hay enfermos, vayan avanzando para adelante, porque voy a orar por los enfermos ya al final. Ya el llamado casi termina. Mientras los enfermos pasan, si hay, si no hay, gloria a Dios. Pero mientras los enfermos vienen al frente, Yo quiero terminar el llamado con los amigos. Todo aquel que necesita salvación para su alma, todo aquel que necesita perdón de pecados, hoy es el día. La oportunidad que Dios pone en tus manos, no la dejes escapar. Mañana quizás no estemos, o quizás no esté yo o no esté usted, pero alguien puede que no esté mañana, porque el día de mañana no es seguro. La vida cuenta hoy. Los enfermos siguen pasando. La vida cuenta hoy. Oh, gloria a Dios. Bendito sea el nombre de Jesús. Vamos dejando ya el llamado. Si no hay nadie, creo que la oportunidad la ha tenido usted. Pero yo quiero orar por los enfermos. Acérquense los enfermos, acérquense en el nombre de Jesús. Si alguien de los enfermos necesita reconciliarse, díganos. Porque si no, usted estaría como orando en vano. Dios actúa primero con el perdón de pecados y después sanidad del cuerpo. Ese es el orden de Dios. Alabado sea el Señor. Yo invito a los hermanos siervos, pastores, que se nos acerquen, por favor. Y vamos a ministrar sanidad sobre estas vidas. Vamos a extender nuestras manos en el nombre de Jesús sobre los enfermos. Acérquense, hermanos pastores, ministros del Señor. Rodeemos aquí el grupo de enfermos. Y con nuestras manos alzadas, con nuestras manos arriba, le decimos al Señor: Señor, los que necesitan salvarse rechazaron tu llamado. Pero aquí hay un grupo de personas que han venido enfermos. Y ellos creen que así como les ha salvado, también les sana su cuerpo. Porque fuiste molido por nuestro pecado, machacado por nuestra rebelión. Y el castigo de nuestra paz fue sobre ti. Y en tu llaga hemos sido nosotros curados. Y en esa promesa, Dios mío, como tu palabra dice, envió su palabra y lo sanó. Padre, tu palabra ha llegado hoy para sanar. Sana toda dolencia. Sana, Señor amado, toda dolencia en el nombre de Jesús. Sana, Dios mío, toda enfermedad. Quita todo aguijón del cuerpo. Oh, Señor amado, glorifícate en la vida de cada uno de tus hijos, dando la sanidad. Con una mano al cielo, los enfermos dicen: Señor, te doy gracias. Señor, te doy gracias. Porque tú eres el médico por excelencia con el cual yo cuento. El médico que gratuitamente me sana. Oh, Dios mío, gracias, Señor, por la sanidad que recibo en mi cuerpo. Por la fe. Porque la fe es aquella certeza de lo que no vemos, pero creemos que lo recibimos. En el nombre de Jesús de Nazaret. Para gloria del Padre y del Hijo y del Espíritu.
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así como aquella mujer, Señor, hace 2000 años. Necesito solamente tocar el borde de tu manto, solamente extender su mano y tocar con fe el borde de tu manto, Señor. Así esta noche, hoy, como un pueblo, Señor, queremos extender nuestras manos a ti. Que liberes nuestra alma, nuestra mente, que restaure nuestra vida, Dios, para llegar a la estatura del varón perfecto. Así como aquella mujer, quizá hemos gastado todo, intentado todo. Dice la Biblia que hasta lo último ella había intentado y no le iba bien, le iba peor, dice. Pero esa vez ella escuchó que el maestro pasaba por la ciudad, que Jesús pasaba por su ciudad. Oh, querido hermano, Jesús está pasando tu ciudad este momento. Él está pasando con un manto de misericordia, extendiéndote a ti su amor, su perdón. Él quiere levantarte. Él no te quiere ver derrotado. Él no te quiere ver abatido. Solo extiende tu fe, como aquella mujer lo hizo.

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1: Que salta para la vida eterna. Hay una fuente de Dios que sale de nuestro espíritu, que no se puede detener, Señor. Hay una fuente de alabanza, una fuente llena de adoración, que fluye de nosotros, que fluye como un río.

para ser formado, mi Dios. Fórmame como tú quieras, Dios. Tú eres nuestro formador.

Heme aquí, Dios. Moldéanos. Heme aquí, tus siervos, dispuestos a ser formados por ti. Unas manos formadoras de amor, de misericordia. Unas manos que nos acarician. Ese eres tú, Jesús. Tú eres el perfecto maestro. No huyas a la formación de Dios.

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1: ¿Cuántas veces, Dios, nos sentimos en las pruebas y a veces nos faltan las fuerzas? Pero hemos entendido, Dios, que cuando te adoramos y cuando te bendecimos, nos fortalecemos en tu espíritu. Y nos damos cuenta que no podemos vivir sin ti, que sin tu presencia nada tendríamos en esta vida, mi Dios.

0: Adelante, iglesia, tabernáculo de David. Vamos, iglesia de Dios, líderes, hijos amados, iglesia en general. No descansemos hasta obtener lo que Dios ha puesto en nuestro espíritu. Aunque vengan las pruebas y las circunstancias, lograremos lo que Dios ha puesto en nuestro corazón.
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¡A su nombre! Vamos a abrir las Escrituras, Apocalipsis, capítulo 22, para la honra y la gloria del Señor. Vamos a leer en el nombre del Padre, del Hijo y del Espíritu Santo el verso 20. Dice de la siguiente manera: el que da testimonio de estas cosas dice: ciertamente vengo en breve. Amén. Si ven, Señor Jesús. Amén. Gloria a Dios. Puede tomar su asiento. ¿Cuántos están?

0: con gozo esta tarde, hermanos. ¿Cuántos están alegres esta tarde? Dí un gloria a Dios, aquel que está alegre esta tarde. ¡A su nombre! Gloria al Señor, aleluya. Dígale que está a su lado la última promesa, gloria a Dios. La última promesa. Al hablar acerca de las promesas de Dios, es algo que nos llena de alegría y nos llena de gozo como iglesia del Señor. Pues todos los que estamos en esta tarde, en este lugar, lo que más anhelamos y lo que más queremos en nuestra vida es que las promesas de Dios tengan su fiel cumplimiento sobre de nuestras vidas, ¿sí o no? Lo que más queremos y lo que más anhelamos es que las promesas de nuestro Señor Jesucristo tengan su efectividad sobre de la iglesia. Cuando hablamos acerca de promesas de bendición, Jesucristo prometió que sobre los enfermos íbamos a imponer las manos y los enfermos sanarían. Aquí hay muchos hermanos, muchas hermanas que han recibido sanidad, no cuando el médico las ha intervenido quirúrgicamente, sino cuando hemos orado, hemos puesto la mano y ha sido el Dios de la gloria el que se ha encargado de arrancar el dolor, el problema y todo aquello que perturba al hombre. ¡Aleluya! ¿Cuántos dicen gloria a Dios? También tenemos la promesa que nos presenta la Biblia, que no hay justo desamparado, ni su simiente que mendigue un pan. Todos aquellos que practicamos justicia, aquellos que le hemos entregado nuestro corazón al Señor, en ningún momento hemos estado desamparados. Sí, es verdad, hemos pasado por momentos difíciles, hemos pasado por momentos de angustia, hemos pasado por momentos de dolor, pero en todos esos momentos ha estado Dios con nosotros. ¿Quién dice que en el Evangelio solo se ríe? En el Evangelio también se llora, pero Jesucristo ríe con los que ríen y llora con los que lloran. ¡Aleluya! Cuando levantan su mano y dicen gloria a Dios esta tarde. Si a usted al venir al Evangelio le dijeron que todo iba a ser muy bonito, que todo iba a ser color de rosa, que solamente iba a disfrutar, que solamente iba a reír, que solamente iba a estar contento, pero yo le quiero decir en esta tarde también a usted, en el Evangelio también hay momentos de dolor, así como se ríe de contento, se llora por el dolor también. Así como hay momentos de abundancia, hay momentos de escasez en la vida. Así como hay momentos en los cuales somos prósperos espiritualmente, hay momentos en que la sequedad espiritual se mete a la iglesia. Pero es aquí donde quiero llegar, mis hermanos, en esta tarde. Pase lo que pase, aquella persona que se denomina cristiana, suceda lo que suceda sobre su vida, si Dios ha prometido que Él está contigo, camine por donde camine, el ángel de Jehová irá contigo. Pase por donde pase, el ángel de Jehová irá caminando contigo, porque no hay nada imposible para el poder de Dios. ¡Aleluya! Pero hay una promesa que yo estoy esperando. Si no se va a cumplir la promesa de que sobre los enfermos impondremos la mano y los enfermos sanarán, pues si Dios quiere tenerme enfermo en su obra, yo voy a estar enfermo. Pero hay una promesa que yo no quiero que se pase por alto sobre de mi vida. ¿Me está escuchando? Hay una promesa que yo no quiero que se pase por alto. Y esa es la promesa que le quiero demostrar a usted en esta tarde que nos escucha. No vas a tener dinero, aunque la Biblia dice que la senda del justo, esa no va para abajo, sino que va de aumento en aumento. Y cuando la Biblia dice que la senda del justo, no está hablando solo de lo espiritual. Acordémonos que la senda en un camino, senda significa camino. Y para caminar en el Evangelio se necesita de todo. Se necesita bendición económica y se necesita bendición espiritual. Se necesita fortaleza física y se necesita fortaleza también espiritual. Pero lo que quiero llegar es a lo siguiente: si estas promesas no se van a cumplir, porque se tienen que cumplir, no le hace, pero hay una promesa que yo no quiero que se pase por alto. ¿Y sabe cuál es esa promesa? Que el día que la trompeta suene, mi Señor me levante de donde me encuentre, porque donde esté el hombre, de ahí lo sacará la mano poderosa del Dios de Jacob. ¡Aleluya! Cuando dicen gloria a Dios esta tarde. No tengo dinero, está bueno. Estoy enfermo, está bueno. ¿Está escuchando? Estoy en problemas, está bueno.
1: Pero el día que Cristo regrese, el día que el Señor venga a levantar a su pueblo, es aquí donde va a estar el regocijo. Pueda que ahorita en el Evangelio llores por el dolor, llores por la angustia, llores por el problema, llores porque no soporta la prueba que está pasando. Pero viene el día en el cual esto corruptible se vestirá de incorrupción, en el cual esto mortal se vestirá de inmortalidad. Viene el día que enjugará toda lágrima de los ojos de los Aizoharamasaya. Él enjugará toda lágrima de los ojos de los santos. Alabado sea la gloria de Dios. Aleluya. Si es verdad, muchos de los que estamos aquí estamos pasando por momentos difíciles. Hermanos, hermanas, incluso amigos, a lo mejor te están pasando por momentos difíciles. El amigo afuera sufre sin ninguna esperanza, porque sufriendo en esta tierra, el día que Cristo venga y no lo encuentre escrito en el libro de la vida, se irá a sufrir también al infierno. Pero el cristiano sufre con una esperanza y una paciencia enorme, porque si sufrimos aquí abajo por la causa de Cristo, viene el día en que seremos galardonados. Porque si sufrimos ahora, yo siento la gloria de Dios. Si sufrimos aquí abajo por la causa de nuestro Dios, viene el día que la recompensa se le dará a todo aquel que ha padecido como cristiano, que ha sufrido como evangélico. Alabado sea la gloria de Dios. Aleluya. Tiene el día en que vas a gozar. Hay hermanos que dicen: hermano, yo ya no voy a seguir en el evangelio. Hermano, yo ya no puedo seguir adelante. Usted supiera los problemas que tengo, hermano pastor. Usted supiera por lo que estoy pasando. Oye bien lo que te voy a decir en esta tarde, evangélico. Solo tengo un poquito de paciencia. Es verdad que la prueba que estás pasando, tú eres de este tamaño, la prueba puede ser así de grande, pero el Dios a quien tú le sirves, a ese no lo detiene una prueba. Los muros de Jericó no lo pudieron detener. El Mar Rojo no lo pudo detener. Alabado sea la gloria del Señor. El Dios a quien tú le sirves no lo puede detener el hombre, la ciencia, la medicina. El Dios omnipotente actúa cuando quiere, con quien quiere y como Él quiere. Aleluya. No hay nadie que lo detenga. Así es que dígale que está a su lado: no te preocupes por lo que estás pasando. ¿Cuántos alaban a Dios esta tarde? No te preocupes. No te preocupes, hermano, pero que usted no sabe. Mi esposa dice que me va a dejar. Mi esposo dice que me va a dejar. No te preocupes, que Dios sabe lo que va a hacer con tu esposo. Dios sabe lo que va a hacer con tu esposa. Hermano, pero es que este problema en el hogar, solo dobla tus rodillas, dobla tus rodillas. Que te va a dejar el esposo. Es verdad que te va a doler porque no va a haber nadie quien esté al lado tuyo. Pero cuando te deje el Señor, ahí sí preocúpate. Pero mientras Dios esté a tu lado, alaba al Señor con todo tu corazón. Mientras el Señor esté contigo, exalta a Dios a todo tiempo y en todo momento. ¡Aleluya! Ahora, ¿cuándo se va a cumplir esta promesa? ¿Cuántos creen que estamos en los últimos días? ¿Cuántos saben que estamos en los últimos días? ¿Qué ha hecho usted para prepararse para el rapto de la iglesia? Quiero hacerle una pregunta. ¿Qué pasaría si la trompeta sonara en este momento? ¿Qué pasaría si la última promesa se cumpliera ahorita en lo que estoy predicando la palabra de Dios? ¡Sonara la trompeta! ¿Cree que se va el que está al lado suyo? ¿Cree que se va usted? ¿Por qué no dijeron nada los varones, pues? ¿Cree que si la trompeta suena en este momento nos vamos con el Señor? Mire qué sencillo es esto. ¿Cuántos somos cristianos? Levante la mano todo aquel que es cristiano. Mire el que está al lado suyo, la levantó, ¿verdad que sí? Todos somos cristianos. Ahora levante la mano el que va para el cielo. ¿Se da cuenta? Se tardaron más. ¿Por qué? Porque no estamos seguros todavía. ¿Me está escuchando? Hermano, yo no me siento seguro. Yo no sé si me puedo ir teniendo dos mujeres. Yo no sé, hermano pastor o predicador, si me puedo ir con el Señor. Así como estoy con este problema, con esta otra situación, estoy con una mujer que no es mi esposa, vivo con la presidenta de la iglesia. No estoy seguro si me voy. Pues yo te digo, si el Señor viene y te encuentra así, te vas a quedar lamentablemente. Pero bienaventurados aquellos a los que cuando Cristo venga encuentre haciendo así, dice la Biblia, que es haciendo así.
0: haciendo su voluntad. Aleluya. Entonces dice gloria a Dios esta tarde. Bienaventurados. Entonces la última promesa está por cumplirse. ¿Sabe cuál es el problema? Es que no mucho le ponemos importancia a esto, mis hermanos. En las iglesias se habla de repente de sanidad, se habla de milagros, se habla de poder de Dios, se habla de la obra del Señor, se habla del amor, se habla de la santidad, se está hablando de la prosperidad. Y lamentablemente el enfoque o el mensaje del arrebatamiento de la iglesia, el mensaje de advertencia, se está perdiendo. Predicadores que antes predicaban que Cristo pronto regresaba, hace años que no predican de estos mensajes. Hermanos que antes vivían consagrados día con día, porque ellos decían: puede ser que esta tarde suene la trompeta, puede ser que esta mañana suene la trompeta. Pareciera que todo se ha perdido. Muchos empezamos a vivir, óigame, y nos estamos acostumbrando a vivir de una vida doble. Hemos empezado a bajar espiritualmente. ¿Sabe qué le está pasando a la iglesia? Lamentablemente le está pasando lo que le sucedió a la iglesia de Éfeso. Ha dejado su primer amor, ha dejado su consagración, ha dejado su búsqueda, ha dejado su preocupación. Hermanas que antes vivían celosas en el Señor, amaban estar todos los días en el culto, levantaban las manos, pasaban a cantar, hoy pareciera que se ha perdido el celo del Señor. Hermanos que antes amábamos las almas, las íbamos a buscar porque sabíamos que Cristo pronto regresaba. Pareciera que eso se ha perdido en la congregación. El mundo se está acabando, la venida del Señor está por acontecer. La pregunta es: ¿qué está haciendo la iglesia? Porque muchos están dormidos cuando la trompeta está por sonar. Muchos están durmiendo mientras Cristo pronto regresa. Dios pronto viene. Aleluya. Cuando dicen gloria a Dios, cuando saben que el Señor pronto viene, ¿cuántos están preparados? ¿Qué pasaría si la trompeta sonara ahorita? Pero ya. ¿Se va con el Señor? ¿Se va con el Señor? ¿Seguro? ¿Segurito? ¿Ya no anda de chambroso? ¿Por qué no dijeron amén, pues? ¿Nos vamos con el Señor? ¿Ya no anda de novelera? Hermana, y usted se va con el Señor, hasta los pies se levanta. Amén, hermano, yo me voy con mi santo, con mi Dios, con mi Padre. El día que mi Padre venga, yo soy la primera que me levanto, yo soy el primero que me levanto. No te des mentira tú solo, porque si estás llevando una vida doble, pues lastimosamente te vas a quedar. ¿Quiénes son aquellos que se van a ir? Los que nos han sudado la camiseta santificándonos para el Señor, aquellos que nos hemos guardado, aquellos que nos hemos santificado, los que nos estamos preparando en santidad, en amor y en unión. Aleluya a su nombre. Dice la Biblia que sin paz y sin santidad nadie verá al Señor. Nos enfocamos en la santidad, pero la paz se ha perdido. ¿Qué hace una hermana peleando con otra hermana dentro de la iglesia? Pero ella dice que va para el cielo. ¡Qué desgracia de evangélicos! Y qué desgracia con aquellos que ocupan el púlpito para estarle tirando al otro. No, es que yo con fulana no me llevo. ¿Qué estás haciendo entonces metido en la iglesia? ¿Qué estás haciendo metido en el evangelio? Si el día que la trompeta suene, aquel que tú odias y se ha santificado, ese se va para el cielo. Si aquí estás junto, pues allá vamos a estar más juntos. ¿Qué estás haciendo en la iglesia si no amas a tu hermano, a su nombre? ¿Qué estás haciendo? Imagínense el día que la trompeta suene, las dos enemigas en el culto, ¿será que se van para andar de enemigas en el cielo también? Sonó la trompeta, la hermana Marta que estaba aquí adelante se fue, pero la hermana Joaquina que estaba allá atrás, despuésito es levantada y se va también. Un ejemplo, estas dos no se hablaban. Cuando una se sentaba delante, la otra se quedaba atrás. Cuando la otra se quedaba atrás, la otra se venía para adelante. Lo tremendo es esto, es que en un solo avión nos van a llevar a todos. Yo no sé si usted me escuchó. En un solo avión nos van a llevar a todos. Y si te toca ir a la par de ese que tú no le hablas y el jefe va pasando por ahí pidiendo el boleto, ¿qué vas a decir? Para poder viajar hacia un país extranjero o fuera de nuestras fronteras patrias, es decir, si quieres ir a Estados Unidos, un ejemplo, se necesita visa aprobada. ¿Me está escuchando? Para aquellos que no tienen papeles o documentos, se necesita visa. Además de necesitar visa, se necesita pasaporte. Además de necesitar pasaporte, se necesita pagar el boleto del avión. O de gratis lo van a llevar. Se necesita pagar el boleto. Además de eso, usted necesita un documento de identificación personal suyo. Es decir, el DUI. ¿Me está escuchando? Para que usted pueda identificarse como una persona de nacionalidad salvadoreña. Entonces, cuando usted va a viajar hacia este lugar, usted antes de llegar a donde está el avión, tiene que pasar por donde están unas personas que se le llama agentes de migración. ¿Me está escuchando? Agentes de migración. Son estas personas los que se encargan de revisarle sus documentos, si están en rectitud, si están en orden, para que usted pueda viajar. Porque si no están en orden, ahí mismo me lo regresan. ¿Me está escuchando? El avión está encendido, la trompeta está por sonar. Los ángeles están listos, los querubines están listos, los arcángeles están listos. El motor del avión espacial o celestial ya arrancó. Ahora todos nosotros, los que estamos en el Evangelio, estamos sentados en un asiento de ese avión. ¿Y sabe quién es el jefe de migración? Es Jesús. ¿Y qué pasaría si, un ejemplo, este fuera el avión y todos los que están sentados ya estuviéramos dentro de ese avión? Y empezaran a pedirte tus documentos en regla y en orden. ¿Cuántos los tendremos en orden? La visa es la santidad. ¿Me está escuchando? Porque si no eres un santo, no puedes volar. El pasaporte es la fe en el Hijo de Dios, lo que te hace creer que vas a llegar a aquel lado. ¿Me está escuchando? El boleto, el pago del avión, es el sacrificio que tienes que hacer en esta tierra y confesar a Jesús públicamente. Y el carnet de identificación es cuando te vas a identificar en el mundo como una luz, porque nosotros somos luz en las tinieblas, dice la Biblia. Te vas a identificar con un pasaporte o con una credencial espacial que no perteneces a este lugar, sino que perteneces a otro lugar. Porque estamos en el mundo, dice la Biblia, pero no somos del mundo. Nosotros somos del reino celestial. Estamos en este lugar, pero no pertenecemos a este lugar. Pertenecemos a la gloria venidera, al reino venidero. Aleluya, a su nombre. Imagínese esta escena: Jesús va pasando por el medio de donde usted y le pide la visa, que dijimos que era, que era. ¿Cómo estará ese documento? Va, pues mire para acá. ¿Cómo estará ese documento? ¿Por qué están callados, pues? ¿A dónde están los que estaban con gozo? ¿Cómo estará ese documento? Imagínense, si ahorita sonara la trompeta, esa hermana que antes de venirse para el culto estuvo viendo las tontas no van al cielo. Y estuvo chillando porque Roberta iba a matar a Marta y la Lola se iba a tirar del puente. ¿Me está escuchando la iglesia? ¿Qué pasaría si la trompeta sonara en este momento? Decir ser cristiano, decir voy para el cielo, eso no cuesta. Hasta el borracho lo puede decir en su borrachera. Cuando nosotros lo demostramos, cuando nos apartamos del mundo completamente y nos consagramos para Dios, es entonces que puedes decir que vas para el cielo. Cuando te has apartado de las tinieblas y vives en la luz de Cristo. ¡Aleluya! Cuando dicen gloria a Dios. ¿Cómo estará ese documento? ¿Cómo estará tu visa espiritual? Es decir, tu santidad. ¿Cómo estará? ¿Cómo estará? Si en este momento descendiera un ángel a este lugar y trajera una lupa espiritual o algo con que verte lo espiritual y verte lo carnal, y dijera a este ángel,
1: Vengo de parte de Dios. Quiero que me hagan una línea aquí todas las hermanas. Y otra línea aquí todos los varones. Porque hoy los vamos a pesar espiritualmente. Vamos a ver los que andan espirituales y aquellos que andan en la viva posta también. Aquellos que andan en la viva carne. ¿Quién fue el primero de los varones que se levanta para pasar? Es que no diga gloria a Dios, no diga aleluya, no diga santo el rey. Pregunté, ¿cuál es el primero? ¿Quién es el primero? De las hermanas hembras. Las miro más gozosas a las hembras que a los varones. De las hermanas hembras. Tuviera el ángel parado aquí enfrente, la báscula espiritual y la lupa espiritual. Vaya, necesito aquí todas las hermanas, rápido. ¿Quién fuera la primera de ponerse en primer lugar? Ay, ay, ay. Mírele la cara al que está al lado suyo, cómo se puso. ¿Y por qué se aflige, pues?
2: Es que solo Dios sabe cómo estoy ahorita, hermano.
1: Por eso Dios trae este mensaje, para que nos afirmemos para Él. Porque si hoy sonara la trompeta, Dios no quiere que tú te quedes. Él quiere levantarte y llevarte a gozar con Él al reino de los cielos. ¡Aleluya! ¡A su nombre! Pues sí, ¿quién fue el primero de los varones?
0: Un hermano levantó la mano allá atrás nada más.
1: Ah, no quieren pasar, dije el ángel. Pues entonces lo voy a llamar yo. Y empezara. ¡Carlos, al frente!
0: Separar a Carlos.
1: ¡Pedro, al frente!
2: A mí me está hablando. Sí, a usted le estoy hablando, al frente.
1: ¡Nilson, adelante! ¿Me está escuchando la iglesia? ¡Pase al frente!
2: No, es que yo le tengo miedo a eso.
1: Que pase, si esto no come a nadie. Que pase, lo vamos a medir espiritualmente. ¿Cómo anda? ¡Pase!
0: Y aunque no quiera, pues, va a tener que pasar. Al cine bien se va a meter rápido.
1: A la playa para Semana Santa rápido se fue a meter. Pero al culto no le gusta venir al sinvergüenza. Terminara con el lado de los varones y empezara con el lado de las hermanas. ¡Carla, al frente!
0: Y pasara la hermana Carla. Bien decente la hermana, con su señal hasta aquí. Con su falda bien amplia. Y su camisa bien decente. Lo tremendo es esto, que cuando le ponen la lupa, el ángel se da cuenta que la lengua le llega de aquí al portón. Es más larga que la señal que anda. ¿Me está escuchando? Es más larga que la señal que anda. Ah, no, hijita, vos andás en la viva carne. Póngamela allá, por favor. Y fueran dividiéndolos a los que andan en la carne, que se van a quedar a un lado. Y a los que andamos en el espíritu, que nos vamos a ir. Uy, que nos vamos a ir al otro lado. Óigame, hermano, ahí se viera la realidad. Porque muchos decimos que vamos para el cielo, pero ¿sabe qué? Muchos nos estamos engañando a nosotros mismos. Este es tiempo de no vivir engañado. Si hasta este momento has llevado una vida pagana, una vida que de repente no agrada al Señor, es tiempo de que te pongas al hilo. Es tiempo de que le digas a Dios: perdóname, Señor, por vivir como he vivido, y ayúdame, ayúdame, ayúdame a santificarme para ti. ¡Aleluya! ¡A su nombre! Imagínese usted, ese viejito sinvergüenza que le tiró el piropo a la mujer que no era su esposa antes de venirse para el culto. ¿Cree que se va? Hay varones que les gusta quedarse en la última silla de atrás, porque cuando viene la hermana que anda como Miss Universo, toda apretada, desde que viene atrás se le queda viendo.
1: Se le torció todo el pescuezo
0: por estar viendo aquello. ¿Me está escuchando?
1: ¿Y qué pasaría si la trompeta sonara en ese momento? ¿Ah? ¿Qué pasaría? ¿Qué pasaría? Varones, ¿qué pasaría si el Señor sonara la trompeta en ese momento que estás cuenteando a otra mujer que no es tu esposa? Como que pisco le hace. ¿Qué pasaría? ¿Me está escuchando? Y en el momento que están piropeando a la hermanita que va pasando por la esquina y empieza a caminar como que es culebra toda mal macheteada, ¿qué pasaría si la trompeta sonara en ese momento en que el cuchumbón de carne se te alegra porque te están diciendo algo bonito? ¿Ah? Ahí sería el lloro, ¿me está escuchando? Porque el hombre piensa que es mentira. No, si mi tatarabuelo decía que el Señor iba a venir y el Señor no ha venido. Sí, pero el Señor no ha venido por dos razones. Uno, porque todavía hay gente que necesita ser salva. Y dos, porque no quiere que tú te quedes también. Quiere que te afirmes. Por eso no ha venido el Señor. Porque Él no quiere dejarte a sufrir en la condenación eterna. Él quiere salvarte. ¡Aleluya! ¿Cuántos dicen gloria a Dios esta tarde? Entonces, la última promesa está por cumplirse. El problema es que muchos estamos dormidos para que esto se cumpla. ¿Me está escuchando? Aunque estemos dormidos o estemos despiertos de que se va a cumplir, se tiene que cumplir. No importa cómo tú estés. Si al fin y al cabo el que se santificó, ese se va a ir con el Señor. Pero aquel que no se quiso santificar, ese se va a quedar. El primer documento dijimos que era santidad, que representa una visa. Y el segundo es el pasaporte, que dijimos que ¿qué es? La fe. ¿Cuántos creen que Dios tiene poder? ¿Cuántos creen que Dios tiene poder? Si usted cree que Dios tiene poder, esta tarde va a suceder algo sobrenatural. Porque para el que cree, dice la Biblia, todo lo es posible. Para aquel que cree en el Señor, todo lo es posible. Tengo fe que Dios va a obrar. Tengo fe que el Señor va a salvar. Tengo fe. Ay, Soharamasama, siento la gloria de Dios. Él se va a manifestar. Él va a bendecir a su iglesia. Porque la fe es la certeza de lo que no se espera. Y la convicción, aleluya, de aquello que no se ve. Oiga bien, pasa el ángel, midió la santidad. Muchos fuimos hallados santos, otros fuimos hallados lastimosamente paganos, mundanos. Pasa el ángel midiendo la fe en el Hijo de Dios. Cuando hablamos de fe en el Hijo de Dios, nos referimos fe en todas las áreas. ¿Me está escuchando? Fe en que Él resucitó, porque creemos que Él resucitó, ¿sí o no? Fe en que Él regresará nuevamente a levantar a su pueblo. Y fe en que tiene poder para, mientras estoy en esta tierra, de obrar el milagro que yo necesito. ¿Tiene poder, sí o no? ¿Tiene poder, sí o no? ¡Claro que nuestro Dios tiene poder! Ahora, ¿quién es una persona que vive creyendo que Cristo pronto regresa? Lo que tocábamos al inicio, aquella persona que vive todos los días en santidad. Señor, desde que se levante la mañana, te pido que en este día, Señor, tú me guardes, tú me ayudes a santificarme, me ayudes a prepararme, Señor. Yo quiero vivir este día como si hoy sonara la trompeta, Señor. Yo quiero vivir este día, Señor, como que si hoy vas a regresar, como que si hoy vas a venir a levantar a tu pueblo, Señor. Esa es una persona que vive creyendo que el tiempo que estamos viviendo es así de corto. Hay otros que no se preocupan, no oran, no ayunan, no se congregan, no vigilan, no se consagran, porque no tienen fe que el Señor va a regresar todavía. Hay muchos que dicen, no hombre, si todavía Dios no viene, todavía hay muchas almas que salvar. Sí, es verdad, pero el tiempo es corto, mis hermanos, el tiempo es corto, mi amigo, de que Cristo pronto viene. Él pronto viene, porque Él no retarda su promesa, dice la Biblia, como algunos las tiene por tardanza. Él no tarda su promesa. Él va a cumplir al pie de la letra lo que ha prometido. Porque donde yo esté, dijo el Señor, vosotros también estaréis. Aleluya. Cuando levanta su mano y dice, gloria a Dios. Donde yo esté, donde yo esté. Ahora, la lástima es que no muchos estamos preparados. Creemos que Él puede sanar, pero no creemos que Él ya viene. Creemos que Él puede restaurar, pero no creemos que esta noche puede sonar la trompeta. Creemos que Él puede levantar al caído, pero no creemos que esta tarde puede levantar también a su iglesia. ¿Me está escuchando? No creemos que esta tarde puede levantar esta iglesia. Me recuerdo, estábamos en una reunión de pastores. Habíamos terminado la reunión como a eso de la 1:30 de la madrugada, 2 de la madrugada. Eran como las 3 de la mañana cuando nos acostamos. Cuando tenía como esto de 30 minutos de haberme acostado, cansado ya por el sueño, de repente rápidamente cerré los ojos. Como 30 minutos estaba de estar acostado. Cuando el Señor me regaló, no estaba dormido ni estaba despierto. Es decir, estaba entre sueño. Por eso yo digo que es revelación. ¿Me está escuchando? Que es revelación. Cuando de repente cierro los ojos y miro que estábamos en un predio, pero muy grande. Muy, muy grande. Y estaba pegado a esta iglesia, ese predio. Muy grande, muy grande el predio. Y había un montón de sillas blancas. Una línea, otra línea, otra línea, otra línea, otra línea. Cada una de esas sillas o cada una de esas líneas representaba una iglesia en el mundo. ¿Me está escuchando la iglesia? La primera silla yo sabía que representaba, por decir así, a iglesia, apóstoles y profetas. Segunda línea de silla, asambleas de Dios. Tercer línea de silla, misión cristiana de Elohim. Cuarta línea de silla, restauración y vida. Quinta línea de silla, etcétera, etcétera, etcétera. Todas las iglesias a nivel mundial. Los hermanos se regocijaban y estaban todos muy contentos. Y ahí miraba la iglesia que el Señor me concede pastorear. Una línea de esas decía, yo miraba que la iglesia estaba ahí y miraba a varios hermanos de la iglesia. Cuando de repente terminó Simiente Escogida de cantar. Y dice el hermano que estaba dirigiendo, va a quedar el hermano Freddy con el mensaje. Cuando de repente paso y agarro el micrófono que el hermano me estaba entregando. Cuando yo agarro el micrófono, rápidamente la iglesia se pone de pie todita. Todas las líneas de sillas, todos los hermanos se ponen de pie. Y lo que yo miraba es que todos estaban danzando y hablando en nuevas lenguas. ¿Me está escuchando? Todos estaban danzando y hablando en nuevas lenguas. Cuando yo levanto mi mirada hacia adelante, miro a los caballeros, a los hermanos, hermanos danzando y hablando en lengua. Miro a las hermanas danzando y hablando en lengua. Vengo yo y me pregunto y digo, bueno, ¿qué es esto? Dije yo, si yo no he empezado a predicar, no he leído pero ni la palabra para que digamos que esto está demasiado explosivo, dije yo, para que la iglesia así haya rebosado tan rápidamente, esté tan llena del Espíritu Santo. Cuando termino de decir esto, viene el Espíritu Santo y me dice en la mente, esto es lo que profetizó el profeta Joel. ¿Me está escuchando? Esto es lo que profetizó el profeta Joel, que en los postreros días, es decir, en los días finales o en los días últimos, Dios iba a derramar de su espíritu sobre toda carne. Cuando de repente yo escuché esto, cuando el Espíritu Santo me dijo eso, yo dije, Dios mío, esto es lo que dijo el profeta Joel, Señor, que en los postreros días usted iba a derramar de su espíritu. Cuando esto vino a mi mente, de repente yo me pregunto, pero ¿cuándo empezaron estos postreros días? ¿Me está escuchando? Dije que postreros días eran tiempos finales, es decir, un día antes del último. ¿Me está escuchando la iglesia? Un día antes del último. Ahora bien, yo me pregunté, ¿pero cuándo empezaron estos tiempos finales? ¿Cuándo se cumplió lo que profetizó el profeta Joel? ¿Cuándo se cumplió? En el aposento alto. Estaban todos unánimes, dice la Biblia, en ruego y oración, cuando de repente un fuerte viento sopló la casa y todos los que estaban dentro, ¿qué pasó? Fueron llenos. Yo dije esto y que de repente me acordé de esto en la revelación. Dios mío, dije yo, pero si esto fue lo que dijo el apóstol Pedro también cuando fueron llenos en el aposento, que el apóstol Pedro se levantó y dijo, varones, hermanos, estos que ustedes ven hoy, dijo el apóstol, no es que estén locos, no es que estén llenos de mosto, ni que estén cuadrados del cerebro, ni que estén ebrios, dijo el apóstol, sino que esto es lo que profetizó el profeta Joel. Me dice el Espíritu Santo, entonces, Freddy, cuando empezaron los postreros días, ¿cuándo? ¿Cuánto tiempo hace que la investida del Espíritu Santo cayó sobre de la iglesia en el aposento alto? ¿Me está escuchando la iglesia? En nuestro calendario normal, ¿cuántos años registra usted hasta este momento? ¿Cuántos? 2012. ¿Me está escuchando? 2012. Es decir, hace más de 2000 años empezó el día antes del último. Y la pregunta es, ¿cuánto tiempo va a durar más este día antes del último? Para Dios un día es como 1000 años. Y 1000 años como un día. Postreros tiempos, estamos hablando de los tiempos antes de los últimos. ¿Me está escuchando? Tiempos antes de los últimos, es decir, el penúltimo, por decir así. El penúltimo tiempo, el penúltimo día. ¿Hace cuánto tiempo empezamos a vivir el penúltimo día? Hace más de 2010 años. Hace más de 2000 años. Y la gente como que si nada, no se preocupa. La gente viviendo en el pecado, los hermanos distrayéndose. Hermanos no se preocupan por la santidad, por congregarse, por buscar de Dios. Mas no se dan cuenta que los tiempos que estamos viviendo son tiempos de gracia en el Evangelio. Que los tiempos que estamos viviendo son los últimos tiempos. Los tiempos finales, la trompeta está por sonar, esto pronto se terminará, aleluya a su nombre. Cuando yo veo esto, yo grité en la revelación y dije, Dios mío, Dios mío, dije yo, eso es el rapto. Cuando yo dije, esto es el rapto, de todos los que se habían parado danzando y todos los que se habían parado hablando en nuevas lenguas, no se iban todos. Habían 15 en esta línea que representaban a una iglesia. 15 en la otra línea que representaban a otra iglesia. De esos 15 salían dos. De la otra línea salían tres. De más atrás, uno. Y de otras líneas, ni uno. Yo me pregunté, Señor, pero si todos se pararon danzando, si todos hablaron en nuevas lenguas, ¿por qué no todos se van? ¿Sabe qué me recordó el Señor? Lo que él dijo en la palabra del Señor, lo que dijo Jesucristo cuando anduvo en esta tierra, que no todo el que le diga Señor, Señor, entrará al reino de los cielos. El apóstol Pablo también lo dijo, que si yo hablo en lenguas, que si yo danzo, que si yo profetizo, eso no me garantiza que voy a entrar al reino de los cielos. ¿Qué es lo que te garantiza? Que practique la santidad, que haga la voluntad del Padre. Esto es lo que garantiza al hombre que volará al encuentro del Señor. Aleluya. Estos dicen gloria a Dios. Entonces sucedió aquello y empezaba a ver a los hermanos cómo se levantaban. Yo de repente cerré los ojos y agarré el micrófono y volví a gritar y dije, Señor, este es el rapto, Señor. El rapto ha llegado, Dios. El rapto llegó. Cuando yo dije esta expresión, cierro los ojos y siento como dos manos calientes se me ponen sobre de mis hombros. Cuando estas manos calientes se ponen sobre de mis hombros, solo sentí como que me sacudieron fuertemente. Cuando yo siento que me sacudieron, yo apuñé más los ojos y sentí como el micrófono cayó al piso. Y yo decía, Señor, Señor, yo sé que voy volando, yo sé que voy volando, Señor. Yo sé que voy volando, yo sé que ay sojaraba guerra va a ser bajaya. Yo sé que voy volando, Señor. Y ramasere bajaya la masa. Pero un día no será sueño, un día no hay soja la masama, será real, la iglesia se irá con el Señor, un día no será una experiencia, será algo real, aleluya, a su nombre. Y me desperté diciendo, sentado en el sillón y diciendo, yo sé que voy volando, yo sé que voy volando, yo sé que voy volando, me está escuchando. Y yo sé que muchos de los que estamos aquí hemos tenido sueños, revelaciones, que la trompeta pronto sonará, hemos tenido sueños con el rato de la iglesia, ¿sí o no, hermanos? Viene un día en el que muchos no vamos a vivir solamente un sueño. Viene el día en el que muchos no vamos a vivir solamente una revelación. Viene un día en que en realidad los cielos se van a abrir. El Padre aparecerá, Jesucristo aparecerá. Y desde allá arriba de las nubes con una voz de mando se va a ver hacia abajo. No sé si vamos a estar en un culto, vamos a estar en una vigilia, vamos a andar evangelizando, o a lo mejor vas a estar doblando tus rodillas. Pero en el momento que estés aquí, ay, sojaraba, sere, bajaya, Él te dirá desde allá arriba, subid acá, subid, ay, sojaraba, sabaraba, Sebahaya, su vida acá, te diré, Señor, ven hijo mío, ven hija mía, he llegado, he venido para Isohalamasama, para levantarte, he venido para restaurarte, he venido para llevarte a mi reino, he venido a traer a mi novia, a su nombre. Tiene ese día, y que no va a ser un sueño nada más, tiene ese día que será realidad. En otra ocasión estaba orando desde como a la 1 de la madrugada, en el lugar donde nos quedamos, allá en la iglesia. Me levanté a orar como desde la 1 de la madrugada, y me quedé dormido ya como a las 3 de la madrugada.
2: de rodillas. Cuando yo estaba de rodillas así en el respaldar de la cama, empiezo a ver dos tronos. Un trono grande arriba y otro trono grande más abajo. En el trono de arriba yo miraba un rey con su corona real, una capa roja y un cetro en la mano. En el trono de abajo miraba el príncipe, ¿me está escuchando? Miraba un príncipe. Yo no le voy a decir que era Jesucristo, pero sí sé que es representación de Jesucristo. Entonces miraba el príncipe, y también al príncipe lo miraba vestido con sus diademas y de repente con su cetro también en la mano, o bastón como le conocemos. Cuando de repente miro para hacia adelante y veo una línea de seres angelicales, unas personas vestidas con ropas blancas y unas túnicas que les colgaban de su mano. Y todos estos seres angelicales tenían una trompeta, cada uno en su mano, muy resplandeciente. Y estaban así, así, en posición, ¿me está escuchando? No tenía la trompeta hacia abajo, estaban con la trompeta en la mano y estaban en posición. Cuando de repente el rey estaba sentado, rápidamente se incorpora el rey, se pone de pie, agarra su cetro y lo extiende y dice: ¡que suenen las trompetas! Cuando el rey dice que suenen las trompetas, los ángeles agarran aire, agarran impulso, y el príncipe se pone de pie y dice: ¡no, no, no, no, no, no! ¡No, papá, por favor!, le dice el príncipe. Dame un segundo más, me está escuchando. Papá, no, por favor, dame un segundo más. Cuando los ángeles escuchan interceder al príncipe para que no suene la trompeta, los ángeles, el aire que habían agarrado, nuevamente lo dejan salir. Nuevamente lo dejan salir. ¿Sabe qué me dio a entender el Señor? El Padre hace rato quiere conocer a la novia del Hijo. Yo no sé cuántos se alegran. El Padre hace rato quiere conocer a la novia del Hijo. El Padre hace rato quiere conocer a la novia de su Hijo. ¡Aleluya! ¿Cuántos sienten la gloria de Dios, hermano? Me desperté con aquello. Luego traté de interpretar y fue lo que el Espíritu me dio. El Padre hace rato quiere conocer a la novia, pero es Él, dice la Biblia, que abogado es Jesús, me está escuchando. ¿Y por qué Jesús no permite que la trompeta sonara rápido? Es porque hay muchos que no estamos bien preparados todavía, y Él no quiere que tú te quedes, Él no quiere que yo me quede, Él quiere que todos procedamos al arrepentimiento. El Padre hace rato dijo que suene la trompeta, pero el Hijo ha pedido un segundo más. ¿Cuánto es este segundo? Puede ser un año, una semana, dos meses, no lo sé, pero de algo yo estoy seguro, un segundo inició, pero también tendrá su final. Tú que me escuchas, si no estás caminando bien, es tiempo que te prepares y le pidas al Señor misericordia. La trompeta está por sonar a su nombre. Está por sonar. Está por sonar. Y muchos no se preocupan. Viven como si nada. No, usted es cristiana, voy a la iglesia de vez en cuando, ni sabes lo que estás haciendo. Si tú supieras cómo se siente el Señor, cada vez que un culto, mire, oiga bien, hermano, cada vez que un culto se celebra en la iglesia y empezamos a levantar las manos, empezamos a aplaudir, empezamos a cantar con gozo, con alegría, con regocijo, el Padre del Hijo se acerca por una ventana del cielo, empieza a derramar sus lágrimas, viene un ángel, se le acerca y le pregunta: mi Señor, ¿por qué está llorando? ¿Por qué llora, mi Señor? El ángel de más confianza se le acerca al Señor y le pregunta: ¿por qué llora? ¿Por qué está viendo hacia la tierra? ¿Por qué está viendo Misión Cristiana Elohim? ¿Por qué está viendo para el Amatillo? ¿Por qué está viendo para Cantora, Señor? ¿Y por qué está llorando?, le pregunta el ángel. Viene el Señor, seca sus lágrimas y le dice: ah, si supieras, ángel, ¿por qué estoy llorando? Vení, te voy a mostrar, le dice el Señor al ángel. ¿Ves a aquellos que están allá en el culto? Sí, mira cómo sienten mi gloria. Cada vez que yo desciendo y me paseo en medio de ellos, mira aquella como danza en el Espíritu. Mira aquel como danza en el Espíritu. ¿Sabe qué dice el Señor? Yo quisiera que así como me están alabando allá abajo, ya los quisiera tener aquí arriba, dice el Señor. Ya los quisiera tener aquí para que estuvieran adorando también aquí mi nombre, dice Dios. Ya quisiera que mi hijo, que mi hija estuviera en este lugar. Aleluya. Ya quisiera tener a mi hijo aquí, dice Jesús. Ya quisiera tener a mi hija en este lugar. Ya quisiera. Cada vez que usted pasa a este lugar y dice santo es el Señor y empieza a cantar una alabanza y cantamos aquella alabanza cuando la trompeta suene en aquel día final y el Señor escucha su voz allá arriba, rápidamente se levanta, se pone de pie y empieza a ver, ay hija, como no quisiera que ya sonara la trompeta, pero ves el cabezón que está al lado tuyo, si suena ahorita ese cabezón se va a quedar, por eso aguantame un poquito más, dice el Señor, ah, por eso aguantame un poquito más, porque también así como tú te vas a salvar, quiero que el que está al lado tuyo también se salve, porque así como tú vas a entrar, quiero que también él entre, aleluya. Cuando levanta su mano y dice gloria a Dios, quiero que también él entre. ¿Usted cree que Dios ya no quisiera tener a este gloria a Dios allá arriba? ¿Cree que no? Si cada vez que le empezamos a alabar, él se deleita en descender en medio nuestro. Cada vez que empezamos a cantar, Hosanna, Irabasore, Bajay, Arabase. Cada vez que empezamos a entonar un canto, él de repente empieza a descender por las escaleras espirituales. Desciende a este lugar. El hermano está dirigiendo los cantos y de repente las hermanas están con las manos levantadas. Los hermanos están con las manos en alto. Él extiende su mano y empieza a caminar y empieza a tocar a uno por uno. Porque para él todo le es posible. Él extiende su mano y se empieza a pasear por en medio de la iglesia. ¿Usted cree que Dios no quisiera que toda la vida estuviéramos en la presencia de Él? ¡Claro que sí! ¡Aleluya! Si por Él fuera, la iglesia ya estuviera allá arriba. Pero ¿sabe qué es lo que detiene a nuestro Dios a que descienda? Es el amor, me está escuchando. Si hay algo que lo detiene, que todavía la trompeta no suene, es el amor. Amor al amigo que todavía no le conoce. Y amor a aquellos que no estamos haciendo su voluntad. ¿Por qué? Porque Él ama al hombre, pero aborrece el pecado, dice la Biblia. Y de tanto amor que te tiene, que Él es paciente. Tiene paciencia nuestro Dios. Tiene paciencia. Tal vez el lunes de verdad se afirma, dice el Señor. Pasó el lunes y no se afirmó. Tal vez el martes, dice el Señor, pasó el martes y no se afirmó, tal vez el miércoles y el Señor allá está esperando, pero óyeme bien tú que me escuchas en esta tarde, viene el día en que la paciencia se agotará, viene el día que el Señor no va a esperar más, cuando el príncipe diga que suene la trompeta, ni el padre podrá detenerla, cuando el príncipe diga que suene la trompeta, los cielos se abrirán y rabasere bajay arabasama, los cielos se abrirán, el maestro aparecerá. ¡Aleluya! ¿Se imagina ese momento, iglesia? Hemos llorado aquí por la prueba. Hemos llorado aquí por el dolor. Hemos llorado aquí por la angustia. Pero el día que nuestro Dios venga, el día que nuestro Dios regrese, dice la Biblia que va a venir rodeado de ángeles y arcángeles. Yo no sé cómo voy a hacer para diferenciarlo, pero lo primero que quiero hacer, le digo al Señor en mis oraciones, el día que la trompeta suene y el día que mis pies toquen esa nube en la cual Él va a venir sentado, lo primero que le pido a mi Señor que me permita hacer es salir corriendo a su encuentro, darle un abrazo y sentirme abrazado por Él. Y de ay, sere bajay, alama, sere mahama, oh gloria sea el Señor. Y decirle gracias, Señor, gracias, Señor, gracias, Señor, aleluya. Eso es lo que más anhelo hacer en la vida. Yo no sé qué va a hacer usted en ese momento, pero lo primero que quiero hacer es salir corriendo. ¿Sabes por qué? Porque cuando estemos en sus brazos completamente, ya no lo vas a sentir como lo sientes aquí por medio del Espíritu. Vas a sentir como Él roza tu mano completamente sobre de ti. Vas a sentir como te abraza y te dice al oído, hija mía, ¿te das cuenta por qué luchaste? Hijo mío, ¿te das cuenta por qué te decía que seguías adelante? Te vas a convencer que la prueba se olvidará, el dolor se olvidará, te vas a convencer que no se comparará nada a aquel gozo y regocijo, aleluya. Hay algo que a mí me gusta de la revelación del apóstol Juan en la isla de Patmos. Y Él está aquí esta tarde. Él está aquí, Él está aquí. Yo no sé si ustedes lo sienten, pero yo lo puedo sentir. Yo lo puedo sentir. Yo lo puedo. Diga gloria a Dios a aquel que lo siente. A su nombre. ¿Quién vive, hermano? Yo lo puedo sentir. Yo no sé cómo vamos a hacer, pero yo me voy a agarrar de lo que dice el cantar de los cantares. Mi amado es blanco y rubio, señalado entre 10,000. Vamos a ver a los ángeles. Sí, es verdad, los ángeles son hermosos. Vamos a ver a los querafines. Sí, es verdad, los serafines son hermosos. Vamos a ver a los arcángeles. Sí, es verdad, son hermosos. Pero toda esa belleza no se va a comparar al lo que está resplandeciendo allá adelante. Toda esa belleza no se va a comparar a aquello que está enfrente de ti. Rayos brillantes lo adornan. La gloria, el poder, la majestad adornan al Señor. Aleluya. No se va a comparar. No te vas a equivocar. Vas a adorar al correcto. ¿Me está escuchando? Te vas a dirigir al correcto. Aunque en esta vida te tengan por loco, que tu esposo te diga que estás loca, que ya no sigas adelante, que no sé qué y que no sé cuándo, no desmayes por nada, hermana, hija de Dios. No desmayes por nada, hermano, hijo de Dios, porque viene el día, viene el día, viene el día en que ya no vas a llorar por el problema. Viene el día en el que ya no vas a llorar por la enfermedad. Viene el día en el que ya no vas a llorar porque no tienes que darle de comer a tus hijos. ¿Sabe de qué vas a llorar? De contento, porque vas a estar en la gloria, en la presencia del vivo Cordero. Vas a llorar, pero de alegre, porque estará en la presencia de tu Dios. A su nombre. El apóstol Juan dijo que ya no habrá más llanto, ya no habrá más dolor, ya no habrá más clamor, porque las primeras cosas pasaron, dijo el apóstol, y aquí todas son hechas nuevas. Ya no va a haber llanto por el dolor, pero sí va a haber llanto de gratitud. Ya no va a haber llanto por la tristeza, pero va a haber llanto de regocijo y de alegría. Ya no va a haber llanto por la prueba, pero va a haber llanto de agradecimiento para Él, porque no se va a comparar. He aquí, yo vengo pronto, dice el Señor, y mi galardón conmigo, para recompensar a cada uno, aleluya, según sea su obra. He aquí, yo vengo pronto. Por eso me gusta cómo se cierra la palabra de Dios. Y el verso 20 dice: si alguno no me cree, dijo el apóstol Juan, si alguno piensa que he mentido en lo que he escrito en este libro de revelaciones, el que da testimonio, es decir, aquel que me reveló, el que da testimonio de estas cosas, dice, no digo yo, digo Juan, no digo yo, sino aquel que me lo mostró, dice, ciertamente, o sea, esto no es mentira, no es un juego, no es una broma, ciertamente, vengo en breve. Juan contesta lo que Jesús le dice, y le dice, amén, si ven, Señor Jesús. Si hay algo que te tiene que llenar de alegría, si hay algo que te tiene que llenar de regocijo, si hay algo que te tiene que impulsar a seguir adelante, si hay algo que te tiene que dar fuerza, son estos mensajes, en que toda tristeza se va a terminar y el gozo de Cristo va a perdurar para siempre, en que toda prueba pasará y la bendición de Dios permanecerá por los siglos de los siglos. A su nombre. Voy a cerrar con lo siguiente, el tiempo nos ha avanzado. Así como tuve estas dos revelaciones, han habido muchas más. Así como yo he tenido esas experiencias, muchos de los que estamos aquí las hemos tenido. Pero vuelvo a repetir lo que dije al inicio. Viene un día en que no va a ser un sueño. Viene un día en el que vas a decir, ¿será que estoy dormido? Pero no vas a estar dormido, vas a ir volando. Viene un día en el que vas a decir, ¿y esta revelación será revelación? No, viene un día en que no va a ser sueño, no va a ser revelación, no va a ser profecía, no va a ser visión. Viene un día en que en realidad vas a estar en un culto, no lo sé, vas a estar en tu casa, no lo sé, vas a estar en el trabajo, no lo sé, pero si te has preparado de donde esté, escucharás cuando Cristo te diga, subid acá, escucharás cuando la voz te mando, empiece a llamarte, alabado sea la gloria. Gloria de Dios, tú que no estás listo, prepárate. El avión está por despegar de esta tierra. Tú que no te has preparado, alístate, alístate, alístate. Cristo pronto regresa. Tú que que estás llevando una vida doble, que estás viviendo en el error y en el pecado, si este momento sonara la trompeta, llorarías y te lamentarías. Era verdad, dirías en ese momento. Era verdad lo que predicaba el pastor. Era verdad lo que decían los evangelistas. Pero no te va a servir de nada. El profeta Amós profetizó y dijo que después del rapto de la iglesia irían errantes de mar a mar, buscando quien les predique, y no lo van a hallar. Irían de oriente a poniente, deseando escuchar esta palabra, pero esta palabra habrá cesado. ¿Me está escuchando la iglesia? Esta palabra habrá cesado. Ya no habrá otro rapto, ya no habrá otra segunda oportunidad, a menos de que decidas pagar el precio. Pero eso no va a ser así de fácil como el hombre lo presenta. Óigame bien, tú, usted que no está bien preparado, todavía es tiempo, esta tarde es tiempo de que te arrepientas y le pidas

Recuerden, el que siembra escasamente, escasamente cosechará. Y el que siembra en abundancia cosechará. Segunda carta a los Corintios, capítulo 9, versículo 6. 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Gracias, amigo, por ese amor, por ese aprecio a este lindo ministerio. 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Él fortalece al cansado y acrecienta la fuerza del débil. Isaías 40:29. Radio Agua Viva les dice muchas gracias, hermanos amados, y que Dios les bendiga.

salmos a su nombre. Exaltad al que cabalga sobre los cielos. Ajad es su nombre. Alegraos delante de él. Padre de huérfanos y defensor de viudas es Dios en su santa morada. Salmo 68, 4 al 5. 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